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0: Estamos ya al aire acá en lo que es el Mono Sexual, el noticiario sexual semanal de la Radio de los Monos. Y estoy acá en esta noche, en vivo y en directo, junto a mi partner, a quien yo admiro mucho, a quien nunca le he visto en ninguna esquina haciendo nada. Ella, la única, Alejandra Fuentes. Alecita Fu, ¿cómo estás? Buenas noches.
1: Muy buenas noches, querido Telo. ¿Cómo estás? Hoy que es un día tan especial.
0: Sí, día tan especial, agitado. Hoy día ya en la mañana del programa habíamos tocado el tema, pero dije yo que in profundis lo vamos a tocar en la noche, o sea, acá en Monosexual. Para la gente que está escuchando...
1: Es que muy ad hoc, que claro, tiene que ser en profundis.
0: En profundis tiene que ser. La gente que está escuchando la retransmisión, saludos a todos ustedes que están en la mañana escuchando este programa. Junto a Alejandra Fuentes vamos a hacer este Monosexual, como siempre, todos los martes, cercano a las 10 de la noche, para empezar a entrar en el mundo del sexo y todas sus vericuetos, todos sus pormenores. Y como siempre, en la primera parte, noticias e informaciones, para en el segundo hablar de un tema en especial, un tema que hoy día, y adelanto inmediatamente, estamos hoy día conmemorando el Día de la Trabajadora Sexual. Que a todo esto, en la mañana yo explicaba, que, claro, que por un asunto netamente de género, pareciera que siempre es trabajadora sexual, pero que ya en estos tiempos también existe el trabajador.
1: Sí, por supuesto. Sí, en estos tiempos, de hace mucho tiempo.
0: Y lo que pasa es que es mucho
1: que
0: más...
1: sea público, es otra cosa.
0: Exactamente, mucho más reconocido lo otro por un asunto historial, ¿no? Y más que mal también el conflicto... De ahí vamos a explicar, cuando entremos en materia histórica, el conflicto que hace que nazca esta conmemoración, que parte, obviamente, a raíz de una protesta de mujeres prostitutas. Y que de ahí... Esto es como el primero de mayo, siempre una protesta,
1: claro,
0: una cosa que revoluciona.
1: Para que salgan a florecer todos los derechos.
0: Justamente, que se visibilice. Exacto. Todo.
1: Y se regularicen muchas cosas, porque si no hubiesen también regularización, oh, Dios mío.
0: También. Y eso va a ser en la segunda parte de nuestro programa. Por ahora, entramos en materia junto a Alejandra Fuentes, que tiene tarjeta de crédito, acepta cheques, acepta transferencias, sí, ¿no? Todo.
1: Sí, Mercado Pago, todas esas cosas.
0: Claro. Junaep también, ¿por qué no?
1: También, porque yo no discrimino a nadie.
0: Han choreado tanto en la Junaep que, ¿por qué no? Sí. Aquellas personas pueden traer esa plata para acá, sí, también.
1: Pero por supuesto.
0: Por supuesto.
1: Alecita Fu le hace más falta.
0: Abarca para todos lados. 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
0: eso?
1: La gente también se va a desahogar. Porque la gente también va y cuenta sus cosas. Entonces uno termina siendo amiga de los clientes.
0: No me digas.
1: Sí. Ayer un cliente me llevó su consola de videojuegos, una Xbox, para nombrar. Y me dijo, quiero arreglar mi Xbox y quiero arreglar mi control. Era un hombre ya, digamos, unos 55, casi 60 años. Y me dice, quiero arreglarlo porque desde hoy le voy a sacar el jugo. Porque desde hoy, me dijo, estoy divorciado. Uy, le digo, yo no le puedo creer. Sí,
0: no
1: me acaban de echar de la casa y yo quiero arreglar mi consola. ¡Chepo! Y yo le arreglé la consola, le hicimos mantención, le hicimos el arreglo del control, todo. Y me lo contaba, de verdad. Como no, me dijo, sí, de verdad. Yo hoy me acabo de ir de la casa y quiero arreglar mi consola porque quiero dedicarme a jugar lo que nunca pude hacerme. Así que hoy vino hoy día a buscar su consola. Y el tema, querido Telo, es que él me pagó, me dijo, ¿sabe qué? Lo voy a pagar en efectivo. Ah, ya, pues. ¿Y sabe por qué lo voy a pagar en efectivo? Porque vendí mi argolla, me dijo.
0: No, también, oh.
1: No se puedo creer. O sea, usted ya dio por hecho. No, dijo
0: Oh.
1: yo. Si doy vuelta a la página, doy vuelta con todo. Así que para mí fue muy curioso que recibir una consola de un divorciado, así recién calentito divorciado, y más encima venderme, pagarme con la argolla de su matrimonio. Fue
0: No.
1: algo que nunca me había pasado. Debería compartirlo
0: Oye,
1: acá en el programa.
0: pero qué bueno. Bueno,
1: Historias.
0: digamos que esta historia forma parte de este mundo del homosexual, porque obviamente, porque una separación, un
1: Sí, por
0: divorcio,
1: supuesto, por eso quise compartirlo con
0: todo
1: ustedes.
0: aquello pertenece a este mundo. No tan solo hablamos de penes y de vaginas, porque hay gente que de repente puede entrar al programa y decir,
1: También hablamos de relaciones
0: también relación
1: afectivas.
0: afectiva. Hay gente que entra de repente al programa y dice, ay, voy a escuchar esto de sexualidad porque quiero aprender, y aparece una información del pene y dice, no, ya están
1: Claro,
0: hablando del pico,
1: no,
0: porque
1: ya no.
0: hay gente ordinaria que dice, ay, están hablando del pico. No, no estamos
1: Hay
0: hablando de
1: mucha
0: eso.
1: gente
0: ¡Ay, la zorra,
1: ordinaria,
0: la
1: hay otros que
0: zorra!
1: dicen otras cosas
0: ¡La
1: peores.
0: zorra, la zorra! Dice, están hablando otra vez. No, señora, señor, no se confunda. Acá hablamos de
1: No
0: todos los temas.
1: hablamos así, nosotros decimos vagina, ¿ya?
0: Vagina, le decimos, y pene, señor, señora. Lo que pasa es que aparecen siempre informaciones porque existe, porque sé, porque ay, porque el pene da para todo y la vagina da para todo.
1: Exacto.
0: Entonces, señora, señores,
1: Sí,
0: no se
1: vamos
0: espante.
1: así.
0: No se espante cuando entre acá. Y hay relaciones afectivas como lo que acaba de decir Alejandra Fuentes. Incluso,
1: Exacto.
0: déjame como asociarte a la información, mejor, asociar mejor dicho, a la información que entrega. Hoy día una amiga mía me escribe en la tarde y me dice, hola, ¿cómo estás? Saludo a una amiga mía entrañable, ya voy a decir su nombre, y viene y me dice, ¿cómo se llama? Que está contenta y feliz. Y yo digo, ah, qué bueno, le habrán pagado un bono. Le habrá llegado el bono de las 30
1: El
0: lucas del
1: bono por
0: gobierno.
1: hijo.
0: Tiene tres.
1: Señor Putti, baile 30 lucas.
0: Son tres, así que le van a llegar 3, 6, 9. 90 lucas le pueden llegar, mi querida
1: Mira,
0: amiga. Ya, no
1: debe
0: sé
1: estar
0: si
1: feliz.
0: de estar feliz. Yo pensé que esa era la felicidad. Entonces me dice, amigo, te presento a tu nueva amiga. Y digo, ¿a tu nueva amiga? Perdón. Yo dije, oh, se hizo una cirugía, pero ¿para qué si es bonita? ¿Para qué se hizo una cirugía? Yo decía, te presento una nueva amiga. Y yo le digo, ¿cuál será? Me dice, yo. Como yo, claro, dice yo, tu amiga divorciada. ¡Oh! Y se divorció mi amiga del wea, o sea, perdón,
1: No te
0: de su
1: puedo
0: ex.
1: creer.
0: Sí, qué felicidad para ella y para mí también, porque usted sabe, todos los que somos divorciados tenemos esa gracia, ¿no?
1: Bueno,
0: De
1: sí.
0: poder empatizar inmediatamente, así, inmediatamente.
1: Sí, uno lo primero que hace es solidarizar.
0: Más allá si es pécoro o pécora, más allá de eso, porque cada uno tiene
1: Está,
0: su
1: no.
0: historia. Pero ella decía que se había sacado una mochila que tenía ahí arribita.
1: Tenía una joroba ya la
0: Una
1: pobre.
0: joroba la pobre, ya estaba curca de tanto. Entonces yo dije, ah, amiga, mi querida Claudia Carrillo, la saludo con nombre y apellido.
1: Muy bien.
0: Bienvenida a este mundo.
1: Bienvenido.
0: Bienvenida a este mundo y a disfrutar nomás, pues. Aprovecha tu libertad, guaya. Aprovecha tu libertad. Y va a estar ahí, no sé. En un momento, por un momento en un limbo, después ya va a decantar. Incluso yo de puro pesado le dije, bueno, ya lista, lista para casarte, entonces me invitáis. Y me dijo, no, yo no estoy para eso ya. No, mucha cosa, mucho, demasiado. Entonces,
1: Mucho demasiado. Ajá.
0: yo digo que ya está bien. Bienvenida al mundo de la libertad, de las grandes alamedas por donde pasa la mujer libre. Y aquí estamos listos y dispuestos para. Yo por lo menos recibirte, amiga, cuando quieras ¿cómo se llama? Y bueno, darte
1: Bienvenida al club.
0: más de alguna cosita de historia
1: Total.
0: de eso, porque siempre hay historia y no falta, ¿eh? Al wea no lo
1: Exacto.
0: saludo, saludos para pa él no hay, listo.
1: No, por supuesto que no.
0: Saludo a
1: No
0: Mario,
1: mereces.
0: es como saludar a Mario, ¿para qué va a saludar a Mario?
1: No, no, no salvemos a Mario.
0: O ya la
1: Por
0: otra,
1: favor.
0: ¿para qué? No tengo para qué, ya, listo, ¿en qué estamos? Ah. En el programa
1: Tu
0: monosexual.
1: programa,
0: Sí,
1: enchúfate.
0: el programa que está todos los martes para entregarte informaciones de toda índole y de todas partes del mundo. Y por eso comenzamos ahora, junto a Alejandra Fuentes, que recibe todo tipo de medio de pagos para usted.
1: Ya lo saben.
0: Ya lo sabe.
1: también, ¿viste? El caballero vendió su argolla. Usted puede hacer eso.
0: Puede hacer eso. También acepta
1: especies. Yo lo recibo.
0: Acepta especies
1: todas
0: también.
1: Las joyas que tengo, especies. Soy como, ¿cómo se llama? La tía rica.
0: La tía rica. La tía rica acepta. Todo. Todos los servicios se le entregan a través de todo. Especies. Traiga, por ejemplo, cilantro, ajo, no sé.
1: Claro. ¿Ah? Su cebolla.
0: Mermeladas.
1: Su buen zapallo.
0: Sí,
1: todo. Ahora que viene el tiempo de la sopa y pilla. Claro. Tráigame su zapallo, oiga.
0: Yo tengo una amiga. Tengo una amiga que te voy a entregar su zapallo, pero mejor ni le digo. Ya, entremos en materia.
1: Entremos, por favor, concentrémonos, porque si no vamos a terminar a la 1 de la mañana.
0: Exactamente, y mucho trueque a esta hora, ya.
1: Mucho trueque, mucho.
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0: E inmediatamente entramos en materia. Yo sé que en la introducción estábamos hablando que la gente cuando entra acá al programa empieza a escuchar pene, que la vagina. Yo también, sí, yo entiendo eso. Pero también hay otras personas que deben alegar, creo yo, es un pensamiento mío nomás, yo pienso que deben alegar porque también hablamos de masturbación. Y como que, ¡ay, que la cosa cochina! ¡No! ¡No!
1: ¡Uy, estos cabros son tan pajeros!
0: ¡Tan pajeros! ¡Tan cabros! ¡No!
1: Ese tipo de cosas pueden decir, ¿no?
0: ¡Claro! ¡Por supuesto! Entonces...
1: señora.
0: No se equivoque. Nosotros somos con una, digamos, mente amplia y entramos...
1: Una mirada así.
0: ¡Claro!
1: Más amplia.
0: Una mirada muy amplia, incluso que tenga que ver con estos tiempos, y de repente uno se sorprende, como por ejemplo el por qué las empresas de inteligencia artificial están contratando asesores de sexualidad. ¿Qué es ser asesor de sexualidad? Eso yo creo que Alejandra Fuentes podría hacerlo. Yo la recomiendo. Usted está en su empresa, necesita una asesora de sexualidad. Alejandra Fuentes @lesitafu en Instagram, búsquela ahí. Es el empleo millonario más extraño que hay en este momento. Te lo comigo. Atenta, porque puedes mandar currículum. La inteligencia artificial está generando trabajo incluso en cargas totalmente inesperados. Joy AI, una empresa dedicada a crear compañeros virtuales. Mire la cochina, ya empezamos ya. Compañeros virtuales. O sea, no son de carne y hueso, son virtuales. ¿Eh? No los tocas, por más que quisieras tocarlos. Una empresa dedicada a crear estos compañeros virtuales publicó una oferta laboral un poquito difícil de creer, ya que buscan contratar a 10 personas para el puesto de consultor de masturbación. Chúpate esa. Consultor. En este caso, Alejandra Fuentes podría ser consultora. El empleo consistía en probar una función de audio para adultos y entregar breves informes semanales sobre la experiencia, a cambio de una paga de $2,000 por 4 semanas de trabajo. Buena plata, te lo digo. La propuesta, que podría parecer una broma, es una de las necesidades de las empresas tecnológicas que desarrollan productos basados en la inteligencia artificial. Estas compañías requieren testers y entrenadores humanos, human body, para mejorar la interacción
1: de su sistema.
0: Yo tengo claro que usted atenta a cada dato. Son $2,000 en 4 semanas de trabajo. Por favor, es plata. Y entrenadores humanos y testers para mejorar la interacción de sus sistemas, incluso cuando el contenido es explícitamente para adultos. El puesto ofrecido por Joy AI exigía ser mayor de 18 años, bien, lo cumple Alecita, y disponibilidad para realizar sesiones diarias guiadas por audio a través de la nueva función experimental. También está dispuesta para eso.
1: Sí, también.
0: Los participantes debían entregar reportes semanales detallando su experiencia íntima, posibles interrupciones y cualquier inconveniente surgido durante el proceso. O sea,
1: no hay problema.
0: A cada Spider-Man usted le va anotando en su informe. Perfecto.
1: Aplicar.
0: La publicación de la vacante en redes sociales provocó una reacción masiva. Julian Levin, responsable de la marca radicada en Chipre. Mira, en Chipre, güey.
1: Por allá está. A la mierda. Una isla toda.
0: Por allá, güey.
1: La chucha.
0: Explicó a Business Insider que recibieron más de 100.000 aplicaciones en solo unos días. Bueno, para macaca. Yo no sabía
1: qué calientes que son.
0: Oye, pero tanto. Bueno, en fin, sí, son 100.000. La magnitud de la respuesta sorprendió incluso a la propia empresa, que no esperaba semejante avalancha de interesados. ¿Qué se supone que hagamos con 100.000 aplicaciones? Comentó Levin, quien describió la competencia como feroz. Joy AI confirmó que el puesto es real. La empresa administrará el estudio junto con su equipo de recursos humanos y planea consultar a los seleccionados tanto sobre su bienestar general como sobre aspectos técnicos del producto. Levin aclaró que buscar generar una reflexión sobre cómo la masturbación incide en la vida de los participantes, ya sea de manera positiva o negativa. Ya, le están buscando lo negativo. Hemos dicho cuántas veces acá que es tan positivo. Pero bueno. ¿Cómo la IA ha creado nuevas relaciones? La irrupción de las aplicaciones de como Joy AI revela una tendencia creciente: la monetización de relaciones con inteligencia artificial. El fenómeno no es nuevo, pero se ha sofisticado en los últimos años. Esto de la IA nos vaya a
1: no sabemos. Hoy no sabemos lo que nos depara, querido.
0: Joy AI, antes conocida como Eva AI, mira Eva, igual que la radio que estábamos antes, se posiciona en el mercado de AI relationships, es decir, vínculos afectivos, intelectuales e íntimos con sistemas artificiales. La empresa opera tanto en la web como a través de un modelo de pago por monedas virtuales. Por $13.99 al mes, el usuario recibe 1,000 monedas que puede gastar en interacciones con los avatares. Si se agotan, es posible adquirir más monedas para seguir utilizando el servicio. Esto es como...
1: Quiero moneda.
0: Quiero moneda para una macaca. Joy Ai, antes conocida como Eva Ai, se posiciona en el mercado de Alenshin Reed con estos vínculos que estamos hablando. La empresa, de por sí, como le digo, está adquiriendo interacciones por todos lados. Tras lanzar esta oferta laboral, Joy compartió en sus redes sociales algunas respuestas de los candidatos a la pregunta sobre el autoconocimiento, buscando generar conversación y atraer nuevos usuarios. Entre las motivaciones expresadas por los postulantes se encuentra el deseo de ser parte de la historia.
1: Todos quieren ser parte de la historia.
0: O la expectativa de ganar dinero con un hábito oculto. O sea, una pajita para que reciba $2,000. O sea, más. Levin, cuya dirección...
1: He hecho tanta gratis.
0: Exactamente, uno ha desperdiciado tantas balas. En ese caso, y usted también ha llorado tantas veces que para qué. Bueno, en fin. Levin, cuya dirección de correo electrónico fue divulgada públicamente, recibió numerosos currículum directamente de los interesados. No tenemos acá el correo, va a buscarlo el correo.
1: Según, búscalo, aquí no está, no lo veo, lo está, necesito.
0: Aquí hay dos postulantes. Según relató, la mayoría de los aspirantes son hombres entre los 20 y 30 años. Mira, la mayoría son hombres entre los 20 y los 30, jovenzuelos. Llenos de capacidad, llenos de estanques. Sí, estanques llenos.
1: Estanques
0: llenos. La empresa insistió en la legitimidad de la convocatoria, aunque la sospecha de que todo forme parte de una estrategia publicitaria también persiste, porque hay gente que dice que puede ser esto pura publicidad.
1: Algo oculto hay. Algo oculto. Como tanta maravilla, tanta plata de por medio, tanta cosa. Relativamente fácil,
0: Sí, relativamente fácil. Ahora,
1: turno, listo, show.
0: Ahora bien, si yo le tomo el peso a esta información, que por un lado es muy actualizada porque estamos hablando de la inteligencia artificial que está metida ya en muchas cosas, por no decir en casi todas.
1: Sí, exacto.
0: Igual hay una parte cuando habla de que te pasen plata o una especie como de mercado, ¿cierto? En la web, monedas virtuales. Esto me parece muy parecido a lo que hablamos semanas atrás cuando hablábamos de las consultas que le hacían los jóvenes a la IA de cómo manejar su sexualidad, ¿te acuerdas que hablamos de eso?
1: Pero
0: ¿cachai que todo es como en soledad? O sea, no hay una interacción más allá porque esto es virtual.
1: Pues si cada vez usted lo va para ese lado, o sea, hace rato ya.
0: Claro,
1: y con nuestros niños y los no tan niños.
0: Claro.
1: Están sumergidos en un mundo súper aislado, donde todo te lo entrega la, ya sea el computador, el celular, todo te lo entrega la tecnología.
0: Sí, porque yo entiendo que como dice por ahí algunos dichos, que es bueno el cilantro, pero nunca tanto. Yo entiendo que tiene que existir esto, y nosotros que somos una generación distinta, nosotros complementarnos con eso, interactuar
1: pero por
0: igual.
1: Por supuesto, nosotros somos una radio online.
0: Partamos por eso. Y nosotros interactuamos igual, pero más allá de eso, a mí por lo menos personalmente me da casi como nostalgia pensar que hay jóvenes que no tuvieron esa oportunidad de experimentar, de comprobar, de salir, pueden salir, pero de repente van a salir aquí, van a salir a un evento donde están todos en la misma parada, están todos con celulares, nadie se habla, lo que hago yo los días lunes y viernes del que vuelvan los lentos en el programa, porque ya nadie va a ir lento,
1: salen a bailar, pero
0: hacen un perreo y se machacan al tiro. Entonces estos jóvenes que ocupen esta moneda virtual, ¿cachai? Solamente para poder interactuar con avatares,
1: es triste.
0: Sí, yo creo que esa es la conclusión, mi querida Alejandra, es triste. Pero esta empresa, bueno, existe, porque el mercado es así. Ahí está esta empresa, y esta empresa va a un cafecito. Sí. Me tomaría un carajillo, pero. Entonces, esto da para pensar que está bien que exista la inteligencia artificial, que esté ocupando espacios dentro de la sociedad, en nuestro desarrollo. Pero cuando uno ve estas cosas, pucha, uno dice, bueno, el placer es así ahora.
1: Es que, claro, ¿hacia dónde está encaminado? Eso es lo que a uno le perturba. O sea, ¿qué va a pasar con nuestras próximas generaciones? ¿Se va a seguir intensificando esto?
0: Cuando seamos,
1: nosotros no vamos a estar,
0: nuestros nietos o tataranietos, imagínate.
1: Exacto.
0: ¿Te acordás de la película esa de Stallone? ¿Con la Bullock? Van a llegar así, el otro se va a poner un casco para tener sexo. Ahora sí. ¡Oh! ¡Qué rico! Ya.
1: Exacto, sí, no está tan lejos de la realidad eso, te lo aseguro.
0: Qué tontera más grande. Bueno, ya, igual manda el currículum, ¿no? Son $2,000.
1: Sí, por supuesto, es tentador.
0: Platita poca, pero segura. Ya está segura, ya.
1: Ya, vamos con la siguiente.
0: Estoy buscando el correo, voy a mandarle el mío también. Permiso. Aquí.

0: Estamos en el Mono Sexual, el noticiario sexual semanal de la Radio de los Monos. Saludos al director de la radio, Fernando Rodríguez Odín, que estuve conversando con él en la tarde. Está muy feliz por las audiencias en general que han habido. Le dije, todos han subido. Gracias, chica número uno, me están llegando un cafecito, déjame dar un besito ahí.
1: Qué lindo, un besito a la chica número uno. Besito.
2: Cariño, Alecita.
0: Ahí te manda saludos.
1: Después tráeme una agüita, por favor, una agüita de orégano.
0: Una agüita de orégano. Oye, la guatita. No, diga, que andáis mal de la guata. Ya, a ver, déjame revisar inmediatamente también lo... Solamente porque conversé con el director de la radio, entonces quiero pegarme la quebrada que estuve bien, porque si veo que...
1: Sí, el director de la radio te saluda bien y estamos bien, está todo bien.
0: Oye, sí, pues hace rato que te...
1: Saludos a él también.
0: Hace rato... estamos con una mediana sintonía, estamos bien. Vamos tirando para
1: arriba. Entre eso está ahí... el señor Snoopy.
0: El señor Snoopy debe estar por ahí. Capaz que el Tata, como siempre, llega al último.
1: El Tata. Iván.
0: También, claro. Sabe. Tiene que hacer eso. Siguiente información acá en el noticiero que Alejandra Fuentes me entrega y que es bastante vital. Y hay gente que de repente la puede. Espero que no la tomen tan light, porque es importante esta información que llega. Sí. Alejandra Fuentes.
1: Es muy importante. Querido Telo, yo te voy a hablar acerca de qué pasa a tu cuerpo cuando dejas de tener sexo según la ciencia. Es algo que.
0: Nos convertimos en polvo.
1: Del polvo eres al polvo será.
0: Me convierto en polvo.
1: Polvo instantáneo.
0: Quedo una estatua de sal, así como en la Biblia. Como Medusa, de piedra
1: total. No, sí, lo importante es que lo tengáis de piedra.
0: Por favor.
1: Ya. Para saber
0: qué nos pasaría, dime.
1: ¿Qué nos pasaría si es que llegan a pasar semanas o meses sin tener sexo? No es una enfermedad, ni significa necesariamente que algo esté mal. Bueno, ya vamos bien por esta parte.
0: Ya.
1: Muchas personas atraviesan periodos sin actividad sexual por decisión propia.
0: Sí.
1: Okay.
0: Saludos a Trombolo.
1: ¿Te acuerdas cómo hablamos? Saludos a Pilar Sordo, que también
0: supimos
1: que estuvo 8 años.
0: ¡Ay, de veras!
1: Sí, fue. Tuvo 8 años sin tener actividad sexual.
0: Saludos al Tata, igual.
1: Saludos al Tata. Hay varios aquí,
0: todo. Oye, hay un listado tengo acá. Saludos a mi amiga.
1: No los nombremos,
0: tengo,
1: mejor.
0: Tengo como dos docentes. A lo mejor no me quedo callado.
1: Ya. Pues, por estrés, por ejemplo, también se pierde la actividad sexual. No se tiene, por duelo, por supuesto.
0: Claro.
1: Falta de pareja, que es lo más común.
0: No, eso.
1: Problemas de salud. No, yo conozco gente que a pesar que estaba así como en la última, no, igual le ponen. Cambios hormonales, cansancio o simplemente porque no tienen deseo.
0: No, por supuesto.
1: Que es también absolutamente normal.
0: Oye, yo tengo una persona que tiene Alzheimer, pero la pasa la raja con el sexo. Todos los días tiene una pareja nueva.
1: Muy bien, eso es maravilloso.
0: ¿Usted quién es? No sé, pero venga para acá. Y es la misma, güey, todos los días. No, ya, humor negro, perdón.
1: Ya, Mutil. Sí, no. Muy bien, continuemos.
0: Continuemos.
1: Lo importante es separar los mitos de lo que realmente dice la ciencia, porque tú sabes que todo lo que nosotros hablamos sí. tiene algo de veracidad.
0: Por supuesto.
1: Dejar de tener sexo no daña automáticamente el cuerpo, pero la actividad sexual sí se puede influir en el bienestar físico y emocional, ¿ya? Puede ayudar a reducir el estrés, mejorar la conexión afectiva, favorecer el sueño y tomar parte de una vida saludable cuando ocurre una de manera segura y consentida.
0: Yes.
1: La consentida. Yes. Vamos con la hueca.
0: Vamos con la hueca.
1: Uy, falta poco, maldición. Bueno,
0: uy, sí que llega.
1: Los efectos de una pausa sexual varían mucho de una persona a otra, por supuesto.
0: Claro.
1: Para algunas no cambia casi nada. Para otras, especialmente si la falta de sexo no es elegida, puede aparecer frustración, ansiedad, sensación de distancia con la pareja o baja autoestima.
0: Estoy
1: pasando por todo ese proceso, querido Telo, es terrible.
0: No llores, es el pasado. Hoy es el presente, que es peor.
1: Peor. la actividad sexual puede favorecer la liberación de hormonas,
0: justamente,
1: como lo hemos mencionado, muchas veces, y neurotransmisores asociados con el placer, la relajación y el vínculo, como la oxitocina, dopamina y endorfina.
0: Nuestras amigas de siempre.
1: Por eso, nuestras amigas de siempre, que no pueden faltar acá en el programa.
0: Justamente.
1: Por eso, algunas personas sienten que el sexo les ayuda a liberar tensión. Un periodo sin sexo no causa estrés por sí mismo.
0: Yes.
1: Pero sí la abstinencia aparece dentro de una relación en conflicto. Soledad o falta de intimidad puede afectar el estado del ánimo. Una revisión científica publicada en el Sexual Medicine señala que la expresión sexual puede tener beneficios emocionales, sociales y físicos, aunque dependa del contexto y de la calidad de la experiencia.
0: ¿Qué palabra más sabia, ¿eh? Eso es lo que siempre hemos conversado muchas veces acá. Y es más, en la sintonía tengo a Carla, que esa mujer sí que tiene beneficios emocionales, sociales y sexuales en este último tiempo. ¡Por Dios! Ya.
1: Maravillosa, ¿eh?
0: Maravillosa, Carla.
1: La felicito.
0: Gracias, Carla, que está en la sintonía. Me dice, me había recordado la película esa que estábamos hablando al principio de Stallone, la de Demolition Man.
1: Ah, de las conchitas.
0: Demolition Man, las conchitas de mí.
1: ¿Sí? Acuérdate de las conchitas.
0: Acuérdate de conchita de tu madre.
1: Esa.
0: También. Saludos.
1: El sueño también puede cambiar, querido Telo.
0: A ver, ¿por qué?
1: Muchas personas duermen mejor, sí, pues. Duermen mejor después de tener relaciones sexuales, especialmente cuando hay orgasmos, por el efecto de relajación posterior.
0: Alejandra, yo conozco el caso de Trombolo, que se duerme antes de tener relaciones sexuales. Pero
1: no, pues la idea es que sea después, pues, querido Trombolo,
0: sí,
1: no antes.
0: Lo he sacado dos veces a colación, perdón.
1: No en la pre.
0: En la mañana me agarró mucho para el deseo, entonces lo estoy leseando ahora en la noche. Muchas gracias.
1: La secuela.
0: Adelante con la información.
1: Seguimos. Pierden la habilidad de descarga física. Ya, el tema del sueño, eso no significa que dejar de tener sexo provoque insomnio. No. Pero algunas personas pueden notar que pierden una vía habitual de la descarga física emocional. La Cleveland Clinic señala que el sexo puede ayudar a aliviar el estrés y favorecer el descanso en algunas personas, aunque no reemplaza hábitos básicos como dormir en hogares, sí, también es necesario dormir en hogares.
0: ¿En hogar de Cristo?
1: En horarios regulares.
0: Perdón, ¿en hogar de Cristo? ¿En hogar de Cristo estoy hablando? Ah, no sé si por qué dijiste en hogares. ¿En el Fundación La Rosa?
1: En la Fundación. ¿No? Reducir pantallas por la noche. Ah, sí, hay que tratar de sacar el celular.
0: Sí, sáquenlo.
1: Y tratar problemas de ansiedad o salud.
0: A lo más.
1: ¿Puede afectar la intimidad de pareja?
0: Ah, bien.
1: Por supuesto.
0: Oh.
1: Cuando una persona deja de tener sexo dentro de una relación, el impacto no siempre es físico.
0: Chaucha.
1: Muchas veces es emocional. Aquí esta parte
0: hay que ponerse.
1: Hay mucha gente que está pasando por eso.
0: Sí.
1: La falta de intimidad puede generar distancia, inseguridad o discusiones si no se habla con claridad.
0: Claridad.
1: De todos modos, cada pareja es un mundo y el contrato vincular no tiene por qué adaptarse a una supuesta normalidad. Hay parejas que atraviesan etapas sin sexo,
0: sí,
1: sin que eso signifique una crisis. ¿Eh? Ay, lo sé por cercanos. No voy a decir nombres.
0: Yo también lo sé, no voy a decir nombres.
1: La relación puede tener otros pilares y funcionar de maravilla, por supuesto.
0: ¿Qué?
1: Siempre que exista comunicación, afecto y acuerdo mutuo.
0: Eso es muy importante.
1: Pueden vivir sin sexo, sí. Yo creo que a los 80, 90 años yo podría estar así. Salud sexual no se limita a la frecuencia de las relaciones.
0: No, señor, no.
1: La clínica Mayo, ¿se acuerdan que hemos estado? Es nuestra clínica que nos ayuda con estos notas científicas.
0: Mayocraft.
1: Recuerda que incluye también el deseo, satisfacción, bienestar emocional, comunicación y comodidad con el propio cuerpo.
0: Muy bien.
1: ¿Qué pasa con el corazón y el cuerpo?
0: ¿Qué pasa?
1: Algunos estudios han encontrado asociaciones entre actividad sexual y mejores indicadores de salud cardiovascular.
0: Ah, ya. estómago.
1: Aunque esto no prueba que el sexo por sí solo prevenga esta enfermedad. No,
0: nunca tan milagroso.
1: No, si no fuera por eso estarían todos ahí, pues, metal y ponga. ¡Pam! Una investigación en el Journal of Sexual Medicine, también, que siempre está de cabecera en el velador de telo, analizó la relación entre sexualidad de pareja y salud. Y señaló que la actividad sexual satisfactoria puede vincularse con menor estrés y mejor

0: subir o bajar según la edad.
1: Sí.
0: Las hormonas, el estrés, los medicamentos, la salud mental, la relación de pareja o el cansancio. Todos esos factores, por supuesto, influyen. Después de un periodo sin sexo, algunas personas sienten más deseo.
1: ¡Oh, la acumulación!
0: ¡Oh! ¡Oh! Búscate un acumulado, un acumulado, Dios mío.
1: Dios mío.
0: O un despechado, peor todo.
1: ¡Peor, señor!
0: ¡Peor! Dios mío. Otras notan que les cuesta más volver a conectar con su sexualidad. Ambas situaciones pueden ser normales. Es más, mucha gente no siente la sexualidad o la sexualidad compartida sea algo necesario en su vida. Conviene consultar a un profesional si la falta de deseo aparece de forma repentina, genera angustia o viene acompañado de dolor, disfunción eréctil, sequedad vaginal, depresión, ansiedad o problemas de pareja. No tener sexo también puede ser una elección saludable.
1: ¡Epa!
0: Hay personas que no desean tener sexo, que eligen una etapa de abstinencia, que se sienten bien sin actividad sexual. En estos casos, no hay motivo para patologizar la situación, o sea, para darle como un tipo de enfermedad.
1: Ale, lo que pasa es que tiempo atrás me tocó de repente encontrarme con, estoy hablando muchos años atrás, de tocarme con chicas que le pegáis la insinuada. O sea, estaban todas las señales, ¿no? Estaban por aquí, por acá. Ya sabíamos para dónde íbamos. Pero de repente, más de alguna me dijo, ponte tú, no es que no quiera tener. Así, como esta frase más o menos.
0: ¿Ya?
1: No es que no quiera tener. Es más, me encanta. Pero me hace creer que no tengo deseos. Por más que me guste, ando como así, como... Claro, y uno le anda buscando. Y la típica, no soy tú, soy yo. Y empezar con la tontera. No te gusta, no eres tú el problema, soy yo, la wea tipo. Entonces, y me topaba, y después lo malo que después los hombres, porque habla de los hombres, no de las mujeres, y después uno se arranca, y puta, uno putea, y uno empieza como a putear la verdad. ¿Cómo no con que le guste que uno le gusta? ¿En qué quedamos? Y en esos tiempos, te estoy hablando muchos años atrás, en esos tiempos, claro, uno pensaba que necesariamente toda la gente tenía que entrar nomás, po. Si estaba ahí en una relación más o menos de amistad especial, por llamarlo así.
0: Exacto.
1: Tenía que entrar a jugarle. Pero de repente no se sentían bien así nomás.
0: Claro.
1: Y no es que sea tu amigo típico, el amigo, la zona de amigos, ¿no? Tú eres mi amigo. ¿Qué?
0: La friendzone. Hace rato que no escuchaste.
1: ¿Qué te quiero tanto que eres mi amigo? No en esa parada, sino que simplemente me dijeron a mí. Yo me sorprendí porque dije, no, te gusta pero no querís, eso no, porque no estáis con ganas. Y uno, con el cautivo ahí, uno, bueno, ya. Nos vemos el próximo fin de semana, ya que te vaya bien. Ahí queda. Es que me acordé de eso, porque cuando te estás diciendo tú que no desean tenerlo, porque no está para. Porque se sienten bien sin actividad sexual igual.
0: Exacto. O sea, hay futbolistas que no tienen actividad sexual también por un tema de que el deporte, boxeadores, claro. No sé. Pueden haber situaciones en las que. Simplemente, o etapas de tu vida en la que no quieras tener actividad sexual.
1: Sí, a esa persona que no está escuchando el programa le digo, te perdiste estos centímetros. Ya, chao, sigue nomás.
0: Los tres.
1: Te perdiste estos 5 centímetros.
0: ¿Cuándo consultar a un médico? Es recomendable hablar con un profesional si la ausencia de sexo está asociada a dolor, cambios hormonales, depresión, ansiedad, problemas de erección, sequedad vaginal, pérdida brusca del deseo o conflictos personales con la pareja. En resumen, dejar de tener sexo durante un tiempo no arruina la salud, pero si esa pausa no es elegida o viene acompañada de malestar, puede ser una señal de que conviene revisar qué está pasando en el cuerpo, la mente o la relación.
1: Muy bien. Muy bien explicado. Gracias al The Journal Sexual Medicine y a la Clínica Mayo por esta información que nos está entrega.
0: Exacto.
1: Quedamos... Bueno, esta información a nosotros nos
0: llega mucho. ¿Ha tenido mucho tiempo de escasez,
1: clientel? No, son pocos. Pues yo no cuento los días.
0: No.
1: Cuento las horas.
0: Ahí es mi maestro.
1: Exactamente. Ahora igual a veces 2 semanas pasan tan rápido.
0: Parecen 24 horas.
1: Pero son 24. Ya. Muchas gracias a las clínicas. Esta información siempre viene acá al Noticiero Sexual cada semana. Siempre el apoyo de los

0: estudios científicos, de clínicas e institutos. Muchas gracias, se le agradece enormemente. Seguimos con informaciones del orbe sexual en el mundo. Y no podía faltar la información. ¡Ajá! Ya sé que la gente va a pensar que va a hablar del pene. No, no, mentira. ¿Ve que se equivocó? ¿Ve? Se equivocó.
1: Se equivocó.
0: ¿Usted cree que vamos a estar hablando del pene? No, vamos a hablar de la vagina.
1: Ah, muy bien.
0: Información policial. Robaban. Voy a tratar de poner acento, aunque no sé qué tanto, porque es Sevilla. Porque más en Madrid. Ah, más Sevilla. En Madrid podríamos, joder, podríamos hablar así en Madrid.
1: Joder, por supuesto.
0: Pero como Sevilla parece que es más parecido a los chilenos. ¿Ah? ¿Te acuerdas que a Sevilla fue la Spock Sevilla? Llevamos el iceberg, ¿te acuerdas? El iceberg.
1: Ah, te vira cuando llevamos el iceberg
0: que llevamos para allá.
1: Y lo vieron en un vídeo.
0: Claro.
1: En un vídeo,
0: sí.
1: Porque ya no dicen video.
0: En video.
1: Has visto el vídeo.
0: Sí, lo vi en el ordenador. Pero en el computador, pues. En el ordenador, lo acabo de ver. Jolines. ¿Qué iceberg más grande?
1: Si no, dejo las copas, sí.
0: ¿El iceberg representaba a Chile en ese tiempo? El manso iceberg que tenés. Acá tenés.
1: Se nos derritió.
0: En Sevilla. Ahora, ¿qué pasa más en Sevilla? También jugó Iván Zamorano ahí en Sevilla.
1: También, pues.
0: En Sevilla. Jugó Iván Bam Bam. Zamorano. Pero esta vez la información dice que robaron joyas en viviendas de Sevilla. Unos malacatosos y malacatosas. Y las ocultaban en su vagina para sacarlas de la ciudad. Después, Alejandra, chata, haceme entender dónde te metí una perla. ¿Dónde te metí el diamante? ¿Dónde te lo metí? Es una pregunta nomás.
1: Pero
0: que
1: sí.
0: Hago.
1: Uy, acuérdate que la semana pasada estuvimos hablando de las bolas.
0: Ay, sí, de veras.
1: Te quedaste tú una idea.
0: Ay, de veras.
1: De las bolas vaginales.
0: Ay. La Policía Nacional ha detenido en la estación de trenes de Sevilla, Santa Justa, a dos mujeres como presuntas autoras de varios robos con fuerza en domicilio en una actuación enmarcada en la fase 3 de la Operación Adriático. Mira, Operación Adriático. Es como los planes del presidente Kass. El Plan Adriático. Dispositivo dirigido a la investigación de grupos criminales itinerantes especializados en delitos contra el patrimonio. La intervención se produjo cuando las sospechosas se disponían a abandonar la ciudad tras su estancia en Sevilla, momento en el cual fueron localizadas y detenidas por los agentes. Las investigaciones...
1: ¡Agente!
0: Las investigaciones permitieron vincular a las arrestadas con varios robos en interior de viviendas en los que se habrían sustraído principalmente joyas y efectos de valor. La vigilancia y seguimiento policial facilitaron su localización en la estación ferroviaria de Santa Justa. En el transcurso de la intervención, los policías detectaron que parte de los objetos sustraídos habían sido ocultados en el cuerpo de las detenidas, concretamente en las cavidades vaginales, donde hallaron relojes. Es como el... ¿Te acordás? ¿Tuviste Mary Poppins?
1: Sí, por supuesto.
0: ¿Te acuerdas cuando abría el bolso y empezaba a sacar cosas? Hasta que sacar...
1: Así más o menos
0: en la chauchera de esta perica. Porque Dios qué mío. Manera de sacar cuestiones Mary Poppins. Y acá, mira el listón que te estoy diciendo. Hallaron relojes.
1: Impresionante.
0: Tipo de joyería, pulseras, anillos, collares, pendientes. Todo eso ahí, güey.
1: Todo eso caía, Dios
0: mío. Todo caía. Yo te voy a preguntar a ti después cuántas cosas te caen. No sé si te caen todas estas cosas. Después me lo puedes decir porque yo no tengo vagina. Así que no puedo decir nada. Y hallando también... útiles empleados para la apertura a puertas. ¿Qué? Útiles ¿qué? Empleados se dice en la apertura de puertas a los domicilios violentados, principalmente material de impresión y ganzúas. ¡Ah, las ganzúas! Esas cositas con que abrían la puerta. ¿Cuántas cuestiones estaban metidas?
1: ¡Mira qué mierda! ¡La ganzúa!
0: Estas perigas son increíbles. Estas ladronas de Sevilla. ¡Joder! ¿Cómo es eso?
1: ¡Joder!
0: Una práctica inusual en este tipo de delitos contra el patrimonio, más habitual en otros ámbitos delictivos como el tráfico de drogas. Mejor ni quiero ni pensar en la droga, hay una bolsa dentro. Incluso salió un guante dentro. Hola, estoy acá escondido. Las detenidas.
1: Yo tengo una prima que vende de estas cuestiones de palet, de ropa.
0: Las detenidas fueron puestas a disposición judicial tras instrucción de las diligencias correspondientes. Partes de los efectos recuperados ya han sido devueltas a su legítimo propietario, mientras continúa la investigación para identificar y localizar los titulares del resto de las joyas intervenidas. La operación sigue abierta y no se descartan nuevas actuaciones.
1: Abierta. operación sigue abierta.
0: Pero Alejandra,
1: oye, ¿en qué condiciones he entregado esa joya, por favor?
0: A eso apunta. Mira, tu mente maquiavélica y macabra como la mía. Es que lo que pasa, la información dice acá, parte de los efectos recuperados ya ha sido devuelta a los legítimos propietarios. Entonces yo me imagino así, ¿cómo le va a decir el policía? Hombre, que vengo a entregarle este collar, pues, que lo encontramos en la mujer. A ver, pasa para acá. Mi amor, aquí está la pulsera. O sea, la gargantilla, colócatela. Y se la coloca. ¿Qué pasa ahí, güey? ¿Qué pasa ahí?
1: Pues que está pegoteado.
0: Está un poco... No, perdón, tu collar no era, tu collar no era azul. Yo lo veo blanco.
1: Está como más brillante.
0: Se tiñó. No, pero... Es que ya yo me imagino que los lavaron antes, supongo yo.
1: Sí, por supuesto, hacen ahí su baño químico, no sé, alguna cosa, por Dios.
0: Yo, a mí lo que me llama la atención es, insisto, y por eso te pregunto, ¿cuántas cosas caben?
1: Pero puede caer, pero te lo he dicho, querido Telo, ahí de ahí sale una guagua. Perfectamente, claro. Puede caer un montón de cosas, lo que no, pasa sí, es que uno sí, no se imagina.
0: Si tomamos la medida de un bebé, claro, o sea, podemos pensar que... Pero tanta tontería. ¿Y cómo andáis caminando en la calle? Yo me pregunto, ¿cómo andaban caminando en la calle estas sevillanas? Estas sevillanas caminando en la calle.
1: Yo creo que andaban en silla de ruedas, no sé, no me las imagino caminando.
0: Eso, con muletas, con muletas. Andaban en silla de ruedas. Yo creo que silla de ruedas, es mucho más mejor la silla de ruedas. Digo yo, sí, porque... No, terrible. Bueno, pero...
1: ¿Qué pasa, la lisiada?
0: No, ¿y cómo se llama? Y después hay que agarrar...
1: Y ahí llena de cosas.
0: Está. Yo no sé de qué porte serán, si medían 1.50 m, 60, no tengo idea, pero yo me imagino un perico grande de 2 metros que le agarre de las manos, la tire para arriba así, o las patas, y le haga así, y van saliendo todas las cosas.
1: Como un pollo relleno.
0: Claro, y van saliendo todas las cuestiones, patito, van cayendo.
1: Vamos rellenando el pollo.
0: No, la cagó. Bueno, sí, nosotros acá en Sudamérica tenemos todo esto, el tráfico de drogas.
1: Sí, pues en el aeropuerto se han visto todo ese tipo de cosas, de situaciones.
0: Claro, pero...
1: Uno queda así como impresionado.
0: Pero,
1: famosos ovoides.
0: Pero dime si no es sorprendente igual estar leyendo un listado de cosas que tenía. Pues, es como un...
1: Oye, si ya con la ganzúa yo quedé así...
0: No, con la ganzúa, imagínate. Es como un maletín de gaffiter, güey. Es como... Como que está lleno de cuestiones, el soplete, güey.
1: Ni el maletín de mi papá cabe tanta cosa. No,
0: la cago. Dios mío, estas sevillanas. Bueno, ya. Pero así son las sevillanas. Las aceitunas.
1: Así son.
0: Las aceitunas sevillanas, ¿verdad? Así también son, ya. Oye, qué terrible. Ya, bueno. Esas son las informaciones que llegan acá a los teletipos de la Radio de los Monos y acá a este programa llamado Monosexual. Y la siguiente información que Alejandra Fuentes nos va a entregar, y para el beneplácito de esas personas que critican este programa diciendo que ya van a hablar ya de la del pico. Perdón. Ya van a hablar de... No vamos a hablar, simplemente va a aparecer la información, y adivina qué va a decir Alejandra Fuentes en este momento. No tengo idea, pero lo voy a escuchar atentamente. ¿De qué se trata?
1: Me encanta esta noticia, solo porque tiene que ver él. De qué se trata.
0: A ver.
1: Solo porque tiene que ver con él, ya me encanta.
0: A ver.
1: Ya es suficiente para mí para que mis ojitos brillen. Una marca de cuidados para el pene, señora que me está escuchando.
0: Señora criticona, critica este programa porque hablamos del pene, del pico, dice.
1: Exacto.
0: La cutuma, la coyoma, así lo dijo. Qué ordinaria la señora, qué ordinaria.
1: Contra Brad Pitt. ¿Qué pasa con mi Brad Pitt?
0: ¿Brad Pitt?
1: Así es la demanda más recambolesca. Yo nunca había escuchado esa palabra.
0: Es una palabra de España. Yo creo que es España la palabra, no sé por qué.
1: Exacto. Del 2026.
0: Perdón, yo no entiendo nada. Esto es una marca de cuidados para el pene con Brad Pitt. Explícame bien este asunto porque no
1: sé de qué es. Te lo explico, querido Telo.
0: Sí, no sé. Totalmente.
1: Déjame que tome aire.
0: Tome aire.
1: Porque voy a hablar de Brad Pitt. Déjame que me acomode.
0: Deja que tome el pene. Yo pensé que iba a decir eso. Deja que tome el pene. No, que tome aire. Eso era. Ya. Tome aire. Y explíqueme, porque no entiendo nada de esto.
1: Mientras hablo, hago ejercicio de piso pélvico. Muy bien.
0: Ah, como siempre.
1: En un principio, el último conflicto legal relacionado con Brad Pitt está relacionado con una mera cuestión de propiedad intelectual y uso de la marca registrada.
2: La marca estadounidense Bindi considera que la línea cosmética enológica de Pitt, rebautizada como View Domine, presenta una duplicidad que puede confundir a los clientes y le piden que deje de utilizarla. La cuestión está en los tribunales. Pero con independencia de la solución que alcance el juez, este litigio tiene algunos detalles que lo vuelven especialmente interesantes.
0: A ver.
2: En el centro de todo, una inicial D. Oh, y bueno, un producto, una crema para el pene. Vamos por partes.
0: A ver, explícale.
2: Beauty es una marca fundada en el año 2020 por Brandon Palace, ex editor de Men's Vogue. Su idea era producir cosmética masculina sin renunciar, por ejemplo, al humor, como forma de romper el hielo. Y tal y como lo ha explicado a Hermail, la New Lester, que es la del estilo de vida, entretenimiento y cotilleos de altos vuelos, fundada por Grindr Carter. Hasta ahí, todo normal.
0: Sí, todo normal se ve.
2: En los últimos años, propulsados por la venta directa a través de redes sociales, varias marcas han intentado atacar al target masculino a través de referencias nada sutiles a la virilidad. Lo peculiar es que Beauty centra su oferta en dos productos.
0: A ver.
2: Un bálsamo labial.
0: Muy bonito.
2: Ya. Y una crema para el pene.
0: Una crema para el pene. Muy interesante eso. A ver cómo se
2: llama. Ya. Toma nota. La web de la marca afirma que este producto aprovecha los beneficios de ciertas hierbas chinas para potenciar la virilidad del usuario.
0: Ah, chuta.
2: Los chinitos son muy sabios.
0: Deme dos tarros.
2: Pero, ¿qué significa no? ¿Qué significa eso exactamente? En declaraciones al Hermail, el fundador de la marca compara los beneficios de este producto con los de una crema para el contorno de ojos.
0: ¿Va?
2: Una crema para el contorno de ojos no es imprescindible, pero aporta tersura a esa piel, fomenta la producción de colágeno y ralentiza el proceso de envejecimiento.
0: ¿Ya?
2: Me atoré. Lo peculiar, la estrategia de marketing ya de esta marca no recurre a la sutileza. El diseño de su tienda online transforma el cursor del ratón en un espermatozoide.
0: ¿Ya?
2: Por lo demás, sí, interesante. Por lo demás, es una marca nicha basada en un producto enormemente específico. ¿Ya? Hasta que Brad Pitt se cruzó en su camino.
0: ¿Por qué?
2: O, mejor dicho, su nueva línea de cosmética.
0: Ahí empezó Kawin.
2: En el año, perdón, en el año 2022, el actor, conocido por su afición a la viticultura y por sus validosos viñedos en Francia, invítame a tomar un vino.
0: Ah, ¿tienes vino?
2: Lanzó una firma de cosméticos derivados de sus bodegas. Al principio se llamaba Le Demoniac. Es como, dímelo en francés, querido Telo.
0: Le Demoniac.
2: Ay, dímelo otra vez, pero aquí ya lo oí.
0: Le Demoniac.
2: Le Chanté, ya.
0: Le Chanté.
2: Pero el verano pasado decidió renombrarla. ¿Y adivina qué nombre le puso?
0: ¿Qué nombre le puso el original?
2: Como View Domine.
0: O sea, ahí la cago.
2: Alguien llamaba a Le Domine, pero el verano pasado decidió renombrarla como View Domine. Alguien advirtió las consecuencias y los abogados se pusieron en marcha.
0: Un sapeo, listo.
2: Obvio. Palas, el fundador de Beauty, ha denunciado a la empresa de Pitt por infracción a la marca registrada.
0: Totalmente. Paga, Brad Pitt.
2: Falsa designación de origen y competencia desleal de derecho consuetudinario. Consuetudinario. Palabra de día domingo.
0: Por supuesto.
2: Conforme a las leyes de California,
0: yes.
2: Por todo ello, solicita una indemnización, afírmate, de más de $75,000. Así como una medida cautelar permanente que obligara a la empresa a dejar de utilizar por completo el nombre y la imagen de la marca Viudomic.
0: ¿Qué son $75,000? El molío, es el molío nomás.
2: Te compro, te pago 10, lo que
0: quieras. Te lo pago.
2: 10 veces. De momento, cuenta la periodista Carolina de Armas en Airmail, Viudomic no ha respondido ni ha juzgado ni a periodistas. Sea cual sea el desenlace, no tendrá alcance más allá de un conflicto entre marcas. La mayor repercusión es de esta demanda absurda, como dirían ellos en palabras del medio Page Six, probablemente tendrá que ver con el costumbrismo y con esas coincidencias inesperadas que a veces deparan la actualidad de los famosos. Ah, una cosa, es cuando empiezan a lesear con los nombres. Bueno, ¿cuántas veces nos hemos pillado con situaciones así? ¿Recuerdas tú a Mel Gibson?
0: Ah, te iba a decir de eso, de la miel.
2: Sí. De la miel Gibson. Sí. ¿Recuerdas también a Metallica, que también hubo problemas con eso?
0: También.
2: Cada vez que hay alguna alusión a alguna marca registrada o algún derecho de autor, por decirlo así, por supuesto, es que somos millones. En algún momento podemos coincidir con algo.
0: Sí, sí.
2: Hasta en la música pasa.
0: No, por supuesto.
2: Y ahí sí. Se forman los plagios y todo lo demás, pero...
0: Sí, yo obviamente, a ver, no somos el guatón copión, ¿cierto? Que anda copiando concursos en Estados Unidos, pero lo traía para acá, para Chile. Pero, claro, y uno dirá, bueno,
2: sí, claro.
0: Son las marcas, estas son cosas legales, uh-huh. hay toda una parafernalia detrás que no es llegar y, voy a inventar esto. Eso de Mel Gibson fue
2: heavy. Por supuesto. Y para eso también hay asesorías de abogados, claro. Y todo eso, para que ellos se preocupen de esas cosas. Por ejemplo, cuando tú también tienes una marca registrada, tienes que estar pendiente de que no te quiten la marca, de estarla actualizando, de pagar los impuestos y todo lo demás que tiene que ver con tu marca.
0: No, y por supuesto, sí.
2: O con tu, por ejemplo, tu página también. Tener, tu página en la plataforma también significa tener que pagar y estar preparado por si alguien,
0: claro,
2: se descuide. Todo lo pasó hace poquito.
0: No,
2: y la página del gobierno, acuérdate,
0: también
2: le
0: pasó.
2: En algún momento se adjudicaron la página y quedó la escoba.
0: Entonces
2: devuelvan, claro, la página.
0: Yo creo, a ver, yo sé que Brad Pitt es Brad Pitt, ¿cachai? Pero y Mel Gibson también en su momento, pero me parece que a veces, mira, lo que pasó acá con la miel, ponte tú. El sapeo fue tan heavy, tan miles de kilómetros para poder sapear por allá, que había alguien que... Claro, porque la internet y todo el asunto hace que nosotros estemos globalizados por todos lados. Y que ya algo... Imagínate que hasta un programa de radio puede tener un nombre igual en otra parte y nos falta el que de repente diga, no, me lo copió de allá, y empieza y te busca la cuestión y te puede cagar nomás. Perdón que lo diga así, pero te puede cagar nomás. Por los abogados, que empiezan a trabajar... Y bueno, y esa es la parte leguleya, que es como latera, ¿no? Pero tiene que ser así.
2: Uh-huh.
0: Ahora, lo que me llama la atención de esta información, obviamente, es la crema para pene, que yo no tenía ni idea.
2: Eso yo creo que es más importante.
0: Yo creo que es lo más importante de esto, porque debe existir en el mercado, porque ojo que él después dice, ay, voy a lanzar una línea de mercado.
2: Sí,
0: porque él lanza en el mercado así como diciendo, ah, bueno, uh-huh. Ese bueno hace eso, yo también lo voy a hacer. Y lo voy a poner,
2: pero
0: ¿cómo?
2: El eslogan y lo que como el marketing que utilizaron, recuerda, es una crema que es como lo mismo que tú te pones en la parte de los ojos, en la parte de abajo. ¿Qué quiere decir con eso?
0: Claro.
2: Que es sumamente delicado, o sea,
0: super.
2: Comparan tu ojo con el pe...
0: No,
2: por eso no. Que está bien dicho el dicho.
0: No.
2: ¿Ah, no?
0: No, está bien dicho.
2: Me equivoqué.
0: Lo que pasa es que, claro, yo de
2: repente... ¿Por qué tan suavecito ahí?
0: Yo pienso, claro, porque imagínate, voy a llegar a la farmacia, ¿cómo está? Buenos días, buenos días. ¿Tiene crema para el pene?
1: Esta parte de aquí, mira, tócate. O sea, no quiero que te toque el pene, pero tócate, pues yo sé, aquí, yo debajo sé. Sí. Esa parte muy sensible.
0: Es sensible.
1: Muy sensible de la cara.
0: Es sensible. Porque de repente, claro, porque mira, porque nosotros hemos conversado aquí este tema un poco, porque para la gente que está entrando en sintonía, de repente dice que estos temas son medio light. No light. Nosotros, el pene y la vagina son tan delicadas para nosotros que nosotros tenemos que buscar la forma de cuidarlo y protegerlo. Pero en el caso de las cremas, en este
1: caso, respetamos, sobre todo eso, respetamos nuestra parte.
0: Claro, si uno va a la farmacia, si yo fuera el farmacéutico, usted viene acá y me dice, hola, ¿cómo le va, señor? Por ejemplo, que venga mi amigo Sotein. Sotein, que es un amigo mío, que le mando saludos porque me están diciendo que mande saludos a Sotein, que es el Larry de la Moneda, Sotein. Sotein viene a la farmacia y me dice, ¿cómo le va? ¿Qué quiere? Una crema para el pene. Ah, usted quiere una crema. Tiene que decirme cómo es la piel de su pene. ¿Cachai? Porque hay que empezar a ver si tiene sensibilidad. Pues. Porque tampoco se pueden usar cremas que tengan perfumes fuertes, ponte tu alcohol, no sé. No,
1: lo hemos dicho.
0: Claro, lo hemos dicho. Entonces, ¿y por qué la necesita? Porque si es con receta, porque puede ser con receta. Entonces, claro. Para una difusión eréctil, ponte tú, ya la necesita, ya la vamos a aplicar. Pásame la receta, pásame. O que esté pasando por algún roce, alguna sequedad, irritación, esas cosas que tenés las contempladas.
1: Claro. ¿Y para qué vamos a ir? Pero la gente no se conoce sus cosas.
0: No, pues llega y cree que esto es como chiste. No, esto no es chiste. O sea, chiste sería que llegara Sotein a pedirme la farmacia y me dijera, ¿para qué? Es que tengo un hongo acá porque me metí con una rota de por ahí y le pegó una ETS. Ah, ya, esa es otra cosa, pues, señor.
1: Es otra cosa.
0: Ya la crema no creo que te sirva, que tenés que ir al médico, a la urgencia. No está, ni una crema antimicótica te salva. Ni el cotrimazol te va a salvar, güey. Ándate aquí. No.
1: Ni la betametasona,
0: ni besametasona, nada. Entonces va a tener que ir a un urólogo, no tengo idea, pero va a tener que ir a verse, ¿ya? Pero existen estas cremas y bueno. Uh-huh. Al final de cuentas se busca que incluso de algunas personas que usan estas cremas para mantenerlo firme, justamente. Claro, suave, joven, exacto. Terso. Urgente.
1: Viril,
0: ¿ya? Entonces ya sabes.
1: Pero por eso uno tiene que mirárselo, tiene que conocerse, tiene que conocer su cuerpo. Así como uno se mira de repente las manos, la cara, los pies, no sé, la pechuga, uno tiene que mirárselo sus cosas. Uno tiene que ponerse justamente un espejo y ver, porque cualquier cosa que tú veas a distinta como ya es, poner ojo. Este cototito no estaba, no sé, esta protuberancia no estaba hace un mes. Entonces, si usted no se conoce a la niña, si no se conoce al niño, ¿cómo va a saber cuándo está enfermo? No va a tener idea. Va a sentir un olor a muerto y va a decir, ¡oh, esta weá! Algo le pasa.
0: Y vamos a caer.
1: Y ahí ya no hay nada que hacer.
0: No hay nada que hacer. Así que no vayas ni a la farmacia, ni se lo ocurra. Así que Sotein, ya sabes, ya no vayas ni a la farmacia, ni se te ocurra. Te vas inmediatamente a la clínica tuya favorita, que es la clínica alemana, porque vos soy aspiracional y viví en Peñaflor, y vaya a ir a la clínica alemana, güey. Vaya, güey.
1: Vaya.
0: Te gusta esa usted. Ya. Sí. Y Brad Pitt. Vaya con su abogado y arregle todas las
1: él
0: cosas.
1: Él no tiene la culpa.
0: Arregle
1: todo. Él solo es rico, nada más. Ya. Es rico y tiene viñas. Qué mejor.
0: Más encima tenía viñas, yo no sabía
1: que tenía. Yo me sumergería y me metería ahí adentro de esas viñas. Y que él me hiciera ahí, que no sé, que me agarrara como si fuese una uva.
0: Y te pisara.
1: Y te pisara.
0: Sabía que iba a salir con eso. Con la cresta, Juan del Mono. Ya, basta, vamos a la música, porque si no después.
1: Vamos a la música.
0: Ya, mira, esta canción es para Brad Pitt.
1: Allá.
0: ¿Ya? Porque él te va a hacer todo lo que estáis pidiéndole.
1: Yo quiero.
0: Porque
1: ¿qué él me va a hacer?
0: Porque él, estoy seguro que de tomo y lomo, es un sex machine. De más. Así que agárrate, Catalina. Mientras tú haces eso, yo voy a escoger una cremita que yo tenía. No sé dónde la guardé. Estoy seguro que a veces no está vencida, weón, porque para echarme una cara en el miembro.
1: Échate esa crema, échate.
0: Mientras tanto veo esto, ya. Esto es Monosexual. Este es el noticiero sexual semanal de la Radio de los Monos. A la vuelta, entramos con un tema interesante. ¿Por qué? Porque es el Día de la Trabajadora Sexual.
1: Y de ¡feliz día!
0: ¡Feliz día! Y también a los gigolos. ¡Feliz día!
1: También.
0: Esto
1: a
0: es
1: los pedetos.
0: No me talla los pedetos. 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

0: Estamos de vuelta, sí, aquí en la radio de los monos. Esto es el Mono Sexual. Usted sabe, el programa que durante, digamos, una semana va recopilando informaciones que entregamos a manera de noticiario y que luego, en la segunda parte, entramos generalmente a un tema que puede ser de reflexión, de conocimiento o de historia, ¿por qué no decirlo? Como en este caso. Porque en el día de hoy, durante la mañana, ya en mi programa de todos los días, ya había hablado sobre este martes 2 de junio de la conmemoración del Día de la Trabajadora Sexual. Es un día internacional, un día que se conmemora desde el año 1976, tal vez tardíamente, porque ¿cuántas veces hemos escuchado la frase del trabajo más antiguo del mundo? Que es una especie de terminología que se aplica en muchas partes, pero que en estricto rigor, y lo comentábamos la mañana y ahora vamos a profundizar un poco más porque queremos saber un poco más de la situación acá en Chile, la conmemoración de esta celebración abarca hechos ocurridos en el año 75, un 2 de junio, cuando más de 200 trabajadoras sexuales ocuparon la iglesia de Saint-Nicaire en Lyon, Francia. Y este evento fue
1: Francia
0: una respuesta... ¿Perdón?
1: ¿En Francia fue?
0: En Francia, en la France, en la iglesia Saint-Nicaire en Lyon.
1: Bueno, las primeras... no, quiero decir que... Bueno, te conoció también en Roma, que era como muy, muy notorio eso, pero también en Francia fueron como las más famosas.
0: Las más famosas.
1: Que, sí, esas fueron las más famosas. Ya, perdón.
0: Por eso que hoy día queríamos como con la palabra como simbolizar a través de nuestra publicación en las redes sociales de estas uh-huh. de estas monitas que estaban ahí en la noche parisina, ¿ah? Y que estaban ahí, le faltó la cartera moverla, pero no la movieron, pero se da a conocer a dónde queríamos llegar. Entonces, esa situación en aquel momento ahí en esa iglesia en Lyon, al final fue una protesta que hubo una intensa represión policial y a la vez una indiferencia gubernamental, es decir, el gobierno estaba ni ahí con las prostitutas, y la legislación de aquellos tiempos la obligaba a trabajar en condiciones muy peligrosas y clandestinas. Falta de protección tenían y las represalias eran continuas. Entonces, al final se marcó un movimiento global en defensa de los derechos y la dignidad de su trabajo y de ellas mismas. Y por eso que esa protesta después motivó a que al año siguiente muchas comunidades y organizaciones dieran con esa fecha y lucharan por los derechos de las trabajadoras sexuales. Y estoy hablando de esto a nivel de aquí, después de aquí salta, sobre todo en Europa, pero que había que hacer algo, porque en muchos países se estaba manejando de la misma manera en Europa. Cada país tenía su ¿cómo se llama? Su estilo,
1: su política.
0: Claro. Y había que hacer algo, ¿ah? Había que hacer algo. Yo en la mañana también mencionaba mucho esto del Barrio Rojo de Ámsterdam, por ejemplo, que es muy clásico, uno de los más famosos, y que en realidad uno se da cuenta, al pasar el tiempo, se va dando cuenta que esto se va masificando, se va regulando, pero en el fondo siempre es un tema medio tabú y que también no se habla mucho a veces desconocimiento, por no tener la base, ¿cierto?, para poder llegar y avanzar. Uh-huh. Y porque nosotros, dentro de nuestra sociedad en general, digo, uh-huh. Sí. Puede ser que muchos miren de una forma bastante variada la prostitución. Hay gente que es muy conservadora en este país y que obviamente se pone media pechoña y como que dijera que esto es una barbaridad. Como que otras personas entienden la situación por la cual están pasando. Uh-huh. Hay otras que saben que médicamente, por ejemplo, hay muchas que vienen de problemas netamente más allá de lo económico, que es un problema de salud mental incluso, muchas veces. Uh-huh. Entonces, es todo un pupurrí de cosas.
1: Hay muchos fenómenos.
0: Hay
1: O muchas situaciones que pueden derivar a algo así. Mira, yo cuando era chica, te voy a decir algo. Mi mamá siempre me decía, cuando yo era chica, y mi mamá me decía, gracias a Dios, así decía, gracias a Dios existen las prostitutas para poder aguantar a tanto enfermo mental, me decía, tanto tipo degenerado. Mira, si no fuera por ellas, ¿Te das cuenta?
0: Viene esa perspectiva, ¿viste? Entonces vamos sumando un montón de cosas. Yo también decía, explicaba un poco en el otro programa, decía que hay mucha gente que, claro, que cuando está en una situación muy, muy lejana, claro, tiene una visión. Pero cuando tiene alguien cercano, o se entera, porque ojo que esto es muy oculto muchas veces, y yo lo hablé en la mañana sobre esta especie de prostitución uh-huh. media como encubierta, de sí. por ejemplo universitarias. Universitarias sí, que estudian.
1: Es más común de lo que tú crees.
0: Y que vienen y pagan mucho su estudio aplicando justamente servicios sexuales, una hora, dos horas en un departamento, no sé, no tengo uh-huh. idea, deben haber redes, por decirlo así, donde... Sí, claro. Porque no llegar y facilitar un departamento.
1: Y a veces esto se encubre con modelado, se encubre con damas de compañía. Claro. A veces no es solamente el tema de la prostitución, a veces también Exacto. tiene que ver con que tu imagen o tu persona sea sexualizada y comercializada.
0: Claro.
1: También tiene que ver con eso.
0: Claro. Y cuando yo hablo del asunto encubierto, es porque hay mucha gente en la sociedad. Insisto, tal vez puedo estar etiquetando a mucha gente de tipo conservadora, pero como no queriendo ver la realidad de lo que existe en verdad. Entonces esa gente realmente tiene una visión de lejos, pero anda a saber tú si una familia media pechugona se entera que una hija de ella se anda prostituyendo, y ellos van a la iglesia, se golpean la pera, son de los Opus Dei, no tengo idea. ¿Van a cambiar su opinión sobre la prostitución? ¿O a esa niña le van a desheredar? Y la mandar al campo. No. ¿A dónde la mandar? Lejos, no sé.
1: Al campo, ahí donde los tatas, donde
0: no sé. Yo creo que tienen que enfrentar. Ahora, otras situaciones también se están dando en los tiempos más modernos. Y lo hablamos también
1: También, mira, tú acabas de decir algo súper curioso. O sea, nosotros la prostitución, en el general, por decirlo de alguna manera, lo asociamos a precariedad. Pero si tú me hablas de gente pechona que tiene, no sé, que está en una situación acomodada y todo, ¿por qué una universitaria haría
0: claro.
1: prostitución?
0: Exacto.
1: Si pensamos en algo así como... Eso es un buen punto, un buen
0: claro,
1: tema.
0: Claro, claro, porque es como cuando asocian, no quiero meterme en política, pero con este asunto uh-huh. del registro vándalo, y todo el asunto que están hablando, uh-huh. que le van a quitar beneficios. Pareciera que es una ley como que va a aplicar a los puros pobres.
1: Exacto, pero no pareciera, se nota demasiado que es cejada, me quiero meter en política, pero
0: claro, pero qué pasa con el pechugo,
1: pero es demasiado notorio.
0: ¿Qué pasa con el cuico que también hace vandalismo?
1: Sin ir más lejos, cuando rompieron el grifo de Vitacura. ¿Qué beneficio social van a perder ellos?
0: ¿Qué le van a quitar a ese weón? ¿Qué le van a quitar?
1: Entonces, la pesada.
0: Entonces, claro, de repente asocian que simplemente la prostitución es como una cosa muy de pobres. Y que
1: claro.
0: No. Mira, y es más, las plataformas actuales han hecho...
1: Los OnlyFans, digámoslo.
0: Son puertas, porque son puertas. En la mañana alguien como que me quería decir que yo estaba pensando que todas... No necesariamente son todas, pero es una puerta. O sea, alguien que estaba vendiendo un material para adultos está en el umbral de simplemente, cuando quiera más, hacer un intercambio. Sí, no hay nada de malo, güey. Sí, por decirlo así, porque ya está, claro. ya está ofreciendo su material fotográfico, simplemente estamos hablando casi virtual, por llamarlo así, falta solamente lo carnal, falta solamente el contacto, y eso puede estar a un clic, puede estar a un clic de decir, si nos juntamos en tal parte, o yo tengo un departamento en tal parte, y se acabó la cuestión. Pero
1: y ya dejó de ser solo una imagen.
0: Claro. Y eso es por el lado de la tecnología, que es la que está avanzando, pero que en el mercado, entre comillas, de en el mercado sexual acá en Santiago, o en el país, o en el mundo, obviamente han ido variando, se han ido acomodando, reglamentaciones y un montón de cosas. E incluso hoy día también en la mañana me decía mi amigo Blas el comentario, lo cual me parece también correcto, incluso... En lo que tenga que ver con toda la regularización de impuestos, porque es una trabajadora. No, es chistoso pensarlo, pero tendría que darme
1: boleta. Ella paga sus impuestos y ya boletea,
0: ¿cachai? Y tiene que dar aquí todo, sí. O sea, todo en orden, todo en regla.
1: Por supuesto. Eso es que se les organizó, se les hizo un tema de salud, de derechos de salud, porque obviamente se morían con todas las enfermedades venéreas que habían por ahí, que nadie las cuidaba.
0: Entonces,
1: sí,
0: entonces
1: ellas claro, detrás tienen una familia, hay hijos,
0: eso es lo
1: hay
0: otro.
1: Incluso a veces pareja, donde en algunos casos hasta ellos aceptan el tipo de trabajo que ella tiene.
0: Ahora bien, dicho esto, obviamente existe una legislación, incluso hay preguntas que mucha gente se hace, porque bueno, vamos a plantear un poco esto al principio, uh-huh, a manera simplemente de información que puede resultar un poquito leguleya, pero la quiero explicar yo, sí, al principio, sí, para después entrar
1: incluso... Hablemos de cosas legales.
0: Y después incluso después Alejandra va a hablar un poco de lo que es el código sanitario, vamos a entrar también en esa parte porque es muy importante, y no es porque se la mande la Ale, porque la Ale, por ser una gonorreica, no es así, ella jamás ha tenido eso, ni sífilis, ni nada.
1: Yo tengo mis vacunas al día.
0: Ni la día, su carnet de sanidad lo tiene al día.
1: Exacto.
0: Entonces, pero para que nos informemos, para que sepamos un poco más, porque de repente hay gente que cree que, de partida, siempre se hacen la pregunta, si acaso es legal o no, es como que el comercio es ilegal, como
1: claro.
0: Entonces, yo le quiero contar a usted que está escuchando este programa, llamado Monosexual.
1: Señora,
0: la señora Caguinera, que nos dice que hablamos solamente de una pura cosa, y no, hablamos de muchas más. Hay que decirle que si bien la Constitución no se refiere expresamente a la posibilidad de ejercer el comercio sexual en el país, sí ampara, para que le quede claro, la libertad de toda persona de decidir sobre su propio cuerpo. Es decir, la creación de su propia personalidad, de su patrimonio, de su manera de desenvolverse en la sociedad. Porque hay gente que de repente dice, no, a ver, es que usted no tiene... No, tengo mi libertad.
1: La Constitución me ampara.
0: Por lo que es posible afirmar que el comercio sexual es el ejercicio de los derechos que la Constitución asegura a todas las personas. Eso partiendo de esa base. Exacto. Por ende, la Constitución Política, esa que hizo el que te conté, reconoce el derecho a desarrollar cualquier actividad económica que no sea contraria a la moral, al orden público o a la seguridad nacional, con la condición de que se respeten las normas legales que regulen moral, orden público y seguridad nacional. Yo sé que este tema puede ser debatible, porque nos falta el que dice, ¡ay, eso es inmoral!
1: ¡Ay, pero es que soy inmoral!
0: ¿Cómo Exacto. es posible? ¿Eh? Pero también
1: que
0: tenemos que luchar contra lo otro, porque de repente se topan los derechos, ¿no? Se topan las libertades. Existe una imprecisión conceptual frente a los conceptos Exacto. de moral, orden público y seguridad nacional, sin perjuicio que en ocasiones la jurisprudencia la haya entendido la moral como sinónimo de honestidad, honra Ajá. y reputación de las personas, y con el sí. respeto de ciertos valores como la dignidad de las personas, protección de familia, pluralismo, democracia, paz, protección del medio ambiente y formación espiritual e intelectual de la niñez y la juventud. Entendida la moral de esta manera, el comercio sexual no sería contrario a ella. ¿Les queda claro? Porque hay gente que de repente...
1: Ese es el concepto de moral por el cual se basó este escrito.
0: Exactamente. Entonces, frente a eso, el comercio sexual se maneja de esa manera. No es que vaya a morir como pecaminoso. Pero claro, porque incluso hay gente que lo cruza con ideología o religión. No.
1: Así es.
0: Esto es otra cosa. El comercio sexual y la prostitución serían actividades económicas y por lo tanto estarían protegidas más encima por la Constitución. En Chile se ha instaurado un modelo abolicionista respecto a la prostitución, reflejado en normas legales que han interpretado los conceptos de moral y orden público, poniendo énfasis en la autodeterminación o libertad sexual y políticas públicas relacionadas con la salud, implementando programas de educación sexual para prevenir enfermedades de transmisión sexual, etcétera. O bien jornadas como aquellas, ¿te acordás? Aquellas jornadas que querían instalar y que saltaron algunos. ¿Cómo es posible que digan eso? En ellos conceptualiza la prostitución como un mal social que se relaciona con conductas constitutivas de delitos y a ciertas actividades reprochables. Sin embargo, pese a que sea un argumento posible de elaborar, la verdad es que la Constitución es bastante clara frente a esto y lo estamos explicando acá. ¿Qué señala la ley respecto al comercio sexual en Chile, mis queridos amigos que están escuchando Monosexual acá en la Radio de los Monos, junto a Alejandra Fuentes, que acepta todo medio de pago? El comercio sexual en Chile se encuentra regulado tanto en el Código Penal como en el Código Sanitario, junto a otros reglamentos. O sea, vayan entendiendo esto para que
1: después lo digan. Es serio.
0: El Código Penal confirma que el comercio sexual en Chile es lícito. Por lo tanto, no penaliza la prostitución. No penaliza la prostitución adulta consentida y donde no haya trata de personas. Sí existen los delitos en contra de la libertad sexual de personas menores y mayores de 18 años que han sido forzados a mantener relaciones sexuales o de realizar actos de significación sexual.
1: Exacto.
0: Por el otro lado, los delitos en contra de la moral sexual sí son regulados. Por ejemplo, la atención de servicios sexuales de menores de 14 años, pero menores de 18 también. Distribuir de material pornográfico, ¿cuántas veces hemos visto eso? En que participan menores de edad. O la producción de material pornográfico en el que simulen o practiquen actos sexuales menores de 18 años. Ya que en ninguno de los casos anteriores se ve comprometida necesariamente la libertad de consentir. ¿Cuántas veces nos hemos hablado de esto acá? Las relaciones sexuales a los sujetos pasivos señalados. O sea, si ustedes están escuchando atentamente, estamos viendo que acá existe justamente una regulación. Es al lote, puede ser, porque eso ya no está más bien organizado. Después vamos a entrar al asunto de los barrios. Pero tal vez
1: es pues, lícito. Claro. Hay una organización, una organización. Claro. Y se ampara en la ley.
0: Exactamente. Ahora, insisto, de que no esté ordenado o que esté un poquito como, incluso con los términos de fachada, porque hay muchas fachadas. Sí. Esto puede ser una panadería, pero usted sabe que en el fondo hace dos golpes y se abre otra puerta. Estoy inventando, pero nosotros siempre teníamos un auspiciador que tenía
1: una... Se abre venta, la marraqueta.
0: Claro, nosotros teníamos una venta chatarra y de metales y golpeaba una puerta que estaba atrás y entraba ahí un cabaret, güey. Entonces, entonces había que tener cuidado. Ahora, esa es la parte legal. Ahora Alejandra Fuentes nos va a explicar la parte del Código Sanitario, que obviamente viene de la mano y es muy importante.
1: Por supuesto que sí. El Código Sanitario, por su parte, regula el comercio sexual, teniendo como único objetivo evitar la propagación de enfermedades venéreas. Por supuesto. El Decreto Supremo número 362 del Ministerio de Salud, que aprobó el reglamento sobre enfermedades de transmisión sexual, fue derogado y trataba específicamente el comercio sexual, señalando que toda persona que a juicio de carabineros o del personal competente del servicio de salud ejerza el comercio sexual debe ser llevada a los establecimientos del servicio de salud correspondiente para su examen y demás medidas procedentes, incluso con el auxilio de la fuerza pública. Auxilio. Lléveme, cárgueme, señor carabinero.
0: Lléveme.
1: Este decreto prohibió toda forma de publicidad que proveniera del comercio sexual. Ah, no, ellos no andan ni con panfletos ni con cosas.
0: No.
1: Y a los propietarios o arrendatarios de inmuebles destinados a prostíbulos, facultando a carabineros para clausurar esos establecimientos con o sin una orden del servicio de salud.
0: Toma,
1: ¿cuántos centros de masaje tuviste en los diarios?
0: De veras.
1: Los avisos públicos.
0: La Jennifer.
1: Cuando estaba el diario ahí, los avisos económicos.
0: La Marjorie.
1: La Marjorie, la Wendelin, todo. Yo tenía una amiga.
0: La Yesenia.
1: La Yesenia, también todo. Espérame, que me dio un poquito de tos. quedamos en el código, se me corrió esta cuestión.
0: Así mismo.
1: Asimismo, se estableció un párrafo destinado a la educación sexual, el cual catalogaba al comercio sexual como una enfermedad social y lo comparaba con comportamientos reveladores de identidad sexual, como con conductas perseguidas penalmente. Este decreto fue emitido el año 1983.
0: En dictadura.
1: Exacto. De ahí proviene su poca sofisticación como política de salud pública y su desajuste en los tiempos actuales. El decreto número 206 del Ministerio de Salud en el año 2005... que aprobó el reglamento sobre infecciones de transmisión sexual. Esta norma vigente desde el 8 de mayo del 2007 derogó expresamente y en su totalidad el decreto supremo número 362 del Ministerio de Salud de 1983. En su artículo 19 dice: la principal diferencia entre esta norma y la derogada es que en relación al comercio sexual no establece provisión alguna y prescinde de auxilio de la fuerza pública para llevar a los establecimientos del servicio de salud a las personas que ejerzan dicha actividad ahora van solitas. En cambio, la asistencia, al control de salud sexual es voluntaria y gratuita, pero sujeta a un registro con fines estadísticos y de control sanitario. Ahí está la tarjeta de medición. Pero,
0: ¿sí?
1: Me había dado un poquito de tos.
0: Ya. Ahí va, perfecto.
1: Y ahí vamos con la prostitución en Chile, querido Telo. Aunque la prostitución en Chile entre adultos y dentro de ámbitos privados es legal, no se permite la existencia de burdeles.
0: En lo legal. Adiós. Legalmente adiós, hablando. Burdeles. Legalmente hablando.
1: Exacto. Como régimen prohibitivo, en Chile no se permite la agrupación de personas que ejerzan el comercio sexual en casas de tolerancia y como régimen reglamentarista, se reglamenta el oficio de la prostitución, identificándose un régimen mixto. Durante los últimos años, la prostitución en Chile ha tenido un aumento exponencial de trabajadoras sexuales venidos del extranjero. La mayoría de los trabajadores sexuales en Chile provienen principalmente de países latinoamericanos, siendo Colombia y Venezuela quienes más destacan de esta materia, y en menor medida Argentina, Perú, Ecuador o República Dominicana. Muchas veces estas personas terminan ejerciendo la prostitución al ser víctimas del tráfico de personas.
0: Justamente, eso y aquí vamos a parar un poco para ver el asunto de lo que existe actualmente y lo que uno ve, porque después déjame hacer una especie de historia que no está dentro de la pauta porque lo tengo aparte acá, que habla sobre algo muy interesante de cómo era el asunto en los principios del siglo prácticamente 20. Claro. Pero de lo último que estás diciendo es cosa de echar una mirada a ciertas partes. Por ejemplo, voy a partir por algo más conocido para todo el mundo, que es la Plaza de Armas. La Plaza de Armas de Santiago. Ajá. Donde está la municipalidad, donde está nuestra catedral, donde está el portal Fernández Concha y el otro portal. Entonces uno se encuentra con que, claro, existen extranjeros que tal vez en algún momento de la vida no habían, pero ahora sí. Y la migración ha hecho esto, que lamentablemente, porque tal vez esas personas venían por otro destino a venir a Chile, tal vez venían con ansias de tener una mejor vida, o se les prometió algo. Eso ya es cada cual verá cómo fue el motivo para que se vinieran acá a Chile. Pero estas mujeres voluptuosas, sobre todo, porque son así las migrantes, sobre todo de estos países que acabas de mencionar, se instalaron en ese sector de, estoy hablando de Plaza de Armas, estoy hablando del sector de San Antonio, todo esto muy cercano al Exacto. sector de Mapocho. Y si en la antigüedad antigua, como decía un amigo, y lo hablé en la mañana también, cercano de ahí estaba el sector de la calle San Martín, cerca del terminal norte que sí. había antes de buses. Un sector clásico, el sector del Santiago antiguo. Y también el sector de la calle Maipú, que está más cercano al poniente, ¿no? Ahí Maipú, la media, todo ese sector. Era, la gente sabía. Y después se fue extendiendo porque va dando vuelta, pero era un comercio nacional, por llamarlo así prácticamente. Ahora con la migración te encuentras con todo esto. Y donde viene el problema,
1: mucha competencia.
0: La competencia creció abiertamente, y el problema es cuando te enfrentas a esta especie como de ligazón de cosas, porque lamentablemente se maneja así, grupos de personas, sí, pues. con la, el tráfico de personas.

0: Vamos a un barrio rojo. Se espantan, po.
1: Tú estarías feliz.
0: Ah. O sea, bueno, mientras haya descuento.
1: Vecina, pase.
0: Mientras haya descuento.
1: Necesito un azúcar, una tacita de azúcar.
0: Por favor. ¿Con descuento? ¿Con final feliz? Bueno, el asunto es que tú te topas con esto y uno, uno trata de relajar un poco la vena con un asunto que ya lleva muchos años y que, pero que es una realidad. Ahora, no tengo estadística de saber si acaso hay más o menos gente que consume, digamos, entre comillas, claro, cliente, el producto. Voy a decirlo así a manera comercial. Me carga decir que una mujer es un producto, pero estamos hablando de un oficio, ¿no? Entonces, yo no tengo idea si la estadística más o menos se ha mantenido, no la sé. Pero de que existe el comercio en ese sector, existe. Y que de repente por cosas electorales muchas veces hacen una especie como de limpieza de imagen, dicen, no, acá está todo regulado, o ya no están, ya, pues,
1: vamos a erradicar
0: esta cuestión. Entonces por ese lado, es está claro que el burdel como tal no existe, pero sabemos que existe.
1: Claro. Legalmente.
0: O sea, la proliferación de cafés con piernas, que antiguamente era una cosa bastante como
1: también súper
0: elegante.
1: ¿Cachai? Elegante, o sea, tú ibas ya ahí al Paseo Humada, al Café Haití,
0: al Café Caribe,
1: el Barón Rojo. El
0: Barón Rojo, incluso, que por último sabíamos para dónde iban las chicas, pero se portaba muy bien.
1: Claro, tenía su minuto feliz, qué sé yo.
0: Pero al final de cuentas sabemos que detrás de la puerta están los privados, y existe un cabrón en el cuento, o una cabrona, dependiendo de donde sea. Y estamos hablando de lugares más o menos céntricos, ¿cierto? Pero después empezamos a darnos cuenta que en cada punto de la ciudad empezaron a proliferar también y a aparecer otros sectores. Hoy día en la mañana me recordaron el Parque Bustamante, hay gente que me recordó el Bosque, hay gente, yo recordé Maipú.
1: Concón, pues la calle Concón, que nos queda tan cerca acá.
0: Sí, Ecuador, Avenida Ecuador, ahí la tienda, también. Y claro, entonces, depende, obviamente, y por eso que fue bueno explicar la parte legal y la parte sanitaria, que mientras esas dos cosas estén, porque tú se puede mantener una especie como de norma,
1: de regulación,
0: de orden. Pero sabemos que hay una cosa bien complicada, que el comercio sexual, como digo, se está ampliando y aparece de la nada a veces. No, te topáis con cuestiones que yo doy por hecho, y no quiero pecar de ingenuo, pero yo doy por hecho de que todas las actividades que se hacen en torno al comercio sexual deberían estar súper bien en la parte sanitaria, resguardada, bien respaldada, y que existen, como tú dijiste hace un rato, algunas organizaciones que tratan de también encauzar esto.
1: Exacto.
0: Hay otros que se arrancan con los tarros. Y voy a hablar del barrio Ponte Tú, 10 de Julio, San Camilo. Que incluso, claro, mira, yo no hablar por el resto del hombre, pero para mí sería súper delicado y complicado en todo orden de vida, o sea, pero en todo orden de los años de la vida, o sea, no ahora ni antes. O sea, ir con un vehículo para que se meta alguien en tu vehículo. Ok, puede ser que tú estés acostumbrado y puede ser que se
1: claro, y que tomes ese riesgo porque, no sé.
0: Pero, ¿qué pasa?
1: Habitué.
0: Pero después empezamos a darnos cuenta que lo que hablamos delante, la asociación de cosas, las cosas que van derivando. Puede ser que esté coludida con un delincuente, que haya un asalto.
1: Claro.
0: Que haya
1: un secuestro.
0: Un secuestro. O sea, pueden pasar muchas cosas. Y yo sé que esa es la parte fea de toda esta cuestión.
1: Sí, pues.
0: Que es la parte fea. Ahora, en otros ámbitos, y por eso que la gente de repente pierde un poco el concepto, porque esto es más viejo que lo negro, pero se supone que en Santiago,
1: claro, sí, todo el mundo lo ha dicho, la prostitución es el trabajo más antiguo de la vida,
0: y frente a eso no hay que hacerse los ciegos,
1: los cuchos, ¿no?
0: Claro. Y había una nota de un investigador llamado Octavio Mayra que hablaba, que decía que en el año 1887, cacha el año, había para entonces en Santiago una prostituta por cada 40 habitantes, lo que equivale a 5 veces más que en París en esa misma época. En Santiago, esta proporción suma cerca de 5.000 trabajadores sexuales en ese tiempo en la capital. Te estoy hablando 1887.
1: Imagínate.

0: estábamos llegando en el centenario.
1: No.
0: ¿Te acuerdas tú de películas como Julio comienza en julio, cuando llaman al cabro para decirle, ya, sí, es hora de que te, que te hagas hombre?
1: Te hagas hombre.
0: ¿Y a dónde lo mandaban? A estas casas de remolienda.
1: Exacto.
0: Esa era casi como una tradición.
1: No sé si todo así era. No, claro, sé si el concepto era.
0: Porque sí, porque yo me imagino que
1: hace
0: ahora...
1: Hace muy pocos años todavía... el machismo arraigado de querer florecer al niño en esas líneas,
0: claro,
1: se utilizaba esto.
0: Exactamente. Me recuerda acá a este historiador o este investigador de sectores de burdeles, pero burdeles como tal, ¿eh? Porque estamos hablando en esa época, burdeles como tal.
1: Sí,
0: o sea, sí, no es esa legislación de ahora que
1: estamos. Pero sí,
0: imagínate.
1: Eso era realmente rentable y era como, o sea, dentro de todo era muy elítico, porque tú sabías que en ese tipo de lugares solo iba a ir gente acomodada a buscar niñas para su satisfacción, pero los que llegaban no era el caballero de la esquina o el obrero, no, pues era gente que tenía mucho dinero para poder pagarla.
0: Mira, justamente lo que acaba de decir te lo voy a graficar en el párrafo que este investigador nos plantea, porque él como historiador hizo todo este proceso. Dice, según recuerdan, había muchos viejos clientes de los burdeles en sectores como el pasaje Emiliano Figueroa o Avenida Las Hornillas, que hoy día se llama Vivaceta, estamos hablando del sector como de Independencia, para allá. Después dice, Santiago enfrentó la celebración del primer centenario de la República en 1910. Acuérdense que nosotros tenemos nuestra República desde el año 1810. Entonces, a los 100 años, el centenario, dice, tras la fachada de glamorosos festejos e inauguraciones ostentosas, la prostitución era uno de los campos de recreación y festejo favoritos de la sociedad masculina de aquellos años, especialmente por un lado la más baja y por otro lado la más alta. O sea, todos estábamos entrando en esto. Los señoritos quizás asistían con menos frecuencia, pero era casi una institución la pérdida masculina de la virginidad en algunos de estos centros de amor mercenario. Qué buena frase. Lo que dice el historiador, ¿cachai? Y dice, para los años 20 y 30, por ejemplo, cuando se produce el boom de las casitas de remolienda, desplazando los viejos cafés chinos, mira, antes se llamaban cafés chinos, y la miseria de cuartos redondos, prácticamente tres cuartas partes de la población de Santiago vivían en conventillos. ¿Te acuerdas que todavía en conventillos?
1: Sí,
0: todavía. Régimen comunitario de residencia donde había carencia de servicios básicos, en fin, y ahí vivía la gente, y de ahí, obviamente, también trabajaban ellas, en el conventilleo.
1: Exacto.
0: Entonces, acá él habla de toda una especie como de transformación, partiendo porque la vida en el conventillo era como la vida, estamos hablando del centenario, y donde de ahí aparecían todas estas prácticas, en sitios muy pobres, sector de Estación Central, Barrio Matadero, Quinta Normal y el barrio de La Chimba. Ahí estaba todo, ahí estaba concentrado todo, ¿cachai? Entonces... Entonces, sorprendernos a esta altura el partido. O sea, no estoy diciendo que se normalice de una manera tal.
1: No se trata de eso.
0: Perdón, no se trata de eso, pero sí hay que buscarle el acomodo a saber que nosotros tenemos que saber convivir con esto, y lo hemos convivido. Yo, por lo menos, cuando estaba en los 80, yo sabía que existían esas casas, pero a mí no es que me llamara la atención. Es más, yo diría que hasta me daba vergüenza. Porque cuando tú pasabas por el lado de
1: sí,
0: ahí,
1: pues en
0: la
1: sí, calle eso pasaba.
0: Te pegaban así y uno miraba con cara de hola, ven para
1: pase,
0: acá,
1: pase
0: para acá, pase para acá,
1: ven a tomar tu cafecito, una piscolita.
0: Uy, no, te están llamando a la maldad. Ahora, el concepto, como digo, de burdel o casa remolienda o fonda, chimbera o chingana, como queráis, fue cambiando, se fue transformando a través del tiempo, y por eso te decía yo de que lo que pasa hoy día con estas plataformas. Entonces,
1: Exacto. Entonces
0: ha ido todo cambiando. Pero bueno, obviamente hay gente que puede seguir pensando que esto, claro, es un mal necesario. Como tú dijiste adelante, muchas veces una prostituta pasa a ser una confidente, pasa a ser una psicóloga. ¿Por qué no decir un amante? Si uno pregunta al tío Roberto Parra, se metió con la negra Esther.
1: Ahí está, sí.
0: ¿Qué fue a meterse ahí?
1: Pero sabiendo lo que podía pasar.
0: Pero pues estás enamorado, tío.
1: Sí, pues si uno de esas cosas no las manda.
0: Estás enamorado. Entonces en una de esas encontró que la negra Esther era quien bueno, que él le por decirle así, la trincaba, le decía algo. Pero él sabía que no tenía destino.
1: Totalmente, totalmente.
0: Ahora, yo personalmente, o sea, en esta vida de hoy, en esta vida de hoy, no, yo nunca he tenido la oportunidad de conversar con una prostituta, así de esa de tomo y lomo. No he tenido la oportunidad. Sí he conversado con personas, o con mujeres en este caso, que
1: yo sí conocido.
0: Como que rozan el límite. Porque sé que venden contenido, sé que tienen encuentros furtivos, sé que tienen una tarifa.
1: Exacto.
0: Pero que no he conversado. Y que entre comillas se disfraza todo a través de que bailarina, que encarga el café. Porque porque pareciera, no sé si estoy bien con mi concepto, Alejandro, pero pareciera como que el término prostituta como que es muy fuerte.
1: Sí. Entonces,
0: como que parece que
1: por
0: hay
1: eso la, está la dama de compañía.
0: Claro, no como dijiste tú
1: antes. Hay otros conceptos.
0: Tú antes dijiste otros nombres, y bueno, ya le apareció otro nombre.
1: Sí.
0: En la mañana me hablan de una escort en el programa.
1: También. Yo conocí una escort.
0: Dame el dato inmediatamente, ¿cómo se llama?
1: Pero fue hace años, muchos años. Y era amiga de una compañera de trabajo mía. No digan la chechita, por favor.
0: No, jamás diría que la chechita.
1: No digas que la chechita tenía una amiga que era prostituta, no.
0: Ay, no, sin nada.
1: Pero sí, la conocí a través de... Y bueno, era una modelo. La tipa invertía, pero muchísimo en ella. Era escultural. Pasaba por la galería y todos salían a mirarla porque
0: claro.
1: Era estupenda. Estupenda, pelo largo, negro, liso, buenas curvas, buenas pompas, buena pechuga, todo operado. Okay, pero okay. Estupenda.
0: Invirtió en ella.
1: Y ella le contaba a su amiga, que era mi compañera de trabajo, su historia, su vida. Y era muy, muy duro. Yo por eso te digo, yo de verdad, independientemente de que a lo mejor es porque son mujeres y todo eso, yo la respeto mucho. Yo considero que es muy sacrificado lo que ellas hacen. O sea, hay que tener estómago para empezar. No quiero menospreciar a los varones ni los caballeros, pero me refiero en el sentido de que para ella es su trabajo. Entonces, si es su trabajo, va a aguantar al hueón borracho, va a aguantar al hueón hediondo, tiene que aguantar todo eso. Porque es su trabajo. Complacer, independientemente de cómo sea la persona, porque a ella le están pagando por complacer y dar placer. ¿Cachai?
0: Claro.
1: Entonces, para mí, eso ya, para mí es algo que yo respeto mucho. Porque no cualquiera lo haría, de hecho. Claro. O sea, puedo ir más lejos con mi reflexión que el hotel. Puedo ir más lejos y decir que muchas mujeres aguantan y hacen lo mismo y no les pagan ni uno. Y viven años casadas con un tipo o una tipa, porque también puede ser, donde son abusadas y no. Igual tienen que aguantar. Acá ellas tienen ciertos códigos, tienen ciertas reglas, y eso también las ayuda y las protege. Si no tuvieran esas leyes y esas reglas, más prostitutas matarían, más mujeres matarían, porque también ellos como clientes tienen que tener sus condiciones, no sé. Yo me imagino, ella no es que me contara a mí, yo te vuelvo a decir, a través de mi compañera yo sabía que tenían también ciertas restricciones, ciertos códigos. ¿Cachai? Nada de besos, por ejemplo, no se podían dar besos en la boca.
0: Por supuesto.
1: El tema de morder o de rajuñar o de agredir también era totalmente así como mesurado. O sea, tenía su cierta agresividad, pero cuando ya la cosa era muy notoria, ya llamaban a buscar a los guardias, qué sé yo, y la cosa se tenía que calmar. Ellas siempre estaban protegidas.
0: Eso.
1: Pero es triste y dolorosa. Ella ganaba mucha plata, por algo ella se operaba continuamente. Pero el trabajo que ellos hacen es súper, súper sacrificado, más allá de... No quiero tomarlo a la ligera ni bajarle el perfil diciendo estupideces, pero me refiero que era súper sacrificado en el sentido de que tienen doble vida. Muchas de ellas tienen doble vida, como dices tú, son universitarias que pagan sus carreras. Acá esta niña tenía pareja, era, no sé si estaba casada, pero tenía pareja, y su pareja no tenía idea que ella era prostituta. Él juraba que tenía que era vendedora y que ganaba súper buena plata donde trabajaba, no sé si era una empresa telefónica donde se supone que trabajaba, porque te estoy hablando, harán unos 15 años atrás, más o menos, 18 años atrás. Entonces, claro, esa doble vida. Pero lo único que quería era salir de ahí. Uf. Pero ganaba tanta plata que eso no le permitía salirse. Y hasta que quedó embarazada.
0: Ah.
1: Y ahí lloraba entre que no sabía qué iba a hacer, porque obviamente quedó embarazada de su pareja. Eso es lo bueno. Quedó embarazada de su pareja. Pero era el hecho de que ya no iba a poder seguir haciendo eso y de alguna manera su vida tenía que cambiar drásticamente. Entonces, esa historia yo nunca me voy a olvidar de ella porque lo conocí muy cercano. Te vuelvo a decir, era preciosa, muy simpática, muy dulce. O sea, tú la veías y yo le escuchaba la historia a mi amiga, a mi compañera de trabajo, y me daba pena porque yo decía, bueno, las cosas que tiene que ella aguantar por plata. O sea, ella podía en una cita, en una, ganar 100 lucas, 150 lucas, te estoy hablando de hace 15 años atrás.
0: Ya.
1: Entonces ya ella, no sé, en una semana podía ganarse 1 millón de pesos.
0: Por lo menos.
1: Era mucho. Tenía un tremendo auto, tenía un tremendo departamento, tenía todo. Tenía de todo. Pero su rostro o su mirada era triste, era muy, muy triste, era de mucha soledad, de mucho vacío. Entonces, por eso te digo que no sé, para mí no son personas que uno podría mirar como a la ligera. Para mí siempre van a ser personas, independientemente del trabajo que hagan.
0: Completamente, sí. Todo esto, como digo yo, va. Es más, hay una cierta, como voy a hablar en general, porque la gente puede estar escuchando y creer que nosotros queremos estigmatizar. No vamos a estigmatizar ni tampoco, no es nuestra idea. Lo que pasa es que esto va en constante transformación. Si estamos hablando de la época, ojo, estamos hablando de una legislación o una conmemoración del año 76, que es súper tardía. Si esta cuestión esto es de la época del Rey Perico. Y resulta que, claro, en Santiago tú vas dándote cuenta que vas...
1: Porque no importa.
0: Claro.
1: Porque son gente que no importa.
0: Hay personas que se van evolucionando dependiendo de cómo, porque se tienen que adaptar a sociedades nuevas, con reglamentaciones nuevas, con situaciones económicas nuevas, con gobiernos distintos, con un montón de cosas que van influyendo. Entonces se van mezclando. Y es ahí donde vamos viendo quién va sobreviviendo en esto. Porque hay gente que de repente puede decir que se entre comillas, se engolosine con esto. Y le vaya bien. Claro. Porque andan con cuestiones.
1: Sí, pues.
0: Como hay otras que son miserables. Por no decirle ratas. Mm. Que se conforman con la poca cosa. Y la poca cosa significa una cuestión, incluso hasta podríamos decir que raya, ¿cachai? En lo que venga nomás. Sin discriminar. Exacto. Sin decir
1: si hay que y esa es la callejera, pues esa, claro, es la que encontramos en nuestros barrios, esa es la que por un pito, claro, se prostituye, o por un pan, y no solamente mujeres.
0: Sí, después, al final del programa vamos a dejar un espacio para los hombres. Resulta que hace un rato estábamos hablando de distintos sectores de Santiago. Obviamente que hay sectores de Santiago que se han ido también transformando también en ese aspecto. Porque, a ver, yo no puedo estar diciéndole ahora a la gente, yo estoy hablando de cosas de los 80, yo no puedo estar diciendo que voy a la calle Maipú y voy a encontrar lo mismo, que ya no está.
1: No.
0: Porque el poder adquisitivo se fue por otro lado.
1: Exacto.
0: Tampoco puedo hablar de San Martín, porque también se transformó, pues.
1: Además, yo digo, imagínate, en este clima también, uy, loco, o sea, trabajan a estas temperaturas así, las que están en la calle. Hablo principalmente de...
0: Claro. Por ejemplo aquí Carla me hace un alcance y me dice, pero Telo, ya San Camilo hace rato que tiene cambiado el pelo. Es que tiene que tenerlo. Nosotros no estamos diciendo que esté la actividad sexual, estamos diciendo que todos los barrios han ido evolucionando. Y hay barrios que antes no había nada y ponte tú y ahora aparecen. ¿Cómo explico eso?
1: Exacto.
0: Yo me acuerdo que yo vivía en Maipú, Rinconá, Tres Poniente, Avenida Olimpo. Y yo me acuerdo cuando el chico pasaba por ahí, todo mil sobrejuelas y casa clase media, y de repente veo a las cabras que están paradas en la esquina y en Tres Poniente con Rinconá. Explícame eso. Después dice acá, está lleno de edificios, calles bien iluminadas y sin prostis visibles a la calle. Eso me parece un cambio enorme. Todo lo que había se corrió para no sé dónde. Bueno, esto por eso digo yo, esto se va transformando. Lo que está en San Camilo se puede haber ido para el sector, no sé, por de la Costa Central, o por Portugal, o a Curicó. no sé, se puede haber cambiado. Porque claro, porque esto, como comer, esto es como comercio ambulante.
1: Pero el que uno no lo vea no significa que ya no están.
0: Todo lo que había se corrió para no sé dónde, dice. Pero las chiquillas con y sin trocitos de chocolate extra ya no se ven en San Camilo. Bueno, uno se las quiere ver, uno tiene que ir a 10 de julio. Tiene que ir a 10 de julio. Mm. ¿Cómo se llama? Todo ese sector de ahí, de la de donde está la cuestión de los neumáticos, de los autos, de los vehículos, en la noche. Exacto. Se transforma. Mm. En la noche se transforma. Dice, yo viví en la
1: aparecen
0: calle...
1: Aparecen otros neumáticos.
0: Otros neumáticos aparecen, otras llantas. Yo viví en la calle San Camilo por muchos años en mi juventud. A una cuadra de Avenida Mata, y me daba mucha vergüenza decir que vivía ahí, por toda la cantidad de tallas que me llegaban solo por vivir ahí. Claro, porque te
1: estigmatiza.
0: El lugar, te dicen, ah, tú vivías acá. Es como un amigo mío que dice, vive en Estación Central, y dicen, ah, viví en la Villa Francia. Como que todos vivimos en la Villa Francia. Bueno, yo no vivo en la Villa Francia, yo más acá, güey. O Biguán vive cerca de la Villa Francia, pero yo no vivo por allí. Pero la gente te dice, ah, tú sales de ahí. Eso siempre te lo dicen. Dice, y eso que para ese lado de la calle todo era residencial y decente, me decía acá Carla. Y claro, entonces va cambiando todo. Y uno trata, insisto, trata de no sé si la palabra es empatizar, pero uno tiene que darse cuenta qué es lo que hay detrás de eso. Tú lo dijiste hace un rato. ¿Qué hay detrás de ello? Muchas veces hay un sacrificio extra, hay sueños que quedaron frustrados. Y de repente no se dio el asunto y llegaron a eso. Y llegaron a eso. Y uno tiene que, entre comillas, claro, yo te diría que cuando uno ve, no quiero hacer ninguna comparación porque es incomparable, pero cuando uno ve películas de prostitutas, por ejemplo, en el cine, siempre se muestra la prostituta que es una mujer que quiere salir adelante. O que está buscando la forma de poder, tal vez temporalmente, salir de algo para después ser, entre comillas, una persona de bien. Porque pareciera que la persona prostituta es una persona de mal. Pareciera, para algunos. Y algunas son rajúas, no voy a decir de la Julia Robert con Pretty Woman, bueno, que se agarra un millonario. Exacto. Bueno, el día que una prostituta se agarra un millonario, bueno, ya ese otro cuento, ya dejémoslo en novela. Pero la gran mayoría no, porque la gran mayoría sí. Sí, sí, está con buenos clientes. Y con lo que contaste.
1: Bueno, Lalita Alvarado.
0: Con lo que contaste. ¡Uf! La Geisha, qué buen ejemplo.
1: Claro.
0: Qué buen ejemplo.
1: Ella se agarró ahí un magnate.
0: Entonces en ese aspecto me parece que, insisto, esto yo sé que da para mucho, nosotros queríamos tocarlo hoy día, sí. pero yo creo que ningún... Mira lo que te voy a decir, Ale. Yo creo que ningún programa de radio, no sé si en la televisión, pero ningún programa de radio al menos... le dedicaría estas palabras a la trabajadora sexual hoy día. Estoy seguro.
1: No.
0: Estoy seguro que no. Estoy seguro que nosotros no.
1: Totalmente seguro. Sí, concuerdo contigo, querido.
0: Estoy seguro que nosotros somos los únicos que estamos pendientes.
1: Esto no. O sea, no salió en ninguna parte. Ni siquiera. O sea, sale el día al completo, el día al churrasco.
0: Ah, claro,
1: el día
0: claro.
1: De la
0: claro
1: gallampa, pero
0: claro.
1: No sale el día de la prostituta.
0: Claro.
1: De la trabajadora social.
0: Claro, incluso por más que nosotros de repente toquemos el tema con unas tallitas, porque bueno, tampoco nos pongamos tan serios, o sea, esto le nace a cero, pues. Entonces de repente, pero existe, pues. Entonces visibilizarlo, no hacernos los lesos, pues.
1: Exacto, eso soy yo. Exacto, visibilizarlo. Y bueno, la única manera de que podamos vivir y no sé, porque tampoco quiero decir que seamos así como los buenos y los malos.
0: Ah, claro.
1: No. Acá no existen los bandos de los buenos y los malos, pero la única manera de que podamos vivir en armonía y en sociedad es estando con reglas y regularizando a todo tipo de personas, a todo tipo de personas. Porque imagínate también si, por ejemplo, empezáramos a cazar a todos los que están en la calle, todos los homeless que viven en la calle, a toda esa gente, los cazáramos. Claro. ¿Y por qué? Porque nos molestan, porque, no sé, afean nuestros barrios, afean nuestras casas. Todo eso, sabemos que es peligroso, sabemos que ellos también los mueve la droga, sabemos que ellos también desconocen hasta la mamá, no te van a desconocer a ti. Y eso causa miedo y causa preocupación. Pero te imaginas si empezáramos a eliminarlos a todos, a segregarlos, a meterlos a todos en un... no sé, apresarlos a todos porque sea un delito vivir en la calle.
0: Sí, y
1: ¿te imaginas?
0: No, sí, como te digo yo, esto es bastante amplio. Y ojo que cada una de las que, en este caso estamos hablando de las prostitutas en general, cada una va forjando su camino, incluso a costa de cosas medias como medias tránfugas. Si tampoco estamos diciendo que son unas blancas palomas las prostitutas, no. Pero
1: no,
0: hay algunas que tal vez a través de ciertas artimañas han logrado cosas. Tú acabas de decir lo de la geisha. La geisha, no quiero decir que una pillina completa, pero tuvo su estilo, quiso instalarse, quiso tener ese tipo de estilo.
1: La Naya Fácil también tuvo su...
0: La Naya Fácil también sí, tuvo pues. su carrerita. También, ¿ah?
1: Exacto, que es.
0: Claro.
1: Y a eso voy con el tema de que por qué la gente no se puede reinventar o esas, no sé, esos recursos que tuvieron en su momento, que fueron mal avenidos para algunos, a ellos les ayudó a poder solventar y tener lo que a lo mejor ahora tienen.
0: Sí, aquí Cristian me escribe y me dice: pero la geisha no se agarró un magnate, fue un japonés caliente que se robó la plata de las pensiones de trabajadores y se la pasó a la hueona chanta. Por supuesto. Pero tenía ese olfato la geisha, de haber estado al lado de la plata. Wea de ella, po. O sea, tú, no sé si la tiene
1: la viveza, no sé si
0: la tiene la viveza, no tengo idea, y la agarró y la hizo, justamente como dice Cristian acá, la hizo. Carla me dice acá, qué buena y muy humana la reflexión de Alecita, me encanta ella, su madurez y humanidad me llenan el corazón de amor, besitos para ella, besitos para ti, dice acá, besitos para
1: muchas
0: ti.
1: Muchas gracias,
0: Carla. Ahora, si tú recorres algún portal, vas a encontrar que existen páginas, no tan solo prostitutas de tomo y lomo, como hemos conversado, también existen gigolos, también existe la prostitución masculina, y esa se habla bien poco. Y existe.
1: Si se habla poco de la femenina, imagínate la masculina.
0: Y ojo que también podríamos hablar de las condiciones, porque también hay hetero, homosexual, o sea, hay mucho.
1: Yo creo que una de las cosas que más ha proliferado, aparte de la prostitución femenina, ha sido la homosexual.
0: Y ayer, porque nos pasamos la hora allá, pero ayer me explicaban justamente de gente pechuga, gente de bien, que son mayores de edad, que como en las películas porno, que venga el delivery a dejarme la pizza,
1: claro.
0: O que venga el jardinero a podarme la mata, existe. Lo que pasa es que nadie lo muestra.
1: No sé porque ahí veríamos hacia qué sectores van.
0: Que yo sepa, no van a la chimba, que yo sepa. Salvo capaz que haya alguno, pero bueno. Pero no, no van para allá. Entonces, ese mercado también está abierto. Bueno, yo como siempre lo digo en la mañana, también siempre digo que existe mercado para todo. Y lo existe. Y está presente.
1: Si no está la necesidad, tú se la creas.
0: Si
1: creas la necesidad de esa persona.
0: Claro.
1: Eso hace el buen comerciante.
0: Claro. Ahora bien, insisto. Esto cada uno, entre comillas, tiene su escala de moralidad o su escala de conservadurismo o de liberalismo. Cada uno verá cómo le aprieta el zapato en ese aspecto.
1: Si tú no lo harías, estás totalmente tu derecho de y es totalmente respetable. Yo no haría algo así. Jamás me metería con
0: eso. Por ejemplo.
1: Jamás. Y es perfecto. Perfecto. Pero tampoco puedes criticar o enfrascarte en la persona que sí lo ha hecho.
0: Sí.
1: Porque como dices tú, pueden ser muchos factores, no está solamente a veces la parte sexual, a veces también es la parte afectiva, a veces también hay gente sola, a veces también hay gente que no es visible para los que los rodean, pero sí puede ser visible o sí puede ser tangible para esta persona y pucha, si le tengo que pagar para recibir afecto o atención, lo voy a hacer.
0: Así es. Ya, no nos pasamos, ya sería la hora correcta para, tengo que cerrar el burdel porque me están
1: reclamando. Exacto, sí.
0: Yo acepto,
1: como dije, todo medio de pago, si tiene su chachito de pomaire, también lo acepto.
0: Chanchito de pomaire, te imaginas la persona que llega a decir, hola mi amor, ¿cómo estás? Hola amorcita, ¿cómo le va? Pensé que me rompe el chachito, ahí está. Con estas monedas que me alcanza, con suerte te meto el dedo.
1: Con y después suerte. Lo junta para la Teletón.
0: Mejor guárdala para la Teletón, mejor. Me da pena. Me da pena. No, pero igual voy a cerrar el burdel porque llevo carabinero. Está preguntando si tenéis carnet de sanidad. Sí, tiene carnet de sanidad.
1: Yo lo tengo, ya te dije, todas mis vacunas al día, todos mis exámenes hechos. VIH, BFTS, no sé qué.
0: Me estás preguntando si tenéis vacuna del tétano. Yo le digo, no se
1: también,
0: meta, no
1: por
0: se
1: supuesto.
0: Meta con las con
1: la
0: el
1: otra
0: tétano.
1: Vez me tocó chupar un clavo así.
0: No se meta con el tétano de ella, ¿ya? Por favor, no es necesario. 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
0: 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Lo último que me escribe acá Carla me dice, yo conocí un score, una score high ticket,
1: una score.
0: Y un homosexual de elite. Ambos ganaban muchas lucas, pero los maltrataban heavy en la intimidad, sobre todo el homosexual. Y ojo, él me contaba que los hombres heteros eran los que mejor le pagaban y los que peor lo trataban. Era una locura, dice.
1: Increíble.
0: Perdón. ¿Qué me dice acá el director de la radio? ¿Estás al aire? ¿Me dice acá? ¿Ves que sí?
1: ¿Oh?
0: Sí. El director de la radio.
1: Oh my God.
0: Sí. Y acabaré. Suena raro. Suena lo raro lo que voy a decir, pero lo sí. Sí, y acabaré. Le estoy diciendo sí.
1: Eso. Apropiado para la radio.
0: Apropiado para este programa, por lo menos. Gracias por la audiencia, como siempre. Gracias por participar.
1: Gracias a nosotros, todos, a todos.
0: Nosotros generalmente hacemos el noticiario, simplemente hacemos reflexiones, planteamos temas acá que queden abiertos, cada uno puede tomar la idea que quiera, puede reflexionar, puede pensar, o simplemente conocer, porque a veces hay gente que desconoce ciertas cosas, y gracias también a la gente, obviamente, que comenta en este programa.
1: Sí, y comparte con nosotros. Muchísimas gracias a cada uno de ellos por darse el tiempo, la instancia de participar en esto, que lo hacemos con tanto cariño. Que es el monosexual.
0: Así es. Nos despedimos hasta el próximo martes. La gente que está escuchando la retransmisión, saludos para ustedes, disfruten este día. Y la gente ya sabrá que llegará el podcast, como siempre, se demora pero va, porque tiene que pasar primero por la casa remolienda de Maguila y después de ahí llega arriba, ¿ya? Se demora un poco, pero llega, tranquilidad.
1: Hoy yo hice la remolienda una vez, te conté.
0: Sí.
1: Así que conozco de esas cosas.
0: Conoce esas cosas, Alejandra Fuentes. Alejandra, despídese de la gente.
1: Gente, me despido.
0: Ahí está, ¿ves? Cortita. La hizo cortita porque tiene que ir a atender un cliente.
1: Tengo
0: ahora.
1: Tengo problema de mi guata.
0: No. No me estaba igual que mando saludos
1: yo a todos quienes nos están escuchando. De verdad que se aprecia, se valora y se quiere mucho a cada uno de ustedes. Tatita, lindo, precioso, a Carlitos que escuché por ahí, a Cristian, a Carlita, sí, muchas gracias a todos, a mi señor Snoopy, también, muchos saludos, que ya debe haber sido al tuto,
0: sí, a todos
1: así
0: los calientes.
1: Que gracias a todos ellos que nos están escuchando, de verdad que no es de repetitivo, de verdad que el programa lo hacemos con mucho cariño, nosotros aportamos en base a lo que hemos experimentado, pero también más que nada de ver la sexualidad y la intimidad como algo bueno, como algo sano. Eso siempre ha sido nuestra prioridad y nuestro norte. Disfrute, goce de usted mismo, de lo que usted tiene, valórese, quiérase, mijita, quiérase, mijito, porque somos unos seres maravillosos creados única y exclusivamente para amarnos y amar. Eso. Muchas gracias.
0: Es casi el cardenal Chomalí, casi en tu... Es un cardenal, es una cardenala. Nos entregó la paz.
1: Sor Teresa.
0: Está casi.
1: Es peregrina
0: casi,
1: de la paz.
0: Casi está al nivel de Santa Petronila. Bueno, nos vamos. Esto fue Monosexual, acá en la radio de los monos. saludos y cariños para la gente, como Carla nuevamente, besito para ambos, muy buen programa, felicitaciones y demás, gracias. Y a todos ustedes, muchas gracias por estar en la sintonía. Y nos vamos.
1: Muchas gracias.
0: El señor
1: ¿Con qué nos vamos?
0: El señor Roy Orbison, bien simple, porque para qué más donde sea.
1: Muy bien.
0: Una de las más lindas películas de prostituta. Y porque simplemente me encanta la Julia Roberts. Nada más que por eso. Nos vamos con
1: Roy. Solo por eso
0: nos vamos con Roy Orbison y su versión con la Orquesta Filarmónica. Estamos hablando de Pretty Woman. Hasta el próximo martes. Chao, Alejandra, cuídate.
1: Chao, querido Telo, cuídate.
0: Me estás preguntando acá una tarifa tuya, ¿qué hago?
1: Por interno.
0: Muchas gracias.
1: Todo depende de lo que necesites.
0: Ya sabes, listo, ya. Chao.
1: Adiós.
0: Chao. Adiós.

acaba este programa. Se van a Lesitafú y te lo damos y recargan las pilas para tener otra sesión en un próximo programa. Hasta la próxima.

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Hola, hola, hola, hola, buenos días, buenos días, buenos días, buenos días. Son las 7:02. Bien. Vamos mejorando la puntualidad de entrada en este programa de Morondanga. Vamos entonces con todo. Vamos a saludar al elenco estable, a Marianela, al Rey Carlos. Hola, mira, me dice mi querido Rey. Hola, buenos días a todos los maravillosos monos y en especial a Carlita. Feliz miércoles. Gracias, mi querido amigo. Igual para ti. Muy, muy, muy feliz miércoles. Me encanta el ánimo con el que te estás levantando. Y mi querida Marianela dice, hola, muy buenos días Carlita y a todo el encuestable. Están todos allí ya. Bueno, un besito a mi querido transportador, un besito a Telito, a Black y a todos los monos y monitas que pululan por la cibernia sónica de la radio de los monos. Vamos entonces con Tuti, vamos a cantar Come As You Are, ven cómo eres de verdad. Y volvemos con todo el clima y la actividad de la mañana de nuestra querida capital. Vamos.

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Oye, vamos entonces con el tiempo en Santiago. Por fin está activa la página de tutiempo.net y vamos entonces a ver cómo se desarrolla este día. Una mínima de 8, una máxima de 16 entre nubes y sol. Y durante todo el día, en la mañana a las 8 va a empezar el solcito y luego va a ir paulatinamente siendo cubierto por las nubes hasta que a las 18 horas ya desaparece totalmente y comienzan las nubes. La salida del sol va a ser a las 7:38, la puesta de nuestro astro rey a las 17:42. La fase lunar, oh, ya está reduciéndose, pero está bonita igual, 94.57%. La salida de la luna va a ser a las 20:26 y la puesta de la luna va a ser a las 10:29. ¡Jo! Así va avanzando la luna. La velocidad del viento, 6 kilómetros en dirección este, 1019 hectopascales de presión atmosférica, la humedad relativa, 71%, el punto de rocío, 5 grados, y la sensación térmica varía entre 8 y 10 grados, con un índice UV nivel 2, cierto que es normal. Así que va a estar bien. Esperemos. Que se mantenga así, ¿no? ¿Qué dicen los noruegos? Los noruegos dicen que la mañana va a estar nublada, nublada, sin sol. De luego viene un poquito de sol en la tarde, por ahí hasta las 4 de la tarde va a estar peleando. Y en la tarde-noche vuelve otra vez, vuelven las nubes a reinar en el cielo. Una mínima de 12 y una máxima de 18 para hoy, pronostican ellos. Y el resto de la semana las mínimas varían entre 6, oh, qué harto, entre 6 y 13 grados y las máximas entre 18 y 23 grados. El metro de Santiago partió a las 6 de la mañana con buenos días. Iniciamos nuestro servicio con toda la red disponible. ¡Feliz miércoles! Y ahí hay un gatito que salta y salta frente al espejo. Ahí tan contento él, con energía de miércoles, de mitad de semana. A las 7 anuncian, estamos en hora punta, toda la red está disponible. Excelente. Así parte el metro todas las mañanas. Transporte informa. ¡Uy! Tenemos la pura actividad en el aeropuerto. A ver, vamos a hacer F5, ¿eh? Vamos a ver ahí qué hay. A ver, esperemos un poquito. Ahí se activó un poquito. Ya. La primera parte de la mañana en el aeropuerto parte a las 9:10 con el Sky 1714 rumbo Antofagasta que está saliendo por la puerta A13. A las 9:25 despega el JetSmart 060 rumbo Antofagasta también saliendo por la puerta A11. A las 9:45 despega el LAN 027 rumbo a Temuco por la puerta A03 saliendo los pasajeros. A las 10 de la mañana despega el Sky 2611 rumbo a Puerto Natales. Los pasajeros salen por la puerta A14. A las 10:13 despega el Sky 1722 rumbo a Iquique, programado para salir por la puerta A12. Y a las 10:14 despega el LAN 209 rumbo a Concepción, saliendo por la puerta B07. Transporte informa a las 7, o sea, hace 12 minutos atrás, flujo vehicular aumentado en Avenida Osa al Norte, uy, cerca de la Casa Estudio, Valor, entre José Arrieta y Francisco Bilbao, en Las Condes, considere tiempo extra en el desplazamiento. Oye, hay una foto ahí, pero apretadita, apretadita está Avenida Osa, uf. Vamos entonces con atención a las 7:05. Restricción de pistas en Castillo Urízar con Avenida Quilín al Oriente y Poniente en Macul debido a caída de poste sobre City Car. Oh, de posible desvío de tránsito durante toda la mañana. Prefiera Escuela Agrícola. Atente ahí. Oye, el poste cayó, pero de lleno en el pobre City Car. Lo hizo pebre. Ya, pobrecito. Espero que haya estado desocupado. Listo. ¿Y eso es todo? Oh, ok. Vamos entonces a escuchar a Simple Minds con Don't You Forget About Me. No te vayas a olvidar de mí. Vamos y volvemos. Usted ya sabe, con las noticias que a nadie le importan.

Ahí estaba, vamos a dejar correr la musiquita como siempre, ahí con Tutti. Eso, Don't You Forget About Me, qué buen tema, qué buen tema. Y vamos entonces, a ver, a ver. Oh, mira, bueno, Marianela me pide que hagamos oración por su hijo Benjamín. Porque está con un estado, está pasando por un estado de salud muy complicado. Está con hospitalización domiciliaria y la urgencia del hospital de Talagante es porque la urgencia del hospital de Talagante está colapsado. Uy, uy, uy. Ya. Vamos a pedir entonces para que todo fluya y salga de la mejor manera posible. ¿Vale, mi querida Marianela? Ahí estamos. Listo, vamos entonces a las noticias que a nadie le importan. Titulares. Vamos a partir, por supuesto, con la energía, como siempre, ¿cierto? Subimos el volumen, abrimos micrófono y partimos con el Ay, si te levanta en estos titulares. Arriba el ánimo y la mirada despierta y el corazón en modo rockero, por supuesto. Titular 1. Política. Siguen los coletazos de la cuenta pública del presidente José Antonio Kast, con debate fuerte por la reforma económica, el endeudamiento fiscal y el rumbo del Estado. El remate es que la política no se queda en el Congreso. Hoy pega directo en el bolsillo y en la conversación ahí en la mesa de tu casa. Obviamente, todos somos analistas políticos y analistas del fútbol cuando nos toca. Eso es típico, está en el ADN del chileno. Titular 2, seguridad. El ministro Martín Arrau presentó en el Estado su plan contra el crimen organizado con foco en cárceles de máxima seguridad, control territorial y fortalecimiento policial. Mano dura, debate abierto y una ciudadanía que pide resultados, no solo anuncios. Titular 3, economía. Atención al impacto de las nuevas medidas fiscales, se habla de la deuda pública, costos claros y beneficios todavía en discusión. El remate es que la economía está tocando guitarra eléctrica, suena fuerte, pero hay que afinar bien esa guitarra. Titular 4, clima. Santiago amanece nublado y frío, Valparaíso también cubierto y Concepción parte con niebla y nubes durante la mañana. Abrigo, paciencia y ojo con los traslados. El invierno está golpeando la puerta y se viene precisamente, o sea, precisamente se viene de puntitas. Tuc, tuc, tuc, tuc, tuc, así. Titular 5, cultura. La cartelera se mueve. Teatro, música, danza y panoramas familiares siguen marcando la agenda de junio con programación activa en Santiago y regiones. Porque no todo es noticia dura, usted ya sabe, puede alimentar el alma e ir a visitar alguno de los recintos culturales del área donde usted vive. Y en el plano internacional, atención con la tensión global y su efecto en energía, mercados e inflación. Cuando el mundo se mueve, Chile también siente el remesón. Así partimos este miércoles informados, despiertos y con actitud. Vamos con el detalle de cada noticia.

Política. Siguen los análisis tras la primera cuenta pública del presidente José Antonio Kast, especialmente por el tono económico, el aumento del endeudamiento y las medidas sociales anunciadas. Uno de los puntos que más marca la conversación es el bono único de 30.000 pesos por hijo para familias vulnerables, medida que todavía debe pasar por el Congreso. La política amaneció con calculadora en mano, promesas, costos y debate abierto. Seguridad. El ministro de Seguridad, Martín Arrau, presentó ante el Senado los lineamientos de su plan contra el crimen organizado. El foco está en el control territorial, cárceles de máxima seguridad, fortalecimiento policial, frontera y combate a bandas criminales. También se habla de condiciones más estrictas para reos de alta peligrosidad, incluyendo menos horas de patio y mayor control interno. Seguridad en modo alto voltaje, la ciudadanía quiere menos discursos y más resultados. Estamos golpeando ahí el escritorio de la gente encargada. Clima por regiones. Santiago, mañana fría y nublada, cerca de 6 grados al inicio y máxima cercana a 17 grados durante la tarde. Valparaíso, jornada nublada, entre 11 y 16 grados. Ideal para salir con chaqueta ligera, pero sin confiarse. Concepción parte de con niebla y nubes, pero podría abrir durante la tarde con máxima cercana a 17 grados. Antofagasta, mayormente nublado, ambiente costero templado, entre 14 y 18 grados. Y Puerto Montt, mañana despejada y fría, con temperaturas entre 7 y 15 grados durante la jornada. Chile amanece con abrigo, nubes y actitud invernal. Tómese un cafecito cargado y zapatos bien abrigaditos. Doble calcetín si es necesario. Vamos con economía. En economía, atención al debate fiscal tras la cuenta pública. Se discute el aumento del endeudamiento público y el costo de las nuevas medidas. El Banco Central mantiene como referencia un dólar observado en torno a los 80-90 pesos, mientras la UEF y la UTM siguen marcando el pulso del bolsillo nacional. También continúa la alerta por el impacto internacional del precio de la energía, la inflación y los conflictos globales. La economía está tocando guitarra eléctrica. Suena fuerte, pero hay que afinar cada cuerda para que suene acorde. Cultura y panoramas artísticos en Chilito. La cartelera cultural sigue activa con teatro, música, humor, danza, ferias y espectáculos familiares. En Santiago se vienen conciertos, funciones de teatro y humor, además de eventos musicales como Monsta X o Monsta 10, Pulp, Rhapsody con coro y orquestas y la gira de 31 minutos con Radio Guaripolo 2. ¡Qué lindo! Me encantan. Oye, ¿cómo ha agarrado vuelo 31 minutos? Eso es muy bonito. En regiones también hay movimiento. Valparaíso mantiene agenda cultural local y en Chillán aparecen los Jaivas con su gira por los 45 años de altura de Machu Picchu. Oh, 45 años ya, valor. Porque también hay que alimentar el alma, la cultura, la música y los escenarios encendidos están activos para resistir el frío del invierno que se viene. Resumen internacional. La OCDE advierte que si se prolonga el bloqueo del estrecho de Hormuz, varias economías podrían entrar en recesión. El conflicto global golpea directamente al precio de la energía, la inflación y el comercio, y las proyecciones de crecimiento a nivel mundial. Para Chile, país importador de combustibles y altamente conectado al comercio internacional, estas tensiones pueden sentirse en precios, transporte, costos productivos y ánimo de los mercados. Ay, ay, ay, cuando el mundo entero tiembla, Chile también siente el bajo eléctrico al fondo ahí moviendo la pancita. Así, partimos este miércoles 3 de junio con política agitada, seguridad en modo alerta, economía bajo presión, cultura viva y clima de invierno entrando con fuerza. Vamos con los avisos parroquiales para esta mitad de semana. Partimos a las 7.02. ¡Bien! ¡Yay! En el ICI te levanta. Vamos mejorando la puntualidad. Todo marchando bien. A las 9 de la mañana partimos con los monos al aire. ¡Chum! Los tiramos a todos por la ventana. ¡Chum! A las 11 de la mañana viene el reprise de monos sexuales. Estuvo bien interesante. Análisis y conversación bastante entretenida y bien filosófica, si ustedes quieren, en el monosexual de anoche.
Así que si usted quiere escuchar a Alesita Fu reflexionando junto a Te lo damos, no se pierda el reprise a las 11 de la mañana. A las 14 parte de Me haces tanto bien con Patito Aguiluz. A las 16 el reprise de este programa. Así que buenas tardes, amigo, amiga, que anda pululando por la radio de los monos a las tardecitas. A las 16:45 el reprise de Monos al Aire. A las 19 el Monosexual en reprise. Y a las 23 el Espacio Musical Radio Show con nuestro querido Marito Rastachán desde México. Eso sería. Estamos listos. Un besito muy grande. Que estén muy bien. Son las 7:26 de este día miércoles 3 de junio. Vamos con todo en esta mitad de semana. Con toda la energía rockera. Y ahí sí te levanta. Un besito. Nos leemos, nos comunicamos, nos comentamos. Y bueno, deseamos que todo lo mejor esté del lado de Benjamín, el hijo de nuestra querida María Nela. Ay, ahí está mandándome una fotito. Un besito muy grande para él. Ya nos vamos. Cierre y todo lo demás. Y el jingle de Amor y Punto, mi emprendimiento de tejidos. Vamos con todo.

Y nuestro querido rey, como siempre, dice aquí, Señor, te pedimos por la buena salud de Benjamín. Amén. Que así sea. Gracias, querido amigo, por siempre estar atento. Ahora sí, el cierre de este programa.

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Estamos al aire, ¿ah? Pocas veces a esta hora me tomo este caldito. Es raro en mí esto. Estamos con un caldito. ¿Cómo paso el café al mate y al caldo? No sé. Bienvenidos a esto que se llama Monos al Aire, acá en la Radio de los Monos. Bienvenidos a la sintonía extraña de cada día entre las 9 y las 11 de la mañana, aquí en la Radio de los Monos. 10 años junto a ti. 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Edición del día 3 de junio del 2026. Esto es Monos al Aire en este día miércoles. Anuncio de partida, aunque ya lo publicamos en las redes sociales, pero hay gente que escucha el programa y no pesca las redes sociales, ni las lee, porque no se les canta, y está bien, cada uno, cada cual sabe dónde le aprieta el zapato con la red o con la información o sus vías de comunicación. Les informo que la sección del ventilador con nuestra gran periodista Lili Zúñiga va a ir mañana, porque problemas de agenda, cosas internas, y habrá que esperar hasta mañana para hablar de la cuenta pública, de algunas acciones de algunos ministros, de algunas volteretas. Entonces, tanto para aquellas personas que creen que este programa es político, los miércoles el ventilador con Lili Zúñiga es política. Pluralismo, cero objetivismo. En el caso mío, es como el programa monosexual que estuvimos anoche. ¡Ay, es que están hablando del pene y de la vagina! Señora, este programa llamado monosexual habla de eso. ¿Cómo le hacemos entender a la gente a veces estas cosas? Bueno, entonces se van a quedar sin la presencia de Lili Zúñiga por esta vez. El próximo miércoles nuevamente la podemos tener a la misma hora y en el mismo Vaticanal. Pero estará mañana, sí. Estará mañana jueves, tempranito, a la misma hora de siempre, 9 de la mañana. Con Lili Zúñiga y su ventilador.

Por supuesto, la banda El Vertedero está activada, porque estaba un poquito atrasado y va a aprovechar este rato para poder activarse. Fran Siniestro llega con su joya musical. Espero que esta vez la tenga. Obviamente, titulares de la edición de hoy, para saber cómo está el mundo, Chile y tantos ámbitos en la economía, en los espectáculos, en los deportes. Y obviamente la opinión de la gente, que usted sabe, entra acá, se comunica a través del WhatsApp Infernal de los Monos o a través del WhatsApp personal 765-51718, o bien a través de ex @monoscl, @ te lo damos, y usted puede llegar y opinar y decir lo que quiera, criticar a quien quiera, pelar a quien quiera, desembuchar e incluso amenazas de muerte. Pero para eso, usted se puede dirigir, y en algún momento dado del segundo bloque abrimos obviamente todas las vías para poder leer o escuchar, dependiendo. Sobre todo, por ejemplo, en este día, 3 de junio, Día Mundial de la Bicicleta. Hoy día hablamos de la bicicleta. Un artefacto tan vital en la gran mayoría de las personas, en la vida de las personas. Debe haber un porcentaje, no sé, no tengo la estadística, no tengo la cifra exacta, como decía el presidente. Pero debe ser, no sé, una especie como de puntal importante para cada etapa de la vida. Más o menos. Tal vez alguno con mayor importancia, otro con menor importancia o trascendencia en su vida. Y es más, yo me imagino, nuevamente cito al presidente, no tengo la cifra exacta, pero yo doy por hecho de que debe ser uno de los regalos de Navidad más fijos que hay, ¿no? Regalar una bicicleta. Ahora, ¿te gusta? ¿No te gusta? ¿Cómo aprendiste? ¿Qué opinas de los ciclistas? Y ojo, que ahí en el tema de los ciclistas hay varias aristas. Hoy salió el verso sin mayor esfuerzo. Hay varias aristas que se dan en ese toque, hablando de los ciclistas. Unas para bien, otras para mal. Pero eso lo vamos a hablar más rato. Día Mundial de la Bicicleta. Muy bien. Ya sabe. Eso y más en este programa de hoy, llamado Monos al Aire, acá en la Radio Los Monos. Agradezco enormemente la audiencia de Monosexual, que a todo esto va a ir después del programa. Para usted que está escuchando la mañana, va ese programa. Si está escuchando en la tarde, atento que ya se viene Mario Rastachán con Espacio Musical Radio Show. Entonces, gracias por estar acá. Le digo la sintonía que hay en este momento. Que todo esto, perdón, me están mandando un mensaje acá. Voy a responderlo antes de irme a la música. Tenemos cumpleaños, como siempre. La sesión de los cumpleaños, que se respeta como siempre en este programa, pero tío, si no, tía Gladys se me enoja y me manda a guardar. Lo que ustedes saben. Gracias. Audiencia cautiva hasta ahora, que disfruta del señor Curtis Mayfield. Hidro. En los 70. Que está de cumpleaños en el día de hoy. Donde quieras que estés, mi querido Curtis. Curtis. Feliz cumpleaños. Arranca esto que se llama Monos al Aire acá en la

0: Estamos ya con la banda El Vertedero acá en Monos al Aire. No me pidan que hablemos de cuchillo, weón. No vale la pena hablar de ese hijo de puta. Así que por favor no me escriban preguntándome qué opino de cuchillo y de Feite, de Bianchi, weón, no. Vamos con la banda El Vertedero que está activada. Ahí, el profesor Méndez, que ayer fue, ¿no? Por el Día de la Trabajadora Sexual, se mandó un speech. Muy bueno el speech. Como siempre, ¿eh? Con altura de mira, con análisis. ¿Ah? Muy bien el profesor Méndez. Que es el hombre a cargo de esta banda El Vertedero, que se ha puesto muy intelectual, junto con Black. Un hombre que también navega entre oscuras aguas. Que da opinión de todo, que puede opinar de todo porque es como yo opino. El yin y el yang, el mal y el bien, todo se junta en nuestro querido Black. Y obviamente Juanito P, ustedes saben, el estafeta, el junior, el administrativo, el coordinador de servicios de la radio, que Odín lo ocupa como su sambo, por no decir su esclavo. Ya. Y lo manda también a buscar café. La información que viene a continuación es una información, obviamente, del tipo de la banda El Vertedero. Pero, vamos, yo no sé si acá en Chile puede pasar igual, porque pues en todas partes pasa lo mismo. O sea, no pasa lo mismo, digo yo, en todas partes podría pasar lo mismo. Vamos a ir al otro lado de los Andes, donde nos pelan siempre. Y la información dice lo siguiente: llamaron a una grúa, sí, una grúa, que viene ahí, listo y dispuesto a salvar. Llamaron a una grúa para llevar autos por alcoholemia. Oh, obviamente, gente que estaba ahí, ¿ah? Con la maldad del trago. ¿Y para qué fue la grúa? Justamente a llevarse esos vehículos que estaban, obviamente, confiscados por los casos de alcoholemia. ¡Y el conductor de la grúa también dio positivo! ¡Qué lindo! ¿Pero cómo es esto? ¿Cómo? Pero... es que no lo entiendo.
1: ¿Qué pasó? ¿Qué es esto?
0: Un control de tránsito en Centenario, provincia de Neuquén, derivó en un hecho extraño. La grúa que había acudido para retirar los vehículos secuestrados por alcoholemia terminó retenida también porque su propio conductor dio positivo. La escena se produjo en la intersección de Honduras y Ecuador en el barrio Sarmiento. Mira, para variar. Durante un operativo nocturno, inspectores municipales, personal de tránsito y efectivos de la comisaría 52 participaron del procedimiento, que se extendió por varias horas. El balance oficial indicó el secuestro de 6 vehículos por alcoholemia y la confección de 14 actas contravencionales por distintas infracciones. Entre los casos, un motociclista registró 0,95 gramos de alcohol por litro de sangre. Pasadas las 3 de la madrugada llegó al lugar una grúa, un camión Mercedes-Benz tipo camilla, para movilizar los rodados retenidos. Según testigos, el chofer mostraba aliento etílico y una actitud extraña. Buenas tardes. Che, ¿acá es donde hay que retirar los vehículos por alcoholemia? Por ese motivo, varios presentes reclamaron que se le practique el mismo control de alcoholemia al chofer. Pero por favor, mira cómo viene ese tipo. El reclamo elevó la tensión y la situación derivó en discusiones y forcejeos que obligaron a la intervención policial para separar a los involucrados porque se estaban tirando allá las manos. ¿Sabía, hermano, la tole tole?
1: ¿Quiénes son?
0: El examen al final confirmó las sospechas. El resultado arrojó más de un gramo de alcohol por litro de sangre. Además, se constató que el chofer no contaba con la documentación obligatoria para circular. ¡Oh, el tipo! Como consecuencia, la grúa que debía trasladar los vehículos secuestrados también fue retenida y bajo custodia y fue llevada al depósito municipal. Este episodio generó malestar entre quienes habían sufrido el secuestro de sus autos y reclamaron por las exigencias fueran las mismas para todos los conductores, incluyendo al personal que presta auxilio. En el barrio Centenario, ahí barrio Sarmiento, vecinos y automovilistas recalcaron la necesidad de controles estrictos, igual que acá, y de verificar la habilitación de los servicios que trabajan en operativos de tránsito. Las autoridades locales informaron que continuará el seguimiento administrativo y que se iniciarán actuaciones por las irregularidades detectadas en la documentación y en la conducta del chofer en cuestión. Mira, pero che, ¿todo bien? ¿Todo bien? No especifican qué tomó, pero desde acá, desde Monos al Aire, lo invitamos a un whisky. Whisky in the Jar. Esto es Metallica. A la vuelta, sigue este maldito programa, que no es político hoy día. 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

Entramos a titulares acá en la radio de los monos, en esto que se llama Monos al Aire. Este programa que va de entre las 9 y las 11 de la mañana, en vivo y en directo. Usted está escuchando la retransmisión en la tarde, saludos para usted. Quédese en la sintonía porque después, más adelante, ya agarra hasta Chan con el espacio musical Radio Show. Y si está en la mañana, quédese también un ratito más, que a las 11 pasaditas llega Monosexual, la retransmisión, el programa junto a Alejandra Fuentes que hacemos del noticiario sexual semanal aquí en la radio de los monos. Vamos a titulares. Los titulares de esta hora nos dicen lo siguiente. A todo esto quiero agradecer cuando la gente te manda temas, ¿ah? Por ejemplo, mi querido amigo y compañero Aldo Arata, que me manda un... Que todo esto, ya habíamos mencionado el tema en programas anteriores, pero estaba pensando, Torombolo, yo sé que es un poquito cacho, pero justamente ese tema que está planteando mi querido compañero Aldo Arata, al cual lo saludo cariñosamente, saludos para ti y tu familia. Justamente ayer Mario Pergolini, en su sección de informaciones al principio del programa, en Argentina, mencionó este caso. Si pudiéramos agarrar el pedacito ese para tirarlo al aire, ¿te parece? Para ver cómo lo vieron ellos. Porque la gente acá en Santiago, o acá en Chile, o sea, les queda súper claro que el perro antidroga se tiró contra el vicealmirante porque el hueón es viejo ya y está gagá. Por eso nomás se tiró. No vayan a creer lo otro. Bueno, ya vamos a ver eso. Pero eso en un rato más, primero a los titulares. Incivilidades en cifras. Se reportaron 230.000 casos en año 2025 y daños y consumo de alcohol lideran esto. Las conductas vuelven al debate tras anuncio del Ejecutivo. A ver si entiendo. Si reportaron 230.000 casos y no tengo idea cuáles fueron sancionables o no, a esos 230.000 casos se les van a quitar beneficios. ¿Cuáles beneficios? No tengo idea. Hay un debate entre que este beneficio prácticamente puede ser exclusivamente para los pobres o prácticamente los pobres acabarán mayor que el pechuga. Tienen que seguir conversando y seguir analizando bien hasta dónde llega esto, porque el de cuello y corbata también hace vandalismo. Corrupción, denuncias y enfermedades. El complejo momento de los invitados por Boric a Democracia Siempre. Pasó algo ahí en esa junta. Tengan cuidado cuando se juntan, báñense, pues. Digo yo. Modo Arrau cobra la salida de su secretario y se inquieta aparte del oficialismo. La jugada fue leída como osada. Dos comentarios. Uno, Arrau tiene chip libre, tiene carta blanca. Ni el presidente dijo, ¿sabes qué? Voy a sacar a su secretario porque son de mi confianza. No, lo sacó él. Y está bien, pues. Porque cuando uno llega a un nuevo equipo, por ejemplo, este equipo de la radio, acá este programa, echamos a Águila. Se va el otro también. Y la otra también. Porque llegamos con un nuevo aire en este 2026. Entonces veníamos con una idea fija, un programa de magazine. ¡Basta de la bufonería! Y yo, como soy el dueño de este programa, yo hago lo que quiero. Saco a quien quiero, pongo a quien quiero. Hago lo que quiero. Y está bien Arrau que haya hecho eso. Ahora que le resulte. Esa es otra cosa. Y Dios nos bendiga y nos pille. Confesado. Detienen en Venezuela al líder narco buscado en Chile. Banda internaba droga desde Arica. Asimismo, una mujer fue arrestada en Colombia. Hoy está desgregado en todas partes, ¿está? ¡Trabajen, trabajen! Chilenos deberán aumentar el pago mínimo de sus tarjetas de crédito desde este mes. No, mentí. Esto en medio de la estrechez económica. Sin comentario. Construcción de línea 7 del metro impulsa precios de oficinas cercanas a estaciones en Las Condes y Vitacura. No me diga.

En materia internacional, en Colombia, Trump da respaldo a De la Espriella, que se llama Abelardo, diga, no se nos olvide, Abelardo. ¡Abelardo! Y Petro pide votar en plena libertad. Para variar, se metió Trump. Por Dios, que es metete. Que es metete. Y el otro extremo dice que Raúl Castro cumple 95 años en medio de tensiones tras ser imputado por Estados Unidos. Celebra en un momento crítico para el sistema comunista. Raúl Castro. A ustedes le queda súper claro que Estados Unidos no va a hacer nada con Cuba hasta que no sepa a quién pone, weón. Porque al final de cuentas, Estados Unidos es el que coloca. Los famosos libertarios, los superhéroes del mundo.

Queda poquito para el mundial, ¿ah? ¿Eh? Por lo que supe, jugó Nueva Zelanda, ¿o no? Con Haití, ¿es verdad eso, no? ¿Y que perdió? No, en serio. Ah, ya no tengo el resultado, pero parece que perdió, ¿no? ¿Y Payne? ¿Qué pasó con Payne? Ahí quedó Payne. Ya. A ver, ¿qué información tenemos acá? La República Democrática del Congo saca la voz por decisión de no autorizar el amistoso ante Chile. La NFP ya expresó su deseo de que el partido se pueda disputar incluso sin público. El Tribunal de Disciplina da a conocer los castigos para los jugadores de la UC y Colo Colo por la gresca en el Claro Arena. Se conoció la decisión. Ya, castíguenlo, pues, me lo mismo. ¡Oh, mira! Apareció este titular simpático. Diego Lugano. Sí. Diego Lugano, que siempre lo han comparado con mi hijo. Diego Lugano lanza un palo a la Argentina de Lionel Messi y revela el equipo que ve como posible campeón en el Mundial. No es la primera vez que el charrúa critica al albiceleste. Bueno, merecen atados. Lugano, sal de ahí, weón. ¿Qué estáis metiéndole, weón? ¿Ya? Ahora, no andamos haciendo pronósticos, que andan todos haciendo pronósticos, weón. ¿Quién le va a chuntar? ¿Quién va a ganar el Mundial? Hay que apostar. A mí personalmente, no es que diga yo, oh, vi la bola de cristal y... No. Además, mis bolas no son de cristal. A mí me gustaría que Holanda, ya que le llaman Países Bajos, que me carga. Holanda, que sea campeón, pues, se lo merece, pues, tantos años, pues, esperando, pues, un torneo. Que gane Holanda, pues. Que gane Holanda. Vamos con las informaciones de espectáculo. Chile Actores se anota un triunfo en disputa con Amazon. Justicia acogió demanda por derechos intelectuales. Es un hito de relevancia internacional, afirmó la corporación que vela y administra los derechos de los intérpretes. Hasta todo, los Chile Actores no tienen nada que ver con la discusión de la Paty Maldonado con Pancho Reyes, ¿cierto? Esto es aparte. Sí, como que no tiene nada que ver, o sí que ver, no, yo creo que no. Sí, porque eso de que ganen los actores tanta plata. Bueno, hubo un boom de las teleseries por cuánto, una década. ¿Cómo se forraron? Bueno, y cada cual habrá visto cómo invierte su dinero, etcétera, etcétera. ¿Qué culpa tengo yo que la Paty Maldonado no la llame a la teleserie? Es más, si alguien en la sintonía recuerda una teleserie que le voy a mencionar, ahí actuó la Patricia Maldonado. Ahora, ¿ganó plata? No tengo idea. ¿Alguien de los que están en la audiencia de mi generación? Capaz que nadie, pero no importa. ¿Habrá visto alguna vez una teleserie llamada De cara al mañana? ¿Que se hacía en el Liceo Barros Borgoño? Ya, ahí está la Paty Maldonado. Ahí. Y no le pagaron ni uno, no. En plena dictadura. Ya. Ahí estamos con las informaciones. Ahí estamos con las informaciones.

0: ya vamos a ir a la canción, tengo un cumpleañero, pero reitero nuevamente que hoy día estamos en el Día Mundial de la Bicicleta. Estamos preguntándote, si acaso, ¿cuál es tu relación con la bicicleta? ¿Te gusta andar en ella? Yo estoy cachando el chiste básico, Torombolo, antes que lo tuviste tú, yo estoy cachando en la red ya el chiste básico de la bicicleta, así que no... Ni me dejé nada escrito acá, porque yo sé cómo son estos. Fuera de aquello, ¿dónde aprendiste? ¿Con quién? ¿Qué opinamos de los ciclistas? ¿Los ciclistas? ¿De verdad que hay una organización que se llama Ciclistas Furiosos? Porque también hay que verlo desde el punto de vista del ciclista mismo, también del automovilista y también del peatón. Hay varios lugares donde se ve esto y donde uno puede apreciar y digamos, ¿qué está pasando? Hay gente que le gusta a los ciclistas y otros que odian a los ciclistas, pero bueno. Ya, Tolomolo, ¿podéis buscarme? Ya, para dar, no es que le den el gusto a... A ver, déjame ordenar un poco todo. Primero, agradezco cuando nos tiran informaciones o nos dan informaciones, pero tía Gladys, a la cual respeto y quiero, es la que hace la pauta. No la puedo pasar a llevar, salvo yo tal vez un poquito cuando quiero instalar un tema, pero si me dejara llevar por todo lo que me están dando como información, al final no hago el programa, pues. Hago lo que la gente quiere que yo lea, y no es por nada, pero este programa es dictatorial. Es como las canciones. Hay gente que pide canciones. Este programa no es de canciones, weón. Acá no se piden canciones. Vayan a pedirle a Mario Rastachán, a Patricio Aguilú, a DJ Mario los fines de semana y los pedidos musicales. Ellos dan, nosotros no. ¿Lo pueden entender? Ya, pero llevamos años en la misma, pues, weón. Ya, ¿tienes tú dónde ubicar la información esa, no? Sí, no me acuerdo si estaba al principio o en la mitad. Para que escuchemos nomás la versión. Claro, porque después la gente dice, ¿qué es lo...? Ok. ¿Qué es lo que opinamos acá? ¿Qué lo opinamos yo? A ver.
1: Acento chileno en 3, 2, 1, perro bom.
2: Insólito momento en una ceremonia de naval en Chile. Esto es buenísimo.
1: A ver.
2: Un perro antidrogas se abalanzó sobre el bolsillo de un vicealmirante. Bien el material. Está el perro antidrogas y se le va derecho. El perro está diciendo...
1: ¡No! Perdón, caballero, ¿ese pantalón el fin de semana usó? Claro.
2: El incidente ocurrió durante el cierre de un curso de formación de canes detectores de droga. En la región de Valparaíso. Le juro, viendo esto ya olía yo al vicealmirante la droga que llevaba encima. Bueno, debido al comportamiento del perro, dicen que esto fue no porque tenía pafalo el tipo en el bolsillo o que alguna vez lo tuvo, sino que no, dicen que es por la edad del perro y por el entrenamiento que tuvo el perro, que era lo que yo le decía a mi mamá cada vez que me encontraba algo. Pero bueno, la cosa es que hay que decírselo, vicealmirante, ya sabe. Si un amigo le pide que le guarde un frasquito, ¿qué le decimos?
1: ¡Que no!
2: Muy bien, exactamente.
1: La auténtica fruta prohibida.
2: Roman.
0: Listo. Más claro, echarle agua. Hasta la Argentina lo ven, pues, no venga ahí a mirarme los calcetines. ¡Feliz cumpleaños, Javier Amena! Divina. Una voz pequeña, pero divina. Adelante con los esquemas juveniles. 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Feliz cumpleaños, Javier Amena. A la vuelta, no tengo idea qué viene.

Mish, ¿otra vez usted? El profesor Méndez está siendo muy estricto y dijo, estábamos muy atrasados con hartas informaciones. Ya, ok. Conversó el profesor Méndez con la tía Gladys y aquí está una vez más la banda del vertedero. Y la información dice lo siguiente, han hecho un descubrimiento. Hoy estoy hablando como Zafrada. Han descubierto algo y quieren ahora comentar, que lo comentemos. ¿Y con qué vamos a cerrar este comentario? Si usted me puede decir, si es que se digna decírmelo, porque... Ah, ya, perfecto, ya, listo. Y de toda esa. Bueno, ya, está bien. No digo nada. Oye, en lo musical después podéis poner algo de este... Sí, se nos fue. ¿Lo eliges tú o lo elijo yo? Ya, después lo vemos. Bueno, vamos a lo siguiente. La banda del vertedero me indica acá, el profesor Méndez, Black y Juanito P., el mocito, que descubrieron que el Papa León XIV es primo de Madonna y Justin Bieber. ¿Qué es esto? Dime ahora que Chumalí es pariente de quién, de Lucho Jara. ¿Cómo hacen este hallazgo? El Papa León XIV, elegido como el primer pontífice estadounidense y nacionalizado peruano, a todo esto anuncia visita para América a fin de año, ¿eh? El Papa. Por si no lo sabía. Y creo que era argentino, bueno. Chúpate esa. Sorprende una vez más con un dato de su historia personal que parece sacado de una novela. Según una investigación genealógica del New York Times, diario que llega siempre acá a la radio y que lo leo Dean, el Santo Padre es primo noveno, muy lejano de Madonna y Justin Bieber y otras destacadas personalidades internacionales. ¿Cómo? ¿Es primo de todo el mundo? Había una canción de Juan Luis Guerra que era muy buena, se llamaba El Primo. No la vamos a tocar acá porque esa canción es como para el programa de Patricio Aguiluz. Pero Juan Luis Guerra en esa canción hablaba de un primo, que el primo hacía todo, que el primo era de acá. ¿Puedes colocar un pedacito de esa canción o no? No, sí, es para amenizar el momento, pues, bueno. ¿Qué me acordé? Que la banda del vertedero llega y lanza cosas acá. Ya, gracias. Te lo voy a agradecer, pero te lo agradezco ya. Bueno, el asunto, sigamos con la información, que eso es lo que importa. Que, bueno, el Papa tiene estos primajes, weón. Que son en realidad, weón, yo no sé, ¿eh? Yo trato de asimilar. Porque, bueno, la gente por todas estas cosas que estamos hablando, ¿no? Del árbol genealógico, se cruzan en la vida. Para atrás, ¿cierto? Y dice, ay, este se casó con este, la prima no sé qué, y al final hay un parentesco, pues, weón. Insisto, el cardenal Chumalí acá, Dios me libre de quién puede ser pariente. Bueno, sigamos. Este hallazgo había sido publicado el año pasado y había generado gran atención por lo insólito de unir la figura del máximo líder de la Iglesia Católica con los íconos del pop y el cine. Ahora, ¿por qué lo es? ¿Por qué? Why? Because, te digo yo. El nexo familiar parte de un antepasado común, Louis Boucher de Grand Pré, nacido en Trois-Rivières, Quebec, Canadá. Mira por dónde llegamos. Este lazo franco-canadiense conecta al Papa León XIV, cuyo nombre de nacimiento es Robert Francis Prevost, oriundo de Chicago, con Madonna, la reina del pop. El parentesco es extremadamente distante, como suele ocurrir cuando se

muestran árbol genealógico profundo, pero está debidamente documentado por genealogistas. Qué bueno el oficio, ¿eh? ¿Qué quieres tú? No, yo soy genealogista. Ah, qué interesante. En ese sentido, el mismo antepasado común también vincula al Papa León XIV con un grupo selecto de figuras públicas como Justin Bieber, Angelina Jolie, Pierre y Justin Trudeau, que es el ex primer ministro y actual figura canadiense, Hillary Clinton, y también un ícono escritor de la generación Beat llamado Jack Kerouac. Lo que hace aún más llamativo este parentesco es el historial de Madonna con la Iglesia Católica. ¿Se acuerdan cuando estaba con el videíto? Sí, por el videíto. La que Prayer, ¿se acuerdan? El año 89. Que la iglesia puso así. ¡Ay, qué está haciendo! Mostrando estigmas, besando un santo, así, bailando frente a los cruces en llamas. ¡Qué blasfemo! Así lo vio el Vaticano y lo condenó el video. Entonces imagínate, ahora se dan cuenta que es la prima del Papa. Años más tarde, Madonna había asegurado que el Papa Francisco, que era una... le aseguró, mejor dicho, al Papa Francisco, que en paz descanse, el Che Bergoglio, que era una buena católica. Sin embargo, el 2024 volvió otra vez a guayar a la iglesia. No, lo hice eso. O sea, volvió nuevamente a hacer un escándalo. A eso quiero decir. Y se espantaron. No, espérate, que me están mandando un mensaje acá de... Esto no tiene nada que ver con el... No tiene nada que ver. Estoy aclarando unas cosas acá que... Sí. Bueno, el año 2024, decía yo, Madonna en Instagram publicó imágenes generadas por inteligencia artificial en la que aparecía abrazando al Papa con un escote sugerente. ¡Uy, pécora! Ahora descubrir que es prima lejana del Papa León XIV añade una capa de ironía a esta relación compleja entre el artista y la institución. Insisto, este asunto de los primajes, uno se puede encontrar, uno y hay que achacar acá en Chile, uno le dice primo a todos, ¿no? ¡Oh, mi primo no sé cuánto! ¿Ah, qué?

Puta, que hace cosa el primo, ¿eh? Hace de todo. Bueno, uno se encuentra primo en todos lados, pues, weón. ¡Hola, primo! Así. Así me saludan mis primos, medio guasitos que tengo. No me dicen el nombre, me dicen, ¡hola, primo! ¿Cómo está? Es medio como aguasa. Ya. Ya, pero Madonna, le dejamos pasar y a todo el resto le dejamos pasar. Yo le perdono a toda Madonna. Es más, Madonna está viviendo en vacaciones constantemente ahora. ¿No es que sale poquito? ¿Dónde apareció un Coachella? Con la... ¡Ay! ¿Cómo se llama esta que es famosa ahora? La rubia esta, pues. ¿Sabrina Carpenter puede ser? Sí, pues llegó ahí. Sí. Ya, pero... Yo a Madonna le perdono todo, weón. Es como con Charlie García. Le perdono todo, weón. Weón, que quiera, weón. ¿Qué tanto? Ella es Madonna, weón. Sí, ¿para qué tanto? Ya. Ahora que sean primo igual. Insisto, nadie sabe de quién es primo Chomalí, weón, acá. Sería bastante bueno saberlo porque uno nunca sabe, pues, weón. Uno nunca sabe, puede aparecer alguien por ahí diciendo, ¡ay, yo soy primo no sé de quién! ¡Ah, de veras! ¡De veras también! Una vez el mentor de esta radio, Nicolás, dijo, ¡no, la Rock and Ballet es prima mía! ¿Es prima? ¿Por dónde? No tengo idea. Ya, pero Madonna que haga lo que quiera porque, insisto, vive en una constante, ¿cómo digamos? Limbo. Le perdono todo, weón. Le perdono todo a Madonna. Adelante, Madonna. Entra nomás. Sigue relajando, sigue en holiday. Era bueno, era rico ese helado de Saori. ¿A qué? Esto es Monos al Aire, en la radio de los monos. A la vuelta. Sí, la vuelta con la gente que anda en bicicleta. O que ha sido atropellado por una bicicleta. O que un auto lo atropelló, por decir, mejor no digo nada de eso, me acordé de algo.

Acid Black, ahí menciona Black. Ya, estamos acá en la Radio de los Monos, esto es Monos al Aire. Día Mundial de la Bicicleta, una jornada que se celebra cada 3 de junio desde el año 2018, proclamado por la Asamblea General de las Naciones Unidas ese mismo año. Una campaña que fue liderada por el profesor Lexe Sibilsky con el apoyo de Turkmenistán y 50 países más. ¿Cachai? ¿Turkmenistán? ¿De dónde? Yo sé que acá no me meto mucho en estas cosas medias leguleyas, digamos, de dictámenes de la ONU, por ejemplo, pero ¿cómo Turkmenistán, weón, empieza con esto? Pueden haber sido los ingleses, pues, weón, no sé. ¿Dónde mandan en bicicleta? ¿Dónde mandan en bicicleta? ¿Hay alguna estadística que diga dónde andan más en bicicleta? A ver. Bueno, el asunto es que en este día 3 de junio se recuerda esta larga historia de más de 2 siglos y el papel que tiene la bicicleta en la movilidad sostenible. Para muchas personas, obviamente, es un medio de transporte. También es un medio para de deporte sano, por ejemplo, para practicar. Y en general la bicicleta siempre, insisto, ha llamado la atención de grandes y chicos. Un regalo típico de Navidad. Pero también a la vez tiene otros lados, ¿no? El asunto de saber, hay que saber andar en bicicleta. Yo sé que es una cuestión casi de perogrullo lo que digo, pero en realidad hay que saber andar en bicicleta. Hay ahora, ¿cómo se llama? Ciclovías. En algún momento dado en la capital jamás existió una ciclovía. Yo creo que en ninguna parte del mundo existía una ciclovía. La bicicleta tenía que ir ahí nomás en la calle, ganándose el espacio con los automovilistas. También están las motos, ¿no? Que también ganan su espacio. Y la bicicleta al final de cuentas, insisto, es un medio de transporte para muchas personas en el campo, weón. ¿Cuánta bicicleta no había en el campo, weón? La pistera, ¿eh? ¿Cómo no recordar esos viejos tiempos de la que hubo furor acá en Chile? No sé por qué pasó que decayó o hubo cambio. Ahora yo veo este asunto del, ¿cómo se llama? Freestyle, que hacen ahí en los cerros de Valparaíso. Pero antes, la bicicross, weón. No sé si más de alguno se acordará, pero hubo un momento acá en Chile en que nosotros estábamos pero locos con los campeones de bicicross en la sub-15, sub-20, sub-17, no tengo idea. Campeones mundiales tuvimos, creo, ¿no? Si es que no me equivoco. Es más, terreno riazo que había por ahí, no era muy difícil tirar unas toneladas de tierra, bueno, y empezar a aplanar, a subir, poner más chico, más grande, y al final, cancha de bicicross. Obviamente todos parten, me imagino, la gente que ha aprendido en bicicleta, tal vez hay otro que ha aprendido de otra manera, con las rueditas, pues. Vamos a hablar con Freddy Turbina. Con las rueditas atrás, pues. Ahora, hay gente que derechamente nunca pudo andar en bicicleta. No, ni por si acaso. Nada. Pero bueno, insisto, es un medio noble. Otras que, ¿cómo se llama? Que en algún momento dado la vida tal vez soñaron tener, demostraban las marcas cototas de ese tiempo, ¿no? Yo estoy hablando de la generación de los 80, estoy hablando de marcas cototas de ahí en San Diego, porque tú, ¿quién no fue a San Diego a ver bicicletas? ¿Cómo se llama el de las bicicletas? Juanito, no lo confundo con, no, Julín Serra de los delantales. ¿Juanito Mena? ¿Estoy bien o no? ¿Sí? ¿Pensé que sí? Bicicletas Vargas. Oh, todavía me acuerdo de Bicicletas Vargas. Las Caloi. Las Oxford. Había otras marcas más pequeñas que más de seguro que fueron de repente, ¿cómo se llama? Absorbidas por otra marca, pero existían. Y en fin, voy a leer acá y de lo que aparezca, vamos hablando, vamos contando, vamos conversando aquello con la gente. La gente que es súper linda, ¿no? Que llega y hace recuerdos. Esto es medio nostálgico. Ahora, bueno, insisto, ahora existen, entre comillas, una normativa. Normativa que los extranjeros parece que no la entienden. Perdóname que lo diga, este va a ser el primer pelambre, pero yo a veces me he topado con mucho haitiano que anda dando vueltas en bicicleta en las veredas, weón. Y vais caminando tranquilamente y tenés que hacer esquivarlo, weón. Y ahí uno aprovecha de decir, ¿qué? ¿Qué? Y te pasan por el lado, weón.
Pero ellos como que pareciera que en su país estaban acostumbrados a hacer eso, no tengo idea. Pero que yo sepa, yo fui tiempo de bicicleta, la llamada mountain bike, hasta el año 2010, yo creo, un poquito antes. Ya de ahí dejé la bicicleta, bueno. La dejé, así como el fútbol. Ah, he dejado tantas cosas, menos el copete. Pero bueno, son otros tiempos, han pasado otras cosas, estamos, insisto, en situaciones distintas en este momento. Bueno, esa es parte de mi experiencia, pero la gente es la que habla acá en este programa llamado Monos al Aire, en la radio de los monos. ¿Cómo? Ya, dijimos que el humor básico lo íbamos a dejar de lado, el asuntito de la bicicleta, ¿eh? Yo sé a dónde me quieres llevar, Torombolo. La gente.

0: adivina cuántos van a tirar la talla básica tuya. Voy a estar atento esperando que venga la talla. Okay. Voy al WhatsApp Infernal de los Monos. ¿Cómo están? Buenos días. Gracias por la gente que está ahí presente. Gracias por la gente en la audiencia también. Hoy estamos como el día. La audiencia está como el día. Muy bien. A ver, leo por acá. Empiezo. Saludos a Don Walter Langley Bash, como siempre. Tempranito ahí. Tempranito. Los otros se quedaron dormidos, ¿ah? ¿Eh? Ahí está, ¿viste? Cuando se quedan dormidos no aparecen en la sintonía. Están con la caña. Piernas locas, Karen escribe acá. Amaba andar en bici. Eso es pasado. Amaba. Esto como yo, ¿ves? Igual que yo. Yo dejé la bicicleta y también la dejo. Era mi auto de Lola. Andaba por todas partes y para todas partes. Subía hasta el San Cristóbal y andaba feliz por la Alameda. ¿Andáis feliz por la Alameda? Oh, yo nunca puedo andar feliz por la Alameda. Puta que era complicado. Y eso que yo trabajaba en el edificio de la Bolsa de Comercio ahí en Nueva York. Y de ahí me iba para la casa, por la Alameda. Pero por lo menos mi experiencia no fue muy feliz por la Alameda, güey. Entre esquivar a los hueones, los peatones que te pasaban por la vía. Porque la ciclovía, entre comillas, extraña que tiene la Alameda en un tramo. Puta, tengo que esquivar a los peatones, po. Y después cuando desaparecía y tenía que volver a la calle, puta, luchar porque no me pasara nada con los automovilistas. Y después vuelta otra vez a la ciclovía y subía y bajaba. Pajaritos tuvo una vez una ciclovía, no sé qué parte, weón, qué mala. ¿Quién lo construyó, weón? Bueno, en fin. Así que no andaba tan feliz por la Alameda. En cambio, Pena Loca que decía, andaba feliz por la Alameda. Pero siempre con responsabilidad. Claro que ahora no me atrevería. Los conductores están locos. Muchos manejan como el orto. Y hay cero conciencia de respeto vial a pesar de la ciclovía. Hay algunos choferes y locos del volante, mucho más que antes, que se sienten dueños de la calle. Y bueno, algunos ciclistas también son bien irresponsables. Pero amo la bici y la sensación de la libertad que te da. Muy bien. Matador dice, solo la mirada del ciclista tiene. Ah, veo que aplica una pura cosa. ¿Qué te dije, Torombolo? Voy a leer lo que dice Matador para que cachí. Don Tel, ¿usted sabe quién es del grupo No Usan Sillín en la bicicleta? ¡Ve, ve! Te dije yo que iba a salir. ¿Qué te dije yo que iba a aparecer eso? O se los nombro, dice. No, hombre, no lo más nombre. Amenazas de muerte, dijo usted delante. La guañecita. Dice, si no te mato. ¡Ah! Ya empezamos a tirar los galgos, buena guañecita. Dice acá, Cristina escribe, o escribe Terminator, no sé quién escribe. O Sarah Connor, porque la otra vez habló, ¿te acuerdas que habló Sarah Connor? Era Sarah Connor. Escribir derecha, ahora izquierda, bajo y aparece, sí, aparece. Era Sarah Connor. O es Sarah Connor o es Terminator. Dice, qué romántico, se están matando, amenazando con amenazas de muerte, le matas el corazón. Ah, bueno, ahí se matan el corazón. Buenos días. Que tengan un lindo día. Yo sí anduve y andado y ando en bicicleta. Ahora me encanta. Me encanta. No me gustan los asientos de ahora. Son muy duros. ¿Y por qué no le gustan los asientos? No le gusta porque es muy duro. Son muy duros pero anatómicos. Eso dice. Pero me gustan. Pero no me gustan, perdón. No lo disfruto. Estoy leyendo como lee Luthier, ¿te acordás cuando está? Es que Terminator o la Sarah Connor, no sé quién le escribe. Ya, los puntos, las comas, bueno, no hay. Los asientos de ahora, ya, pero no me gusta, lo disfruto por mucho rato. Pero entretenido con tanto tránsito da miedo. Sí, andar en bicicleta en Santiago, porque hasta las pistas de bicicleta son peligro público. Besos. Ah, bueno, es más o menos parecido a lo que decía Pena Locas Clay. Torombolo, agárrame este pedacito, mira lo que te dijo. Güeñecita, ¿cómo está? Buenos días. En el triciclo del güeñe sacaba el sillín. Así yo andaba feliz en el triciclo. Mira que... Sí, el triciclo también es un artefacto de la misma calaña, ¿no? Sí. Ahora, ojo, hay que saber manejar el triciclo, ¿eh? Tiene su técnica. Creo que Obi-Wan Kenobi también tenía un triciclo. Sí, ¿o no? Estoy bien, ¿no? No, tiene su técnica el triciclo. No cualquiera lo hace. Mi amigo Telo daba vueltas la manzana en el triciclo del güeñe. No me meta en cuestión. Norma Blas, ¿habrá andado en bicicleta?
1: Hola corazón, ¿cómo estás? Espero que te vaya muy bien el
0: Muchas
1: día
0: gracias.
1: de hoy. Te mando un gran saludo y también a los chicos y chicas de la radio, de los
0: Gracias,
1: momentos.
0: Normita,
1: amor,
0: hablas.
1: Por amor. Fíjate que, ¿sí? Ahondando un poquito en lo que mencionas acerca de quién andaba en la bicicleta, ¿no? Cuando yo estaba chica. Bueno, sí, cuando estaba chica.
0: Más chiquita, de edad.
1: Poco ando en bicicleta.
0: Ya.
1: No sabía andar en bicicleta, de verdad. Me pasaba esto, que me iba de lado. No sabía este.
0: ¿Y se iba al lado?
1: Tener así como el balance exacto, ¿no? Y me iba así para un lado, me iba para el otro.
0: Sí, vos no vais a ver.
1: Estaba cayendo. Entonces,
0: ¿para allá y para acá?
1: Pues la verdad, sí tenía una bicicleta, pero no la usaba.
0: Ah, ya.
1: Ya más adelante, ya cuando ya empecé pues a dar mis clases y todo esto. Empezamos a tener proyectos acerca de las bicirrutas.
0: Bicirrutas se llaman allá. Veo.
1: Entonces dije, en la maíz, ¿cómo le voy a hacer? Yo no sé andar en bicicleta.
0: Sí, ¿cómo la hacer?
1: Yo tenía en ese entonces mis 30 y tantos años.
0: ¿Y tanto?
1: Y no sabía andar en bicicleta. Ah. Y dijo, chingue, se va, ¿cómo le voy a hacer? Y dije, ya sé, una chiquitita, una enanita.
0: ¡Una chiquitita!
1: Y de casualidad, mi cuñado tenía una bicicleta más pequeña.
0: ¿Ya?
1: Me subí y pues dije, bueno, sí, sí puedo. Así que yo le meto un piecito por un lado,
0: un
1: por el otro.
0: Acá,
1: y le di alguna que otra pedaleada.
0: Una patita para allá, una patita para acá.
1: Y ya. Sí, así empecé, ¿no?
0: ¡Ah, qué buena!
1: Después, ya me compré una. Y de vez en cuando voy a dar la vuelta en ella. Ya tengo más estabilidad.
0: ¡Ah, ya!
1: Pero sí, ya, ¿cómo se batalla para andar en bicicleta, verdad? Pero bueno, te mando un gran saludo, corazón.
0: Muchas gracias, Norma.
1: Mucho. Te quiero, te amo con todo mi corazón.
0: I love you.
1: Y a todos los de la radio de los monos. Yo soy Norma Blas, la morenita.
0: La morenita. Bye, bye. La morenita. ¿Y no me dijo si acaso tenía canastita esa bicicleta? No hay cosa más tierna que la bicicleta con canastita arriba. Ahí adelantito. Para que llegue el paquetito. El paquete, poco que llevan. Me dice acá, güeñecita, que vio la teleserie esa donde está la Pati Maldonado, que alega ahora que todos ganan plata, güey, y que andan forrados de plata, güey, y que son unos güeyes flojos y no sé cuánta, güey, dijo esta vieja. Yo la vi con Lucho Jara, la teleserie. Claudio Moreno también. No, se llaman varios esa teleserie. Alfredo Castro estaba joven. Fernando Larcón. Es que, bueno, se hizo en el barrio Borgoño porque estaba, lo producía TVN con Alarcón, con Ramani, con Pedrero. Violeta Viedau, re grande, artista, la Silvia Piñeiro, Tomás Videla, oh, gran reparto. Dice, hola amigui, yo aprendí con una amiga de Mari, le dice, que era la hija de la señora Mercedes del negocio que detrás de la casa de mi... ¡Ah! Sí, yo me acuerdo. ¡Ah, con ella! En Jaira Sala me enseñó, ¡ah! Con ella de ver a la señora Mercedes del negocio, ¡ah! Y ahí aprendió muy bien, agarrando la bicicleta con Tuti. Qué buena. Ya, la pregunta típica de sin sillín otra vez de Matador, basta. La obsesión por el sillín, güey. Y la otra le contesta, ya no me meto en lo de ustedes, después se agarran, váyanse a Marín 014. Mi bici era una Cóndor que andaba raja hasta la calle de Temuco. Ya mi amiga andaba en patines, las tiraba y cuando los perros me tiraban los ponía los pies en el manubrio. Está bien, ¿eh? Bueno, Cóndor, una derivación de la bicicleta también, pues, tiene razón. Había unas que se llamaban Metropolitan, que eran como larguitas, que tenían esa parrillita atrás para que alguien, para llevar a alguien atrás, porque no todas llevaban a alguien atrás. O esas Caloi, que el manubrio se iba para adelante, güey, y eran raras esas bicicletas, güey. Sí, mi vida, dice, tenía canastita. Ah, ve, tenía canastita en la bicicleta de Norma Blas, donde lleva los paquetitos. ¿Ve? Todo puede ser, todo puede ser. Estamos en el Día Mundial de la Bicicleta. Saludos a todos los tecleros. Tecleros, no sé. Cleteros, eso. Tecleros.
2: Buen día, Talito. Buen día, la audiencia.
0: Buen día, doctor Carrillo.
2: Las bicicletas. Yo aprendí desde chico, mi hermano tenía, que era más grande, obviamente, una pistera.
0: ¡Una pistera!
2: Y ahí teníais que meter el pie, digamos, entre medio de la pistera y te veis para el lado, po. Tenéis que mantener bien el equilibrio.
0: Sí.
2: Sacarte la chucha miles de veces. Después, mi viejo compró una de estas mini.
0: ¿Ya?
2: Y en esa andábamos también. Y después, con el tiempo, tuve una bicicross. Una
0: Llegamos,
2: bicicross, pero
0: llegamos.
2: de original bicicross. Y era pesada la weá, pero echábamos carrera en el pasaje, la vuelta a la
0: Fren,
2: manzana y
0: fren.
2: en el sector de la Enea, que
0: Sí,
2: está
0: lo
2: la ciudad
0: cacho.
2: empresarial Enea, digamos cerca acá del aeropuerto. Todo eso eran cerros, po, cerros, potreros, caminos, chacras, los hoyos también. Y ahí salíamos con mis amigos de la infancia del pasaje a andar en bicicletas para atrás, weón, y hacíamos los saltos también. Y recorríamos toda esa zona, weón, todo el día, toda la tarde, weón, andando en bicicleta, nos sacábamos la chucha,
0: Esa era
2: todos
0: buena.
2: ramillados, pelados,
0: Uno
2: weón,
0: queda pelado,
2: no,
0: weón.
2: weón, pero qué buena juventud, y ahí no se usaba ni casco, ni guante, ni rodillera, no, no, ni una weá,
0: No,
2: la
0: nada
2: weá
0: de
2: era
0: eso.
2: tirarse el cerro para abajo nomás, listo, a la chucha, como te fue nomás. Y hacíamos caminos también. Porque había mucho arbusto, mucho
0: Claro,
2: pasto,
0: había que hacerlo.
2: estas weas como de espinos también por todos lados. Y hacíamos, había un sector que había unos arbustos grandotes y se hacía como un túnel, pues, weón. O sea, a ese nivel y pasábamos, weón. Puta que era
0: Qué alucinante,
2: divertido,
0: weón.
2: conche mi madre, weón. No, yo la bicicleta la disfruté de caleta. Y también. Si se pinchaba una rueda, uno mismo la
0: Uno
2: arreglaba,
0: mismo
2: weón,
0: la arreglaba,
2: compraba y el
0: justo.
2: parche y la weá, la inflaba y la metía ahí a la artesa ahí a donde va a ver dónde está el pinchazo y la weá. No, la weá
0: ¿Sí?
2: era así, cavernícola, ¿eh? A lo macho nomás, pues así creció uno. Ahora no, los niños tienen que usar un casco, los guantes, que la weá,
0: Rodillera.
2: ay, está fallando, hay que llevarla al taller. Pues, los weones no son capaces de arreglar la bicicleta solos, no, hay que llevarla a un taller, un
0: Al taller,
2: especialista en la bicicleta.
0: especialista en bicicleta.
2: No, váyanse a la chucha, la bicicleta es bicicleta, weón, y dale, nomás para adelante, y se echó a perder, arregla la voz, pues, weón. Echarle aceite de comer a la cadena, ¿cachai? No, y compráis vos el rodamiento y le cambiáis las piezas,
0: Sí,
2: las
0: el freno,
2: desarmáis
0: los
2: enteras
0: frenos,
2: la hueá, vos. No,
0: estirarlo,
2: era muy
0: cortarlo.
2: bacán, pues, muy bacán. Después ya mi juventud, adultez, cuando entré a trabajar los días sábados, yo iba a trabajar a Monarch. Bueno, vivía en Pudahuel y Monarch estaba en Vicuña Maquena con Avenida Mata. Y todo, yo entraba a las 8 de la mañana y de aquí yo salía a las 5 y media, más o menos, un cuarto para las 6. Y en la bicicross, cachate, bueno, en la bicicross me iba a trabajar desde Pudahuel hasta allá,
0: Buen pique.
2: a la fábrica, en bicicleta. Y ahí trabajaba todo el día y después de vuelta en bicicleta de nuevo y llegaba, comía algo y me iba a jugar a la pelota en la noche. Mira, bueno. Y después salía a carretear, a hacerme pedazo.
0: Hace
2: Pero
0: mesa.
2: podía hacerla, bueno. Ahora no, bueno. Y hace 3 años atrás. 3, 4 años, bueno, la pandemia y la bla, bla, bla, la weá sin pega, tuve una bicicleta muy bacán, liviana, de aluminio y también tuve que venderla. Po. Y de ahí no voy a nada más, no, ya no estoy para esos trotes.
0: Ya no estamos para esos trotes, ya no estamos para esos trotes. Es lo mismo que dije yo cuando como que dejé las cosas, ya no estamos para esos trotes. Qué gran aventura del doctor Garriba.

0: Ya, estaba revisando acá un informe que me habían mandado acá. Que tenía que revisarlo. Ay. ¿Perdón? Ah, sí, vamos. Sigo escuchando.
1: Hola, Telo, ¿cómo estáis?
0: ¡Black!
1: Como dice el doctor Garrido, me dio la audiencia. Oye, con el tema de los ciclistas, la primera, igual es un hueveo, porque yo los respeto harto, weón, dentro de lo que se puede, pero hay algunos hueones tontos, weón, que se pasan por la zanja a las leyes del tránsito,
0: sí,
1: porque se le olvide que ellos también son un vehículo.
0: Sí, po.
1: Entonces se comen los semáforos en rojo, weón, se suben a la vereda, andan rajados, weón. Pero cuando les pegáis una apretada porque no hay espacio y los hueones se meten entre los vehículos, puta, te reclaman que ay, que un pobre ciclista, weón, que ay, ciclista, ay, ¿cachai? Yo en la vida hace años, puta, boté a dos hueones, uno aquí cerca de mi casa y uno ahí en el centro, porque iban rajados por una vereda angostita, pues weón. Entonces yo les puse el hombro más y cayeron a tierra,
0: claro,
1: ¿cachai? Y les dije, oye, con buenos términos les dije, oiga, mijo, si quiero andar por la vereda, por último anda más despacio, pues. Si me pasaba a llevar a mí, no era tanto, porque yo era hace hartos años. Pero pasaba a llevar a una abuelita, puta, la mandáis a la cresta, pues, sí, le podéis cagar la vida a la vieja.
0: Justamente.
1: Ahora último no lo he hecho, como ando menos a pata y parece que han tomado un poquito más de conciencia, weón. Y estos weones, creo, no lo he visto, o no me he tocado con weones que
0: no
1: andan
0: rajados, claro,
1: en las veredas. Pero siempre cuando andan por vereda, yo trato de hacerme como el que va de caminar medio errático, cosa que los buenos bajen la velocidad. Son un peligro, pues, si van, pueden desarrollar, no sé, 30, 40 kilómetros por hora. Imagínate pasar a llevar a alguien que va distraído. Puede hasta desfracturarlo. Y lo segundo, en cuanto a los genetistas y los primos, puta, nosotros aquí en Chile debemos ser todos medios primos de todos, pues, weón. Si, ¿cuántos españoles habrán llegado con los apellidos, con nuestros apellidos?
0: Ah, claro.
1: Deben haber llegado, no sé, hace 300, 500 años, 10 hueones, 5 hueones, 1, y ese se fue procreando.
0: Uno,
1: tenemos,
0: claro,
1: los apellidos que tenemos, y que más de seguro que tenemos relación entre por lo menos nuestro apellido. Ahora, los más de elite, no, porque esos se cruzan entre ellos, no, pues, bueno,
0: sí, pechugos, pechugones de arriba. Los pechugones de arriba son pechugones de arriba, no, claro, pues. Hay cada persona en este planeta. Seguimos escuchando.
2: A mis dos hijos les compré bicicleta en su momento. Aprendieron a andar en bicicleta, que eso, bueno, queda para uno el recuerdo. De uno, papá le enseñó a los hijos a andar en bicicleta. Pero ellos no, ya tienen su vida, ya no tienen ni bicicleta. En un momento dado, cuando yo lo iba a visitar, las tenían botadas y yo les dije, bueno, ¿y qué van a hacer? No, ya pasó. Vendámoslas, pues. Yo las arreglé las dos, las mandé a arreglar, todo, pum, limpiecita, se vendieron y después a cada uno le deposité la plata de la venta de sus bicicletas, la plata era para ellos. Y en la actualidad se echa de menos hacer como deporte y todo, ya jugar a la pelota no, pero la bicicleta entretenido. Y habían amigas también en mi juventud que tenían bicicleta, y yo a dos de ellas les enseñé a andar en bicicleta, en estas bicicletas como las Caloi, esos modelos,
0: sí, ese modelo.
2: Y yo me sentaba atrás, pues, entonces yo con los pies iba filmando para que ellas peladearan y el equilibrio. Ay, qué lindos momentos de mi amiga, me acuerdo, ahí yo atrás sentadito y es muy bacán. Hermosos recuerdos.
0: Yo pensaba justamente que iba a decir salir con esa cuestión de los hermosos recuerdos. A tú estás hablando de hermosos recuerdos, claro. Ya después, cuando uno es padre, y da la casualidad que se puede hacer eso. Por ejemplo, en el caso mío, la mayor no fue muy de bicicleta. Lugano tampoco es muy de bicicleta. En cambio, la chica sí. Ahora, por asunto de factor tiempo, no he tenido para arreglar una cosita que tiene en la cadena, nada más. Pero mi hija, la más chica, en la que todavía yo creo que tiene interés y va a hacerlo en algún momento, estoy seguro.
1: Y también, puta, a los ciclistas se les olvida que en la noche, o sea, tenerla. Ahora hay mucho más autos que antes, muchas más bicicletas que antes. Si no tenís por lo menos una luz delante y una luz detrás, weón, no veía al weón cuando viene, weón.
0: Claro.
1: La mayoría de los weón, o sea, ropa negra.
0: Claro.
1: Puta, de repente vaya a doblar y se te mete un weón por el costado porque el weón iba a seguir derecho y no lo viste, pues,
0: no
1: weón,
0: lo
1: si
0: viste,
1: no se ven. Entonces, Yo, ciclista, cuando yo tengo una bicicleta, la tengo colgada hace 4 años ahí en el estacionamiento. La mandé a hacer mantención y ahí quedó impeque, y quedó colgada. Una luz, una linterna adelante que parpadeara y una luz roja atrás para que cachara, porque entendí, cuando uno maneja, ¿cachai? Que después uno no ve a los ciclistas, po, weón. Y pasan los accidentes y quedan las cagas.
0: ¿Y quién las
1: Y no es porque uno tampoco les tire el agua encima, sino que si no los veí, de verdad que no se ven los ciclistas. Por eso le exigen,
0: refractante?
1: ¿cómo se llama? Chaleco refractante y luz
0: Claro.
1: delantera y luz trasera. Si no es porque las weas los hueven, sino es que para que no se, para que no los
0: Y
1: atropellen.
0: se distingan, claro. Estamos en el Día Mundial de la Bicicleta, escuchando a la gente sus experiencias de toda índole, algunas incluso hasta sexuales.
2: Bueno, el último en los años que yo iba en bicicleta a trabajar, ahí no habían ciclovías, pues bueno,
0: No, pues.
2: no, ahí era a la muerte,
0: Agarra de
2: ¿cachai? O sea,
0: Catalina.
2: salir Pudahuel, General Bonilla, cruzar toda la
0: ¡Oh!
2: Alameda hasta Vicuña Mackenna y
0: ¿De
2: Vicuña
0: veras,
2: Mackenna
0: po?
2: abajo hasta Avenida Mata, o llegar la Alameda, después era Blanco Encalada, me parece, y salir ahí por Avenida Mata. O cerca al Parque O'Higgins, de ahí Avenida
0: Yes.
2: Mata hasta Vicuña Mackenna, y ahí era la muerte nomás, pues era morir a
0: ¡A
2: lo
0: morir!
2: machito. Nadie, la ciclovía del Cerro del Paso, no,
0: ¡Nee!
2: bueno, ahí vos tenéis que echarle nomás.
0: No queda
2: Así
0: otra.
2: era, y sobrevivimos.
0: Estamos acá en Monos al Aire, en la radio de los monos, hablando de todo un poco en relación al Día Mundial de la Bicicleta. Sigo revisando acá el WhatsApp Infernal de los Monos, dice Buñecita. La mía también tenía un canastito, llevaba las muñecas y el muñeco al muñeco. Me imaginaba que iba a llevar eso. Tenía una luz que tenía como un aparato que no me acuerdo cómo se llama, al que andar la luz se prendía. Le ponía un envase de yogur en la rueda atrás. Esa weá es típica, weá, para que suene distinto. Y la campanilla, algunos le ponían unas tiras de colores en los manubrios. No, la enchulada, pero. Yo le enseñé a mis dos hijos. La primera buena para andar en bici todavía. En esa época se juntaban los niños de la cuadra y andaban en bicicleta en patota. El más chico no fue muy bueno para andar. A todo esto, cuando habló de la bicicross, el doctor Carrillo, me acordé que yo tenía una con freno normal, nomás esto de adelante, pero mi amigo Claudio, saludo a mi amigo Claudio Vega, no sé dónde andará, mi amigo Claudio Vega tenía freno torpeo. Puta, qué bacana hacer mierda con el neumático. Rajado, weón, y realmente pegarle la frenada, weón, y dejar ahí la chantada en el pavimento. La frenada de torpeo, weón. Qué bacana esa frenada de torpeo. ¿Tengo que leer a alguien más? Espérate, hay un mensaje acá privado. Espérate. No, no es privado el mensaje. Dice Matador, le hacen la mirada al ciclista a Mr. Chile. Ya empezaron a tirarse cosas entre ellos. Déjelo tranquilo. ¿Para qué le tira eso? Ya. Sigo por acá. Iván Basveider. No salió Francine Hecho, pero está hablando él.
3: Hola, Telito, muy buenos
0: Buen día,
3: días.
0: Iván.
3: Oye, me hiciste recordar la primera bicicleta que yo tuve. Fue una SIC, esas de paseo.
0: ¡La SIC! ¡De
3: Le
0: veras!
3: saqué el tapabarro trasero y puta,
0: ¡Eso!
3: la hacía volar. Y aparte, le acorté la cadena en un eslabón. Entonces corría más que la otra.
0: ¡Ah, qué
3: Me
0: buena!
3: saqué la cresta en esa, la hice volar, con puta. Para mí era una bicicross, la mejor que tuve.
0: ¿Qué tal? ¿Qué tal?
3: Lo que sí estoy claro y estoy seguro y te lo doy firmado, weón,
0: ¿Ya?
3: que hay un artista conceptual que usaba bicicleta y todavía hasta el día de hoy, pero sin asiento.
0: ¡También! No, ya. Te le gusta la tontera, weón, ¿eh? Le gusta la tontera. Ya. Buenos días, acá estoy saludando. Bueno, ahí me mandó lo de Aldo. Me lo mandó exactamente. Sí, ahí me lo mandó. Sí. Es que estoy mirando qué cosas me están mandando. Entonces, quiero saber de qué era. Pero ya lo expliqué. Ya hablamos la noticia esa del perrito antidroga. Y Aldo me mandó eso y ya lo pasamos. Incluso escuchamos lo que dijo Mario Pergolini allá en Argentina en el programa, porque pasaron la noticia. No, si la noticia recorrió el mundo. ¡Qué vergüenza! Marino Culia. Perdón. ¿Qué dice acá? El director de la radio me está escribiendo. Dice, buenos días. En esta maravilla a Plaza de Gaña, 15 minutos y el regreso en 23 minutos. Siempre pedaleando, eso sí. Es de asistencia eléctrica. Ah, me está mostrando la. Mira, una bicicleta de 7. A todo esto, perdón, yo no sé cómo se usan. ¿Alguien me puede explicar cómo se usan esas bicicletas del Banco Itaú? ¿Es con tarjeta? ¿Cómo es la weá? Nunca entendió. En serio. O sea, que me lo explica cómo es el sistema. Que uno puede andar en bicicleta en algunos sectores, en Providencia, en Ñuñoa, en Santiago Centro. Ah, no sé. O sea, que me explica. Sí, es que estoy como cachudo, que nunca he cachado el sistema, nunca lo he ocupado, sí. Ya, y ahí me muestra la bicicleta que usa el director de la radio. Qué interesante, ¿ah? ¿Eh? Muy bien, ahí la estoy mirando. ¿Se ve bien? Se ve bien. ¿Para qué vamos a decir que si tienes? Dice, no puedo entrar a la radio, me deja ni ninguno de los links. Ya, vamos. Démosle un link a la niña para que entre. ¿Se lo damos ahora? Sí, espérate un poquito, déjame. Ya, voy a seguir leyendo y escuchando, depende. Espérate, le voy a dar acá el lance los link para que entre. Está en Argentina, entonces le vamos a mandar. Ya, ahí se lo mandé. Se lo mandé todo. Ya. Es Marina, que está en Argentina, entonces no puede entrar. Buenos días, compadre, saludos a los monos, dice Obi-Wan Kenobi. Ya, hablé de ti, Obi-Wan, del triciclo, ¿ah? ¿Eh? Tiene que decir cómo lo maneja, porque tiene su técnica. Tiene su técnica, pues, bueno, si no es no cualquiera maneja un triciclo, pues, bueno.
1: Hoy lo que dice la cuñecita se llama Dynamo. Ya no lo usan, parece, las bicis de ahora, porque
0: ¿de
1: casi
0: veras?
1: Todas las linternas, o sea, las lámparas que usan son a pila, recargables o con pilas
0: El Dynamo, de veras.
1: O con pilas cambiables.
0: Cambiables, justo.
1: Y yo también tengo una Mini, una SIC Mini, y esa tenía freno torpeo.
0: No.
1: Y cuando pasáis de la freno torpeo a los frenos de volante al manubrio,
0: Ah, claro.
1: puta, qué raro, porque de repente
0: ¿Cierto?
1: tenía el instinto de frenar con las patas.
0: Sí, vos.
1: Alguna vez desarmé ese freno.
0: Oh.
1: Puta, después no tenía como chuchar mal, no estoy hablando, yo tenía 12 años y
0: ¿Ya?
1: me las das de reparador de bicicleta.
0: Sí.
1: Tanto así que una vez desarmé porque me pegaron un topón en la rueda trasera, un hueón en un auto ahí cerca de la casa donde viajo.
0: ¿Ya?
1: Y desquedó la rueda chueca y dije, ah, esto lo puedo reparar yo. Y le saqué todos los rayos a la bicicleta. Ahí quedó la hueá, tuve que mandárselo a un viejo que la arreglara.
0: Eso como cuando arregláis un reloj. Desarmáis todo el reloj después. ¿Y estas dos piezas de qué? ¿Dónde eran? Estamos en el Día Mundial de la Bicicleta, hablando de historias de bicicletas, tus bicicletas, la de él, la de él. Hay gente que puede andar, otra gente que no puede andar, porque tal vez no es su. No, cuando alguien es como los perros, como las mascotas, de repente, uno no se da con los perros, ay, no quiero perros, entonces no se da con la bicicleta, no, anda en bicicleta. Y anda en moto, porque es raro, por. Es muy raro eso. Hay gente que. Yo tengo amigos que nunca anduvieron en bicicleta prácticamente y anduvieron en moto, weón. Yo no entiendo cuál. Bueno. Por alguna razón fue, no tengo idea. Vayan a preguntarle a ellos, no a mí. Saludos de Argentina, Marina. Yo la había saludado hace un rato, le habíamos mandado el link directo de la radio para si quieren entrar. Dice: sé andar en bici, pero no me acuerdo quién me enseñó. Hace mucho que no ando en bicicleta. ¿Ve? ¿Qué cosa? ¿Tu nombre? Ay, ¿tú quieres que te describa cómo es Marina? ¿Y para qué, weón? Ah. Mira, por ejemplo, la güeñecita, ya, déjame hablar de la güeñecita y ya hablo de Marina. La güeñecita, todos sabemos cuál es su fortaleza. Ahora, la pregunta es, ¿todavía cabe esa fortaleza en el sillín de la bicicleta? O el sillín se mete por ahí y desaparece. Es una gran pregunta. Ahora, Marina, no la he visto últimamente, así que no tengo idea cómo estará su derriere, no sé. Debe caber bien ahí en el sillín de la bicicleta. No me haga hablar más. Ya, cariños para ella que anda en su bicicleta. No sé si todos los días, pero por lo menos anda en ella.
4: Buen día, don ignorante. ¿Cómo está usted y a todos los ignorantes?
0: ¡Don
4: Escucha la radio
0: ignorante!
4: de los ignorantes.
0: ¡Ignorantes en bicicleta!
4: Oiga, don ignorante, yo le cuento. Cuando yo era chico, teníamos una bicicleta, una Caloi. ¿Te
0: ¡Caloy!
4: acuerdas esa con los mangos, con el
0: ¡Sí!
4: manubrio largo,
0: ¡Que era
4: ese
0: rara la mesa!
4: asiento gigante, no sé
0: ¡Sabría,
4: cómo
0: se
4: se llaman, pero
0: cerraba!
4: no, esos asientos largos?
0: Sí, asiento
4: Y
0: largo también.
4: puta que era feliz en esa mierda de bicicleta, no podía ir saltar, no podía ir a hacer acrobacias, no era una bicicross, pues era
0: ¡No!
4: para andar guayando. y la tenía que compartir con todos mis hermanos, entonces era un hueveo poder andar,
0: ¡Ah!
4: pero cuando te tocaba, puta, dais dos vueltas y le tocaba al otro, y así. Así que no, era rico andar en bicicleta. Ahora mi hijo anda harto en bicicleta, mi hijo del medio.
0: ¿Ya?
4: Puta, para todos lados en bicicleta. Así que le compré lucecita, la bicicleta, sus
0: Ah.
4: guantes, toda la wea, porque tiene que andar con harto cuidado, porque este weón, igual que yo, se viste de negro. Entonces en la noche no se ve.
0: Ah, ya.
4: Y una vez andábamos en el auto y cacho me dijo, ay, de verdad que no soy de los ciclistas.
0: No, pues
4: Y ahí
0: eso.
4: tomó conciencia y cacho que sí tenía que andar con luces y toda la wea. Oiga, y en un tema nada que ver, don ignorante, solo puedo decir, Mónica Godoy, gracias por existir.
0: Oh. Por lo que veo, ¿viste las últimas imágenes que publicó? Yo también las publiqué en mi Twitter, obviamente, porque ahí usted sabe, ¿ah? El sartén, ¿ah? Para freír. Y ahí yo lo digo. Mónica Godoy es parte del patrimonio nacional. Nada más. La dejo ahí para no meterme más allá, porque si no me meto más allá, después me va a traer consecuencias. Mejor me quedo callado. Todavía quepo, dice Marina Torombolo, para que sepa. Dice que todavía quepo. Todo, pues, con todo. Ya. Muchas gracias, Marina. Oye, el solo hecho de imaginarme cómo será eso, mejor nos vamos por otra cosa. Oye, dile que esté atento el otro. Que esté atento, atento, atento, atento. ¿Qué dice acá? No, esto ya. Ah, escuchar, perdón.
5: Hoy, oh, aventuras en bicicleta tuve muchísimas. Con el padre de mis hijos salíamos a carretear, a andar, a pasear. Uy, lo pasábamos espectacular. De hecho, yo iba en mis primeros trabajos como profe, iba a un instituto así, bien rascado, y era un director que tenía, uff, se creía la última Coca-Cola del desierto.
0: No, en serio.
5: Y me prohibía ir en bici. Y
0: ¿Pero
5: yo
0: qué
5: le
0: será?
5: decía, bueno, si usted quiere que yo no venga en bici, me tiene que subir
0: ¿Qué se cree?
5: el sueldo, porque no me alcanza
0: ¿Qué
5: para
0: se
5: la micro.
0: cree?
5: Entonces, o ando en micro o como, y yo quiero comer. Así que va a tener que bancarse que yo venga en bici. Hoy estaba, pero
0: ¿Qué se
5: enojadísimo el
0: cree?
5: viejo. Y nunca, nunca, nunca me pudo prohibir que yo llegara en bici. Y además me decía, no, que yo llegaba toda transpirada y que no sé qué. Yo le decía, bueno, si para eso yo entro al baño, llego tengo mochila, me cambio la ropa y me perfumo y todo está listo. Pero me acuerdo de eso y me da risa. Antes había mucha resistencia a que la gente llegara en bicicleta a los lugares de trabajo. Y hoy hay hasta bicicleteros en algunas empresas y me encanta
0: Sí.
5: porque es parte ya de la vida. Pero como te dije, yo no me atrevería, hoy día no me atrevería ni llorando a salir en bicicleta. Está súper peligroso. Y no porque sea peligroso o más o menos peligroso que antes, sino porque la gente está muy irresponsable. Eso sería. Un beso grande. Los quiero mucho. Bye.
0: Estamos acá en Monos al Aire en el Día Mundial de la Bicicleta. Muchas experiencias de todo tipo han entregado acá. Se les agradece enormemente. Cada uno donde le quepa el sillín. El director de la radio usa una bicicleta muy pechuga, pozón. Es eléctrica la weá. Le está diciendo Matador aquí al director de la radio. Pero por eso el director de la radio. Por eso. Dice Güeñecita, como siempre desaparece el sillín cuando se sube a su bicicleta. Y el sillín se va a la dimensión desconocida, Güeñecita. ¿Ve? Tonombolo me está diciendo si Marina puede mostrar su bicicleta. O cómo se siente en ella. Estás pidiendo mucho, Tonombolo. Todavía estoy esperando que en un rato más Obi-Wan Kenobi nos va a mandar un audio de su experiencia como bicicleta, porque es un experto ciclista. Es el Peter Tormen de Estación Central. El Fernando Vera de Estación Central. Es el Jaime Bretti de Estación Central. ¿Te acuerdas de la vuelta ciclística de Chile? A mí me gustaba, bueno, ir al. A la última, el último tramo que se hacía acá en el Parque O'Higgins, o una vez también se hizo en el Velódromo del Estadio Nacional. Oh. Y ir a ver a los ciclistas, weón, y ver cómo ganaban los colombianos, weón. Puta que ganaban los colombianos. Todo porque iban para arriba, weón. ¿Ah? Esa subida de mierda, weón. Ahí nos cagaban, weón, los colombianos. Hasta ahí llegaba Chile. llegaban los colombianos, weón, y ay, la estaba la etapa de Portillo, ¿no? Existía la etapa de Portillo. De caracoles, ¿no? ¿Existía esa? ¡Oh, ahí cagamos! Colombianos, weón, buenos para la bicicleta, weón. Ya. Otras épocas. Gran pregunta que me hace. Ah, ¿qué? ¿Tengo que ir a Twitter? No había pescado. Es que estoy pescando acá. Voy a hacer. Me está diciendo acá Torombolo que tenemos una sintonía. Una sintonía Nelson Mauri. Hace tiempo no teníamos esa sintonía. Se agradece. Buenos días, Don Tello y los monos. No soy ciclista, dice Mauricio Palacios. Tengo bici y ando poco en ella, solo para pasear. Me cargan los ciclistas que andan en la calle teniendo ciclovía. Y como le escuché a Black, soy de los mismos que andan en la vereda bajándoles la velocidad. ¿Ve? ¿Eh? Don Mauricio Palacios en Twitter. Él anda en esa parada también. Muy bien, muy bien. Aquí lo estoy leyendo, ¿eh? Perdón, ¿esta imagen de quién es? Ah, ya. Oh, chuta. Qué bonita imagen. Perdón, estoy viendo una imagen acá que no tenía idea. Ya. Eso. Una de las grandes preguntas, grandes misterios de la vida es si acaso Fran Siniestro anduvo en bicicleta alguna vez. Hay gente que apuesta que no. Por ahí dijo algo Iván Basbeider para variar. Entonces, es una interrogante. ¿Estaremos más claritos ahora con él? Yo creo que no. Nada es claro con Fran Siniestro. ¡Jamás! ¡Jamás será claro Fran Siniestro! Y menos ahora.

0: ¿Y con qué sale ahora?
1: Namasteo, Sarmiento.
0: Namasteo, otra vez.
1: Sarmiento. Y ya nos vamos a repetir el plato de pollo tandoori.
0: ¿Otra vez?
1: Sarmiento, porque nuevamente vamos a ir a la India.
0: ¿Ya?
1: A reservar a la polla Jane. A la polla Jane. Polla Jane. ¿Qué es conocida como dicha polla?
0: La polla Jane.
1: Sarmiento, como la polla de los españoles.
0: Sí, también empezaba lo mismo.
1: ¿Cómo? Le voy a dar de nuevo la misma biografía del día anterior, porque ya la escuchó hoy, que sabe que. Que es una real participante de reality,
0: sí.
1: Que nació en la India, que es la reina de K-pop, que escribe una canción que se llama Svaz, Bali, Topi, Daru, Selfie, Baiti, Lelia, y un montón de cosas.
0: ¿Qué?
1: Que la agarra para la pipa ahí en YouTube, en las redes sociales, porque es penca. Sarmiento, pero no es tan penca, que es buena la cabra.
0: ¿Es buena?
1: De canciones de Sarmiento, y creo que ha cerrado los cosas para los videos que ella subía, porque la agarra para el huevo.
0: Pero
1: Sarmiento, que hacía de reír esta cosa.
0: Defínase, señor.
1: Entonces, Sarmiento, como es hoy día el día de la bicicleta, la dejo ahora esta tremenda artista para que la vuelva a reconocer y reapreciar.
0: Reapreciar.
1: Y disfrute el pollo tandoori con especias. Disfrute el té matcha. Sarmiento. Y disfrute la canción que se llama I'm a Biker. Junto con la bicicleta, por Sarmiento. Me va a gustar, le va a dar ganas de ir a andar en bicicleta.
0: ¿Me va a gustar tanto? ¿En serio? Ya. Dos cosas. Una, Fran Siniestro se aprovecha el Día Mundial de la Bicicleta y repite al artista, que es de la India. Digamos que bruto, pero lo bueno es que es ad hoc al tema. Pero la calidad del artista ayer, Fran Siniestro, fue atroz. Y usted a Pooja Jane la trae otra vez de la India. Que Dios nos pille confesado, que es lo que viene ahora. Usted defina. Usted juzgue. Pooja Jane de la India. ¿Ian Baker se llama? Ian Baker. La empresa no está mala.

¿Te parece que vayamos con un cumpleaños lo mejor? Que forma parte de Slayer. Angel of Death suena ahora. ¿Por qué? Porque está de cumpleaños hoy el señor Kerry King, guitarrista y compositor de Slayer. Y nos vamos con Slayer y a la vuelta, cerrando el boliche.

Está sonando ahora acá en Monos al Aire de Birds. Mr. Tambourine suena de Birds porque está de cumpleaños el señor Michael Clark, baterista estadounidense de la banda The Birds. Aparte del Día Internacional de la Bicicleta o Día Mundial, fíjense que también está el Día Internacional del Sommelier, ¿eh? Para la gente, conozco varios sommelier, y también el Día Internacional de la Sidra. Hay gente que no le gusta la sidra, hay gente que sí le gusta. Mírenme. También es el Día Mundial del Pivot. ¿Qué es eso? Ah, también conocido como el Día Mundial del Pie Equino o Pie Sambo. Ah, esto es medio ortopedia. Ya. Pero también están celebrando eso en el día de hoy. Y junto con la banda The Birds también suena Susie 4. Que está de cumpleaños, Susie 4.

Y también en el día de hoy está Happy Birthday to You para este señor que pertenece a esta gran banda, Lynyrd Skynyrd. Billy Powell, tecladista de Lynyrd Skynyrd. Ese es un clásico de la banda, ¿eh? De Lynyrd.

0: aprovechamos de leer las últimas informaciones, no informaciones, mejor dicho, opiniones, digo. Eso, esos son los titulares. Opiniones a esta hora, cerrando el programa. Bicycle, bicycle. En el Día Mundial de la Bicicleta. A ver, sigamos leyendo, o lo que me quedó pendiente de la intervención. Ustedes saben de quién fue. ¿Para qué vamos a decir quién intervino, quién dijo algo? ¿Iván Basbeide tiene opinión sobre lo que escuchó hace un rato?
1: Oye, agradezco a mi jefe que justo me llamó en el momento que el animal coloca su música. Me salvé por hoy día, Juan.
0: Se salvó. No pudo disfrutar. Se lo perdió. No se perdió nada en todo caso. En la misma India de ayer, bueno, así que... Ya, rápidamente voy acá. ¿Qué dice acá don Mauro? Dice Fran... Que Fran agarre la bicicleta y se vaya a la concha. ¿Por qué son así con Fran, siniestro? Lo tratan mal, pero de una. Está bien. Obi-Wan Kenobi.
2: Buenos días, compadre. Saludos, Boros. Sí, aquí siempre hubo bicicleta, desde que yo recuerdo, porque mi madre era de andar en bici. ¿Ya? Y de hecho teníamos unas que en aquel tiempo eran bacanes, porque es aquellas que eran media pistera.
0: ¿Media pistera?
2: Esos manubrios que eran como cacho güey. Y ahí aprendí a andar, pues. Esa cuestión de que como era pequeño tenía que colocar andar por entre medio del marco de la bici.
0: Ah, claro.
2: Andaba medio ladeado. Sí, que era motivo de porrazos, caía, pero ahí insistente. Y hasta cuando ya pude manejarme bien y después más grande ya no necesitaba cruzar para pedalear por entre medio del marco. Bueno. Después con los años me regalaron una china, ¿ya? Que era Fénix.
0: Fénix.
2: Acá por marca, no sé si alguna vez alguien le habrá sonado, pero era pechuga la atletita, o sea, ya. Tenía tapa barro, tapa cadena, tapa...
0: Tapa hoyo.
2: tenía un sinfín de cuestiones de adorno que eran, claro, bonitos. Pero la hacía empezar de lo lindo. Era una cuestión que pesaba casi como una moto, una cuestión así.
0: Wow.
2: Al año siguiente ya la había roto todas esas cuestiones, ya solamente funcionaba como bicicleta normal, porque la hice saltar en una pista de bicicross que hay cerca de aquí de la casa, y me ponía a hacer correr en la pista haciendo competencia con los cabros que tenían bicicleta de cross, pues. La mía era una de paseo nomás.
0: Ah,
2: pero firme, fuerte. Eso te estoy hablando que fue del 81 y hasta el día de hoy es la misma que sigo utilizando y la que uso habitual y normalmente, porque ya sigo andando en bicicleta. Ahora ya no me pego esos viajes de 3 horas, de 4 horas que hacía antiguamente, como cuando me iba por Pajarito en aquel tiempo, cuando era solamente una calzada doble vía.
0: Ah, yo sé que...
2: y había que recorrerla. Esa misma es la que usaba y es la misma que ando hoy. Abrazos, compadres, saludos, monos, que tengan un muy buen día.
0: Saludos.
2: Por lo menos un par de oportunidades me han preguntado si acaso la puedo vender, porque la han mirado así con gente que coleccione y que le gustaría, porque la encuentran una maravilla del recuerdo. Abrazos.
0: Obi-Wan Kenobi tiene una bicicleta que es una pieza de museo. Acá me mandaron incluso una foto de cuál es la bicicleta de Obi-Wan Kenobi, pero no es esa, porque son tan malos. Me están mandando una de esas que tenía la rueda grande y la rueda chica abajo. No, no es tan antiguo. Por Dios. Hay gente bromista, ¿eh? Le gusta bromear. ¿Por qué? No sé, no tengo idea.
3: Bueno, tenía idea que está Kerry King de cumpleaños hoy día, weón. Justo hoy día empieza la venta normal para Slayer.
0: Ah, ya.
3: Pues yo ya compré la entrada. La compré a través del Banco Chile. Oye, weón, es sinvergüenza, weón.
0: ¿Banco Chile?
3: Porque te venden la pomada, que en el Banco de Chile te venden las entradas con un 20% de descuento. ¿Sí? Pero seguramente deben tirar unas 5 o 6 entradas o 10 y después las puedes comprar igual, pero sin descuento. ¡Chanta, los hueones!
0: ¡Bah! La gente.
3: Lo importante es que ya la tengo.
0: ¡Eso! ¡Qué tanta weá! ¡La tengo! ¡La tengo! ¡La tengo!
4: Oye, Tedito, bueno, hablando de bicicletas, me acordé de Mauricio Iron Cigarra, weón.
0: Puta, weón,
4: bueno andar en bicicleta.
0: Que era bueno para la bicicleta.
4: Y me acuerdo que él, por su trabajo también, cuando tenía que viajar fuera a Santiago, a las regiones, él también llevaba su bicicleta.
0: La llevaba la bicicleta.
4: Y él pagaba, digamos, en el avión y todo por trasladar la bici.
0: Puta, de veras.
4: Iba a hacer sus pegas, terminaba y salía y a donde andaba, llevaba su bicicleta.
0: Llevaba la bicicleta, weón.
4: Puta, qué buen recuerdo, me acordé de él.
0: Qué bueno que
4: y mira, me estaba acordando que, bueno, no recuerdo literalmente bien la fecha cuando él falleció, pero sí, fue ahora como en el invierno.
0: Más o menos.
4: Porque acuérdate que hacía mucho frío, hacía
0: mucho
4: cuando,
0: frío
4: cuando asistimos ahí al.
0: Asistimos a su velorio.
4: Al velatorio.
0: Sí.
4: Ya era invierno. Me hiciste acordar
0: qué
4: de.
0: Qué lindo recuerdo.
4: Mauricio Iron Cigar.
0: Mauricio
4: ya, Iron pues bueno, Cigar. A quienes lo tuvimos el honor de conocerlo.
0: Sí, bueno.
4: Chao.
0: Chao, gracias. ¿Qué más?
4: Ya, lo último.
0: Lo último.
4: Mira. Con respecto a las bicicletas eléctricas,
0: ah, ¿ya?
4: Para mí son de gay. Gay, nada más. Pero aquí hay un vecino, ya de bastante edad,
0: ¿ya?
4: Yo sé que él trabaja en una ferretería, cerca, ¿sí?, de Estación Central, por ahí, ya hace muchos años. ¿Ya? Y él tiene un auto como, es un modelo más o menos parecido al Suzuki Maruti, Suzuki Alto.
0: ¿Ya?
4: Un Suzuki Alto.
0: ¿Ya? Chiquitito, ¿ya? Chiquitito, te lo cacho.
4: Vive con su señora, tenía 3 hijos, le quedan 2, o sea, 2 ya se fueron y su hija vive ahí con ellos. Ellos ya son de edad. Pero este caballero, toda su vida en bicicleta, le gusta ir a trabajar en bicicleta y vuelve en bicicleta,
0: ¿ya?,
4: y ocupa el auto solamente los fines de semana para salir con su señora, supermercado, etcétera.
0: Perfecto.
4: Y nada. Pero ya hace 2 años él se compró una bicicleta eléctrica. Y tiene su batería, lleva su batería en su mochila.
0: Ya.
4: Y una vez conversando con él, le dijimos, oiga, pero ¿por qué no va en auto? No, dijo, no, a mí me fascina la bicicleta, me gusta mucho. Ahora el hecho ya de pedalear, ya los meniscos, las rodillas,
0: la huella, claro,
4: le duelen.
0: Empieza huella,
4: pero él no se va a bajar de la bicicleta y ahí vendió la que tenía, que era normal. Y se compró una bicicleta eléctrica. Y él dice que no, le gusta mucho el tema de la bicicleta, pero es más por un tema de salud.
0: Perfecto.
4: ¿Ya? No como me parece el director de la radio, eso es de gay. Sí, para él, bicicleta eléctrica es de gay. Pero en este caso, este caballero ya sigue todavía en la bicicleta eléctrica, obviamente, porque ya su cuerpo no es el mismo.
0: No, no es.
4: Y,
0: no
4: es. Y el auto lo ocupa solamente los fines de semana. Ya, eso. Saludos, abrazo, chao.
0: Bicicleta gay. Ay, Dios mío, ya. Perdón, me está escribiendo acá Sotain. ¿Cómo estás, Sotain? Buenos días. Cuando niño tuve triciclo y bicicleta, era una Caloi. Tenía un respaldo donde llevar a mi hermano. Mi mamita la ocupaba para llevar a mi hermano menor, al Caregoma, al colegio. Lindos recuerdos que es correr del tiempo y la vorágine de la vida me había llevado a olvidar. Claro, pues uno ya se olvida de estas cosas, por Roberto. Gracias de todas maneras. Bonito mensaje del recuerdo. Don Mauro dice, Only One es el fundador de la bicicleta verde. No, ¿de qué está hablando? No se meta en cosas en Honduras. Juan Gutiérrez acá, perdón, ¿y si llamamos cuchillo? No, me mencioné a cuchillo. Dice, como siempre, dice, como siempre desaparece. No, que Francis Nasco saluda a su fan club, dice Buñecita. ¿Dice maricón la canción? No sé qué dice la canción dice tantas cosas. Juan Gutiérrez, ¿cómo está? Buenos días. No diga tanto la palabra que aparece el huevo en Sariel en Cri. Se empieza. Tú vas a zonas fuera de Santiago y la gente recorre grandes distancias en bicicletas de marcas baratas y le pegan la PLR a los ciclistas que se le compran esas bicis espaciales de 2 palos. Yo no ando en bicicleta, pero te hago las mansas bicicletas. La bicicleta bancaria. ¿Cachai que los precios del Cyber dicen 40% de descuento y resulta que eso significa que la venden a 40% de recargo? Ah, está diciendo Juan Gutiérrez acá. Acá dice, no es así. Días antes la suben el precio y después la media oferta. Es la misma weá. Ya, peleense ustedes la oferta. No me voy a meter más allá. Don Mauro me manda. Encontré la bicicleta de Matador Sala. No, no puede ser esa la bicicleta de Matador Sala, pero es que es pesado. Ya. Oye, todo esto cuando habló Doctor Garrido de Mauro, Mauricio Iron Man, no puedo dejar de lado que también, obviamente, cuando uno anda en bicicleta, hay accidentes de todo tipo. Y también mortales. Y no puedo negar que tengo que recordar a mi amigo y compañero Jaime Tito Aedo, que fue atropellado mientras se desplazaba por una avenida de Los Ángeles. de un chuche su madre o hija de puta o hijo de puta, que no tengo idea dónde está, porque nunca más se supo y falleció atropellado, no respetando, pues, bueno, y ni tampoco dando auxilio, porque por último, si llegáis a tener un accidente con un ciclista, por último paráis, pues, bueno, y vais a ver lo que pasó. Pero este hijo de puta, no tengo idea qué hizo, o la weona, no tengo idea quién es, bueno, y que todavía han pasado años y no se sabe nada al final. Y ahí quedó. Y era una gran persona. Pero bueno, pasan esas cosas. Hasta acá con el Día Mundial de la Bicicleta.

0: 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Saludamos a todos los cumpleañeros y nos queda uno que es para el final, que es el señor Russell Hobb, baterista de esta banda virtual, pero que también ha hecho cosas en vivo. Saludos a todas las personas, gracias por las opiniones vertidas. Sigue la sintonía, se viene el reprise de Monosexual. Alejandra Fuentes, quien les habla, haciendo el noticiero sexual semanal de la Radio de los Monos. Si está en la tarde, quédese en la sintonía porque ya va a llegar Mario Rastachán con lo que es el espacio musical Radio Show. Gracias por estar acá y la gente que opinó y sigue opinando.
1: Uy, la bicicleta de Don Odín eléctrica. Uy, ahora entiendo por qué Matador anda siempre atrás de él. Uy.
0: ¿Qué son ese cómico? ¿Por qué dicen eso? Arriendo de bici, mi próximo emprendimiento en el sur. Ah, va a arrendar bici Juan Gutiérrez, qué bueno. Ojalá le vaya bien con el emprendimiento. Ya. No sé si Patricio Quirós podrá tocar a Pipo Bryson, que era la voz clásica de las canciones de Disney, que lamentablemente murió, que ganó un festival de Viña acá por la mejor canción del festival. No, no alcanzamos a poner a Pipo Bryson. ¿Podemos ponerlo mañana? ¿Cómo para entrar? ¿No? ¿O no? No sé, pregunto yo. Bueno, si se puede, lo hacemos, si se puede. Si no se puede, lo hacemos otro día. Pero Pipo Bryson en el corazón de la gente de Disney, al menos. Ya, eso fue todo. Nos vamos. Esto fue Monos al Aire acá en la Radio de los Monos. Sigue la sintonía. Y hasta mañana. ¿Con quién nos vamos? Ah, pero no dije con quién. Ah, perdón, dije el compañero, pero no dije con quién. ¡Ah! Perdón. Se me está yendo. Es que me perdí con la cuestión de la bicicleta de. Bicicleta. ¿Cómo se llama? ¿Bicicleta gay? ¿Qué están hablando? Me perdí. Y más encima me están mandando una foto de bicicleta de una niña en bicicleta, que no voy a decir quién es, pero aparece en la bicicleta acá y yo dije, oh, qué bonito, y me quedé pegado, pues bueno, entonces se me olvidó el compañero. Ay, estúpido. Ya. ¿Qué? Son cosas internas que me están explicando acá, pero yo estoy tratando de hacerle entender. Ya, vamos con Gorillaz, Clint Eastwood. Nos vamos. Russell Hobb, baterista estadounidense, feliz cumpleaños. Estos Gorillaz. Hi, happy. Ay, nos vamos.

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0: Estamos ya al aire acá en lo que es el Mono Sexual, el noticiario sexual semanal de la Radio de los Monos. Y estoy acá en esta noche, en vivo y en directo, junto a mi partner, a quien yo admiro mucho, a quien nunca le he visto en ninguna esquina haciendo nada. Ella, la única, Alejandra Fuentes. Alecita Fu, ¿cómo estás? Buenas noches.
1: Muy buenas noches, querido Telo. ¿Cómo estás? Hoy que es un día tan especial.
0: Sí, día tan especial, agitado. Hoy día ya en la mañana del programa habíamos tocado el tema, pero dije yo que In Profundis lo vamos a tocar en la noche, o sea, acá en Monosexual. Para la gente que está escuchando...
1: Es que muy ad hoc, claro, tiene que ser En Profundis.
0: En Profundis tiene que ser. La gente que está escuchando la retransmisión, saludos a todos ustedes que están en la mañana escuchando este programa. Junto a Alejandra Fuentes vamos a hacer este Monosexual, como siempre, todos los martes, cercano a las 10 de la noche, para empezar a entrar en el mundo del sexo y todos sus vericuetos, todos sus pormenores. Y como siempre, en la primera parte, noticias e informaciones, para en el segundo hablar de un tema en especial, un tema que hoy día, y adelanto inmediatamente, estamos hoy día conmemorando el Día de la Trabajadora Sexual. Que a todo esto en la mañana yo explicaba, que claro, que por un asunto netamente de género, pareciera que siempre es trabajadora sexual, pero que ya en estos tiempos también existe el trabajador.
1: Sí, por supuesto. Sí, en estos tiempos, de hace mucho tiempo.
0: Y lo que pasa es que es mucho
1: que no
0: más...
1: sea público, es otra cosa.
0: Exactamente, mucho más reconocido lo otro por un asunto historial, ¿no? Y más que mal también el conflicto... De ahí vamos a explicar cuando entremos en materia histórica el conflicto que hace que nazca esta conmemoración, que parte, obviamente, a raíz de una protesta de mujeres prostitutas. Y que de ahí... Esto es como el primero de mayo, siempre una protesta,
1: claro,
0: una cosa que revoluciona.
1: Para que salgan a florecer todos los derechos.
0: Justamente, que se visibilice. Exacto. Todo.
1: Y se regularicen muchas cosas, porque si no hubiesen también regularización, oh, Dios mío.
0: También. Y eso va a ser en la segunda parte de nuestro programa. Por ahora, entramos en materia junto a Alejandra Fuentes, que tiene tarjeta de crédito, acepta cheques, acepta transferencias, sí, ¿no? Todo.
1: Sí, Mercado Pago, todas esas cosas.
0: Claro. Junaep también, ¿por qué no?
1: Sí, también, porque yo no discrimino a nadie.
0: Han choreado tanto en la Junaep que, ¿por qué no? Sí. Aquellas personas pueden traer esa plata para acá, sí, también.
1: Pero por supuesto.
0: Por supuesto.
1: Alecita Fu le hace más falta.
0: Abarca para todos lados. 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
1: 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Era un hombre ya, digamos, unos 55, casi 60 años. Y me dice, quiero arreglarlo porque desde hoy le voy a sacar el jugo, porque desde hoy, me dijo, estoy divorciado. Uy, le digo, yo no le puedo creer. Sí,
0: no me
1: acaban de echar de la casa y yo quiero arreglar mi consola. Chepo. Y yo le arreglé la consola, le hicimos mantención, le hicimos el arreglo del control, todo, y me lo contaba de verdad. Como no, me dijo, sí, de verdad. Yo me acabo de ir de la casa y quiero arreglar mi consola porque quiero dedicarme a jugar lo que nunca pude hacerme. Así que vino hoy día a buscar su consola. Y el tema, querido Telo, es que él me pagó, me dijo, ¿sabe qué? Le voy a pagar en efectivo. Ah, ya, pues. ¿Y sabe por qué lo voy a pagar en efectivo? Porque vendí mi argolla, me dijo.
0: No, también. Oh.
1: No te puedo creer. O sea, usted ya dio por hecho. No, dijo yo. Si doy vuelta a la página, me doy vuelta con todo. Así que para mí fue muy curioso que recibir una consola de un divorciado, así recién, calentito divorciado. Y más encima, venderme, pagarme con la argolla de su matrimonio.
0: No.
1: Fue algo que nunca me había pasado. Debería compartirlo acá.
0: Oye, pero
1: en el programa.
0: Pero qué bueno. Bueno,
1: historias.
0: Digamos que esta historia forma parte de este mundo del monosexual, porque obviamente, porque una separación,
1: sí,
0: un divorcio.
1: Por supuesto, por eso
0: todo aquello pertenece a este mundo. No tan solo hablamos de penes y de vaginas, porque hay gente que de repente puede entrar al programa.
1: También dice, hablamos de relaciones afectivas.
0: También relaciones afectivas. Hay gente que entra de repente al programa y dice, ay, voy a escuchar esto de sexualidad porque quiero aprender. Y aparece una información del pene. Y dice, no, ya están hablando del pico. Porque
1: no,
0: solo
1: no.
0: Hay gente ordinaria que dice, ay, están hablando del pico. No estamos hablando de eso.
1: Gente.
0: ¡Ay, la zorra!
1: Otras cosas,
0: ¡La zorra! Dice, ¿están hablando otra vez? No, señora, no se confunda. Acá hablamos de todo.
1: No hablamos,
0: temas.
1: Nosotros decimos vagina, ¿ya?
0: Vagina, decimos y pene, señora. Lo que pasa es que aparecen siempre informaciones porque existen, porque el pene da para todo y la vagina da para todo. Entonces, señora,
1: sí,
0: no se espante. No se espante cuando entre acá. Y hay relaciones afectivas como lo que acaba de decir Alejandra Fuentes. Incluso, déjame como asociarte a la información, mejor dicho, a la información que entrega. Hoy día una amiga mía me escribe en la tarde y me dice, hola, ¿cómo estás? Saludo a una amiga mía entrañable, ya voy a decir su nombre, y viene y me dice, ¿cómo se llama? Que está contenta y feliz. Y yo digo, ah, qué bueno, wow. Le habrán pagado un bono, le habrá llegado el bono de las 30 lucas.
1: El bono
0: del
1: por hijo.
0: Tiene 3.
1: Señor Putti, baile 30 lucas.
0: Son 3, así que le van a llegar 3, 6, 9. 90 lucas le pueden llegar, mi querida amiga.
1: Ya, no de sé estar si, feliz.
0: De estar feliz. Yo pensé que esa era la felicidad. Entonces me dice, amigo, te presento a tu nueva amiga. Y digo, ¿a tu nueva amiga? Perdón. Yo dije, se hizo una cirugía, pero ¿para qué? Si es bonita, ¿para qué se hizo una cirugía? Yo decía, te presento a una nueva amiga. Y yo le digo, ¿cuál será? Me dice, yo. ¿Cómo yo? Claro, me dice, yo. Tu amiga divorciada. ¡Oh! Y se divorció mi amiga del wea. O sea, perdón, de
1: no
0: la
1: No te
0: de
1: puedo
0: su ex.
1: Creer.
0: Sí, qué felicidad para ella y para mí también, porque usted sabe, todos los que somos divorciados tenemos esa gracia de poder empatizar inmediatamente.
1: Sí, uno lo primero que hace es
0: más allá
1: solidarizar.
0: Si es, más allá si es pécoro o pécora, más allá de eso, porque cada uno tiene su historia.
1: No.
0: Pero ella decía que se había sacado una mochila que tenía ahí arribita.
1: Tenía una joroba ya, la pobre.
0: Una joroba, la pobre, ya estaba curca de tanto. Entonces yo dije, amiga. Mi querida Claudia Carrillo, la saludo con nombre y apellido.
1: Muy bien.
0: Bienvenida a este mundo.
1: Bienvenida.
0: Bienvenida a este mundo y a disfrutar nomás, pues. Aprovecha tu libertad, guaya. Aprovecha tu libertad. Y va a estar ahí, no sé, en un momento, por un momento en un limbo. Después ya va de cantar. Incluso yo de puro pesado le dije, bueno, ya lista y lista para casarte, entonces me invitáis. Y me dijo, no, yo no estoy para eso ya. No, mucha cosa, mucho, demasiado. Entonces,
1: mucho demasiado.
0: Yo digo que ya está bien. Bienvenida al mundo de la libertad, de las grandes alamedas por donde pasa la mujer libre. Y aquí estamos. Aquí estamos listos y dispuestos para yo por lo menos recibirte, amiga, cuando quieras y bueno, darte más de alguna.
1: Bienvenida al club.
0: Más de alguna cosita de historia. Exacto. De eso, porque siempre hay historia y no falta, ¿no? Al wea no lo saludo. Saludos para él, no hay. Listo.
1: No, por supuesto.
0: Saluda a Mario. No, es como saludar a Mario. ¿Para qué va a saludar a Mario?
1: No saludemos a Mario.
0: Oh, ya la otra.
1: Por favor.
0: ¿Para qué? No tengo para qué. Ya. Listo. ¿En qué estamos? En el programa. Monosexual.
1: ¿El programa?
0: Sí.
1: Enchúfate.
0: El programa que está todos los martes para entregarte informaciones de toda índole y de todas partes del mundo. Y por eso comenzamos ahora. Junto a Alejandra Fuentes, que recibe todo tipo de medio de pagos para usted.
1: Ya lo sabe.
0: Ya lo sabe.
1: también, ¿viste? El caballero vendió su argolla. Usted
0: ¿ve?
1: puede hacer
0: puede
1: eso.
0: Puede hacer eso. También acepta
1: especies. Yo lo recibo.
0: Acepta especies
1: todas
0: también.
1: Las joyas que tenga, especies. Soy como, ¿cómo se llama? La tía.
0: La tía rica.
1: Es la tía rica.
0: La tía rica. La tía rica,
1: la tía
0: acepta
1: rica.
0: Todo.
1: Yo recibo todo.
0: Todos los servicios se le entregan a través de todo. Especies. Traiga, por ejemplo, cilantro, ajo, no sé.
1: Claro, ¿ah? Su cebolla.
0: Mermeladas.
1: Su buena cebolla, su buen zapallo.
0: Sí,
1: todo. Ahora que viene el tiempo de la sopa y pilla,
0: claro.
1: Tráigame su zapallo, oiga.
0: Yo tengo una amiga que te voy a entregar su zapallo, pero mejor ni le digo. Ya, entremos en materia.
1: Entremos, por favor, concentrémonos, porque si no vamos a terminar a la 1 de la mañana.
0: Exactamente, y mucho trueque a esta hora, ya.
1: Mucho trueque, mucho.
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0: e inmediatamente entramos en materia. Yo sé que en la introducción estábamos hablando que la gente cuando entra acá al programa empieza a escuchar pene, que la vagina, yo también, sí, yo entiendo eso. Pero también hay otras personas que deben alegar, creo yo, es un pensamiento mío nomás, yo pienso que deben alegar porque también hablamos de masturbación. Y como que, ¡ay, que la cosa cochina! ¡No!
1: ¡Uy, estos cabros son tan pajeros!
0: ¡Tan pajeros!
1: Ese tipo de cosas pueden decir, ¿no?
0: Claro, por supuesto. Entonces,
1: señora.
0: No se equivoque, nosotros somos con una, digamos, mente amplia y entramos...
1: Una mirada así.
0: Claro.
1: Más amplia.
0: Una mirada muy amplia, incluso que tenga que ver con estos tiempos, y de repente uno se sorprende, como por ejemplo el por qué las empresas de inteligencia artificial están contratando asesores de sexualidad. ¿Qué es ser asesor de sexualidad? Eso yo creo que Alejandra Fuentes podría hacerlo. Yo la recomiendo. Usted está en su empresa, necesita una asesora de sexualidad. Alejandra Fuentes @lesitafu en Instagram, búsquela ahí. El empleo millonario más extraño que hay en este momento. Te lo comigo. Atenta, porque puedes mandar currículum. La inteligencia artificial está generando trabajo incluso en cargas totalmente inesperados. Joy AI, una empresa dedicada a crear compañeros virtuales. Miren la cochina, ya empezamos ya. Compañeros virtuales. O sea, no son de carne y hueso, son virtuales. No los tocas, por más que quisieras tocarlos. Una empresa dedicada a crear estos compañeros virtuales publicó una oferta laboral un poquito difícil de creer, ya que buscan contratar a 10 personas para el puesto de consultor de masturbación. Chúpate esa. Consultor. En este caso, Alejandra Fuentes podría ser consultora. El empleo consistía en probar una función de audio para adultos y entregar breves informes semanales sobre la experiencia, a cambio de una paga de $2,000 por 4 semanas de trabajo. Buena plata, te lo digo. La propuesta, que podría parecer una broma, es una de las necesidades de las empresas tecnológicas que desarrollan productos basados en la inteligencia artificial. Estas compañías requieren testers y entrenadores humanos, human body, para mejorar la interacción
1: de su sistema.
0: Yo tengo claro que usted atenta a cada dato. Son $2,000 en 4 semanas de trabajo. Por favor, es plata. Y entrenadores humanos y testers para mejorar la interacción de sus sistemas, incluso cuando el contenido es explícitamente para adultos. El puesto ofrecido por Joy AI exigía ser mayor de 18 años, bien, lo cumple Alecita, y disponibilidad para realizar sesiones diarias guiadas por audio a través de la nueva función experimental. También está dispuesta para eso.
1: Sí, también.
0: Los participantes debían entregar reportes semanales detallando su experiencia íntima, posibles interrupciones y cualquier inconveniente surgido durante el proceso. O sea,
1: no hay problema.
0: A cada Spider-Man usted le va anotando en su informe. Perfecto.
1: Aplicar.
0: La publicación de la vacante en redes sociales provocó una reacción masiva. Julian Levin, responsable de la marca radicada en Chipre. Mira, en Chipre, güey.
1: Bueno, allá está. A la mierda. Una isla toda.
0: Por allá, güey.
1: La chucha.
0: Explicó a Business Insider que recibieron más de 100.000 aplicaciones en solo unos días. Bueno, para macaca. Yo no sabía
1: qué calientes que somos.
0: Oye, pero tanto. Bueno, en fin, sí, son 100.000. La magnitud de la respuesta sorprendió incluso a la propia empresa, que no esperaba semejante avalancha de interesados. ¿Qué se supone que hagamos con 100.000 aplicaciones? Comentó Levin, quien describió la competencia como feroz. Joy AI confirmó que el puesto es real. La empresa administrará el estudio junto con su equipo de recursos humanos y planea consultar a los seleccionados tanto sobre su bienestar general como sobre aspectos técnicos del producto. Levin aclaró que buscar generar una reflexión sobre cómo la masturbación incide en la vida de los participantes, ya sea de manera positiva o negativa. Le están buscando lo negativo. Hemos dicho cuántas veces acá que es tan positivo. Pero bueno. ¿Cómo la IA ha creado nuevas relaciones? La irrupción de las aplicaciones de como Joy AI revela una tendencia creciente: la monetización de relaciones con inteligencia artificial. El fenómeno no es nuevo, pero se ha sofisticado en los últimos años. Esto de la IA nos va ya,
1: no sabemos. Hoy no sabemos lo que nos depara, querido.
0: Joy AI, antes conocida como Eva AI, mira Eva, igual que la radio que estábamos antes, se posiciona en el mercado de AI relationships, es decir, vínculos afectivos, intelectuales e íntimos con sistemas artificiales. La empresa opera tanto en la web como a través de un modelo de pago por monedas virtuales. Por $13.99 al mes, el usuario recibe 1,000 monedas que puede gastar en interacciones con los avatares. Si se agotan, es posible adquirir más monedas para seguir utilizando el servicio. Esto es como...
1: Quiero monedas
0: para una macaca. Joy Ai, antes conocida como Eva Ai, se posiciona en el mercado de Alenchon Reed con estos vínculos que estamos hablando. La empresa, de por sí, como le digo, está adquiriendo interacciones por todos lados. Tras lanzar esta oferta laboral, Joy compartió en sus redes sociales algunas respuestas de los candidatos a la pregunta sobre el autoconocimiento, buscando generar conversación y atraer nuevos usuarios. Entre las motivaciones expresadas por los postulantes se encuentra el deseo de ser parte de la historia.
1: Todos quieren ser parte de la historia.
0: O la expectativa de ganar dinero con un hábito oculto. O sea, una pajita para que recibáis $2,000. O sea, de más. Levin, cuya dirección.
1: He hecho tantas gratis.
0: Exactamente, uno ha desperdiciado tantas balas. En ese caso, y usted también ha chorreado tantas veces que para qué. Bueno, en fin. Levin, cuya dirección de correo electrónico fue divulgada públicamente, recibió numerosos currículum directamente de los interesados. No tenemos acá el correo. Va a buscarlo el correo.
1: Aquí no está, no lo veo, lo necesito.
0: Aquí hay dos postulantes. Según relató, la mayoría de los aspirantes son hombres entre los 20 y 30 años. Mira, la mayoría son hombres entre los 20 y los 30. Jovenzuelos llenos de capacidad, llenos de estanques. Sí, estanques llenos.
1: Estanques
0: llenos. La empresa insistió en la legitimidad de la convocatoria, aunque la sospecha de que todo forme parte de una estrategia publicitaria también persiste, porque hay gente que cree que puede ser esto pura publicidad.
1: Algo oculto hay. Como tanta maravilla, tanta plata de por medio, tanta cosa relativamente fácil, o sea.
0: Sí, relativamente fácil. Ahora,
1: turno, listo, show.
0: Ahora bien, si yo le tomo el peso a esta información, que por un lado es muy actualizada, porque estamos hablando de la inteligencia artificial, que está metida ya en muchas cosas, por no decir en casi todas.
1: Sí, exacto.
0: Igual hay una parte cuando habla de que te pasen plata, o una especie como de mercado, ¿cierto? En la web, monedas virtuales. Esto me parece muy parecido a lo que hablamos semanas atrás cuando hablábamos de las consultas que le hacían los jóvenes a la IA de cómo manejar su sexualidad, ¿te acuerdas que hablamos de eso?
1: Sí, pero
0: ¿cachai que todo es como en soledad? O sea, no hay una interacción más allá porque esto es virtual.
1: Pues si cada vez usted lo es, todo va para ese lado, o sea, hace rato ya.
0: Claro,
1: y con nuestros niños y los no tan niños.
0: Claro.
1: Están sumergidos en un mundo súper aislado, donde todo te lo entrega ya sea el computador, el celular, todo te lo entrega la tecnología.
0: Sí, porque yo entiendo que como dice por ahí algunos dichos, que es bueno el cilantro, pero nunca tanto. Yo entiendo que tiene que existir esto, y nosotros que somos una generación distinta, nosotros complementarnos con eso, interactuar
1: pero por
0: igual.
1: Por supuesto, nosotros somos una radio online.
0: Partamos por eso. Y nosotros interactuamos igual, pero más allá de eso, a mí por lo menos personalmente me da casi como nostalgia pensar que hay jóvenes que no tuvieron esa oportunidad de experimentar, de comprobar, de salir, de, o sea, pueden salir, pero de repente van a salir aquí, van a salir a un evento donde están todos en la misma parada, están todos con celulares,
1: claro.
0: Nadie se habla, lo que hago yo los días lunes y viernes del que vuelvan los lentos en el programa, porque ya nadie vaya lento, todos van a salir,
1: ya nadie sale a bailar, pero
0: hacen un perreo y se machacan al tiro. Entonces estos jóvenes que ocupen esta moneda virtual, ¿cachai? Solamente para poder interactuar con avatares, weón. Con avatares.
1: Es triste.
0: Sí, yo creo que esa es la conclusión, mi querida Alejandra. Es triste. Pero esta empresa, bueno, existe, porque el mercado es así. Ahí está esta empresa, y esta empresa va a un cafecito. Sí. Me tomaría un carajillo, pero. Entonces, esto da para pensar que está bien que exista la inteligencia artificial, que esté ocupando espacios dentro de la sociedad, en nuestro desarrollo. Pero cuando uno ve estas cosas, pucha, uno dice, bueno, el placer es así ahora.
1: Es que, claro, ¿hacia dónde está encaminado? Eso es lo que a uno le perturba, o sea, ¿qué va a pasar con nuestras próximas generaciones? ¿Se va a seguir intensificando esto?
0: Cuando seamos,
1: o sea, nosotros no vamos a estar,
0: nuestros nietos o tataranietos, imagínate.
1: Exacto.
0: ¿Vale? ¿Te acordás de la película esa de Stallone? ¿Con la Bullock?
1: Sí.
0: Van a llegar así, el otro se va a poner un casco para tener sexo. Ahora sí. ¡Oh! ¡Qué rico! ya.
1: Exacto, sí, no está tan lejos de la realidad eso, te lo aseguro.
0: Qué tontera más grande. Bueno, ya, igual manda el currículum, ¿no? Son $2,000.
1: Sí, por supuesto, es tentador.
0: Platita poca, pero segura. Ya está segura, ya.
1: Ya, vamos con la siguiente.
0: Estoy buscando el correo, voy a mandarle el mío también. Permiso. Aquí.

0: Estamos en el Mono Sexual, el noticiario sexual semanal de la Radio de los Monos. Saludos al director de la radio, Fernando Rodríguez Odín, que estuve conversando con él en la tarde. Está muy feliz por las audiencias en general que han habido. Yo le dije, todos han subido. Gracias, chica número uno, me están llegando un cafecito, déjame dar un besito ahí.
1: Qué lindo, un besito a la chica número uno.
2: Besito. Cariño, Alecita.
0: Ahí te manda saludos.
1: Después tráeme una agüita, por favor, una agüita de orégano.
0: Una agüita de orégano. Oiga, la guatita. No diga, nada, que andé mal de la guata. Ya, a ver, déjame revisar inmediatamente también lo... Solamente porque conversé con el director de la radio, entonces quiero pegarme la quebrada que estuve bien, porque si veo que...
1: Sí, el director de la radio te saluda bien y estamos bien, está todo bien.
0: Oye, sí, pues hace rato que te...
1: Saludos a él también.
0: Hace rato... estamos con una mediana sintonía, estamos bien. Vamos tirando para arriba.
1: Entre eso está ahí... El señor Snoopy.
0: El señor Snoopy debe estar por ahí. Capaz que el Tata, como siempre, llega al último.
1: El Tata. ¿Ah? Iván.
0: También, ¿quién claro? Sabe. Tiene que hacer eso. Siguiente información acá en el noticiero que Alejandra Fuentes me entrega y que es bastante vital. Y hay gente que de repente la puede. Espero que no la tomen tan light, porque es importante esta información que llega. Sí. Alejandra Fuentes.
1: Es muy importante. Querido Telo, yo te voy a hablar acerca de qué pasa a tu cuerpo cuando dejas de tener sexo según la ciencia. Es algo que no sé.
0: Nos convertimos en polvo.
1: Del polvo eres al polvo será.
0: Me convierto en polvo.
1: Polvo instantáneo.
0: Quedo una estatua de sal, así como en la Biblia. Como medusa, de piedra.
1: Totalmente. No, sí, lo importante es que lo tengáis de piedra.
0: Por favor. Ya.
1: Para saber
0: qué nos pasaría, dime.
1: ¿Qué nos pasaría si es que llegan a pasar semanas o meses sin tener sexo? No es una enfermedad, ni significa necesariamente que algo esté mal. Bueno, ya vamos bien por esta parte.
0: Ya.
1: Muchas personas atraviesan periodos sin actividad sexual por decisión propia.
0: Sí. Okay. Saludos a Trombolo.
1: ¿Te acuerdas cómo hablamos? Saludos. Saludos a Pilar Sordo, que también.
0: ¿A quién más?
1: Supimos que estuvo 8 años.
0: ¡Ay, de veras!
1: Sí, fue. Estuvo 8 años sin tener actividad sexual.
0: Saludos al Tata, igual.
1: Saludos al Tata. Hay varios aquí, todo entonces.
0: Oye, hay un listado tengo acá.
1: Saludos a mi. No los nombremos.
0: Tengo como dos docentes. A lo mejor no me quedo callado.
1: Ya. Pues, por estrés, por ejemplo, también se pierde la actividad sexual. No se tiene, por duelo, por supuesto.
0: Claro.
1: Falta de pareja, que es lo más común.
0: No, eso.
1: Problemas de salud. No, yo conozco gente que a pesar que estaba así como en la última, no, igual le ponen. Cambios hormonales, cansancio o simplemente porque no tienen deseo.
0: No, por supuesto.
1: Que es también absolutamente normal.
0: Oye, yo tengo una persona que tiene Alzheimer, pero la pasa la raja con el sexo. Todos los días tiene una pareja nueva.
1: Muy bien, eso es maravilloso.
0: ¿Usted quién es? No sé, pero venga para acá. Y es la misma, güey, todos los días. No, ya, humo negro, perdón.
1: Ya, mutilo. Sí, no. Muy bien, continuemos. Lo importante es separar los mitos de lo que realmente dice la ciencia, porque tú sabes que todo lo que nosotros hablamos tiene algo de veracidad.
0: Por supuesto.
1: Dejar de tener sexo no daña automáticamente el cuerpo, pero la actividad sexual sí se puede influir en el bienestar físico y emocional, ¿ya? Puede ayudar a reducir el estrés, mejorar la conexión afectiva, favorecer el sueño y tomar parte de una vida saludable cuando ocurre una de manera segura y consentida.
0: Yes.
1: La consentida.
0: Yes.
1: Vamos con la hueca. Uy, falta poco para el 18. Bueno,
0: sí que
1: los efectos de una pausa sexual varían mucho de una persona a otra, por supuesto.
0: Claro.
1: Para algunas no cambia casi nada. Para otras, especialmente si la falta de sexo no es elegida, puede aparecer frustración, ansiedad, sensación de distancia con la pareja o baja autoestima.
0: Uy.
1: Yo he pasado por todo ese proceso, querido Telo, es terrible.
0: No llores, ese es el pasado. Hoy es el presente, que es peor.
1: Peor. La la actividad sexual puede favorecer la liberación de hormonas, justamente, como lo hemos mencionado, muchas veces, y neurotransmisores asociados con el placer, la relajación y el vínculo, como la oxitocina, dopamina y endorfina.
0: Nuestras amigas de siempre.
1: Por eso, nuestras amigas de siempre, que no pueden faltar acá en el programa.
0: Justamente.
1: Por eso, algunas personas sienten que el sexo les ayuda a liberar tensión. Un periodo sin sexo no causa estrés por sí mismo.
0: Yes.
1: Pero sí la abstinencia aparece dentro de una relación en conflicto. Soledad o falta de intimidad puede afectar el estado del ánimo. Una revisión científica publicada en el Sexual Medicine señala que la expresión sexual puede tener beneficios emocionales, sociales y físicos, aunque dependa del contexto y de la calidad de la experiencia.
0: ¿Qué palabra más sabia, ¿eh? Eso es lo que siempre hemos conversado muchas veces acá. Y es más, en la sintonía tengo a Carla, que esa mujer sí que tiene beneficios emocionales, sociales y sexuales en este último tiempo. ¡Por Dios! ¡Ya!
1: Maravillosa, ¿eh?
0: Maravillosa, Carla.
1: La felicito.
0: Gracias, Carla, que está en la sintonía. Me dice, me había recordado la película esa que estábamos hablando al principio de Stallone, la de Demolition Man.
1: Ah, de las conchitas.
0: Demolition, la conchita de mí.
1: ¿Sí? Acuérdate de la conchita.
0: La conchita. Acuérdate.

0: Seguimos. Pierde la habilidad de descarga física. Ya, el tema del sueño, eso no significa que dejar de tener sexo provoque insomnio. No. Pero algunas personas pueden notar que pierden una vía habitual de la descarga física emocional. La Cleveland Clinic señala que el sexo puede ayudar a aliviar el estrés y favorecer el descanso en algunas personas, aunque no reemplaza hábitos básicos como dormir en hogares. O sea, perdón, sí, también es necesario dormir en hogares.
1: ¿En el hogar de Cristo?
0: En horarios regulares.
1: Perdón, ¿en el hogar de Cristo? ¿En el hogar de Cristo estoy hablando? Ah, no, eso sí, porque dijiste en hogares. ¿En el Fundación La Rosa?
0: En la Fundación. ¿Eh? Reducir pantallas por la noche. Ah, sí, hay que tratar de sacar el celular. De
1: sí, sáquenlo, sáquenlo.
0: Y tratar problemas de ansiedad o salud.
1: A lo más.
0: ¿Puede afectar la intimidad de pareja?
1: Ah, bien.
0: Por supuesto.
1: Oh.
0: Cuando una persona deja de tener sexo dentro de una relación, el impacto no siempre es físico.
1: Chaucha.
0: Muchas veces es emocional. Aquí esta parte hay que ponerse sexo.
1: Hay que ponerse sexo.
0: Hay mucha gente que está pasando por eso.
1: Sí.
0: La falta de intimidad puede generar distancia, inseguridad o discusiones si no se habla con claridad.
1: Claridad.
0: De todos modos, cada pareja es un mundo y el contrato vincular no tiene por qué adaptarse a una supuesta normalidad. Hay parejas que atraviesan etapas sin sexo sin que eso signifique una crisis. ¿Eh? Ay, lo sé por cercanos. Ah, no voy a decir nombres.
1: Yo también lo sé, no voy a decir nombres.
0: La relación puede tener otros pilares y funcionar de maravilla, por supuesto. ¿Qué? Siempre que exista comunicación, afecto y acuerdo mutuo.
1: Eso es muy importante.
0: Pueden vivir sin sexo, sí. Yo creo que a los 80, 90 años yo podría estar así. Ah.
1: Me
0: la
1: parece.
0: Salud sexual no se limita a la frecuencia de las relaciones.
1: No, señor, no.
0: La clínica Mayo, ¿se acuerdan que hemos estado? Es nuestra clínica que nos ayuda con estos notas científicas.
1: Mayocraft.
0: Recuerda que incluso incluye también el deseo, satisfacción, bienestar emocional, comunicación y comodidad con el propio cuerpo.
1: Muy bien.
0: ¿Qué pasa con el corazón y el cuerpo?
1: ¿Qué pasa?
0: Algunos estudios han encontrado asociaciones entre actividad sexual y mejores indicadores de salud cardiovascular.
1: Oh, yeah.
0: Aunque esto no prueba que el sexo por sí solo prevenga esta enfermedad. No,
1: nunca tan milagroso.
0: No, si no fuera por eso estarían todos ahí, pues, metal y ponga.
1: ¡Pam!
0: Una investigación en el Journal of Sexual Medicine, también que siempre está de cabecera el velador de pelo, analizó la relación entre sexualidad de pareja y salud.
1: Uh-huh.
0: Y señaló que la actividad sexual satisfactoria puede vincularse con menor estrés y mejorar bienestar general.
1: Uh-huh.
0: La clave es no exagerar, por supuesto.
1: No.
0: Dejar de tener sexo durante un tiempo no causa automáticamente problemas cardíacos, pero una vida sexual activa, segura y satisfactoria puede tomar parte de un estilo de vida saludable junto con ejercicio, buena alimentación, sueño y controles médicos. Todo eso junto.
1: ¿Qué mundo más lindo?
0: Maravilloso, el mundo ideal. El deseo puede bajar o cambiar. El deseo sexual no es fijo, puede subir o bajar según la edad.
1: Sí.
0: Las hormonas, el estrés, los medicamentos, la salud mental, la relación de pareja o el cansancio. Todos esos factores, por supuesto, influyen. Después de un periodo sin sexo, algunas personas sienten más deseo.
1: ¡Oh, la acumulación!
0: ¡Oh! ¡Búscate un acumulado! ¡Un acumulado! ¡Dios mío!
1: ¡Dios mío!
0: ¡O un despechado! ¡Peor todo!
1: ¡Peor, señor!
0: ¡Peor! ¡Dios mío! Otras notan que les cuesta más volver a conectar con su sexualidad. Ambas situaciones pueden ser normales. Es más, mucha gente no siente la sexualidad o la sexualidad compartida sea algo necesario en su vida. Conviene consultar a un profesional si la falta de deseo aparece de forma repentina, genera angustia o viene acompañado de dolor.

0: disfunción eréctil, sequedad vaginal, depresión, ansiedad o problemas de pareja. No tener sexo también puede ser una elección saludable.
1: ¡Epa!
0: Hay personas que no desean tener sexo, que eligen una etapa de abstinencia, que se sienten bien sin actividad sexual. En estos casos, no hay motivo para patologías, patologizar la situación, o sea, para darle como un tipo de enfermedad.
1: La salud mental. Ale, lo que pasa es que tiempo atrás, a mí me tocó de repente encontrarme con. Estoy hablando muchos años atrás. De tocarme con chicas que le pegáis la insinuada. O sea, estaban todas las señales, ¿no? Estaban por aquí, por acá, por acá. Ya sabíamos para dónde íbamos. Pero de repente, más de alguna me dijo, ponte tú, no es que no quiera tener. Así, como esta frase más o menos.
0: ¿Ya?
1: No es que no quiera tener, es más, me encanta. Pero me hace creer que no tengo deseos. Por más que me guste, ando como así, como. Claro, y uno le anda buscando, y alta típica, ¿eh? no soy tú, soy yo, y empieza con la tontera. No te gusto, no eres tú el problema, soy yo, la wea típica. Entonces, y me topaba, y después lo malo que después los hombres, porque yo hablaba de los hombres, no de las mujeres, y después uno se arranca, entre comillas se arranca, y puta, uno putea, y uno empieza como a putear la verdad. ¿Cómo no con que le guste, que no le gusta? ¿En qué quedamos? Y en esos tiempos, te estoy hablando muchos años atrás, en esos tiempos, claro, uno pensaba que necesariamente toda la gente tenía que entrar nomás, po. Si estaba en una relación más o menos de amistad especial, por llamarlo así.
0: Exacto.
1: Tenía que entrar a jugarle. Pero de repente no se sentían bien así nomás.
0: Claro.
1: Y no es que sea tu amigo típico, el amigo, la zona de amigos, ¿no? Esto es mi amigo.
0: ¿Qué? La friendzone. Hace rato que no escuchaste.
1: ¿Qué te quiero tanto que eres mi amigo? No en esa parada, sino que simplemente me dijeron a mí. Yo me sorprendí porque dije, no, te gusta pero no querís, eso porque no estáis con ganas. Y uno, con el cautín ahí, uno, bueno, ya. Nos vemos el próximo fin de semana, ya que te voy a ver. Ahí queda. Es que me acordé de eso cuando te estás diciendo tú que no desean tener, porque no está para.
0: No,
1: porque se sienten bien sin actividad sexual igual.
0: Exacto. O sea, hay futbolistas que no tienen actividad sexual también por un tema de que el deporte, boxeadores, claro. No sé. Pueden haber situaciones en las que. Simplemente, o etapas de tu vida en la que no quieras tener actividad sexual.
1: Sí, a esa persona que no está escuchando el programa le digo, te perdiste estos centímetros. Ya, chao, sigue nomás.
0: Los tres.
1: Te perdiste estos 5 centímetros.
0: ¿Cuándo consultar a un médico?
1: Ah,
0: es recomendable hablar con un profesional si la ausencia de sexo está asociada a dolor, cambios hormonales, depresión, ansiedad, problemas de erección, sequedad vaginal, pérdida brusca del deseo o conflictos personales con la pareja. En resumen, dejar de tener sexo durante un tiempo no arruina la salud, pero si esa pausa no es elegida o bien acompañada de malestar, puede ser una señal de que conviene revisar qué está pasando en el cuerpo, la mente o la relación.
1: Muy bien. Muy bien explicado. Gracias al The Journal Sexual Medicine y a la Clínica Mayo por esta información que nos entrega.
0: Exacto.
1: Quedamos. Bueno, esta información a nosotros nos llega mucho.
0: ¿Has tenido mucho tiempo de escasez, querido
1: Telmo? No, son pocos. Pues yo no cuento los días.
0: No.
1: Cuento las horas.
0: Ahí es mi maestro.
1: Exactamente, exactamente. Ahora igual a veces 2 semanas pasan tan rápido.
0: Parecen 24 horas.
1: Pero son 24. Ya. Muchas gracias a las clínicas. Esta información siempre viene acá al Noticiero Sexual cada semana. Siempre el apoyo de los estudios científicos de clínicas e institutos. Muchas gracias. Se le agradece enormemente. Seguimos con informaciones del orbe sexual en el mundo. Y no podía faltar la información. Ajá, ya sé que la gente va a pensar que va a hablar del pene. No, mentira. ¿Ve que se equivocó? ¿Ve? Se equivocó.
0: Se equivocó.
1: ¿Usted cree que vamos a estar hablando del pene? No, vamos a hablar de la vagina.
0: Ah, muy bien.
1: Información policial. Robaban. Voy a tratar de poner acento, aunque no sé qué tanto, porque es Sevilla. Porque más en Madrid. Ah, más Sevilla. En Madrid podríamos joder. Podríamos hablar así en Madrid.
0: Joder, por supuesto.
1: Pero como Sevilla parece que es más parecido a los chilenos. ¿Ah? ¿Te acuerdas que a Sevilla fue la Expo Sevilla? Llevamos el iceberg, el iceberg, ¿te acuerdas? El iceberg.
0: Ah, te vira cuando llevamos el iceberg.
1: El iceberg que llevamos para allá.
0: Y lo vieron en un vídeo.
1: Claro.
0: En
1: vídeo, sí.
0: Porque ya no dicen video.
1: En vídeo.
0: Has visto el vídeo. Has visto el vídeo.
1: Sí, lo vi en el ordenador. Pero bueno, es computador, pues. En el ordenador, lo acabo de ver. Jolines. Que iceberg,
0: no,
1: más,
0: no
1: que
0: más iceberg más grande. Si no, dejo las copas, sí.
1: El iceberg representaba a Chile en ese tiempo. El manso iceberg que tenía. Acá tenía.
0: Acá tenía. Se nos derritió.
1: En Sevilla. Ahora, ¿qué pasa más en Sevilla? También jugó Iván Zamorano ahí en Sevilla. También, pues. En Sevilla. Jugó Iván Bam Bam. Iván Bam Bam. Zamorano. Pero esta vez la información dice que robaron joyas en viviendas de Sevilla, unos malacatosos y malacatosas, y las ocultaban en su vagina para sacarlas de la ciudad. Después, Alejandra, trata de hacerme entender dónde te metí una perla. ¿Dónde te metí el diamante? ¿Dónde te lo metí? Es una pregunta nomás.
0: Pero
1: que
0: sí. Uy, acuérdate que la semana pasada estuvimos hablando de las bolas.
1: Ay, sí, de veras.
0: Te quedaste tú una idea.
1: Ay, de veras.
0: De las bolas vaginales.
1: Ay. La Policía Nacional ha detenido en la estación de trenes de Sevilla, Santa Justa, a dos mujeres como presuntas autoras de varios robos con fuerza en domicilio en una actuación enmarcada en la fase 3 de la Operación Adriático. Mira, Operación Adriático. Es como los planes del presidente Kass. El Plan Adriático. Dispositivo dirigido a la investigación de grupos criminales itinerantes especializados en delitos contra el patrimonio. La intervención se produjo cuando las sospechosas se disponían a abandonar la ciudad tras su estancia en Sevilla, momento en el cual fueron localizadas y detenidas por los agentes. Las investigaciones...
0: Agente.
1: Las investigaciones permitieron vincular a las arrestadas con varios robos en interior de viviendas en los que se habrían sustraído principalmente joyas y efectos de valor. La vigilancia y seguimiento policial facilitaron su localización en la estación ferroviaria de Santa Justa. En el transcurso de la intervención, los policías detectaron que parte de los objetos sustraídos habían sido ocultados en el cuerpo de las detenidas, concretamente en las cavidades vaginales, donde hallaron relojes. Es como el ¿te acordás? ¿Tuviste Mary Poppins?
0: Sí, por supuesto.
1: ¿Te acuerdas cuando abría el bolso y empezaba a sacar cosas? Hay que sacar.
0: Así más o menos.
1: Así más o menos en la chauchera de esta película. Porque Dios, qué mío. Manera de sacar cuestiones Mary Poppins. Y acá, mira el listón que te estoy diciendo. Allá era un reloj.
0: Impresionante.
1: Tipo de joyería, pulseras, anillos, collares, pendientes. Todo eso ahí, weón.
0: Todo eso caía, Dios
1: todo mío. Todo caía. Yo te voy a preguntar a ti después cuántas cosas te caen. No sé si te caen todas estas cosas. Después me lo puedes decir porque yo no tengo vagina. Así que no puedo decir nada. Y hallando también útiles empleados para la apertura a puertas. ¿Qué? Útiles ¿qué? Empleados se dice en la apertura de puertas a los domicilios violentados, principalmente material de impresión y ganzúas. ¡Ah, las ganzúas! Esas cositas con que abrían la puerta. ¿Cuántas cuestiones estaban metidas?
0: ¡Mira qué mierda! ¡La ganzúa!
1: Estas pericas son increíbles. Estas ladronas de Sevilla. ¡Joder! ¿Cómo es eso?
0: ¡Joder!
1: Una práctica inusual en este tipo de delitos contra el patrimonio, más habitual en otros ámbitos delictivos como el tráfico de droga. Mejor ni quiero ni pensar en la droga, una bolsa dentro. Incluso salió un guante adentro. Hola, estoy acá escondido. Las detenidas.
0: Yo tengo una prima que vende de estas cuestiones de palet, o sea, de ropa.
1: Las detenidas fueron puestas a disposición judicial tras instrucción de las diligencias correspondientes. Partes de los efectos recuperados ya han sido devueltas a su legítimo propietario, mientras continúa la investigación para identificar y localizar los titulares del resto de las joyas intervenidas. La operación sigue abierta y no se descartan nuevas actuaciones.
0: La operación sigue abierta.
1: Pero Alejandra,
0: oye, ¿en qué condiciones he entregado esa joya, por favor?
1: A eso punta. Mira, tu mente maquiavélica y macabra como la mía. Es que lo que pasa, la información dice acá, parte de los efectos recuperados ya ha sido devuelta a los legítimos propietarios. Entonces yo me imagino así, ¿cómo le va a señor policía? Hombre, que vengo a entregarle este collar, pues, que lo encontramos en la mujer. A ver, pasa para acá. Mi amor, aquí está la pulsera. La gargantilla, colócatela. Y se la coloca. ¿Qué pasa ahí, weón? ¿Qué pasa ahí?
0: Pues que está pegoteado.
1: Está un poco. No, perdón, tu collar no era. Tu collar no era azul. Yo lo veo blanco.
0: Está como más brillante. Se estiñó.
1: No, pero es que ya yo me imagino que los lavaron antes. Supongo.
0: Sí, por supuesto, hacen ahí su baño químico, no sé, alguna cosa, por Dios.
1: A mí lo que me llama la atención es, insisto, y por eso te pregunto, la ¿Cuántas cosas caben?
0: Pero puede caer, pero te lo he dicho, querido Telo. Ahí, de ahí sale una guagua. Perfectamente, claro. Puede caer un montón de cosas. Lo que no, pasa sí, es que uno sí, no se imagina.
1: Si tomamos la medida de un bebé, claro, o sea, podemos pensar que... Pero tanta tontería. ¿Y cómo andáis caminando en la calle? Yo me pregunto, ¿cómo andaban caminando en la calle estas sevillanas?
0: Que andaban en silla de ruedas, no sé, no me las imagino caminando.
1: Eso, con muletas, con muletas. Andaban en silla, silla de ruedas, es mucho más mejor la silla de ruedas. Digo yo, sí, porque... No, terrible. Bueno,
0: ¿qué pasa, la lisiada?
1: No, y ¿cómo se llama? Y después hay que agarrar...
0: Y ahí llena de cosas, de todo.
1: Yo no sé de qué porte serán, si medían 1.50 m, 60, no tengo idea, pero yo me imagino un perico grande de 2 metros que la agarre de las manos, la tire para arriba así, o las patas, y la haga así, y van saliendo todas las cosas.
0: Como un pollo relleno.
1: Claro, y van saliendo todas las cuestiones, patito, van cayendo.
0: Vamos rellenando el pollo.
1: No, la cagó. Bueno, sí, nosotros acá en Sudamérica tenemos todo esto, el tráfico de drogas.
0: Sí, pues en el aeropuerto se han visto todo ese tipo de cosas, de situaciones.
1: Claro, pero...
0: Nos queda así como impresionado.
1: Pero,
0: famosos ovoides.
1: Pero dime si no es sorprendente igual estar leyendo un listado de cosas que tenía. Pues, es como un...
0: Oye, si ya con la ganzúa yo quedé así...
1: No, con la ganzúa, imagínate, es como un maletín de gaffiter, güey. Es como... Como que está lleno de cuestiones, el soplete, güey, todo lo...
0: Ni el maletín de mi papá cabe tanta cosa. Como...
1: La cago. Dios mío, estas sevillanas. Bueno, ya. Pero así son las sevillanas. Las aceitunas.
0: Así son.
1: Las aceitunas sevillanas, ya. Así también son, ya. Oye, qué terrible. Ya, bueno. Esas son las informaciones que llegan acá a los teletipos de la Radio de los Monos y acá a este programa llamado Monosexual. Y la siguiente información que Alejandra Fuentes nos va a entregar, y para el beneplácito de esas personas que critican este programa diciendo que ya van a hablar ya de la del pico. Perdón. Ya van a hablar de... No vamos a hablar, simplemente va a aparecer la información, y adivina qué va a decir Alejandra Fuentes en este momento. No tengo idea, pero lo voy a escuchar atentamente. ¿De qué se trata?
0: Me encanta esta noticia, solo porque tiene que ver él. No sé de qué se trata.
1: A ver.
0: Solo porque tiene que ver con él, ya me encanta.
1: A ver.
0: Ya es suficiente para mí, para que mis ojitos brillen.
1: Mire, ya.
0: Una marca de cuidados para el pene, señora que me está escuchando.
1: Señora criticona, critica este programa porque hablamos del pene, del pico, dice.
0: Exacto.
1: La cutuma, la coyoma, así lo dijo. Qué ordinaria la señora, qué ordinaria.
0: Contra Brad Pitt. ¿Qué pasa con mi Brad Pitt?
1: ¿Brad Pitt?
0: Así es la demanda más recombolesca. Yo nunca había escuchado esa palabra.
1: Es una palabra de España. Yo creo que es España la palabra, no sé por qué.
0: Exacto. Del 2026.
1: Perdón, yo no entiendo nada. Esto es una marca de cuidados para el pene con Brad Pitt. Explícame bien este asunto porque no
0: cacho de qué es. Te lo explico, querido Telo.
1: Sí, no sé.
0: Totalmente. Déjame que tome aire.
1: Tome aire.
0: Porque voy a hablar de Brad Pitt.
1: Déjame
0: que me acomode.
1: Deja que tome el pene. Yo pensé que iba a decir eso. Deja que tome el pene. No, que tome aire, eso era. Ya. Tome aire. Y explíqueme, porque no entiendo nada de esto.
0: Mientras hablo, hago ejercicio de piso pélvico. Muy bien.
1: Ah, como siempre.
0: En un principio, el último conflicto legal relacionado con Brad Pitt está relacionado con una mera cuestión de propiedad intelectual y uso de la marca registrada. La marca estadounidense Bindi.
1: Ya.
0: Considera que la línea cosmética enológica de Pitt, rebautizada como View Domine, presenta una duplicidad que puede confundir a los clientes y le piden que deje de utilizarla. La cuestión está en los tribunales, pero con independencia de la solución que alcance el juez, este litigio tiene algunos detalles que lo vuelven especialmente interesantes.
1: A ver.
0: En el centro de todo, una inicial B. Y un producto, una crema para el pene. Vamos por partes.
1: A ver, explícale.
0: Beauty es una marca fundada en el año 2020 por Brandon Palace.
1: Ya.
0: Ex editor de Men's Vogue, su idea era producir cosmética masculina sin renunciar, por ejemplo, al humor. como forma de romper el hielo.
1: Yeah.
0: Y tal y como lo ha explicado a Airmail, la New Lester, que es la del estilo de vida, entretenimiento y cotilleos de yeah. altos vuelos, fundada por Grindr Carter, hasta ahí todo normal.
1: Sí, todo normal se ve.
0: En los últimos años, propulsados por la venta directa a través de redes sociales, varias marcas han intentado atacar al target masculino a través de referencias nada sutiles a la virilidad. Lo peculiar es que Beauty centra su oferta en dos productos.
1: A ver.
0: Un bálsamo labial.
1: Muy bonito.
0: Ya. Y una crema para el pene.
1: Una crema para el pene. Muy interesante eso. A ver cómo se
0: llama. Ya. Toma nota. La web de la marca afirma que este producto aprovecha los beneficios de ciertas hierbas chinas para potenciar la virilidad del usuario.
1: Ah, chuta.
0: Los chinitos son muy sabios.
1: Deme dos tarros.
0: Pero, ¿qué significa no? ¿Qué significa eso exactamente? En declaraciones al Airmail, el fundador de la marca compara los beneficios de este producto con los de una crema para el contorno de ojos.
1: ¿Va?
0: Una crema para el contorno de ojos no es imprescindible, pero aporta tersura a esa piel, fomenta la producción de colágeno y ralentiza el proceso de envejecimiento.
1: Ya.
0: Ya. Me atoré. Lo peculiar, la estrategia de marketing ya de esta marca no recurre a la sutileza. El diseño de su tienda online transforma el cursor del ratón en un espermatozoide.
1: ¿Ya?
0: Por lo demás, sí, interesante. Por lo demás, es una marca nicha basada en un producto enormemente específico. ¿Ya? Hasta que Brad Pitt se cruzó en su camino.
1: ¿Por qué?
0: O mejor dicho, su nueva línea de cosmética.
1: Ahí empezó Kawin.
0: En el año, perdón, en el año 2022, el actor conocido por su afición a la viticultura y por sus valiosos viñedos en Francia, invítame a tomar un vino.
1: Ah, ¿tienes vino?
0: Lanzó una firma de cosméticos derivados de sus bodegas.
1: Ah, sí.
0: Al principio se llamaba Le Demoniac. Es como, dímelo en francés, querido Telo.
1: Le Demon.
0: Ay, dímelo otra vez, pero aquí ya lo oí.
1: Le Demon.
0: Le Chanté, ya.
1: Le Chanté.
0: Pero el verano pasado decidió renombrarla. ¿Y adivina qué nombre le puso?
1: ¿Qué nombre le puso el original?
0: Como Beau Dominé.
1: O sea, ahí la cago.
0: Alguien llamaba a Le Dominé, pero el verano pasado decidió renombrarla como Beau Dominé. Alguien advirtió las consecuencias y los abogados se pusieron en marcha.
1: Un sapeo, listo.
0: Obvio. Palas, el fundador de Beauty, ha denunciado a la empresa de Pitt por infracción a la marca registrada.
1: Totalmente. Paga, Brad Pitt.
0: Falsa designación de origen y competencia desleal de derecho consuetudinario. Consuetudinario. Palabra de día domingo.
1: Por supuesto.
0: Conforme a las leyes de California,
1: yes.
0: Por todo ello, solicita una indemnización, afírmate, de más de $75,000. Así como una medida cautelar permanente que obligara a la empresa a dejar de utilizar por completo el nombre y la imagen de la marca Beau Dominé.
1: ¿Qué son $75,000? El molío, es el molío nomás.
0: Te compro, te pago 10, lo que
1: sea. Te lo pago.
0: 10 veces. De momento, cuenta la periodista Carolina de Armas en Airmail, Beau Dominé no ha respondido ni ha juzgado ni a periodistas. Sea cual sea el desenlace, no tendrá alcance más allá de un conflicto entre marcas. La mayor repercusión de esta demanda absurda como dirían ellos, en palabras del medio Page Sick, probablemente tendrá que ver con el costumbrismo y con esas coincidencias inesperadas que a veces deparan la actualidad de los famosos. Ah, una cosa, es cuando empiezan a lesear con los nombres. Bueno, ¿cuántas veces nos hemos pillado con situaciones así? ¿Recuerdas tú a Mel Gibson?
1: Ah, te iba a decir de eso, de la miel.
0: Sí. De la miel Gibson. Sí. ¿Recuerdas también en Metallica, que también hubo problemas con eso?
1: También.
0: Cada vez que hay alguna alusión a alguna marca registrada o algún derecho de autor, por decirlo así, por supuesto, es que somos millones. En algún momento podemos coincidir con algo.
1: Sí, sí.
0: Hasta en la música pasa.
1: No, por supuesto.
0: Y ahí sí se forman los plagios y todo lo demás, pero...
1: Sí, yo obviamente, a ver... No somos el guatón copión, ¿cierto? Que anda copiando concursos de Estados Unidos, pero traía para acá, para Chile. Pero claro, uno dirá, bueno, sí, claro. Son las marcas, estas son cosas legales, uh-huh. hay toda una parafernalia detrás que no es llegar y... Ah, voy a inventar esto. Eso de Mel Gibson fue
0: genial. Por supuesto. Y para eso también hay asesorías de abogados, claro. Y todo eso, para que ellos se preocupen de esas cosas. Por ejemplo, cuando tú también tienes una marca registrada, tienes que estar pendiente de que no te quiten la marca, de estarla actualizando, de pagar los impuestos y todo lo demás que tiene que ver con tu marca.
1: No, y por supuesto, sí.
0: O con tu, por ejemplo, tu página también. Tener, tu página en... La plataforma también significa tener que pagar y estar preparado por si alguien, claro, se descuide todo. Pasó hace poquito.
1: Güeyito, ¿dónde está el güeyito? ¡Güeyito!
0: No, y la página del gobierno, acuérdate.
1: También
0: le pasó ese asunto. En algún momento se adjudicaron la página y quedó la escoba.
1: Entonces
0: ¡devuelvan la página!
1: Yo creo, a ver, yo sé que Brad Pitt es Brad Pitt, ¿cachai? Pero y Mel Gibson también en su momento, pero me parece que a veces, mira, lo que pasó acá con la miel, ponte tú. El sapeo fue tan heavy, tan miles de kilómetros para poder sapear por allá que había alguien que... Claro, porque la internet y todo el asunto hace que nosotros estemos globalizados por todos lados y que ya algo... Imagínate que hasta un programa de radio puede tener un nombre igual en otra parte y nos falta el que de repente diga, no, me lo copió de allá y empieza y te busca la cuestión y te puede cagar nomás. Perdona que lo diga así, pero te puede cagar nomás. Por los abogados, ¿por? Que empiezan a trabajar... Y bueno, y esa es la parte leguleya, que es como latera, ¿no? Pero tiene que ser así. Uh-huh. Ahora, lo que me llama la atención de esta información, obviamente, es la crema para pene. Que yo no tenía ni idea.
0: Eso yo creo que es más importante.
1: Yo creo que es lo más importante de esto, porque debe existir en el mercado, porque ojo que él después dice, ay, voy a lanzar una línea de mercado. Sí, porque él lanza en el mercado así como diciendo, ah, bueno, uh-huh. Ese bueno hace eso, yo también lo voy a hacer. Y lo voy a poner en
0: el ¿Pero
1: cómo?
0: El eslogan y lo que como el marketing que utilizaron, recuerda, es una crema que es como lo mismo que tú te pones en la parte de los ojos, en la parte de abajo. ¿Qué quiere decir con eso?
1: Claro.
0: Que es sumamente delicado, o sea, super. Comparan tu ojo con el pe... No, por eso no. Que está bien dicho el dicho.
1: No.
0: ¿Ah, no?
1: No, está bien dicho.
0: Me equivoqué.
1: Lo que pasa es que claro, yo de
0: repente... Porque es tan suavecito ahí.
1: Yo pienso, claro, porque imagínate que voy a llegar a la farmacia, ¿cómo está? Buenos días. ¿Tiene crema para el pene?
0: Esta parte de aquí, mira, tócate. O sea, no quiero que te toque el pene.
1: No.
0: Tócate pues yo sé. Sí. Esa parte muy sensible.
1: Es sensible.
0: Muy sensible de la cara.
1: Es sensible. Porque de repente, claro, porque mira, porque nosotros hemos conversado que este tema un poco, porque para la gente que está entrando en sintonía, de repente dice que estos temas son medio triviales, medio light. No light. Nosotros, el pene y la vagina son tan delicadas para nosotros que nosotros tenemos que buscar la forma de cuidarlo y protegerlo. Pero en el caso de las cremas, en
0: este caso, respetamos, sobre todo eso, respetamos nuestra parte.
1: Claro, si uno va a la farmacia, si yo fuera farmacéutico, usted viene acá y me dice, hola, ¿cómo le va, señor? Por ejemplo, que venga mi amigo Sotein, que es un amigo mío, que le mando saludos porque me están diciendo que ya. Mande saludos a Sotein, que es el Larry de la Moneda, Sotein. Sotein viene a la farmacia y me dice, ¿cómo le va? ¿Qué quiere? Una crema para el pene. Ah, usted quiere una crema. Tiene que decirme cómo es la piel de su pene. ¿Cachai? Porque hay que empezar a ver si tiene sensibilidad. Pues. porque tampoco se pueden usar cremas que tengan perfumes fuertes, ponte tu alcohol, no sé.
0: No, lo hemos dicho.
1: Claro, no, lo hemos dicho. Entonces, ¿y por qué la necesita? Porque si es con receta, porque puede ser con receta. Entonces, claro. Para una difusión eréctil, ponte tú, ya la necesita, ya la vamos a aplicar. Páseme la receta. O que esté pasando por algún roce, alguna sequedad, irritación, uh-huh. Todas esas cosas que tenerlas contempladas.
0: Claro.
1: ¿Y para qué vamos a ir?
0: Pero la gente no se conoce sus cosas.
1: No, pues llega y cree que esto es como chiste. No, esto no es chiste. O sea, chiste sería que llegara Sotein a pedirme la farmacia y me dijera, ¿para qué? Es que tengo unos hongos acá porque me metí con una rota de por ahí y le pegó una ETS. Ah, ya, esa es otra cosa, pues señor.
0: Es otra cosa.
1: Ya la crema no creo que te sirva, que tenés que ir al médico, a la urgencia. No está, ni una crema antimicótica te salva. Ni el cotrimazol te va a salvar, güey. Ándate aquí. No.
0: Ni la betametasona,
1: ni besamestasona, nada. Entonces va a tener que ir a un urólogo, no tengo idea, pero va a tener que ir a verse, ¿ya? Pero existen estas cremas y bueno. Uh-huh. Al final de cuentas se busca que incluso hay algunas personas que usan estas cremas para mantenerlo firme, justamente.
0: Claro,
1: suave, joven, exacto. Terso. Urgente.
0: Viril.
1: ¿Ya? Entonces ya sabes.
0: Pero por eso uno tiene que mirárselo, tiene que conocerse, tiene que conocer su cuerpo. Así como uno se mira de repente las manos, la cara, los pies, no sé, la pechuga. Uno tiene que mirárselo sus cosas. Uno tiene que ponerse justamente un espejo y ver, porque cualquier cosa que tú veas a distinta como ya es, poner ojo. Este cototito no estaba, no sé, esta protuberancia no estaba hace un mes. Entonces, si usted no se conoce a la niña, si no se conoce al niño, ¿cómo va a saber cuándo está enfermo? No va a tener idea. Va a sentir un olor a muerto y va a decir, ¡oh, esto, weá, algo le pasa!
1: Y vamos a caer.
0: Y ahí ya no hay nada que hacer.
1: No hay nada que hacer. Así que no vayas ni a la farmacia, ni se lo ocurra. Así que Sotein, ya sabes, ya no vayas ni a la farmacia, ni se te ocurra. Inmediatamente a la clínica tuya favorita, que es la clínica alemana, porque vos soy aspiracional y viví en Peñaflor, y vaya a ir a la clínica alemana, güey. Vaya, güey.
0: Vaya.
1: Te gusta esa opción. Ya. Sí. Y Brad Pitt, vaya con su abogado y arregle todas las
0: él
1: cosas.
0: Él no tiene la culpa.
1: Arregle
0: él solo es rico, nada más. Ya. Es rico y tiene viñas. Qué mejor.
1: Más encima tenía viñas, yo no sabía que
0: yo
1: tenía viñas.
0: Yo me sumergería y me metería ahí adentro de esas viñas. Y que él me hiciera ahí, que no sé, que me agarrara como si fuese una uva.
1: Y te pisara.
0: Y te pisara.
1: Sabía que iba a salir con eso. Con la cresta, Juan del Mono. Ya, basta. Vamos a la música, porque si no después...
0: Vamos a la música.
1: Ya, mira, esta canción es para Brad Pitt.
0: Allá.
1: ¿Ya? Porque él te va a hacer todo lo que estáis pidiéndole.
0: Yo quiero.
1: Porque
0: ¿qué
1: él
0: me va a hacer?
1: Porque él, estoy seguro que de tomo y lomo, es un sex machine. De más. Así que agárrate, Catalina. Mientras tú haces eso, yo voy a buscar una cremita que yo tenía. No sé dónde la guardé. Estoy seguro que a veces no está vencida, weón. Porque para echarme una en el miembro.
0: Échate esa crema.
1: Mientras tanto veo esto, ya. Esto es Monosexual. Este es el noticiero sexual semanal de la Radio de los Monos. A la vuelta, entramos con un tema interesante. ¿Por qué? Porque es el Día de la Trabajadora Sexual.
0: Y de ¡feliz día!
1: ¡Feliz día! Y también a los gigolos. ¡Feliz día!
0: También.
1: Esto
0: a
1: es
0: los pedetos.
1: No me talla los pedetos. 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

0: Estamos de vuelta, sí, aquí en la radio de los monos. Esto es el Mono Sexual. Usted sabe, el programa que durante, digamos, una semana va recopilando informaciones que entregamos a manera de noticiario y que luego, en la segunda parte, entramos generalmente a un tema que puede ser de reflexión, de conocimiento o de historia, ¿por qué no decirlo? Como en este caso. Porque en el día de hoy, durante la mañana, ya en mi programa de todos los días, ya había hablado sobre este martes 2 de junio de la conmemoración del Día de la Trabajadora Sexual. Es un día internacional, un día que se conmemora desde el año 1976, tal vez tardíamente, porque ¿cuántas veces hemos escuchado la frase del trabajo más antiguo del mundo? Que es una especie de terminología que se aplica en muchas partes, pero que en estricto rigor, y lo comentábamos la mañana y ahora vamos a profundizar un poco más porque queremos saber un poco más de la situación acá en Chile, la conmemoración de esta celebración abarca hechos ocurridos en el año 75, un 2 de junio, cuando más de 200 trabajadoras sexuales ocuparon la iglesia de Saint-Nicaire en Lyon, Francia. Y este evento fue una respuesta... ¿Perdón?
1: ¿En Francia fue?
0: En Francia, en la France.
1: Ah.
0: En la iglesia Saint-Nicaire en Lyon.
1: Bueno, las primeras... no, quiero decir que... Bueno, te conoció también en Roma, que era como muy, muy notorio eso, pero también en Francia fueron como las más famosas.
0: Las más famosas.
1: Porque, sí, esas fueron las más famosas. Ya, perdón.
0: Por eso que hoy día queríamos como, ¿cómo es la palabra? Como simbolizar a través de nuestra publicación en las redes sociales de estas uh-huh. De estas monitas que estaban ahí en la noche parisina, ¿ah? Y que estaban ahí, le faltó la cartera moverla, pero no la movieron, pero se da a conocer a dónde queríamos llegar. Entonces, esa situación en aquel momento ahí en esa iglesia en Lyon, al final fue una protesta que hubo una intensa represión policial y a la vez una indiferencia gubernamental, es decir, el gobierno estaba ni ahí con las prostitutas, y la legislación de aquellos tiempos la obligaba a trabajar en condiciones muy peligrosas y clandestinas. Falta de protección tenían.
1: Total,
0: y las represalias eran continuas. Entonces, al final se marcó un movimiento global en defensa de los derechos y la dignidad de su trabajo y de ellas mismas. Y por eso que esa protesta después motivó a que al año siguiente muchas comunidades y organizaciones dieran con esa fecha y lucharan por los derechos de las trabajadoras sexuales. Y estoy hablando de esto a nivel de aquí, después de aquí salta, sobre todo en Europa, pero que había que hacer algo, porque en muchos países se estaba manejando de la misma manera en Europa. Cada país tenía su, uh-huh. su ¿cómo se llama? Su estilo,
1: su política.
0: Su política, claro. Y había que hacer algo, ¿ah? Había que hacer algo. Yo en la mañana también mencionaba mucho esto del Barrio Rojo de Ámsterdam, por ejemplo, que es muy clásico, uno de los más famosos, y que en realidad uno se da cuenta, al pasar el tiempo, se va dando cuenta que esto se va masificando, se va regulando, pero en el fondo siempre es un tema medio tabú y que también no se habla mucho por... A veces desconocimiento, por no tener la base, ¿cierto?, para poder llegar y avanzar. Uh-huh. Y porque nosotros, dentro de nuestra sociedad en general, digo, uh-huh. Sí. Puede ser que muchos miren de una forma bastante variada la prostitución. Hay gente que es muy conservadora en este país y que obviamente se pone media pechoña y como que dijera que esto es una barbaridad. Como que otras personas entienden la situación por la cual están pasando. Hay otras que saben que médicamente, por ejemplo, hay muchas que vienen de problemas netamente más allá de lo económico, que es un problema de salud mental incluso, muchas veces. Entonces es todo un pupurrí de cosas.
1: Hay muchos fenómenos.
0: Hay
1: o muchas situaciones que pueden derivar a algo así. Mira, yo cuando era chica, te voy a decir algo. Mi mamá siempre me decía, cuando yo era chica, mi mamá me decía, gracias a Dios, así decía, gracias a Dios existen las prostitutas para poder aguantar a tanto enfermo mental, me decía, tanto tipo degenerado. Mira, si no fuera por ella, ¿Te das cuenta?
0: Mira esa perspectiva, ¿viste? Entonces vamos sumando un montón de cosas. Yo también decía, explicaba un poco en el otro programa, decía que hay mucha gente que, claro, que cuando está en una situación muy, muy lejana, claro, tiene una visión. Pero cuando tiene alguien cercano, o se entera, porque ojo que esto es muy oculto muchas veces, y yo lo hablé en la mañana sobre esta especie de prostitución media como encubierta, de por ejemplo universitarias que estudian
1: es más común de lo que tú crees,
0: y que vienen y pagan mucho su estudio aplicando justamente servicios sexuales, una hora, dos horas en un departamento, no sé, no tengo idea, deben haber redes, por decirlo así, en donde sí, claro. Porque no llegar y facilitar un departamento.
1: Y a veces esto se encubre con modelado, se encubre con damas de compañía. Claro. A veces no es solamente el tema de la prostitución, a veces también tiene que ver con que tu imagen o tu persona sea sexualizada y comercializada.
0: Claro.
1: También tiene que ver con eso.
0: Claro. Y cuando yo hablo del asunto encubierto, es porque hay mucha gente en la sociedad. Insisto, tal vez puedo estar etiquetando a mucha gente de tipo conservadora, pero como no queriendo ver la realidad de lo que existe en verdad. Entonces esa gente realmente tiene una visión de lejos, pero anda a saber tú si una familia media pechugona se entera que una hija de ella se anda prostituyendo, y ellos van a la iglesia, bueno, se golpean la pega, son de los Opus Dei, bueno, no tengo idea. ¿Van a cambiar su opinión sobre la prostitución? ¿O a esa niña le van a desheredar? Y la mandar al campo, ¿a dónde la mandar? Lejos, no sé.
1: Al campo, ahí donde los tatas, donde
0: no sé. No sé. Yo creo que tienen que enfrentar. Ahora, otras situaciones también se están dando en los tiempos más modernos, y lo hablamos también
1: Es que también, mira, tú acabas de decir algo súper curioso. O sea, nosotros la prostitución, en el general, por decirlo de alguna manera, lo asociamos a precariedad. Pero si tú me hablas de gente pechona que tiene, no sé, que está en una situación acomodada y todo, ¿por qué una universitaria haría prostitución?
0: Exacto.
1: Si pensamos en algo así, como eso es un buen punto, un buen tema.
0: Claro, porque es como cuando asocian, no quiero meterme en política, pero con este asunto del registro vándalo y todo el asunto que están hablando, le van a quitar beneficios. Pareciera que es una ley como que va a aplicar a los puros pobres.
1: Exacto, no pareciera, se nota demasiado que es dejada, me quiero meter en política, pero
0: claro, pero ¿qué pasa con el pechugo?
1: Pero es demasiado notorio.
0: ¿Qué pasa con el cuico? Con el cuico que también hace vandalismo.
1: Sin ir más lejos, cuando rompieron el grifo de Vitacura, ¿qué beneficio social van a perder ellos?
0: ¿Qué le van a quitar a ese weón? ¿Qué le van a quitar?
1: Entonces, la pesada.
0: Entonces, claro, de repente asocian que simplemente la prostitución es como una cosa muy de pobres. Y es más, las plataformas actuales han hecho...
1: Los OnlyFans,
0: son puertas, porque son puertas. En la mañana alguien como que me quería decir que yo estaba pensando que todas... No necesariamente son todas, pero es una puerta. O sea, alguien que estaba vendiendo un material para adultos está en el umbral de simplemente, cuando quiera más, hacer un intercambio. Sí, no hay nada de malo, güey. Sí, por decirlo así, porque ya está ofreciendo su material fotográfico, simplemente estamos hablando casi virtual, por llamarlo así, falta solamente lo carnal, falta solamente el contacto, y eso puede estar a un clic, de decir, si nos juntamos en tal parte, o yo tengo un departamento en tal parte, y se acabó la cuestión. Pero
1: y ya dejó de ser solo una imagen.
0: Claro. Y eso es por el lado de la tecnología, que es la que está avanzando, pero que en el mercado, entre comillas, en el mercado sexual acá en Santiago, o en el país, o en el mundo, obviamente han ido variando, se han ido acomodando, reglamentaciones y un montón de cosas, e incluso hoy día también en la mañana me decía mi amigo Blanc el comentario, lo cual me parece también correcto, incluso... En lo que tenga que ver con toda la regularización de impuestos, porque es una trabajadora. No, es chistoso pensarlo, pero tendría que darme boleta.
1: Ella paga sus impuestos, ya boletea,
0: ¿cachai? Y tiene que dar aquí todo, sí. Todo en orden, todo en regla.
1: Por supuesto. Eso es que se les organizó, se les hizo un tema de salud, de derechos de salud, porque obviamente se morían con todas las enfermedades venéreas que habían por ahí, que nadie las cuidaba.
0: Entonces,
1: sí,
0: entonces
1: ellas claro, detrás tienen una familia, hay hijos,
0: eso es lo
1: hay
0: otro.
1: Incluso a veces pareja, donde en algunos casos hasta ellos aceptan el tipo de trabajo que ella tiene.
0: Ahora bien, dicho esto, obviamente existe una legislación, incluso hay preguntas que mucha gente se hace, porque bueno, vamos a plantear un poco esto al principio, a manera simplemente de información que puede resultar un poquito leguleya, pero la quiero explicar yo al principio, para después entrar
1: hablemos incluso de cosas legales.
0: Y después incluso después Alejandra va a hablar un poco de lo que es el código sanitario. Vamos a entrar también esa parte porque es muy importante, y no es porque se la mande a la Ale, porque la Ale por ser una gonorreica, no es así. Ella jamás ha tenido eso, ni sífilis ni nada.
1: Yo tengo mis vacunas al día.
0: Ni la día, su carnet de sanidad lo tiene al día.
1: Exacto.
0: Entonces, pero para que nos informemos, para que sepamos un poco más, porque de repente hay gente que cree que de partida siempre se hacen la pregunta si acaso es legal o no. Es como que el comercio es ilegal, como entonces yo le quiero contar a usted que está escuchando este programa llamado Monosexual,
1: señora
0: la señora Caguinera, que nos dice que hablamos solamente de una pura cosa y no hablamos de muchas más. Hay que decirle que si bien la Constitución no se refiere expresamente a la posibilidad de ejercer el comercio sexual en el país, sí ampara, para que le quede claro, la libertad de toda persona de decidir sobre su propio cuerpo, es decir, la creación de su propia personalidad, de su patrimonio, de su manera de desenvolverse en la sociedad, porque hay gente que de repente dice, no, a ver, es que usted no tiene, no, tengo mi libertad.
1: La Constitución me ampara.
0: Me ampara. Por lo que es posible afirmar que el comercio sexual es el ejercicio de los derechos que la Constitución asegura a todas las personas. Eso partiendo de esa base. Por ende, la Constitución Política, esa que hizo el que te conté, reconoce el derecho a desarrollar cualquier actividad económica que no sea contraria a la moral, al orden público o a la seguridad nacional, con la condición de que se respeten las normas legales que regulen moral, orden público y seguridad nacional. Yo sé que este tema puede ser debatible, porque nos falta el que dice, ¡ay, eso es inmoral!
1: ¡Ay, pero que soy inmoral!
0: ¿Cómo es posible? ¿Eh? Pero también
1: que
0: tenemos que luchar contra lo otro, porque de repente se topan los derechos, ¿no? Se topan las libertades. Existe una imprecisión conceptual frente a los conceptos de moral, orden público y seguridad nacional, sin perjuicio que en ocasiones la jurisprudencia la haya entendido la moral como sinónimo de honestidad, honra y reputación de las personas, y con el respeto de ciertos valores como la dignidad de las personas, protección de familia, pluralismo, democracia, paz, protección del medio ambiente y formación espiritual e intelectual de la niñez y la juventud. Entendida la moral de esta manera, el comercio sexual no sería contrario a ella. ¿Les queda claro? Porque hay gente que de repente...
1: Ese es el concepto de moral por el cual se basó este escrito.
0: Exactamente. Entonces, frente a eso, el comercio sexual se maneja de esa manera. No es que vaya a morir como pecaminoso. Pero claro, porque incluso hay gente que lo cruza con ideología o religión. No.
1: Así es.
0: Esto es otra cosa. El comercio sexual y la prostitución serían actividades económicas y por lo tanto estarían protegidas más encima por la Constitución. En Chile se ha instaurado un modelo abolicionista respecto a la prostitución, reflejado en normas legales que han interpretado los conceptos de moral y orden público, poniendo énfasis en la autodeterminación o libertad sexual y políticas públicas relacionadas con la salud, implementando programas de educación sexual para prevenir enfermedades de transmisión sexual, etcétera. O bien jornadas como aquellas, ¿te acordás? Aquellas jornadas que querían instalar y que saltaron algunos. ¿Cómo es posible que digan eso? En ellos conceptualiza la prostitución como un mal social que se relaciona con conductas constitutivas de delitos y a ciertas actividades reprochables. Sin embargo, pese a que sea un argumento posible de elaborar, la verdad es que la Constitución es bastante clara frente a esto y lo estamos explicando acá. ¿Qué señala la ley respecto al comercio sexual en Chile, mis queridos amigos que están escuchando Monosexual acá en la Radio de los Monos, junto a Alejandra Fuentes, que acepta todo medio de pago? El comercio sexual en Chile se encuentra regulado tanto en el Código Penal como en el Código Sanitario, junto a otros reglamentos. O sea, vayan entendiendo esto para que después
1: lo digan. Es serio.
0: El Código Penal confirma que el comercio sexual en Chile es lícito. Por lo tanto, no penaliza la prostitución. No penaliza la prostitución adulta consentida y donde no haya trata de personas. Sí existen los delitos en contra de la libertad sexual de personas menores y mayores de 18 años que han sido forzados a mantener relaciones sexuales o realizar actos de significación sexual. Por el otro lado, los delitos en contra de la moral sexual sí son regulados. Por ejemplo, la atención de servicios sexuales de menores de 14 años, pero menores, uh-huh. pero menores de 18 también. Distribución de material pornográfico, ¿cuántas veces hemos visto eso? En que participan menores de edad. O la producción de material pornográfico en el que simulen o practiquen actos sexuales menores de 18 años. Ya que en ninguno de los casos anteriores se ve comprometida necesariamente la libertad de consentir. ¿Cuántas veces nos hemos hablado de esto acá? Las relaciones sexuales a los sujetos pasivos señalados. O sea, si ustedes están escuchando atentamente, estamos viendo que acá existe justamente una regulación. Es al lote, puede ser, porque eso ya no estamos muy organizados. Después vamos a entrar al asunto de los barrios. Pero tal vez...
1: Es pues, lícito, claro. Hay una organización, una legalización, y se ampara en la ley.
0: Exactamente. Ahora, insisto, de que no esté ordenado, o que esté un poquito como, incluso con los términos de fachada, porque hay muchas fachadas. Sí. Esto puede ser una panadería, pero usted sabe que en el fondo hace dos golpes y se abre otra puerta. Estoy inventando, pero nosotros siempre teníamos un auspiciador que tenía
1: una... Se abre la marraqueta.
0: Claro, nosotros teníamos una venta chatarra y de metales, y golpeaba una puerta que estaba atrás y entraba ahí un cabaret, güey. Entonces, entonces había que tener cuidado. Ahora, esa es la parte legal. Ahora Alejandra Fuentes nos va a explicar la parte del Código Sanitario, que obviamente viene de la mano y es muy importante.
1: Por supuesto que sí. El Código Sanitario, por su parte, regula el comercio sexual, teniendo como único objetivo evitar la propagación de enfermedades venéreas. Por supuesto. El Decreto Supremo número 362 del Ministerio de Salud, que aprobó el reglamento sobre enfermedades de transmisión sexual, fue derogado y trataba específicamente el comercio sexual, señalando que toda persona que, a juicio de carabineros o del personal competente del servicio de salud, ejerza el comercio sexual, debe ser llevada a los establecimientos del servicio de salud correspondiente para su examen y demás medidas procedentes, incluso con el auxilio de la fuerza pública. Auxilio. Cárgueme, señor carabinero.
0: Lléveme.
1: Este decreto prohibió toda forma de publicidad que proveniera del comercio sexual. Ah, no, ellos no andan ni con panfletos ni con cosas.
0: No.
1: Y a los propietarios o arrendatarios de inmuebles destinados a prostíbulos, facultando a carabineros para clausurar esos establecimientos con o sin una orden del servicio de salud.
0: Toma.
1: ¿Cuántos centros de masaje tuviste en los diarios?
0: De veras.
1: Los avisos públicos.
0: La Jennifer.
1: Cuando estaba el diario ahí, los avisos económicos.
0: La Marjorie.
1: La Marjorie, la Wendelin, todo. Yo tenía una amiga.
0: La Yesenia.
1: La Yesenia, también todo. Ya, espérame, que me dio un poquito de tos. quedamos en el código, se me corrió esta cuestión.
0: Así mismo.
1: Asimismo, se estableció un párrafo destinado a la educación sexual, el cual catalogaba al comercio sexual como una enfermedad social y lo comparaba con comportamientos reveladores de identidad sexual, como con conductas perseguidas penalmente. Este decreto fue emitido el año 1983.
0: En
1: dictadura. Exacto. De ahí proviene su poca sofisticación como política de salud pública y su desajuste en los tiempos actuales. El decreto número 206 del Ministerio de Salud en el año 2005, que aprobó el reglamento sobre infecciones de transmisión sexual, esta norma vigente desde el 8 de mayo del 2007, derogó expresamente y en su totalidad el decreto supremo número 362, del Ministerio de Salud de 1983. En su artículo 19 dice: la principal diferencia entre esta norma y la derogada es que en relación al comercio sexual no establece provisión alguna y prescinde

0: La prostitución en Chile entre adultos y dentro de ámbitos privados es legal, no se permite la existencia de burdeles.
1: En lo legal,
0: Adiós. Adiós,
1: legalmente hablando,
0: burdeles.
1: legalmente hablando.
0: Exacto. Como régimen prohibitivo, en Chile no se permite la agrupación de personas que ejerzan el comercio sexual en casas de tolerancia y como régimen reglamentarista. Se reglamenta el oficio de la prostitución, identificándose un régimen mixto. Durante los últimos años, la prostitución en Chile ha tenido un aumento exponencial de trabajadores sexuales venidos del extranjero. La mayoría de los trabajadores sexuales en Chile provienen principalmente de países latinoamericanos, siendo Colombia y Venezuela quienes más destacan de esta materia, y en menor medida Argentina, Perú, Ecuador o República Dominicana. Muchas veces estas personas terminan ejerciendo la prostitución al ser víctimas del tráfico de personas.
1: Justamente, eso y aquí vamos a parar un poco para ver el asunto de lo que existe actualmente y lo que uno ve, porque después déjame hacer una especie de historia que no está dentro de la pauta porque lo tengo aparte acá, que habla sobre algo muy interesante de cómo era el asunto en los principios del siglo prácticamente
0: Claro.
1: XX, pero de lo último que estás diciendo
0: El año
1: es cosa de echar una
0: 1896,
1: mirada, es
0: claro.
1: cosa de echar una mirada a ciertas partes. Por ejemplo, voy a partir por algo más conocido para todo el mundo, que es la Plaza de Armas. La Plaza de Armas de
0: Ajá.
1: Santiago, donde está la municipalidad, donde está nuestra catedral, donde está el portal Fernández Concha y el otro portal.
0: Exacto.
1: Entonces uno se encuentra con que, claro, existen extranjeros que tal vez en algún momento de la vida no habían, pero ahora sí. Y la migración ha hecho esto. Que lamentable, digo lamentablemente porque tal vez esas personas venían por otro destino a venir a Chile, tal vez venían con ansias de tener una mejor vida o se les prometió algo. Eso ya es cada cual verá cómo fue el motivo para que se vinieran acá a Chile. Pero estas mujeres voluptuosas, sobre todo, porque son así las migrantes, sobre todo de estos países que acabas de mencionar, se instalaron. Se instalaron en ese sector de. Te estoy hablando de Plaza de Armas, estoy hablando del sector de San Antonio, todo esto muy cercano al sector de
0: Exacto.
1: Mapocho. Y si en la antigüedad, antigua, antigua, antigua, como decía un amigo, y lo hablé en la mañana también, cercano de ahí estaba el sector de la calle San Martín, cerca del terminal norte que
0: Sí.
1: había antes de buses. Un sector clásico del sector del
0: También.
1: Santiago antiguo. Y también el sector de la calle Maipú, que está más cercano al poniente, ¿no? Ahí Maipú, Alameda, todo ese sector. La gente sabía. Y después se fue extendiendo porque va dando vuelta, pero era un comercio nacional, por llamarlo así prácticamente. Ahora con la migración te encuentras con todo esto. Y donde viene el
0: Mucha
1: problema.
0: competencia.
1: La competencia creció abiertamente y el problema es cuando te enfrentas a esta especie como de ligazón de cosas, porque lamentablemente se maneja así, grupos de
0: Sí,
1: personas
0: pues.
1: con el tráfico de personas por un lado, estamos hablando de la delincuencia por otro lado, del tráfico de drogas por otro lado, entonces se va mezclando, es una especie como de conjunto de cosas, no tan solo estar,
0: Derivan unas de otras, claro.
1: claro, derivan unas de otras, y por eso obviamente la gente, la gran mayoría, le tiene espanto y le tiene terror, por llamarlo así,
0: Sí.
1: a que a alguien se le ocurra solo la idea de instalar un barrio rojo en algún sector de la capital. Porque, también lo dije en la mañana, hay gente que alega porque te ponen un vertedero, hay gente que te alega porque te ponen una
0: Sí, o porque
1: cárcel,
0: lo ponen un
1: un
0: bar.
1: cementerio, no tengo idea, cualquier cosa alegan. Te imaginas que te dicen, vamos a un barrio rojo. Se espantan.
0: Tú estarías feliz. Ah.
1: O sea, bueno, mientras haya descuento,
0: Vecina, pase.
1: mientras haya descuento,
0: Necesito un azúcar, una tacita de
1: por
0: azúcar.
1: favor, con descuento, con final feliz. Bueno, el asunto es que tú te topas con esto y uno, y claro, claro, uno trata de relajar un poco la vena con un asunto que ya lleva muchos años y que, pero que es una realidad. Ahora, no tengo estadística de saber si acaso hay más o menos gente que consume, digamos, entre
0: Claro.
1: comillas, cliente, el producto. Voy a decirlo así a manera comercial. Me carga decir que una mujer es un producto, pero estamos hablando de un oficio, ¿no? Entonces, yo no tengo idea si la estadística es más o menos se ha mantenido, no la sé. Pero de que existe el comercio en ese sector, existe. y que de repente por
0: Bastante.

0: por
1: Los
0: cosas de
1: estándares.
0: electorales muchas veces hacen una especie como de limpieza de imagen, dicen, no, acá está todo regulado, o ya no están, ya,
1: Vamos a erradicar.
0: vamos a erradicar esta cuestión. Entonces por ese lado, claro, está claro que el burdel como tal no existe, pero sabemos
1: No.
0: que existe.
1: Claro.
0: Legalmente, o sea, tú vas, tú, la proliferación de cafés con piernas, que antiguamente era una cosa bastante como
1: También súper
0: elegante, ¿cachai?
1: elegante, o sea, tú ibas ahí al Paseo Humada, al
0: Café
1: Café
0: Haití, al
1: Haití,
0: Café Caribe,
1: el Barón
0: ¿no? El
1: Rojo.
0: Barón Rojo, incluso que por último sabíamos para dónde iban las chicas, pero se portaba muy bien.
1: Claro, tenía su minuto feliz, qué sé yo.
0: Pero al final de cuentas sabemos que detrás de la
1: Exacto.
0: puerta están los privados, y existe un cabrón en el cuento, o una cabrona, dependiendo de donde sea. Y estamos hablando de lugares más o menos céntricos, ¿cierto? Pero después empezamos a darnos cuenta que en cada punto de la ciudad empezaron a proliferar también y a aparecer otros sectores. Hoy día en la mañana me recordaron el Parque Bustamante, hay gente que me recordó el bosque, hay gente, yo recordé, cacha, yo recordé Maipú.
1: Concón, pues la calle Concón, que nos queda tan cerca acá.
0: Sí, Ecuador, Avenida Ecuador, ahí la tienes también. Y claro, entonces, depende obviamente, y por eso que fue bueno explicar la parte legal y la parte sanitaria, que mientras esas dos cosas estén, porque tú se puede mantener una especie como de
1: De
0: norma, de
1: regulación, de
0: regulación,
1: orden.
0: de orden. Pero sabemos que hay una cosa bien complicada, que el comercio sexual, como digo, se está ampliando y aparece de la nada a veces, no te topáis con cuestiones que yo doy por hecho, voy a hacer, no quiero pecar de ingenuo, pero yo doy por hecho de que todas las actividades que se hacen en torno al comercio sexual deberían estar súper bien en la parte sanitaria, resguardada, bien respaldada, y que existen, como tú dijiste hace un rato, algunas organizaciones que tratan de también causar esto.
1: Exacto.
0: Hay otros que se tiran, hay otros que se arrancan con los tarros. Y voy a hablar del barrio Ponte Tú, 10 de Julio, San Camilo. Que incluso, claro, mira, yo no hablar por el resto del hombre, pero para mí sería súper delicado y complicado en todo orden de vida, o sea, pero en todo orden de los años de la vida, o sea, no ahora ni antes. O sea, ir con un vehículo para que se meta alguien en tu vehículo, ok, puede ser que tú estés acostumbrado y puede ser que se dé.
1: Claro, y que tomes ese riesgo porque, no sé,
0: Pero ¿qué pasa
1: ya
0: si qué pasa?
1: habitué.
0: Habitué, pero después empezamos a darnos cuenta que lo que hablamos delante, la asociación de cosas, las cosas que van derivando. Puede ser que esté coludida con un delincuente, que haya un asalto,
1: Claro,
0: que haya
1: un
0: un
1: secuestro.
0: secuestro. O sea, pueden pasar muchas cosas, y yo sé que esa es la parte fea de toda esta cuestión.
1: Sí, pues.
0: Es la parte fea. Ahora, en otros ámbitos, y por eso es que la gente de repente pierde un poco el concepto, porque esto es más viejo que lo negro, pero se supone que en
1: Pero claro,
0: Santiago.
1: sí, todo el mundo lo ha dicho, la prostitución es el trabajo más antiguo de la vida.
0: Y frente a eso no hay que hacerse los ciegos.
1: Lo escucho, ¿no? Bueno,
0: Claro,
1: ah, lo escucho.
0: y había una nota de un investigador llamado Octavio Mayra,
1: ¿Ya?
0: que decía que en el año 1887, cacha el año, había para entonces en Santiago una prostituta por cada 40 habitantes, lo que equivale a 5 veces más que en París en esa misma época. En Santiago. Esta proporción suma cerca de 5.000 trabajadores sexuales en ese tiempo en la capital. Te estoy hablando 1887. No
1: Imagínate.
0: estábamos llegando en el centenario.
1: No.
0: ¿Te acuerdas tú de películas como Julio comienza en julio, cuando llaman al cabro para decirle,
1: Ah,
0: ya, es
1: sí.
0: hora de que te hagas
1: Ajá.
0: hombre?
1: Te hagas hombre.
0: ¿Y a dónde lo mandaban? A estas casas de remolienda.
1: Exacto.
0: Era casi como una tradición.
1: No sé si todo así era. No sé si el
0: Claro,
1: concepto es era,
0: sí,
1: porque
0: porque yo me imagino que
1: hace muy
0: ahora.
1: pocos años todavía el machismo arraigado de querer florecer al niño en esos lides
0: Claro.
1: se utilizaba esto.
0: Exactamente. Me recuerda acá a este historiador o a este investigador de sectores de burdeles, pero burdeles como tales, ¿eh? Porque estamos hablando en esa época, burdeles como tales. O
1: Sí,
0: sea,
1: pues.
0: sí, no es esa legislación de ahora que
1: Pero
0: estamos.
1: sí,
0: Imagínate.
1: eso era realmente rentable y era como, o sea, dentro de todo era muy elítico, porque tú sabías que en ese tipo de lugares solo iba a ir gente acomodada a buscar niñas para su satisfacción, pero los que llegaban no era el caballero de la esquina o el obrero, no,
0: No,
1: pues
0: no.
1: era gente que tenía mucho dinero para poder pagarlas.
0: Mira, justamente lo que acaba de decir te lo voy a graficar en el párrafo que este investigador nos plantea, porque él como historiador hizo todo este proceso. Dice, según recuerdan, había muchos viejos clientes de los burdeles en sectores como el Pasaje Emiliano Figueroa o Avenida Las Hornillas, que hoy día se llama Viva Zeta, estamos hablando del sector como de Independencia, para allá. Después dice, Santiago enfrentó la celebración del primer centenario de la República en 1910. Acuérdense que nosotros tenemos nuestra República desde el año 1810. Entonces, a los 100 años, el centenario, dice, tras la fachada de glamorosos festejos e inauguraciones ostentosas, la prostitución era uno de los campos de recreación y festejos favoritos de la sociedad masculina de aquellos años, especialmente por un lado la más baja y por otro lado la más alta. O sea, todos estábamos entrando en esto. Los señoritos quizás asistían con menos frecuencia, pero era casi una institución la pérdida masculina de la virginidad en algunos de estos centros de amor mercenario. Qué buena frase. Lo que dice el historiador. ¿Cachai? Y dice, para los años 20 y 30, por ejemplo, cuando se produce el boom de las casitas de remolienda, desplazando a los viejos cafés chinos, mira, antes se llamaban cafés chinos, y la miseria de cuartos redondos, prácticamente tres cuartas partes de la población de Santiago vivían con ventillos. ¿Te acuerdas que todavía un conventillo,
1: Sí,
0: todavía?
1: pues.
0: Régimen comunitario y residencias donde había carencia de servicios básicos, en fin, y ahí vivía la gente, y de ahí obviamente también trabajaban ella, en el conventilleo.
1: Exacto.
0: Entonces, acá él habla de toda una especie como de transformación, partiendo porque la vida en el conventillo era como la vida, estamos hablando del centenario, estamos hablando del centenario, y donde de ahí aparecían todas estas prácticas, en sitios muy pobres. Sector de Estación Central, Barrio Matadero, Quinta Normal y
1: Muy,
0: el
1: mucho,
0: Barrio de la
1: mucho ahí.
0: Chimba. Ahí estaba todo. Ahí estaba
1: Exacto.
0: concentrado todo. ¿Cachai? Entonces, sorprendernos a esta altura del partido. O sea, no, no estoy diciendo que se normalice de una manera tal, tal, tal, tal. No,
1: No,
0: no,
1: no,
0: no.
1: no, no,
0: Pero
1: no se trata de eso.
0: no sé, perdón, no se trata de eso, pero sí hay que buscarle el acomodo a saber que nosotros tenemos que saber convivir con esto y lo hemos convivido. Yo por lo menos cuando estaba en los 80 yo sabía que existían esas casas, pero a mí no es que me llamara la atención. Es más, yo diría que hasta me daba vergüenza. Porque cuando tú pasabas por el lado de
1: Sí,
0: ahí
1: pues
0: en la
1: sí,
0: calle
1: eso
0: Maipú,
1: pasaba.
0: te pegaban el así y yo no miraba con cara de hola, ven para acá,
1: Pase,
0: pues no sé,
1: pase,
0: pase para
1: ven,
0: acá,
1: ven.
0: pase para acá.
1: Ven a tomar tu cafecito, una piscolita.
0: Uy, no, te están llamando a la maldad. Ahora, el concepto, como digo, de burdel o casa remolienda o fonda, chimbera o chingana, como queráis, fue cambiando, se fue transformando a través del tiempo. Y por eso te decía yo de que lo que pasa hoy día con estas plataformas. Entonces ha ido todo cambiando. Pero bueno, obviamente hay gente que puede seguir pensando que esto, claro, es un mal necesario. Como tú dijiste adelante, muchas veces una prostituta pasa a ser una confidente, pasa a ser una psicóloga. ¿Por qué no decir un amante? Si uno pregunta al tío Roberto Parra, se metió con la negra Esther.
1: Ahí está, sí.
0: ¿Qué fue a meterse ahí? Pero
1: Sabiendo lo que podía pasar.
0: está enamorado el tío Roberto.
1: Sí, pues una de esas cosas no las mando.
0: Está enamorado. Entonces en una de esas encontró que la negra Esther era quien, bueno, que le, por decirle así, la trincaba, le decía algo. Pero él sabía que no tenía destino.
1: Totalmente, totalmente.
0: Ahora, yo personalmente, o sea, en esta vida de hoy, en esta vida de hoy, no, yo nunca he tenido la oportunidad de conversar con una prostituta, así de esa de tomo y lomo. No, no he tenido la oportunidad. Sí he conversado con personas o con mujeres en este caso
1: Yo
0: que
1: sí conoció.
0: como que rozan el límite. Porque sé que venden contenido, sé que tienen encuentros furtivos, Sé que tienen una tarifa.
1: Exacto.
0: Pero que no compensa. Y que entre comillas se disfraza todo a través de que bailarina, que encarga el café. Porque como que porque pareciera, no sé si estoy bien con mi concepto, Alejandra, pero pareciera como que el término prostituta como que es muy fuerte.
1: Sí. Entonces,
0: como que parece que
1: por
0: hay
1: eso la está la dama de compañía.
0: Claro, como dijiste tú,
1: hay otros conceptos.
0: Tú antes dijiste otros nombres, y bueno, ya le apareció otro nombre.
1: Sí.
0: En la mañana me hablan de una escort en el programa.
1: También. Yo conocí una escort.
0: Dame el dato inmediatamente, ¿cómo se llama?
1: Pero fue hace años, muchos años. Y era amiga de una compañera de trabajo, mía. No digan la chechita, por favor.
0: No, jamás, chechita. Jamás diría que la chechita.
1: No, no digas que la chechita tenía una amiga que era prostituta, no.
0: No, sin nada.
1: Pero sí, la conocí a través de... Y bueno, era una modelo. La tipa invertía, pero muchísimo en ella. Era escultural. Pasaba por la galería y todos salían a mirarla porque
0: claro.
1: Era estupenda. Estupenda, pelo largo, negro, liso, buenas curvas, buenas pompas, buena pechuga, todo operado. Pero estupenda, estupenda, estupenda.
0: Invirtió en ella.
1: Y ella le contaba a su amiga, que era mi compañera de trabajo, su historia, su vida. Y era muy, muy duro. Yo por eso te digo, yo de verdad, independientemente de que a lo mejor es porque son mujeres y todo eso, yo las respeto mucho. Yo considero que es muy sacrificado lo que ellas hacen. O sea, hay que tener estómago para empezar. No quiero menospreciar a los varones ni los caballeros, pero me refiero en el sentido de que para ella es su trabajo. Entonces, si es su trabajo, va a aguantar al hueón borracho, va a aguantar al hueón hediondo, tiene que aguantar todo eso. Porque es su trabajo, complacer independientemente de cómo sea la persona, porque a ella le están pagando por complacer y dar placer. ¿Cachai?
0: Claro.
1: Entonces, para mí, eso ya, para mí es algo que yo respeto mucho, porque no cualquiera lo haría, de hecho. Claro. O sea, puedo ir más lejos con mi reflexión que yo tengo, puedo ir más lejos y decir que muchas mujeres aguantan y hacen lo mismo y no les pagan ni uno y viven años casadas con un tipo o una tipa, porque también puede ser, donde son abusadas y no, igual tienen que aguantar. Acá ellas tienen ciertos códigos, tienen ciertas reglas y eso también las ayuda y las protege. Si no tuvieran esas leyes y esas reglas, más prostitutas matarían, más mujeres matarían porque también ellos como clientes tienen que tener sus condiciones, no sé. Yo me imagino, ella no es que me contara a mí, yo te vuelvo a decir, a través de mi compañera yo sabía que tenían también ciertas restricciones, ciertos códigos, ¿cachai? Nada de besos, por ejemplo, no se podían dar besos en la boca.
0: Por supuesto.
1: El tema de morder o de rajuñar o de agredir también era totalmente así como mesurado, o sea, tenía su cierta agresividad, pero cuando ya la cosa era muy notoria, ya llamaban a buscar a los guardias, qué sé yo, y la cosa se tenía que calmar. Ellas siempre estaban protegidas.
0: Eso.
1: Pero es triste, es triste y dolorosa. Ella ganaba mucha plata, mucha plata, por algo ella se operaba continuamente. Pero el trabajo que ellos hacen es súper, súper sacrificado, más allá de... No quiero tomarlo a la ligera ni bajarle el perfil diciendo estupideces, pero me refiero que era súper sacrificado en el sentido de que tienen doble vida. Muchas de ellas tienen doble vida, como dices tú, son universitarias que pagan sus carreras. Acá esta niña tenía pareja, era, no sé si estaba casada, pero tenía pareja, y su pareja no tenía idea que ella era prostituta. ¿Cachai? Él juraba que tenía que era vendedora y que ganaba súper buena plata donde trabajaba, no sé si era una empresa telefónica donde se supone que trabajaba, porque te estoy hablando, harán unos 15 años atrás, más o menos, 18 años atrás. Entonces, claro, esa doble vida, pero lo único que quería era salir de ahí.
0: Uf.
1: Pero ganaba tanta plata que eso no le permitía salirse, y hasta que quedó embarazada. Y ahí lloraba entre que no sabía qué iba a hacer, porque obviamente quedó embarazada de su pareja, eso es lo bueno, quedó embarazada de su pareja, pero era el hecho de que ya no iba a poder seguir haciendo eso y de alguna manera su vida tenía que cambiar drásticamente. Entonces esa historia yo nunca me voy a olvidar de ella porque lo conocí muy cercano. Te vuelvo a decir, era preciosa, muy simpática, muy dulce, o sea, tú la veías y yo le escuchaba la historia a mi amiga, a mi compañera de trabajo, y me daba pena, porque yo decía, bueno, las cosas que tiene que ella aguantar por plata. O sea, ella podía en una cita, en una, ganar 100 lucas, 150 lucas, te estoy hablando de hace 15 años atrás.
0: Ya.
1: Entonces ya ella, no sé, en una semana podía ganarse 1 millón de pesos.
0: Por lo menos.
1: Era mucho. Tenía un tremendo auto, tenía un tremendo departamento, tenía todo. Tenía de todo. Pero su rostro o su mirada era triste, era muy, muy triste, era de mucha soledad, de mucho vacío. Entonces, por eso te digo que no sé, para mí no son personas que uno podría mirar como a la ligera. Para mí siempre van a ser personas, independientemente del trabajo que hagan.
0: Completamente, sí. Todo esto, como digo yo, va, es más, hay una cierta, como voy a hablar en general, porque la gente puede estar escuchando y creer que nosotros queremos estigmatizar. No vamos a estigmatizar, ni tampoco, no es nuestra idea. Lo que pasa es que esto va en constante transformación. Si estamos hablando de la época, ojo, estamos hablando de una legislación o una conmemoración del año 76, que es súper tardía. Si esta cuestión es esto es de la época del Rey Perico. Y resulta que, claro, en Santiago tú vas dándote cuenta que vas...
1: Porque no importa.
0: Claro.
1: Son gente que no importa.
0: Hay personas que se van evolucionando dependiendo de cómo, porque se tienen que adaptar a sociedades nuevas, con reglamentaciones nuevas, con situaciones económicas nuevas, con gobiernos distintos, con un montón de cosas que van influyendo. Entonces se van mezclando. Y es ahí donde vamos viendo quién va sobreviviendo en esto. Porque hay gente que de repente puede decir que se entre comillas, se engolosine con esto y le vaya bien. Claro. Porque andan con cuestiones.
1: Sí, pues.
0: Como hay otras que son miserables, por no decirle ratas, que se conforman con la poca cosa. Y la poca cosa significa una cuestión, incluso hasta podríamos decir que raya, ¿cachai? En lo que venga nomás. Sin discriminar. Exacto. Sin decir
1: si hay que es la, y esa es la callejera, pues esa, claro, es la que encontramos en nuestros barrios, esa es la que por un pito, claro, se prostituye, o por un pan, y no solamente mujeres.
0: Sí, después, al final del programa vamos a dejar un espacio para los hombres. Resulta que hace un rato estábamos hablando de distintos sectores de Santiago. Obviamente que hay sectores de Santiago que se han ido también transformando también ese aspecto. Porque, a ver, yo no puedo estar diciéndole ahora a la gente, yo estoy hablando de cosas de los 80, yo no puedo estar diciendo que voy a la calle Maipú y voy a encontrar lo mismo, que ya no están.
1: No.
0: Porque el poder adquisitivo se fue para otro lado.
1: Exacto.
0: Tampoco voy a hablar de San Martín, porque también se transformó,
1: Además, yo digo, imagínate, en este clima también, uy, loco, o sea, trabajan a estas temperaturas, así, las que están en la calle. Hablo principalmente de...
0: Claro. Por ejemplo aquí Carla me hace un alcance y me dice, pero te lo diga, San Camilo hace rato que tiene cambiado el pelo. Es que tiene que tenerlo. Nosotros no estamos diciendo que esté la actividad sexual, estamos diciendo que todos los barrios han ido evolucionando. Y hay barrios que antes no había nada y ponte tú y ahora aparecen. ¿Cómo explico eso?
1: Exacto.
0: Yo me acuerdo que yo vivía en Maipú, Rinconá, Tres Poniente, Avenida Olimpo. Y yo me acuerdo cuando el chico pasaba por ahí, todo mil sobre hojuelas y casa clase media, y de repente veo a las cabras que están para en la esquina y en Tres Poniente con Rinconá. Explícame eso. Después dice acá, está lleno de edificios, calles bien iluminadas y sin prostis visibles a la calle. Eso me parece un cambio enorme. Todo lo que había se corrió para no sé dónde. Bueno, esto por eso digo yo, esto se va transformando.
1: Pero, por supuesto.
0: Lo que está en San Camilo se puede haber ido para el sector, no sé, de la Costa Central, o por Portugal, o a Curicó. No sé, se puede haber cambiado. Porque claro, porque esto es como el comercio ambulante.
1: Pero el que uno no lo vea no significa que ya no están.
0: Todo lo que había se corrió para no sé dónde, dice. Pero las chiquillas con y sin trocitos de chocolate extra ya no se ven en San Camilo. Bueno, uno se las quiere ver, uno tiene que ir a 10 de julio. Tiene que ir a 10 de julio. ¿Cómo se llama? Todo ese sector de ahí de donde está la cuestión de los neumáticos, de los autos, de los vehículos, en la noche. Exacto. Se transforma. En la noche se transforma. Dice, yo viví en la
1: aparecen
0: calle...
1: Aparecen otros neumáticos.
0: Otros neumáticos aparecen, otras llantas. Yo viví en la calle San Camilo por muchos años en mi juventud, a una cuadra de Avenida Mata, y me daba mucha vergüenza decir que vivía ahí, por toda la cantidad de tallas que me llegaban solo por vivir ahí. Claro, porque te
1: estigmatiza.
0: El lugar, te dicen, ah, tú vivías acá. Es como un amigo mío que dice, vive Estación Central, y dicen, ah, viví en la Villa Francia. Como que todos vivimos en la Villa Francia, güey. Bueno, yo no vivo en la Villa Francia, yo más acá, güey. Bueno. O Viguan vive cerca de la Villa Francia, pero yo no vivo por allí. Pero la gente te dice, ah, tú sois de ahí. Eso siempre te lo dicen. Dice, y eso que para ese lado de la calle todo era residencial y decente, me decía acá Carla. Y claro, entonces va cambiando todo. Y uno trata, insisto, trata de no sé si la palabra es empatizar, pero uno tiene que darse cuenta qué es lo que hay detrás de eso. Tú lo dijiste hace un rato. ¿Qué hay detrás de ello? Muchas veces hay un sacrificio extra, hay sueños que quedaron frustrados, y de repente no se dio el asunto, y llegaron a eso. Y llegaron a eso. Y uno tiene que, entre comillas, claro, yo te diría que cuando uno ve, no quiero hacer ninguna comparación porque es incomparable, pero cuando uno ve películas de prostitutas, por ejemplo, en el cine, siempre se muestra la prostituta que es una mujer que quiere salir adelante, o que está buscando la forma de poder, tal vez temporalmente, salir de algo, para después ser, entre comillas, una persona de bien, porque pareciera que la persona prostituta es una persona de mal, pareciera, para algunos. Y algunas son rajuas, no voy a decir de la Julia Roberts con Pretty Woman, que se agarra un millonario.
1: Exacto.
0: Bueno, el día que una prostituta se agarra un millonario, bueno, ya ese otro cuento, ya dejémoslo en novela. Pero la gran mayoría no, porque la gran mayoría sí, está con buenos clientes. Y con lo que le contáis.
1: Bueno, Lenita Alvarado.
0: Con lo que contáis. ¡Oh! La Geisha, qué buen ejemplo.
1: Claro.
0: Qué buen ejemplo.
1: Ella se agarró ahí un magnate.
0: Entonces, en ese aspecto me parece que, insisto, esto yo sé que da para mucho, nosotros queríamos tocarlo hoy día, sí. pero yo creo que ningún, mira lo que te voy a decir, Ale, yo creo que ningún programa de radio, no sé si en la televisión, pero ningún programa de radio al menos le dedicaría estas palabras a la trabajadora sexual hoy día. Estoy seguro.
1: No.
0: Estoy seguro que no. Estoy seguro que nosotros no.
1: Totalmente seguro. Sí, concuerdo contigo, querido.
0: Estoy seguro que nosotros somos los únicos que
1: estamos pendientes. Esto no, o sea, no salió en ninguna parte, ni siquiera, o sea, sale el día del completo, el día del churrasco,
0: claro,
1: no sale el día de la prostituta.
0: Claro.
1: De la trabajadora social.
0: Claro, incluso por más que nosotros de repente toquemos el tema con unas tallitas, porque bueno, tampoco nos pongamos tan serios, o sea, esto le nace a cero, pues. Entonces de repente, pero existe, pues. Entonces, visibilizarlo, no hacernos lesos, pues.
1: Exacto, eso soy yo. Exacto, visibilizarlo. Y bueno, la única manera de que podamos vivir y no sé, porque tampoco quiero decir que seamos así como los buenos y los malos.
0: Ah, claro.
1: No. Acá no existen los bandos de los buenos y los malos, pero la única manera de que podamos vivir en armonía y en sociedad es estando con reglas y regularizando a todo tipo de personas, a todo tipo de personas. Porque imagínate también si, por ejemplo, empezáramos a cazar a todos los que están en la calle, todos los homeless que viven en la calle, a toda esa gente, los cazáramos. ¿Y por qué? Porque nos molestan, porque, no sé, afean nuestros barrios, afean nuestras casas. Todo eso, sabemos que es peligroso, sabemos que ellos también los mueve la droga, sabemos que ellos también desconocen hasta la mamá, no te van a desconocer a ti. Y eso causa miedo y causa preocupación. Pero te imaginas si empezáramos a eliminarlos a todos, a segregarlos, a meterlos a todos en un... No sé, apresarlos a todos porque sea un delito vivir en la calle.
0: Sí, y
1: ¿te imaginas?
0: No, sí, como te digo yo, esto es bastante amplio. Y ojo que cada una de las que, en este caso estamos hablando de las prostitutas en general, cada una va forjando su camino, incluso a costa de cosas medias tránfugas. Si tampoco estamos diciendo que son unas blancas palomas las prostitutas, no. Pero hay algunas que tal vez a través de ciertas artimañas han logrado cosas. Tú acabas de decir lo de la geisha. La geisha, no quiero decir que es una pillina completa, pero tuvo su estilo, quiso instalarse, quiso tener ese tipo de estilo.
1: La Naya Fácil también tuvo
0: Tuvo su carrerita. también, ¿ah?
1: Exacto, que es, claro. Y a eso voy con el tema de que por qué la gente no se puede reinventar, o esas, no sé, esos recursos que tuvieron en su momento, que fueron malavenidos para algunos, a ellos les ayudó a poder solventar y tener lo que a lo mejor ahora tienen.
0: Sí, aquí Cristian me escribe y me dice, pero la Geisha no se agarró un magnate, fue un japonés caliente que se robó la plata de las pensiones de los trabajadores y se la pasó a la hueona chanta. Por supuesto, pero ¿tenía ese olfato la Geisha, po? De haber estado al lado de la plata. Hueá de ella, po. O sea, tuvo esa, no sé si la tiene
1: la viveza, no sé si
0: la tiene la viveza, no tengo idea, y la agarró y la hizo, justamente como dice Cristian acá, la hizo. La hizo. Carla me dice acá, qué buena y muy humana la reflexión de Alecita. Me encanta ella. Su madurez y humanidad me llenan el corazón de amor. Besitos para ella. Besitos para ti, dice acá. Besitos para
1: muchas
0: ti.
1: Muchas gracias, Carla.
0: Ahora, si tú recorres algún portal, vas a encontrar que existen páginas no tan solo prostitutas de tomo y lomo, como hemos conversado. También existen gigolos. También existe la prostitución masculina. Uh-huh. Y esa se habla bien poco. Y existe.
1: Si se habla poco de la femenina, imagínate la masculina.
0: Y ojo que también podríamos hablar de las condiciones, porque también hay hetero, homosexual, o sea, hay mucho.
1: Yo creo que una de las cosas que más ha proliferado, aparte de la prostitución femenina, ha sido la homosexual.
0: Y ayer, porque nos pasamos la hora ya, pero ayer me explicaban justamente de gente pechuga, gente de bien, que son mayores de edad, que como las películas porno, que venga el delivery a dejarme la pizza,
1: claro.
0: ¿Ah? O que venga el jardinero a podarme la mata. ¿Ah? Existe, lo que pasa es que nadie lo muestra.
1: No sé porque ahí veríamos hacia qué sectores van.
0: Que yo sepa, no van a la chimba, que yo sepa. Salvo capaz que haya alguno, pero bueno. Pero no van para allá. Pues. Entonces, ese mercado también está abierto. Bueno, yo como siempre lo digo en la mañana, también siempre digo que existe mercado para todo. Y lo existe. Y está presente.
1: Si no está la necesidad, tú se la creas. Si la creas la necesidad de esa persona.
0: Claro.
1: Eso hace el buen comerciante.
0: Claro. Ahora bien, insisto. Esto cada uno, entre comillas, tiene su escala de moralidad o su escala de conservadurismo o de liberalismo. Cada uno verá cómo le aprieta el zapato en ese aspecto.
1: Si tú no lo harías, estás totalmente en tu derecho de y es totalmente respetable. Yo no haría algo así. Jamás me metería con
0: eso. Por ejemplo.
1: Jamás. Y es perfecto. Perfecto. Pero tampoco puedes criticar o enfrascarte en la persona que sí lo ha hecho.
0: Sí.
1: Porque como dices tú, pueden ser muchos factores, no está solamente a veces la parte sexual, a veces también es la parte afectiva, a veces también hay gente sola, a veces también hay gente que no es visible para los que los rodean, pero sí puede ser visible o sí puede ser tangible para esta persona y pucha, si le tengo que pagar para recibir afecto o atención, lo voy a hacer.
0: Así es. Ya, no nos pasamos, ya sería la hora correcta para, tengo que cerrar el burdel porque me están
1: reclamando. Exacto, sí.
0: Acepto,
1: como dije, todo medio de pago, si tiene su chanchito de pomaire también lo acepto.
0: Chanchito de pomaire, te imaginas la persona que llega así, hola mi amor, ¿cómo estás? Hola amorcita, ¿cómo le va? Pensé que me rompe el chanchito, ahí está. Con estas monedas que me alcanza, con suerte te meto el dedo.
1: Con y suerte. Después lo junta para la Teletón.
0: Mejor guárdala para la Teletón, mejor. Me dais pena. Me dais pena. No, pero igual voy a cerrar el burdel porque llevo carabinero. Está preguntando si tiene carnet de sanidad. Sí, él tiene carnet de sanidad.
1: Yo lo tengo, ya te dije, todas mis vacunas al día, todos mis exámenes hechos. VIH, FTS, no sé qué.
0: Me están preguntando si tenéis vacuna del tétano. Y yo digo, no se
1: también,
0: meta, no se meta con
1: la
0: con
1: el tétano. La otra vez me tocó chupar un clavo así.
0: No se meta con el tétano de ella. ¿Ya? Por favor, no es necesario. 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
0: 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Lo último que me escribe acá Carla, me dice, yo conocí un score, una score high ticket, una score, y un homosexual, yeah, de elite. Ambos ganaban muchas lucas, pero los maltrataban heavy en la intimidad, sobre todo el homosexual. Y ojo, él me contaba que los hombres heteros eran los que mejor le pagaban y los que peor lo trataban.
1: Peor lo trataban.
0: Era una locura, dice. Increíble. Perdón. ¿Qué me dice acá el director de la radio? ¿Estás al aire? ¿Me dice acá? ¿Ves que sí?
1: ¿Oh?
0: Sí. El director de la radio.
1: Oh my God.
0: Sí. Y acabaré. Suena raro. Oye. Suena lo raro, oye, lo que voy a decir, pero lo sé. Sí, y acabaré. Le estoy diciendo así.
1: Eso. Apropiado para la radio.
0: Apropiado para este programa, por lo menos. Gracias por la audiencia, como siempre. Gracias por participar.
1: Gracias a nosotros, todos, a todos.
0: Nosotros generalmente hacemos el noticiario, simplemente hacemos reflexiones, planteamos temas acá, uh-huh, que queden abiertos, cada uno puede tomar la idea que quiera, puede reflexionar, puede pensar, o simplemente conocer, porque a veces hay gente que desconoce ciertas cosas, y gracias también a la gente, obviamente, que comenta en este programa.
1: Sí, y comparte con nosotros. Muchísimas gracias a cada uno de ellos por darse el tiempo, la instancia de participar en esto, que lo hacemos con tanto cariño, que es el monosexual.
0: Así es. Nos despedimos hasta el próximo martes. La gente que está escuchando la retransmisión, saludos para ustedes, disfruten este día. Y la gente ya sabrá que llegará el podcast, como siempre, se demora pero va, porque tiene que pasar primero por la casa remolienda de Maguila, y después de ahí llega arriba, ¿ya? Se demora un poco, pero llega, tranquilidad.
1: Hoy yo hice la remolienda una vez, te conté.
0: Uy, sí. Sí.
1: Así que conozco de esas cosas.
0: Conoce esas cosas, Alejandra Fuentes. Alejandra, despídese de la gente.
1: Gente, me despido.
0: Ahí está, ¿ves? Cortita. La hizo cortita porque tiene que ir a atender un cliente.
1: Tengo
0: ahora.
1: Tengo problema de mi guata.
0: No. No me estaba igual que mando saludos
1: yo a todos quienes nos están escuchando. De verdad que se aprecia, se valora y se quiere mucho a cada uno de ustedes. Tatita, lindo, precioso, a Carlitos que escuché por ahí, a Cristian, a Carlita, sí, muchas gracias a todos, a mi señor Snoopy, también.
0: Snoopy,
1: muchos saludos, que ya debe haber sido al Tuto,
0: sí, a todos
1: así
0: los calientes.
1: Que gracias a todos ellos que nos están escuchando, de verdad que no es de repetitivo, de verdad que el programa lo hacemos con mucho cariño, nosotros aportamos en base a lo que hemos experimentado, pero también más que nada de ver la sexualidad y la intimidad como algo bueno, como algo sano. Eso siempre ha sido nuestra prioridad y nuestro norte. Disfrute, goce de usted mismo, de lo que usted tiene, valórese, quiérase, mijita, quiérase, mijito, porque somos unos seres maravillosos creados única y exclusivamente para amarnos y amar. Eso. Muchas gracias.
0: Es casi el cardenal Chomalí, casi en tu... Es un cardenal, es una cardenala. Nos entregó la paz.
1: Sor Teresa.
0: Está casi.
1: Es peregrino
0: casi,
1: de la paz.
0: Casi está al nivel de Santa Petronila. Bueno, nos vamos. Esto fue Monosexual, acá en la radio de los monos. Saludos y cariños para la gente. Como Carla, nuevamente, besito para ambos. Muy buen programa, felicitaciones, sí, demás. Gracias. Y a todos ustedes, muchas gracias por estar en la sintonía. Y nos vamos.
1: Muchas gracias.
0: El señor.
1: ¿Con qué nos vamos?
0: El señor Roy Orbison. Bien simple, porque ¿para qué más dónde sea?
1: Ah, muy bien.
0: Una de las más lindas películas de prostituta. y porque simplemente me encanta la Julia Roberts. Nada más que por eso. Nos vamos con
1: Roy. Solo por eso.
0: Solo por eso nos vamos con Roy Orbison y su versión con la Orquesta Filarmónica. Estamos hablando de Pretty Woman. Hasta el próximo martes. Chao, Alejandra. Cuídate.
1: Chao, querido Telo. Cuídate.
0: Me estás preguntando acá una tarifa tuya. ¿Qué hago?
1: ¿Por por interno.
0: Por interno, muchas gracias.
1: Todo depende de lo que necesite.
0: Ya sabes, listo, ya.
1: Adiós.
0: Adiós.

acaba este programa. 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

Hola, hola, hola, hola. ¿Cómo están todos ustedes? Bienvenidas y bienvenidos a este Me Haces Tanto Bien acá en la Radio de los Monos. Así empezamos a disfrutar de este nuevo capítulo, acompañándoles como siempre desde la ciudad de Santiago, capital de Chile. Acá ya estamos transmitiendo para todos los países de América. Y ya, bien, vamos, cuéntenme quién está conectado ya, cuéntenme qué canciones quieren escuchar y nos ponemos en contacto. Hoy día, miércoles 3 de junio, eso iba a decir, en junio, 3 de junio, y aquí ya estamos conectados. Me Haces Tanto Bien, comenzando con AC/DC.

0: Bueno, ya estamos conectados aquí en el Me Haces Tanto Bien, acá disfrutando de la buena música.
1: Hola, buenos días, bendiciones para todos. Desde aquí de los Llanos Orientales, Colombia, Granada Meta.
0: Un saludito desde el programa Me Haces Tanto Bien, acá en la Radio de los Monos, transmitiendo en vivo y en directo. Un saludo especial para Sonia, hasta Granada, allá en el departamento de Meta, en Colombia. Un abrazo desde la ciudad de Santiago, capital de Chile. Acá estamos transmitiendo el programa Me Haces Tanto Bien. Oye, bueno, Sonia cuenta que una experiencia en bicicleta. Cuando era niña, mi padre me compró una bicicleta con canasta adelante. Y en una salida que hicimos, mis amigos se tiraban de un puente pequeño al caño. Y a mí me dio curiosidad y me dijeron que me tirase. Pues para ver que todos se lanzaban con bicicleta al caño, que eso, el caño es como un río, ¿cierto? O un pequeño río, parece, eso es. Me tiré y la bicicleta se me dañó. Y estaba tomando agua, casi me ahogo. Bueno, ahí está una de las historias que nos cuenta Sonia, porque hoy, 3 de junio, es el Día Internacional de la Bicicleta. Y ahí y nos quiso compartir esa bicicleta. Ese día me ayudaron a salir y mi mamá me dio una linda pela con rejo. No, esa parte no la entiendo, pero me parece que te las dieron ahí para que aprendieras la lección. Muchas gracias, Sonia. Que estés muy bien. Saluditos. Y bueno, por acá estamos en el programa Me Haces Tanto Bien, acá en la Radio de los Monos. Y Blanca desde Colombia nos dice ahí que es su deporte favorito, la bicicleta. Mira, hemos tenido bastante respuesta con esta celebración del Día Internacional, Día Mundial de la Bicicleta. Y bueno, un saludo especial para Yari, que está allá en Honduras. Cuéntame específicamente, Yari, ¿en qué parte estás? Yo estoy acá en Santiago, Chile, y en este instante transmitiendo el programa de radio Me Haces Tanto Bien, que puedes escuchar en www.radiodelosmonos.cl. Así que puedes entrar a ese sitio y desde allá escuchar el programa. Y hoy estamos en el Día Mundial de la Bicicleta, estábamos justamente hablando de historias. Y Yari dice que no sabe andar en bicicleta y que sí que le gustaría aprender. Bueno, siempre es tiempo, se puede por ahí conseguirse primero una bicicleta y empezar a practicar y andar. Saludos para ti, Yari.

0: Un saludito para Jennifer Suárez, saluditos para ti. Estás en Colombia, perdón, en Venezuela. ¿En qué parte de Venezuela? ¿Allá en Mérida o no? Uy, mi memoria me está fallando. Y Jennifer nos dice que le encanta el ciclismo. Un abrazo para ti, feliz día mundial de la bicicleta. Saluditos. Ya mira, ahí engancharon nuestros amigos y contarnos historias de bicicletas. Están en eso. Saludos para ti. ¿Y qué más anda por acá?
1: ¿Quién no ha querido saltar con tu bicicleta desde un desnivel o en una rampa? Sí, aún duele, totalmente. La gravedad no nos ayudó en el desnivel porque nos fuimos de frente, de boca. No nos rompimos nada, solo golpes y mucha diversión, eso sí.
0: Ahí está. Acá estamos en el programa Me Haces Tanto Bien, acá en la Radio de los Monos, transmitiendo en vivo y en directo, y la voz que escuchábamos es de nuestro querido Rastachan, mi querido colega de acá de la Radio de los Monos. No sé si está escuchando en forma directa, ahí se me están yendo los audios en forma muy rápida. Muchas gracias, Rastachan. Y lo que más duele es la dignidad. Yo me caí en la calle 11 años, yo creo 12, no sé. Y claro, estaban todos los vecinos, en fin. Y bueno, creo que más duele a veces la dignidad. Y de las caídas en bicicleta. Bien, ¿qué más está por acá? Buenas tardes, excelente noche. Hola, hola, saluditos para Gaby. Hola, hola Gaby, saludos hasta México, que vaya todo bonito para ti, saludos desde el programa Me Haces Tanto Bien acá en la Radio de los Monos. Bien, ahí estamos.
2: Historia, anécdota de bicicleta. ¡Fua! Tengo para escribir un libro. No, hay tantas. Bueno, pero la principal es que mi vecina, yo teniendo 12, 13 años con mi discapacidad, no sabía andar en bici. Y ella me ayudó y me enseñó a andar. Y hoy en día no largo la bicicleta para nada. Si me falta la bici, no salgo. Abrazo grande, Patricio.
0: Esa es la voz de nuestro querido Martín Bostero, el loco Bostero desde Buenos Aires. Qué bueno. ¿Y qué pasó con la chica, con la vecina? ¿Pasó algo, no? Saludos, amigo. Ya claro, tiene que informar ahí qué es lo que pasó con la amiga.

estoy aquí, no me he ido. ¿Y a quién más está escuchando el programa? Ya, pues, si no, no puedo avanzar. Hola, ¿cómo estás, Patricio? Saluditos para ti, Bianca Estela. Saluditos hasta Paraguay. ¿Qué pasa por ahí? ¿Cómo va todo? ¿Qué haces? Cuéntanos. ¿Qué haces en este horario? Son las 3 de la tarde y 17 minutos allá en Paraguay. ¿Estás trabajando en este horario, Bianca? Bien, ahí me saludando a los amigos. Buen día, Patricio, igualmente. Muchas gracias por tus palabras. Ya. Y hola, Liliana, saluditos hasta Colombia. Que vaya todo bonito para ti, que tengas una bendecida tarde. Ahí estamos. Bien, bueno, ahí están los amigos saludando. Noticias, sí, hay muchas notas de prensa. Y Marco Rubio, el secretario de Estado de Estados Unidos, sostuvo que también se necesitan medios de comunicación independientes y tiempo, además de renovar al ente electoral en Venezuela. Claro, lo que está pidiendo es que se renueve, que hayan otras personas en el, porque eso está totalmente viciado, esa área pública de Venezuela, que es el encargado de poder asegurar que hayan elecciones limpias en Venezuela, cosa que no ha ocurrido y ya sabemos del fraude que hubo en junio, hace un par de años atrás. Bien, y donde evidentemente la oposición mostró actas, no, por supuesto no las tenían todas, pero y en esas actas se mostraba que había ganado el candidato opositor. Bueno, entonces además también está pidiendo que existan una garantías democráticas para poder avanzar en el cambio del régimen, ¿eh? Y además de esta nueva comisión electoral, también se necesita que los medios de comunicación estén, si fueron todos eliminados o... Uy, la palabra, se me olvidó la palabra exacta. El Estado tomó cuenta de ellos, bien, y bueno, hoy día no hay medios de comunicación democráticos en Venezuela. Producto de la dictadura, se apoderó de todos ellos, no hay una prensa libre, no hay una capacidad tampoco de los partidos políticos a reorganizarse. Así que, bueno, eso es lo que se busca y Estados Unidos está haciendo ahí el esfuerzo para que se vuelva la democracia en Venezuela. Y eso en medio también de una situación bien particular, ¿eh? Venezuela en estos días hizo una operación bastante secreta, pero obviamente los medios de comunicación todo se sabe, que entregó uranio enriquecido y que se lo entregó a Estados Unidos. ¿Cómo llegó el uranio a Venezuela? Ese es un tema que está por ahí mostrándose en los medios de comunicación. Eran 13 kilos de uranio altamente enriquecido con el objetivo de que se fuera trasladado a Estados Unidos. La operación de extracción contó con la participación de los gobiernos de Venezuela, Estados Unidos y el Reino Unido, así como un organismo internacional de energía atómica que, según revelaron luego, trabajaron durante años para garantizar que se realizara este traslado en forma segura. En una declaración divulgada entonces por este organismo internacional de energía atómica, explicó que se trataba de una misión conjunta, cuidadosamente planificada, llevada a cabo bajo estrictas medidas de seguridad, ya que este tipo de material nuclear puede representar un riesgo de proliferación. Proliferación, eso dije. O una amenaza para la seguridad si cae en manos equivocadas. Así que bueno, ahí están. Ahora, ¿cómo llegaron a esos 13 kilos de uranio? Habrían sido usados como combustible en el primer reactor nuclear que hubo en América Latina. Esto es en 1960. Bueno,
Sigamos con la música aquí en el Me Haces Tanto Bien, acá en la Radio Los Monos.

0: Me haces tanto bien, ahí estamos regresando ya, ahí sí, sí, siga cantando The Doors. Comenzamos bien, rockeros hoy día, ahí sí, sí, The Doors. Bueno, por acá tenemos otro comentario acerca de bicicletas. Todos los días íbamos a la escuela en bicicleta con mis amigos, eran 4 kilómetros y yo en primer lugar, hasta que me caí, sí, y la verdad, crecí. Oye, esa última parte no la entiendo. Un saludo para Virgilio, que está allá en República Dominicana. Saluditos, amigos, desde el programa Me Haces Tanto Bien, acá en la Radio de los Monos. Ya bien, mira, ahí seguimos conectándonos de la buena onda, como siempre. Ya, ¿quién más? Y espérenme ahí que me están pidiendo que marque algo. Ya. ¿Qué dice Zulay?
1: Hola Patricio, buenos días, ¿cómo estás? No, yo no, ni sé montar bicicleta. Sí, hoy es el día de la bicicleta, gracias a Dios, sí. Muchas gracias por tu mensaje. Que Dios te bendiga mañana, siempre y todos los días. Bendiciones, muchas bendiciones desde Venezuela, Zulay, gracias.
0: Ahí está la voz de Zulay acompañándonos, muchas gracias. Muchas gracias Zulay por tomarte el tiempo y siempre responder con algún audio. Muchas gracias por la buena onda de siempre. Bueno, nunca es tarde. Nunca es tarde para subirse hoy a una bicicleta. Bien, ahí estamos. ¿Quién más? Bueno, y...
2: Hola, ¿qué tal, Patricio? ¿Cómo estás? Buenos días. Y pues sí, claro que sí. Pues con decirte que esta vez que estuve de vacaciones con mi mami, mis sobrinos me llevaron al polideportivo y llevaron sus bicicletas y la verdad me animaron a que yo aprendiera. A mis 51 años no sabía manejar bicicleta y pues debo decir que pues rápido agarré el control y pues sí, es algo muy bonito, pero la verdad que daba tres vueltas y me empezaba a calambrarme, ahora sí que los pies, las piernas, por la costumbre que no estoy adaptada. Entonces, la verdad que sí me costó ahora sí que nada más eso, o sea, el equilibrio pues sí lo agarré rápido, pero me agarraron calambres, la verdad. Entonces, pues es porque no estoy acostumbrada más que nada. Pero pues con el paso del tiempo esperemos y que eso ya no me pase.
0: Acá estamos en el programa Me Haces Tanto Bien. Ahí escuchábamos el audio de Rose, que está allá en México. Gracias por tu audio. Y te enviamos un abrazo grande hasta Puebla. Gracias por tu comentario y por contarnos tu historia. Y bueno, nunca es tarde de aprender y empezar a usarla. No está de más, además es saludable. Bien, así andamos, ¿eh? Aquí en el programa Me Haces Tanto Bien. Hay alguien más por acá que me está escribiendo. Estimado Patricio, excelente día miércoles. Veamos quién me está saludando por ahí. Luisinho me ha estado saludando estos días. Y ay, ¿qué pasa con la música ahí? Que no se acabe. Perfecto. Hola, Luisinho. Excelente día miércoles para ti también. Que vaya todo bonito desde acá del programa. Me Haces Tanto Bien. Acá estamos transmitiendo desde la ciudad de Santiago, capital de Chile, para todos los países de América. Saludos hasta Bolivia. Y bien. Ya, ¿qué tenemos? ¿Otras notas de prensa por ahí, parece? Aparte lo de Marcos Rubio. Yo insisto que por alguna razón no hay tanto... Um, no hay tanta efervescencia en los medios de comunicación por el Mundial de Fútbol. Yo no sé si eso es idea mía solamente o de verdad está pasando eso. ¿Lo estarán haciendo a propósito? Ya, bueno. Bastante crítica la situación que está viviendo Bolivia, porque se está pidiendo la renuncia del presidente. Un presidente elegido democráticamente y ahora hay grupos sociales que lo que buscan es que renuncie el presidente a través de estos bloqueos de las ciudades, particularmente de La Paz. Se está bloqueando todo el ingreso de alimentos, combustibles, en fin. Es una... Bueno, como dicen por ahí siempre, estos son golpes de Estado blancos. Bien. Porque sin llegar a la fuerza militar, están intentando derrocar un gobierno que ha sido elegido democráticamente ahora, ¿cuánto fue? En octubre del 2025. Bueno. Ahí vamos, sigamos con la buena música aquí en el Me Haces Tanto Bien y seguimos disfrutando de este día, miércoles 3 de junio.

Hola, hola, hola, hola, hola, por acá estamos ya de vuelta, Nirvana, por ahí escuchando. Hoy estamos rockeros, pero como nadie me ha dicho que cambie la música, ni quiere escuchar otra cosa, seguimos escuchando a mi gusto. Las 10 personas más ricas del mundo. Oh, esta gente tiene mucho dinero, ¿eh? Muchísimo dinero. ¿Cómo está la lista en este minuto? Estoy viendo que se aparezco yo, no sé, estaré... El número 10, Steve Ballmer. Están en tecnología, deporte, en fin, ¿quién más? Ex-CEO de Microsoft. Ingresó al top 10 después de varios meses fuera de la clasificación. Ingresó a Microsoft en el año 80 como un empleado número 30 de la empresa. Conserva una importante participación accionaria en la empresa. Bueno, hizo buena carrera ahí, ¿eh? Bernard Arnault, 148 mil millones de dólares en el área de lujo, en el área de marcas de lujo. Louis Vuitton, Dior, Tiffany & Co, en fin. Mira, 8. Jensen Yuan, de tecnología en semiconductores. Mark Zuckerberg, redes sociales, obviamente. Facebook, bueno, el concepto Meta, Facebook, Instagram. Michael Dell, en tecnología también, fundador de Dell Technologies. Bueno, ampliamente conocido a nivel mundial, Dell. Jeff Bezos, comercio electrónico, el creador de Amazon. Bien merecido porque partió de cero Jeff Bezos, un gran emprendedor. Sergey Brin, él está en los 285 mil millones de dólares. Cofundador de Google, Larry Ellison, también en tecnología. Fue cofundador de Oracle, la tremenda plataforma utilizada en muchísimas empresas a nivel mundial. Larry Page, cofundador de Google. Y en primer lugar, 8.300 mil millones de dólares, el gran Elon Musk, que tiene una gran ventaja al resto, dueño de las compañías Tesla, SpaceX y también de inteligencia artificial. ¡Wow! ¡Qué tremendos personajes estos! ¿Eh? Ya, y quién anda por acá,

Yeah. ¿Y quién me estaba escribiendo por ahí? No, yo pero ya lo respondí, me parece. A Olga, claro. Prisioneros del amor. ¿Quién más por acá está? Veamos si me están escribiendo a mí o no. Revisemos. Porque. Ya, no es para mí, no es para mí, no es para mí, no es para mí, no es para mí, perfecto. Ya, sí, aprovecho de limpiar ahí un poco el teléfono.

0: Saludos. Hola, hola, hola, amigos. Saluditos hasta Perú. ¿Cómo va todo por ahí? Un saludo para todos los amigos de Mundo Latino activos. ¿Qué pasa por ahí? Por acá yo transmitiendo el programa Me Haces Tanto Bien, acá en la Radio de los Monos. Bien, ahí está el amigo Julio. JC, que siempre pensé que era de Juan Carlos. Pero sé que él se llama Julio.
1: No sé cuál es el segundo nombre del...
0: Bueno,

0: ¿Y Magali, qué me dice Magali?
1: Hola, hola Patri, muy buenos días, espero que te encuentres súper, súper bien. Espero que hayas pasado una excelente y maravillosa noche. Hayas tenido dulces sueños y un bello amanecer.
0: Ahí está Magali, hola, hola Magali, saluditos hasta Colombia, que vaya todo bonito para ti, que tengas una hermosa tarde. Son exactamente la 1:49 allá en Colombia, me parece que Magali ahí estás en Medellín, ¿cierto? Bueno, que vaya todo bonito para ti, debes estar almorzando tal vez a esta hora, ¿o no? Saluditos.

Pierre y a Jesse amenazados por una nueva tableta con forma de rana llamada Lilipad, que cautiva a los niños de la película. Bueno, parece que viene aquí buena la película Toy Story. ¿La vieron las otras, no? Yo he visto todas las Toy Story, me gustan. Me gustan las películas de... Bueno, me gusta ver películas en realidad. Pero siempre películas más livianitas, en fin, ese tipo de películas. Y las de Toy Story son buenas. Es como Shrek. Claro, hay algunas que no son tan buenas como las otras. El caso de Shrek, por ejemplo, ya la tercera a mí no me gustó mayormente. Ah, mira, claro, y ahí están...

Mira, hay un detalle ahí, claro. Están... Bueno, se viene. Se estrenará a finales de este mes de junio. Cuenta con el regreso de Tom Hanks, Tim Allen, Joan Cusack, para poner la voz de Woody, Buzz Lightyear y Jesse, respectivamente. Mientras que Greta Lee, conocida por Past Life, Vidas Pasadas, se incorpora al elenco para hacer la voz de esta tablet, Lilypad. Muy bien. ¿Ven? Ah, mira, se viene. Va a aparecer pronto la película de Toy Story. Sigamos con la buena música acá en el Me Haces Tanto Bien.

Me haces tanto bien. Seguimos aquí en el programa y por supuesto que tenemos amigos ahí que se siguen conectando. Muchas gracias y le vamos a enviar un saludito a de corazones solidarios, me parece que son ellos. Corazones solidarios, por acá está. Mira, no sé andar en bici, no sé ni me animo.

0: se rompió la rodilla. Bueno, acá está el mensaje de Marcela desde Rosario, Argentina, aquí en el programa Me Haces Tanto Bien. No sabe andar en bicicleta, no sé, ni me animo tampoco. Y te rompiste la nariz y la rodilla y la pera. ¿Y eso por andar en bicicleta? ¿Te caíste alguna vez, Marcela? ¿Eso fue o no? Uf. Bueno, te mando un abrazo grande. Gracias por escribir, gracias por responder. Yo aquí en el programa, como todos los días, acompañándoles también a ustedes por acá, por el grupo o por el sitio web de la radio, www.radiodelosmonos.cl. Ahí se puede escuchar el programa completo. Muy bien, ¿qué más hay? Ángela, de allá de Puerto de Veracruz, buenos días, lo cuide, soy Ángela. Hola, Ángela, muchas gracias por ese saludo, saluditos hasta Puerto Veracruz, allá en México. Que tengas una hermosa tarde. Son las 12 del día y 57 minutos allá en Puerto Veracruz. Es así, ¿no? Uy, estoy ahora lo dudé. Que vaya todo bonito para ti, Ángela. Y ahí está Queen. ¿Qué más tenemos para saludar? Ángela, Ángela también aquí me está saludando. Ángela, también te saludo por acá, por el grupo Música Romántica. Saludos para ti y para todas las amigas y amigos del grupo de WhatsApp Música Romántica. Que les vaya bonito en todo. Un abrazo grande. Ahí, perfecto. Les mando ahí un... Estoy por aquí, estoy buscando un... Oh, está pidiendo un stickers y no lo encuentro. Ahí está, listo. Ok, ya ahí está el sticker. ¿Qué más? En el grupo Unidos por Dios... Bueno, ya habíamos saludado a Martín, pero nos envía otro audio.
1: No, amiga, hermana de infancia, somos vecinos hasta el día de hoy. Recordando aquellos momentos, golpe, palazo en bici. No, respeto totalmente. Abrazo, bendiciones, mi hermano. Éxito, buena jornada para toda la familia chilena.
0: Y ahí está Martín. Aquí, claro, yo lo había dicho hace un rato atrás, porque hablaba de una situación ahí con que una amiga le había enseñado a andar en bicicleta. Muy bien, Connie de Oaxaca. Cuando era... Ah, mira, esta es una buena historia, la vamos a leer completa que nos envía Connie de Oaxaca. Allá en México. Cuando era pequeña, mi sueño era tener una bicicleta. Veía a los niños recorrer las calles del vecindario. Y pues, obviamente, yo tenía el deseo. Era complicado en ese entonces poder tenerla. Y mi padre me dijo que tendría una pronto. Y ese pronto se convirtió en 8 años. Un día vi que compró un cuadro y poco a poco las piezas para armar una. Y yo estaba feliz. Pasaron unos años más. Y un día, llegando a casa, me sorprendió que ya estaba preparada la sorpresa. Cuando vi, era una bicicleta enorme de color azul, como antigua. Me dio cierto gusto, aunque seré sincera, yo quería una bicicleta más femenina, de mujer, no de hombre. En ese momento quizás un color blanco, rosa, morado, bueno, pensé. Lo importante es que ya tengo una. Y lo triste fue el asiento, duro, tieso, grande, de piel que realmente lastimaba. No quise hacer sentir mal a mi padre porque se esmeró bastantes años en cumplir mi deseo. ¿Dónde me quedé? al siguiente día me propuse aprender y yo sola hacía los intentos. Rompí macetas de mi madre, eso fue un regaño total, y luego una caída y casi pierdo los dientes. La flamante bicicleta quedó encadenada bajo capas de polvo y al final ni aprendí bien. No volví a subirme a una, pero bueno, al menos cumplí el sueño. Ahí se ríe, una anécdota de mi vida con la bicicleta. Eso es lo que nos cuenta Connie desde Oaxaca, allá en México. Muchas gracias por compartir esa historia. Sí, bueno, pasaba y le pasó a muchas familias en muchas partes del planeta, en el caso mío también, que tener una bicicleta en aquellos tiempos era complejo. La economía no siempre estaba bien de la familia. En mi caso éramos cuatro hermanos y teníamos una bicicleta que compartíamos entre todos. Así que sí, no era una bicicleta individual para cada uno, era una bicicleta familiar, así de simple. Bien. Y ahora actualmente no te gustaría aprender más y hacer bicicleta, ¿no? Bueno, cuéntame ahí, Connie. Yo estoy acá en vivo y en directo en el programa. Un abrazo grande a la distancia. Bueno, mira, ahí están los amigos acompañándonos y comentando lo de las bicicletas. Y Gaby, ahí está. Bendecido día, hola Gaby, bendecido día para ti también, que tengas una maravillosa tarde. Saludos hasta San Luis Potosí, allá en México, desde el programa Me Haces Tanto Bien, acá en la Radio de los Monos. Y también desde México está saludando Silviana. Buenos días, ¿cómo estás? Yo muy bien, Silviana, saludos hasta México, cuéntame de ti, ¿cómo va todo? Saluditos desde el programa Me Haces Tanto Bien. Y ya, ahí estamos, sigamos con la música acá en el Me Haces Tanto Bien, en la Radio de los Monos.

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Hola Patricio, hola a todos nuestros queridos amigos, bienvenidos al espacio de Carito. Los saludo desde la hermosa ciudad de Bogotá. En la tarde de hoy llego con una banda de rock y pop latino de origen mexicano fundada en 1986 en Guadalajara, Jalisco. Actualmente la banda la integran Fernando Olvera en la guitarra rítmica, armónica y la voz líder, Juan Calleros en el bajo y contrabajo, Alex González en la batería y en parte desde la voz, y Sergio Balín en la guitarra y la voz. Esta agrupación ha vendido más de 50 millones de discos en todo el mundo. La agrupación ha ganado 4 premios Grammy, 8 Grammy Latinos, 5 MTV Video Music Awards Latinoamérica, 5 premios Juventud, 24 premios Billboard de la música latina, 1 premio Billboard Icono y 15 premios Lo Nuestro. Además, ha obtenido múltiples premios por su labor a favor del cuidado del ambiente. El 11 de febrero de 2016, Maná se convierte en la primera banda de rock en español en recibir una estrella de la fama en el Paseo de Hollywood como reconocimiento a su trayectoria artística. En el año 2018, la Academia Latina de la Grabación le rinde homenaje a Maná por su trayectoria musical, convirtiéndose en la primera agrupación latina en recibir este honor. Su música no solamente fusiona diferentes estilos como el rock suave, el rock progresivo, el pop latino, la balada, los ritmos latinos, el hard rock, el ska y el reggae. En un principio reciben el éxito comercial e internacional y desde entonces han ganado popularidad y exposición en toda Latinoamérica, Estados Unidos, Europa, Asia y el Oriente Medio. Aquí los dejo con Me Vale en el espacio de Carito. Espero la disfruten. Un abrazo para todos. Chao, chao.

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0: Ahí están los caminos de la vida con Vicentico. Bueno, y seguimos entonces. Bueno, se ha dado toda una fiebre por coleccionar el álbum del Mundial. Eso sí, parece que ha dado, eso ha aprendido. Y creo, por mi experiencia acá, creo que ha aprendido más que otros Mundiales. ¿Por qué fascina tanto esto de coleccionar las laminitas de los álbumes? Y sí, ha sido histórico. Esta marca Panini es de los años 60, creo que empezó, que eran otro tipo de álbumes, y por ahí, al final, los 60, 70, empezó a... Parece que el Mundial del 70 fue el que... ¿El 72 con México? ¿O el 68 con Inglaterra? Por ahí empezó a hacer este álbum de laminitas. Oye, he aprendido bastante este tema de la bicicleta. Escuchen este audio.
1: Papá, cuando tenía 13 años me compró una bicicleta. Entonces yo la usaba para ir a comprarle a mi mamá. Cuando quería algo le iba a comprar. Me iba también a la escuela con la bicicleta. Iba y venía. Pero llegó el momento que se me pinchó una vez la bicicleta de la llanta de atrás. Entonces mi papá me la llevó a parchar allá a un taller. Pero después, lo más triste que me pasó es que mi mamá me mandó a comprar a una bodeguita, me mandó a comprar pan, jamonada, leche para el desayuno. Y la dejé afuera de la panadería y me la robaron. Ñe.
0: La voz que escuchábamos es la voz de nuestra querida Angie, que está allá en Lima, Perú. Muchas gracias por compartir esa triste historia. Sí, cuántas veces a las personas le han robado su bicicleta. Es una historia muy triste. ¿Por qué? Por lo que me he dado cuenta en este programa, que he estado escuchando estas historias de bicicleta, es una fiel compañera de muchas personas en la bicicleta, y sobre todo con los niños hay mucho apego con la bicicleta. Bueno, te mando un abrazo muy grande, amiga. Gracias por enviarme tu audio, gracias por compartir tu experiencia y estamos conversando. Te mando un abrazo rompecostillas y un beso tronador hasta Lima, Perú. Ahí está nuestra gran amiga Angie. Ella siempre me envía besos tronadores y abrazos rompecostillas. Bueno, ¿a quién más tenemos por acá? Tenemos a alguien más que nos está escribiendo. Ya, Marcela la salude, ¿cierto? Sí, Marcela. Hola, hola, Olga, Lucía, saluditos hasta Colombia. Todo muy bien por acá en este horario, siempre haciendo el programa de la radio. En el horario de Colombia estoy de 1 a 3 de la tarde. Y hoy día, hablando de las bicicletas y de historias de bicicletas, en eso estamos.

¿Qué más? ¿Está por ahí o no? Sí, ahí estaba. Estaba ahí Marcela desde Rosario. Sí, le habíamos respondido, Marcela.

Princesa de Dios. ¿Quién es Princesa de Dios? A ver. Veamos. ¿Quién está escribiendo ahí? Princesa de Dios. Hola, buenos días. Para una Navidad recibí un collar muy hermoso de perlas. Lo rechacé y le dije me hubiera gustado que fuera una bicicleta. Para mí un tesoro era mi bicicleta. Ah, mira. Estoy transmitiendo acá desde el programa Me Haces Tanto Bien, acá en la Radio de los Monos, desde la ciudad de Santiago, capital de Chile. Estoy acá en Santiago Centro. Cuéntame en qué parte de Chile estás, Princesa de Dios. Mira qué bonita historia que me estás contando. Sí, justamente estábamos hablando de eso, que muchas de las personas que nos han reportado ahí sus historias de bicicleta tienen un lazo afectivo con sus bicicletas. Y mira, rechazaste un collar de perlas y se ha sido mejor una bicicleta. Buenísimo, gracias por participar, gracias por escribir. Te mando un abrazo grande desde el programa Me Haces Tanto Bien, aquí transmitiendo para todos los países de América a través del sitio web radiolosmonos.cl. sí, radiolosmonos.cl, y ahí estamos. ¿Está mi jefe escuchando, no, jefe? ¿Anda por ahí o no, mi jefe? Los caminos de la vida. Bueno, ¿qué más tenemos por acá? Sí, claro, Carlos, efectivamente. Mira, más de 8.000 personas se congregaron en un estadio en Chile, en Santiago de Chile, y para hacer una actividad masiva de cambio de laminitas del álbum del Mundial. Una jornada que se realizó durante toda una mañana. Participaron en su mayoría niños, pero también adultos, que también han sido cautivados por esta verdadera fiebre de conseguir las 980 láminas que componen el álbum. Entre las cuales son más escasas, por supuesto, las codiciadas de Lionel Messi y Cristiano Ronaldo. ¿Qué hay detrás de este fenómeno? ¿Qué hay detrás de esto de coleccionar un álbum del Mundial de Fútbol? ¿Qué habrá? Debe haber algo psicológico, por supuesto, el desafío de completar la meta, que es como lo más directo. Pero yo creo que tiene que haber algo más, en realidad, de conectarse con el niño interior. Tal vez, bueno, por ser una actividad transversal, algo que de pronto la familia se conecta con eso. Es una actividad cara, ¿no? Porque el álbum, por ahí saca alguien la cuenta que necesitarías unos $500 como mínimo para llegar así a acercarse al álbum completo. Pero incluso podría costar mucho más que eso. Bueno, también las redes sociales van amplificando este fenómeno, de irlo repitiendo y todo eso. Mira. Bueno, ahí está entonces. Sigamos con la música aquí en el Me Haces Tanto Bien. Ahí estaba Vicentico y ahora vamos con Karol G.

Por acá estamos de regreso en el Me Haces Tanto Bien. Vamos a pedir ahí a los Caligaris que sigan cantando Razón. Muy bien, muy bien, muy bien, muy bien. Acá estoy en el programa en vivo y en directo. Y bueno, no voy a dar su nombre, pero una amiga ahí nos escribe. Y claro, lo que hablábamos hace un rato atrás con respecto a esto de las historias que tenemos con las bicicletas y a muchas familias lo que nos pasó es que había una situación económica muy difícil y en este caso nuestra amiga nos cuenta ahí de tener una infancia muy dura, de haber trabajado desde los 7 años, ¿bien? Y claro, no tuvo la posibilidad de tener una bicicleta. Pero ahora me llama la atención, sí, y en esto sí quiero a ver si me puedes escribir algo más, amiga. Tener una bicicleta a mi edad ya no. Esa frase me gustaría a ver si me puedes. ¿Y por qué no? Y tal vez. Tal vez el momento para darse un gustito o no. Podría ser a esta altura de la vida o no. Que además tampoco sé cuál es tu edad, no. No lo sé. Bueno, ahí me cuentas más. Un abrazo grande a la distancia y gracias por compartir tu historia de vida. Para nosotros acá en el programa siempre es importante y por supuesto que siempre mantenemos la reserva de quien nos está escribiendo. A pesar de que el programa se escucha en muchos países, lo más probable es, claro, no te van a ubicar, pero sí, siempre hacemos este esfuerzo de mantener la reserva en estas historias tan personales. Gracias, gracias, gracias, gracias, gracias. Un abrazote. Y vos sos esa linda razón. Hola, hola, Angie. Saluditos hasta Lima, Perú. Y por acá estamos, hablando acá en la radio, siempre con algún tema de conversación, siempre hablando de comunicaciones. Conectado a las comunicaciones y todo bien, sí, acá, hablando de todo un poco, bueno, era por el día de la bicicleta, nos han llegado varios mensajes y varios audios de historias de las personas cuando, qué les ha pasado con sus bicicletas, o no haber tenido bicicleta, que también ha sido parte de los mensajes, y otras notas ahí de prensa y de todo un poco.

Bueno, cuéntame de ti, Angie, ¿cómo va todo por allá? Por Lima, quiero volver a Lima, estoy haciendo los esfuerzos de que podamos estar en un congreso a final de año, en noviembre, y ahí poder hacer algunos talleres allá en Lima. Espero que eso resulte. Y bueno, cuéntame de ti, ¿cómo estás tú? ¿Cómo está tu familia? Ahí está nuestra amiga Angie, que no es la misma Angie. Angie es la de los, que también es de Lima, Angie, que es de los abrazos tronadores, no, los besitos tronadores y los abrazos rompecostillas, es Angie. Y esta es Angie. Muy bien. Hola Patricio, ¿cómo ya se fue el, ahora digo amigos, pero ya me gusta, ay, no lo entiendo. Se fue alguien, no lo sé, pero me gusta más Everybody, me identifico más. Ella es Mara, de Texas. Hola, hola, hola, Mara. Saluditos, saluditos. Yo estoy aquí, estoy en el programa, en la radio. Saludos hasta Texas, allá en Estados Unidos. Aquí hablando de todo un poco. Mira, estaba hablando por este entusiasmo que tiene la gente de coleccionar las laminitas del álbum del Mundial. Además de también hablar de bicicletas, porque y de historias de bicicletas, porque hoy día el Día Mundial de la Bicicleta. ¿Andas en bicicleta, Mara? ¿Qué pasa por allá con eso? ¿Hay alguna actividad hoy día para celebrar el Día de la Bicicleta? Bueno, ahí estamos. Mira, desde Texas. Me encanta cuando me saludan de países muy distantes, porque de eso se trata la tecnología, de que nos ayude a conectarnos y a estar más cerca en lo que estamos haciendo, hacer más chiquito este planeta, conectándonos a través de la tecnología. Seguimos con la música aquí en el Me Haces Tanto Bien, aquí en la Radio de los Monos.

0: Hola, hola, hola, por ahí estamos de vuelta. Estaba ahí sonando Pablo Alborán, Vivir, ¿sí? Ahí
1: La
0: está,
1: vida
0: sí, por ahí está.
1: gira
0: Perfecto, ya estamos
1: como una
0: de vuelta. Bueno,
1: rueda.
0: muchas historias.
1: Me
0: Y
1: pierdo
0: quiero
1: por
0: mandarle un saludo a
1: caminar.
0: Yasmín, que está allá en España.
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0: Y comentarte, Yasmín, que hemos hablado todo este programa acerca de historias de
1: brisas
0: bicicleta. Y efectivamente,
1: moviéndose.
0: mira, ahí.
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0: Se ha
1: cuando
0: repetido
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0: bastante esto de personas que no saben andar en bicicleta y que algunas se han hecho la pregunta de por qué no ahora, en realidad a esta edad, a la edad que cada cual tiene y posiblemente retomar eso. Bueno, te mando un abrazo grande, gracias por responder ahí mis mensajes. Saludos hasta España. No, buena, a los 11 me di una caída, pero mal. Hola, hola, Ali, saluditos hasta Buenos Aires, Argentina. Bueno, y también había comentado acá en el programa que tal vez 11, 12 años también me di una caída muy grande. Ya había comentado en el programa que no solo me dolió ahí físicamente, sino que también me dolió la dignidad en el barrio. ¿Cómo estás, Ali? Muchas gracias por responder ahí el mensaje y por acá estoy en el programa en vivo y en directo, transmitiendo desde la ciudad de Santiago, capital de Chile. El programa Me Haces Tanto Bien para todos los países de América. Saludos hasta Argentina. ¿Y quién más anda por acá? Día Mundial de la Bicicleta.
2: Varias fechas importantes alrededor del mundo. La más conocida es el Día Mundial de la Bicicleta, una fecha promovida por las Naciones Unidas para destacar los beneficios de este sencillo pero poderoso medio de transporte. La bicicleta ayuda a reducir la contaminación, mejora nuestra salud y contribuye a ciudades más sostenibles. También se celebra el Día Mundial del Corredor, una jornada que invita a millones de personas a ponerse los tenis y disfrutar de los beneficios físicos y mentales que ofrece correr. No importa si eres principiante o atleta profesional, hoy es un gran día para moverte. Además, el 3 de junio es el Día Internacional del Sommelier, dedicado a reconocer a los expertos en vinos y bebidas, que ayudan a enriquecer nuestras experiencias gastronómicas con su conocimiento y pasión. Esta fecha también sirve para crear conciencia sobre la miastenia gravis, una enfermedad neuromuscular poco frecuente, que afecta la fuerza muscular y la calidad de vida de quienes la padecen. Y en el santoral cristiano se recuerda a San Carlos Luanga y sus compañeros mártires, ejemplo de fe, valentía y perseverancia. Hoy es un día para celebrar la salud, el deporte, la cultura y la esperanza. ¿Cuál de estas celebraciones te parece más interesante? Déjalo en los comentarios y
0: Ahí estaba. Hola, hola, mi querida Norma Blas, mi colega Norma Blas. Saluditos hasta Yucatán, México. Gracias por ese video que me enviaste. Lo escuchamos completo aquí en el programa. Gracias por la buena onda. Te mando un abrazote grande. Mucho éxito en tus programas de radio. Y en el Mundial de Fútbol. ¿Qué pasó en el Mundial de Fútbol? Bien, ¿qué más he estado escribiendo?
3: Yo sí tengo una buena historia. Bueno, tenía yo como unos, creo que 14 o 16 años. Me puse a jugar carreritas en la bicicleta con mi hermano y sus amigos. Y estábamos también aprendiendo a andar en patines. Y uno de sus amigos que me dice, amárrame ahí atrás del asiento de la bicicleta, pedalea lo más fuerte que puedas para que me vayas jalando con los patines. Y dije, órale, va, sí, perfecto. Ahí lo amarré. Y empiezo a pedalear. Yo no sé cómo fue, no le encuentro la lógica, en qué momento se atoró o algo pasó, que se le atoró en el pantalón el lazo. Y me dice, para. Y yo, ¿por qué? Ya le había bajado los pantalones. Y ahora qué vergüenza, como les enseñando las pompas en la calle. Entonces, por andar haciendo carreritas en la bicicleta.
0: Hola, hola, Perla. Muchas gracias por enviarme ese audio. Aquí los auditores escucharon tu historia. Muchas gracias por participar. Muchas gracias por compartir.

0: antiguo parece, sí, el de alguien ahí en el grupo Leales. Leales, Leales, sí, el grupo Leales también era antiguo ese mensaje. No, no es de hoy, por lo menos.
1: Pato, qué tal, cómo estás? ¿Qué más, compañerito? Bien, gracias a Dios por acá, por el Ecuador. Saludos, saludos a la distancia. Bueno, sí, sí, en el tiempo tuve mi bicicleta. Sí, la cogía para ir al trabajo. Y ahí así para salir a la calle muy poco, más la tenía solo para trabajo, ¿no? Y sí, tuve algunas caídas. Bueno, dejé de andar en bicicleta porque hace tiempo casi me embarco encima de un taxi. Frenó el taxi, justamente, bueno, claro, había un muro acá, muchos le llaman vigilante de costado. Entonces, por no chocarme en el taxi, hice una mala maniobra y la llanta delantera casi golpea en el taxi por la parte de arriba.
0: Esa voz que escuchamos es la voz de Isacio, que nos saluda desde Guayaquil, Ecuador, y nos cuenta su historia de bicicleta. Muchas gracias, Isacio, gracias por compartirla. Sí, bueno, ya lo importante es que estás ahí, estás bien ahora. Un abrazote desde Santiago, capital de Chile. Ya, bien, vamos a la última canción del día de hoy. Nos encontramos en 3 minutos y medio más aquí en el Me Haces Tanto Bien, acá en la Radio de los Monos.

0: Me haces tanto bien, seguimos en este programa que por esas cosas de la vida se hubo bastante participación, ¿eh?
1: El típico cuando mi papá me enseñó a andar en bicicleta. Eso no se me olvida. Ya que él me sostenía. Y yo con mucho miedo. Porque sentía que me iba a caer. Entonces, le dije que me quería bajar. Que ella no quería aprender. Pero él me dijo: hija, la vida es como andar en bicicleta. Algunas veces van a haber caídas, pero está en ti que te puedas levantar. Y si te dan ganas de llorar, llora. Porque a lo mejor y te raspaste, ¿no? Tienes derecho de llorar, pero levántate y enfrenta la vida como venga, con sus altas y sus bajas. Y ahí donde aprendí a caerme y levantarme, y cada vez más fuerte y más fuerte, y se me hizo más fácil andar en bicicleta, y ya mi padre ya no me sostenía. Esa es una de las tantas veces que andaba en bicicleta, pero esa es la más especial, mi querido Patricio, cuando papá me enseñó a andar en bicicleta. Así que un saludo a todos tus audientes. Bendiciones para cada uno de ellos. Saluditos desde mi México lindo y querido. Desde mi...
0: Y ahí está. Muchas gracias por ese mensaje, Muñe. Saludos hasta Guanajuato. Qué bonito la metáfora, qué bonita la analogía de la bicicleta con la vida, es verdad. Efectivamente, uno se cae y algo que siempre acá repetimos en el programa, que a veces la vida no funciona como uno quiere y bueno, hay que seguir adelante, hay que pararse. Muchas gracias por compartirla. Te mando un abrazote grande. Saludos desde el programa Me Haces Tanto Bien, acá en la Radio de los Monos. Y también, ya se me está acabando el tiempo.
2: Nada, nunca me he subido a una bicicleta.
0: Ahí estaba Marisela, ahí está Marisela, que me dice nunca se ha subido una bicicleta. Y ya creo que ahí estamos, y ya va, falta un minuto para que termine el programa. Y qué lindo, todo bien. Y aquí saludos. Graciela. Ya, listo. Cerramos el programa entonces. Que les vaya bonito en todo. Muchas gracias por permitirme entrar a sus casas, a su trabajo y acompañarles durante estas dos horas con música diversa y también con conversaciones, ser parte ahí de su día a día. Muchas gracias y nos encontramos en un nuevo capítulo del Me Haces Tanto Bien mañana jueves para seguir diciendo Me Haces Tanto Bien. Saluditos, saluditos para todos.

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Hola, hola, hola, hola, buenos días, buenos días, buenos días, buenos días. Son las 7:02. Bien. Vamos mejorando la puntualidad de entrada en este programa de Morondanga. Vamos entonces con todo. Vamos a saludar al encuestable, a Marianela, al Rey Carlos. Hola. Mira, me dice mi querido Rey. Hola, buenos días a todos los maravillosos monos. Y en especial a Carlita. Feliz miércoles. Gracias, mi querido amigo. Igual para ti. Muy, muy, muy feliz miércoles. Me encanta el ánimo con el que te estás levantando. Y mi querida Marianela dice, hola, muy buenos días Carlita y a todo el encuestable. Están todos allí ya. Bueno, un besito a mi querido transportador, un besito a Telito, a Black y a todos los monos y monitas que pululan por la cibernia sónica de la radio de los monos. Vamos entonces con Tuti, vamos a cantar Come As You Are, ven como eres de verdad. Y volvemos con todo el clima y la actividad de la mañana de nuestra querida capital. Vamos.

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Oye, vamos entonces con el tiempo en Santiago. Por fin está activa la página de tutiempo.net y vamos entonces a ver cómo se desarrolla este día. Una mínima de 8, una máxima de 16 entre nubes y sol. Y durante todo el día, en la mañana a las 8 va a empezar el solcito y luego va a ir paulatinamente siendo cubierto por las nubes hasta que a las 18 horas ya desaparece totalmente y comienzan las nubes. La salida del sol va a ser a las 7:38, la puesta de nuestro astro rey a las 17:42. La fase lunar, oh, ya está reduciéndose, pero está bonita igual, 94.57%. La salida de la luna va a ser a las 20:26 y la puesta de la luna va a ser a las 10:29. ¡Oh! Así va avanzando la luna. La velocidad del viento, 6 kilómetros en dirección este, 1019 hectopascales de presión atmosférica. La humedad relativa, 71%. El punto de rocío, 5 grados. Y la sensación térmica varía entre 8 y 10 grados, con un índice UV nivel 2, cierto que es normal. Así que va a estar bien. Esperemos. Que se mantenga así, ¿no? ¿Qué dicen los noruegos? Los noruegos dicen que la mañana va a estar nublada, nublada, sin sol. De luego viene un poquito de sol en la tarde, por ahí hasta las 4 de la tarde va a estar peleando. Y en la tarde-noche vuelve otra vez, vuelven las nubes a reinar en el cielo. Una mínima de 12 y una máxima de 18 para hoy, pronostican ellos. Y el resto de la semana las mínimas varían entre 6, oh, qué harto, entre 6 y 13 grados y las máximas entre 18 y 23 grados. El metro de Santiago partió a las 6 de la mañana con buenos días. Iniciamos nuestro servicio con toda la red disponible. Feliz miércoles. Y ahí hay un gatito que salta y salta frente al espejo. Ahí tan contento él, con energía de miércoles, de mitad de semana. A las 7 anuncian, estamos en hora punta, toda la red está disponible. Excelente. Así parte el metro todas las mañanas. Transporte informa. Uy. Tenemos la pura actividad en el aeropuerto. A ver, vamos a hacer F5, ¿eh? Vamos a ver ahí qué hay. A ver, esperemos un poquito. Ahí se activó un poquito. Ya. La primera parte de la mañana en el aeropuerto parte a las 9:10 con el Sky 1714 rumbo Antofagasta, que está saliendo por la puerta A13. A las 9:25 despega el JetSmart 060 rumbo Antofagasta también, saliendo por la puerta A11. A las 9:45 despega el LAN 027 rumbo a Temuco, por la puerta A03 saliendo los pasajeros. A las 10 de la mañana despega el Sky 2611 rumbo a Puerto Natales. Los pasajeros salen por la puerta A14. A las 10:13 despega el Sky 1722 rumbo a Iquique, programado para salir por la puerta A12. Y a las 10:14 despega el LAN 209 rumbo a Concepción, saliendo por la puerta B07. Transporte informa a las 7, o sea, hace 12 minutos atrás, flujo vehicular aumentado en Avenida Osa al Norte, uy, cerca de la Casa Estudio, Valor, entre José Arrieta y Francisco Bilbao en Las Condes. Considere tiempo extra en el desplazamiento. Uy, hay una foto ahí, pero apretadita, apretadita está Avenida Osa. Uf. Vamos entonces con atención a las 7:05, restricción de pistas en Castillo Urízar con Avenida Quilín al Oriente y Poniente en Macul debido a caída de poste sobre City Car. Oh, de posible desvío de tránsito durante toda la mañana. Prefiera Escuela Agrícola. Atente ahí. Oye, el poste cayó pero de lleno en el pobre City Car. Lo hizo pebre. Ya, pobrecito. Espero que haya estado desocupado. Listo. ¿Y eso es todo? Oh, ok. Vamos entonces a escuchar a Simple Minds con Don't You Forget About Me. No te vayas a olvidar de mí. Vamos y volvemos. Usted ya sabe, con las noticias que a nadie le importan.

Ahí estaba, vamos a dejar correr la musiquita como siempre, ahí con Tutti. Eso, Don't You Forget About Me, qué buen tema, qué buen tema. Y vamos entonces, a ver, a ver. Oh, mira, bueno, Marianela me pide que hagamos oración por su hijo Benjamín, porque está con un estado, está pasando por un estado de salud muy complicado. Está con hospitalización domiciliaria y la urgencia del hospital de Talagante es porque la urgencia del hospital de Talagante está colapsado. Uy, uy, uy. Ya. Vamos a pedir entonces para que todo fluya y salga de la mejor manera posible, ¿vale, mi querida Marianela? Ahí estamos. Listo, vamos entonces a las noticias que a nadie le importan. Titulares. Vamos a partir, por supuesto, con la energía, como siempre, ¿cierto? Subimos el volumen, abrimos micrófono y partimos con el Ay, si te levanta en estos titulares. Arriba el ánimo y la mirada despierta y el corazón en modo rockero, por supuesto. Titular 1. Política. Siguen los coletazos de la cuenta pública del presidente José Antonio Kast, con debate fuerte por la reforma económica, el endeudamiento fiscal y el rumbo del Estado. El remate es que la política no se queda en el Congreso. Hoy pega directo en el bolsillo y en la conversación ahí en la mesa de tu casa. Obviamente, todos somos analistas políticos y analistas del fútbol cuando nos toca. Eso es típico, está en el ADN del chileno. Titular 2, seguridad. El ministro Martín Arrau presentó en el Estado su plan contra el crimen organizado con foco en cárceles de máxima seguridad, control territorial y fortalecimiento policial. Mano dura, debate abierto y una ciudadanía que pide resultados, no solo anuncios. Titular 3, economía. Atención al impacto de las nuevas medidas fiscales, se habla de la deuda pública, costos claros y beneficios todavía en discusión. El remate es que la economía está tocando guitarra eléctrica, suena fuerte, pero hay que afinar bien esa guitarra. Titular 4, clima. Santiago amanece nublado y frío, Valparaíso también cubierto y Concepción parte con niebla y nubes durante la mañana. Abrigo, paciencia y ojo con los traslados. El invierno está golpeando la puerta y se viene precisamente, o sea, precisamente se viene de puntitas. Tuc, tuc, tuc, tuc, tuc, así. Titular 5, cultura. La cartelera se mueve. Teatro, música, danza y panoramas familiares siguen marcando la agenda de junio con programación activa en Santiago y regiones. Porque no todo es noticia dura, usted ya sabe, puede alimentar el alma e ir a visitar alguno de los recintos culturales del área donde usted vive. Y en el plano internacional, atención con la tensión global y su efecto en energía, mercados e inflación. Cuando el mundo se mueve, Chile también siente el remesón. Así partimos este miércoles informados, despiertos y con actitud. Vamos con el detalle de cada noticia.

Política. Siguen los análisis tras la primera cuenta pública del presidente José Antonio Kast, especialmente por el tono económico, el aumento del endeudamiento y las medidas sociales anunciadas. Uno de los puntos que más marca la conversación es el bono único de 30 mil pesos por hijo para familias vulnerables, medida que todavía debe pasar por el Congreso. La política amaneció con calculadora en mano, promesas, costos y debate abierto. Seguridad. El ministro de Seguridad, Martín Arrau, presentó ante el Senado los lineamientos de su plan contra el crimen organizado. El foco está en el control territorial, cárceles de máxima seguridad, fortalecimiento policial, frontera y combate a bandas criminales. También se habla de condiciones más estrictas para reos de alta peligrosidad, incluyendo menos horas de patio y mayor control interno. Seguridad en modo alto voltaje, la ciudadanía quiere menos discursos y más resultados. Estamos golpeando ahí el escritorio de la gente encargada. Clima por regiones. Santiago, mañana fría y nublada, cerca de 6 grados al inicio y máxima cercana a 17 grados durante la tarde. Valparaíso, jornada nublada, entre 11 y 16 grados. Ideal para salir con chaqueta ligera, pero sin confiarse. Concepción parte de con niebla y nubes, pero podría abrir durante la tarde con máxima cercana a 17 grados. Antofagasta, mayormente nublado, ambiente costero templado, entre 14 y 18 grados. Y Puerto Montt, mañana despejada y fría, con temperaturas entre 7 y 15 grados durante la jornada. Chile amanece con abrigo, nubes y actitud invernal. Tómese un cafecito cargado y zapatos bien abrigaditos. Doble calcetín si es necesario. Vamos con economía. En economía, atención al debate fiscal tras la cuenta pública. Se discute el aumento del endeudamiento público y el costo de las nuevas medidas. El Banco Central mantiene como referencia un dólar observado en torno a los 80-90 pesos, mientras la UEF y la UTM siguen marcando el pulso del bolsillo nacional. También continúa la alerta por el impacto internacional del precio de la energía, la inflación y los conflictos globales. La economía está tocando guitarra eléctrica. Suena fuerte, pero hay que afinar cada cuerda para que suene acorde. Cultura y panoramas artísticos en Chilito. La cartelera cultural sigue activa con teatro, música, humor, danza, ferias y espectáculos familiares. En Santiago se vienen conciertos, funciones de teatro y humor, además de eventos musicales como Monsta X o Monsta 10, Pulp, Rhapsody con coro y orquestas y la gira de 31 minutos con Radio Guaripolo 2. ¡Qué lindo! Me encantan. Oye, ¿cómo ha agarrado vuelo 31 minutos? Eso es muy bonito. En regiones también hay movimiento. Valparaíso mantiene agenda cultural local y en Chillán aparecen los Jaivas con su gira por los 45 años de altura de Machu Picchu. Oh, 45 años ya, valor. Porque también hay que alimentar el alma, la cultura, la música y los escenarios encendidos están activos para resistir el frío del invierno que se viene. Resumen internacional. La OCDE advierte que si se prolonga el bloqueo del estrecho de Hormuz, varias economías podrían entrar en recesión. El conflicto global golpea directamente al precio de la energía, la inflación y el comercio, y las proyecciones de crecimiento a nivel mundial. Para Chile, país importador de combustibles y altamente conectado al comercio internacional, estas tensiones pueden sentirse en precios, transporte, costos productivos y ánimo de los mercados. Ay, ay, ay. Cuando el mundo entero tiembla, Chile también siente el bajo eléctrico al fondo ahí moviendo la pancita. Así, partimos este miércoles 3 de junio con política agitada, seguridad en modo alerta, economía bajo presión, cultura viva y clima de invierno entrando con fuerza. Vamos con los avisos parroquiales para esta mitad de semana. Partimos a las 7:02. ¡Bien! ¡Yay! En el ICI te levanta. Vamos mejorando la puntualidad. Todo marchando bien. A las 9 de la mañana partimos con los monos al aire. ¡Chum! Los tiramos a todos por la ventana. ¡Chum! A las 11 de la mañana viene el reprise de monos sexuales. Estuvo bien interesante. Análisis y conversación bastante entretenida y bien filosófica, si ustedes quieren, en el monosexual de anoche.
Así que si usted quiere escuchar a Alecita Fu reflexionando junto a Te lo damos, no se pierda el reprise a las 11 de la mañana. A las 14 parte de Me haces tanto bien con Patito Aguiluz. A las 16 el reprise de este programa. Así que buenas tardes, amigo, amiga, que anda pululando por la radio de los monos a las tardecitas. A las 16:45 el reprise de Monos al Aire. A las 19 el Monosexual en reprise. Y a las 23 el Espacio Musical Radio Show con nuestro querido Marito Rastachán desde México. Eso sería. Estamos listos. Un besito muy grande. Que estén muy bien. Son las 7:26 de este día miércoles 3 de junio. Vamos con todo en esta mitad de semana. Con toda la energía rockera. Y ahí sí te levanta. Un besito. Nos leemos, nos comunicamos, nos comentamos y bueno, deseamos que todo lo mejor esté del lado de Benjamín, el hijo de nuestra querida María Nela. Ay, ahí está mandándome una fotito. Un besito muy grande para él. Ya nos vamos. Cierre y todo lo demás. Y el jingle de Amor y Punto, mi emprendimiento de tejidos. Vamos con todo.

Y nuestro querido rey, como siempre, dice aquí, Señor, te pedimos por la buena salud de Benjamín. Amén. Que así sea. Gracias, querido amigo, por siempre estar atento. Ahora sí, el cierre de este programa.

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Estamos al aire, Pocas veces a esta hora me tomo este caldito. Es raro en mí esto. Estamos con un caldito. ¿Cómo paso el café al mate y al caldo? No sé. Bienvenidos a esto que se llama Monos al Aire, acá en la Radio de los Monos. Bienvenidos a la sintonía extraña de cada día entre las 9 y las 11 de la mañana, aquí en la Radio de los Monos. 10 años junto a ti. 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Esto es Monos al Aire en este día miércoles. Anuncio de partida, aunque ya lo publicamos en las redes sociales, pero hay gente que escucha el programa y no pesca las redes sociales ni las lee, porque no se les canta, está bien, cada uno, cada cual sabe dónde le aprieta el zapato con la red o con la información o sus vías de comunicación. Les informo que la sección del ventilador con nuestra gran periodista Lili Zúñiga va a ir mañana, porque problemas de agenda, cosas internas, y habrá que esperar hasta mañana para hablar de la cuenta pública, de algunas acciones de algunos ministros, de algunas volteretas. Entonces, tanto para aquellas personas que creen que este programa es político, los miércoles el ventilador con Lili Zúñiga es política. Pluralismo. Cero objetivismo. En el caso mío. Es como el programa monosexual que estuvimos anoche. ¡Ay, es que están hablando del pene y de la vagina! Señora, este programa llamado monosexual habla de eso. ¿Cómo le hacemos entender a la gente a veces estas cosas? Bueno, entonces se van a quedar sin la presencia de Lili Zúñiga por esta vez. El próximo miércoles nuevamente la podemos tener a la misma hora y en el mismo Vaticanal, pero estará mañana, sí, estará mañana jueves tempranito, a la misma hora de siempre, 9 de la mañana, con Lili Zúñiga y su ventilador.

Por supuesto, la banda del vertedero está activada, porque estaba un poquito atrasado y va a aprovechar este rato para poder activarse. Fran Siniestro llega con su joya musical. Espero que esta vez la tenga. Obviamente, titulares de la edición de hoy, para saber cómo está el mundo, Chile y tantos ámbitos en la economía, en los espectáculos, en los deportes. Y obviamente la opinión de la gente, que usted sabe, entra acá, se comunica a través del WhatsApp Infernal de los Monos o a través del WhatsApp personal 765-51718, o bien a través de ex @monoscl, @telodamos, y usted puede llegar y opinar y decir lo que quiera, criticar a quien quiera, pelar a quien quiera, desembuchar e incluso amenazas de muerte. Pero para eso, usted se puede dirigir, y en algún momento dado del segundo bloque abrimos obviamente todas las vías para poder leer o escuchar, dependiendo. Sobre todo, por ejemplo, en este día, 3 de junio, Día Mundial de la Bicicleta. Hoy día hablamos de la bicicleta. Un artefacto tan vital en la gran mayoría de las personas, en la vida de las personas. Debe haber un porcentaje, no sé, no tengo la estadística, no tengo la cifra exacta, como decía el presidente. Pero debe ser, no sé, una especie como de puntal importante para cada etapa de la vida. Más o menos. Tal vez alguno con mayor importancia, otro con menor importancia o trascendencia en su vida. Y es más, yo me imagino, nuevamente cito al presidente, no tengo la cifra exacta, pero yo doy por hecho de que debe ser uno de los regalos de Navidad más fijos que hay, ¿no? Regalar una bicicleta. Ahora, ¿te gusta? ¿No te gusta? ¿Cómo aprendiste? ¿Qué opinas de los ciclistas? Y ojo, que ahí en el tema de los ciclistas hay varias aristas. Hoy salió el verso sin mayor esfuerzo. Hay varias aristas que se dan en ese toque, hablando de los ciclistas. Unas para bien, otras para mal. Pero de eso lo vamos a hablar más rato. Día Mundial de la Bicicleta. Muy bien. Ya sabe. Eso y más en este programa de hoy, llamado Monos al Aire, acá en la Radio Los Monos. Agradezco enormemente la audiencia de Monosexual, que a todo esto va a ir después del programa. Para usted que está escuchando la mañana, va ese programa. Si está escuchando en la tarde, atento, que ya se viene Mario Rastachán con Espacio Musical Radio Show. Entonces, gracias por estar acá. Le digo la sintonía que hay en este momento. Que todo esto, perdón, me están mandando un mensaje acá. Voy a responderlo antes de irme a la música. Tenemos cumpleañeros, como siempre. La sesión de los cumpleañeros, que se respeta como siempre en este programa. Pero si no, tía Gladys se me enoja y me manda a guardar. Lo que ustedes saben. Gracias. Audiencia cautiva hasta ahora, que disfruta del señor Curtis Mayfield, ídolo en los 70, que está de cumpleaños en el día de hoy. Donde quieras que estés, mi querido Curtis, feliz cumpleaños. Arranca esto que se llama Monos al Aire, acá en la

0: Estamos ya con la banda El Vertedero acá en Monos al Aire. No me pidan que hablemos de cuchillo, weón. No vale la pena hablar de ese hijo de puta. Así que por favor no me escriban preguntándome qué opino de cuchillo y de Feite, de Bianchi, weón, no. Vamos con la banda El Vertedero que está activada. Ahí, el profesor Méndez, que ayer fue, ¿no? Por el Día de la Trabajadora Sexual, se mandó un speech. Muy bueno el speech. Como siempre, ¿eh? Con altura de mira, con análisis. ¿Ah? Muy bien el profesor Méndez. Que es el hombre a cargo de esta banda El Vertedero que se ha puesto muy intelectual. Junto con Black, un hombre que también navega entre oscuras aguas. Que da opinión de todo, que puede opinar de todo porque es como yo opino. El yin y el yang, el mal y el bien, todo se junta en nuestro querido Black. Y obviamente Juanito P, ustedes saben, el estafeta, el junior, el administrativo, el coordinador de servicios de la radio. Que Odín lo ocupa como su sambo, por no decir su esclavo. Ya. Y lo manda también a buscar café. La información que viene a continuación es una información, obviamente, del tipo de la banda El Vertedero. Pero vamos, yo no sé si acá en Chile puede pasar igual, porque pues en todas partes pasa lo mismo. O sea, no pasa lo mismo, digo yo, en todas partes podría pasar lo mismo. Vamos a ir al otro lado de los Andes, donde nos pelan siempre. Y la información dice lo siguiente: llamaron a una grúa, sí, una grúa, que viene ahí, listo y dispuesto a salvar. Llamaron a una grúa para llevar autos por alcoholemia. Oh, obviamente, gente que estaba ahí, ¿ah? Con la maldad del trago. ¿Y para qué fue la grúa? Justamente a llevarse esos vehículos que estaban, obviamente, confiscados por los casos de alcoholemia. Y el conductor de la grúa también dio positivo. ¡Qué lindo! Pero ¿cómo es esto? ¿Cómo? Pero es que no lo entiendo.
1: ¿Qué pasó? ¿Qué es esto?
0: Un control de tránsito en Centenario, provincia de Neuquén, derivó en un hecho extraño. La grúa que había acudido para retirar los vehículos secuestrados por alcoholemia terminó retenida también porque su propio conductor dio positivo. La escena se produjo en la intersección de Honduras y Ecuador en el barrio Sarmiento. Mira, para variar. Durante un operativo nocturno, inspectores municipales, personal de tránsito y efectivos de la comisaría 52 participaron del procedimiento que se extendió por varias horas. El balance oficial indicó el secuestro de 6 vehículos por alcoholemia y la confección de 14 actas contravencionales por distintas infracciones. Entre los casos, un motociclista registró 0,95 gramos de alcohol por litro de sangre. Pasada las 3 de la madrugada llegó al lugar una grúa, un camión Mercedes-Benz tipo camilla, para movilizar los rodados retenidos. Según testigos, el chofer mostraba aliento etílico y una actitud extraña. Buenas tardes. Che, ¿acá es donde hay que retirar los vehículos por alcoholemia? Por ese motivo, varios presentes reclamaron que se le practique el mismo control de alcoholemia al chofer. Pero por favor, mira cómo viene ese tipo. El reclamo elevó la tensión y la situación derivó en discusiones y forcejeos que obligaron a la intervención policial para separar a los involucrados porque se estaban tirando allá las manos. ¿Sabía, hermano, la tole tole?
1: ¿Quiénes son?
0: El examen al final confirmó las sospechas. El resultado arrojó más de un gramo de alcohol por litro de sangre. Además, se constató que el chofer no contaba con la documentación obligatoria para circular. ¡Oh, el tipo! Como consecuencia, la grúa que debía trasladar los vehículos secuestrados también fue retenida y bajo custodia y fue llevada al depósito municipal. Este episodio generó malestar entre quienes habían sufrido el secuestro de sus autos y reclamaron por las exigencias fueran las mismas para todos los conductores, incluyendo al personal que presta auxilio. En el barrio Centenario, ahí barrio Sarmiento, vecinos y automovilistas recalcaron la necesidad de controles estrictos, igual que acá, y de verificar la habilitación de los servicios que trabajan en operativos de tránsito. Las autoridades locales informaron que continuará el seguimiento administrativo y que se iniciarán actuaciones por las irregularidades detectadas en la documentación y en la conducta del chofer en cuestión. Mira, pero che, ¿todo bien? ¿Todo bien? No especifican qué tomó, pero desde acá, desde Monos al Aire, lo invitamos a un whisky. Whisky in the Jar. Esto es Metallica. A la vuelta sigue este maldito programa, que no es político hoy día. 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

Entramos a titulares acá en la radio de los monos, en esto que se llama Monos al Aire, este programa que va entre las 9 y las 11 de la mañana, en vivo y en directo. Usted está escuchando la retransmisión en la tarde, saludos para usted. Quédese en la sintonía porque después, más adelante, ya agarra hasta Chan con el espacio musical Radio Show. Y si está en la mañana, quédese también un ratito más, que a las 11 pasaditas llega Monosexual, la retransmisión, el programa junto a Alejandra Fuentes que hacemos del noticiario sexual semanal aquí en la radio de los monos. Vamos a titulares. Los titulares de esta hora nos dicen lo siguiente. A todo esto quiero agradecer cuando la gente te manda temas, ¿ah? Por ejemplo, mi querido amigo y compañero Aldo Arata, que me manda un... Que todo esto, ya habíamos mencionado el tema en programas anteriores, pero estaba pensando, Torombolo, yo sé que es un poquito cacho, pero justamente ese tema que está planteando mi querido compañero Aldo Arata, al cual lo saludo cariñosamente, saludos para ti y tu familia. Justamente ayer Mario Pergolini, en su sección de informaciones al principio del programa, en Argentina, mencionó este caso. Si pudiéramos agarrar el pedacito ese para tirarlo al aire, ¿te parece? Para ver cómo lo vieron ellos. Porque la gente acá en Santiago, o acá en Chile, o sea, les queda súper claro que el perro antidroga se tiró contra el vicealmirante porque el hueón es viejo ya y está cagá. Por eso nomás se tiró. No vayan a creer lo otro. Bueno, ya vamos a ver eso. Pero eso en un rato más, primero a los titulares. Incivilidades en cifras. Se reportaron 230.000 casos en año 2025 y daños y consumo de alcohol lideran esto. Las conductas vuelven al debate tras anuncio del Ejecutivo. A ver si entiendo. Si reportaron 230.000 casos y no tengo idea cuáles fueron sancionables o no, a esos 230.000 casos se les van a quitar beneficios. ¿Cuáles beneficios? No tengo idea. Hay un debate entre que este beneficio prácticamente puede ser exclusivamente para los pobres o prácticamente los pobres acabarán mayor que el pechuga. Tienen que seguir conversando y seguir analizando bien hasta dónde llega esto, porque el de cuello y corbata también hace vandalismo. Corrupción, denuncias y enfermedades. El complejo momento de los invitados por Boric a Democracia Siempre. Pasó algo ahí en esa junta. Tengan cuidado cuando se juntan, báñense, pues, digo yo. Modo Arrau cobra la salida de su secretario y se inquieta aparte del oficialismo. La jugada fue leída como osada. Dos comentarios. Uno, Arrau tiene chip libre, tiene carta blanca. Ni el presidente dijo, ¿sabes qué? Voy a sacar a su secretario porque son de mi confianza. No, lo sacó él. Y está bien, pues. Porque cuando uno llega a un nuevo equipo, por ejemplo, este equipo de la radio, acá este programa, echamos a Aguila. Se va el otro también. Y la otra también. Porque llegamos con un nuevo aire en este 2026. Entonces veníamos con una idea fija, un programa de magazine. ¡Basta de la bufonería! Y yo, como soy el dueño de este programa, yo hago lo que quiero, pues. Saco a quien quiero, pongo a quien quiero. Hago lo que quiero. Y está bien Arrau que haya hecho eso. Ahora que le resulte. Esa es otra cosa. Y Dios nos bendiga y nos pille. Confesado. Detienen en Venezuela al líder narco buscado en Chile. Banda internaba droga desde Arica. Asimismo, una mujer fue arrestada en Colombia. Hoy está disgregado en todas partes, ¿está? ¡Trabajen, trabajen! Chilenos deberán aumentar el pago mínimo de sus tarjetas de crédito desde este mes. No, mentí. Esto en medio de la estrechez económica. Sin comentario. Construcción de línea 7 del metro impulsa precios de oficinas cercanas a estaciones en Las Condes y Vitacura. No me diga.

En materia internacional, en Colombia, Trump da respaldo a De la Espriella, que se llama Abelardo, diga. No se nos olvide. ¡Abelardo! ¡Abelardo! Y Petro pide votar en plena libertad. Para variar, se metió Trump. Por Dios, que le quieres metete. Y el otro extremo dice que Raúl Castro cumple 95 años en medio de tensiones tras ser imputado por Estados Unidos. Celebra en un momento crítico para el sistema comunista. Raúl Castro. A ustedes les queda súper claro que Estados Unidos no va a hacer nada con Cuba hasta que no sepa a quién pone, weón. Porque al final de cuentas, Estados Unidos es el que coloca. Los famosos libertarios, los superhéroes del mundo.

Queda poquito para el mundial, ¿ah? ¿Eh? Por lo que supe, jugó Nueva Zelanda, ¿o no? Con Haití, es verdad eso, ¿no? ¿Y que perdió? No, en serio. Ah, ya no tengo el resultado, pero parece que perdió, ¿no? ¿Y Payne? ¿Qué pasó con Payne? Ahí quedó Payne. Ya. A ver, ¿qué información tenemos acá? La República Democrática del Congo saca la voz por decisión de no autorizar el amistoso ante Chile. La NFP ya expresó su deseo de que el partido se pueda disputar incluso sin público. El Tribunal de Disciplina da a conocer los castigos para los jugadores de la UC y Colo Colo por la gresca en el Claro Arena. Se conoció la decisión. Ya, castíguenlo, pues, me lo mismo. ¡Oh, mira! Apareció este titular simpático. Diego Lugano. Sí. Diego Lugano, que siempre lo han comparado con mi hijo. Diego Lugano lanza un palo a la Argentina de Lionel Messi y revela el equipo que ve como posible campeón en el Mundial. No es la primera vez que el charrúa critica al albiceleste. Bueno, merecen atados. Lugano, sal de ahí, weón. ¿Qué estáis metiéndole, weón? ¿Ya? Ahora, no andamos haciendo pronósticos, que andan todos haciendo pronósticos, weón. ¿Quién le va a chuntar? ¿Quién va a ganar el Mundial? Hay que apostar. A mí personalmente, no es que diga yo, oh, vi la bola de cristal y... No. Además, mis bolas no son de cristal. A mí me gustaría que Holanda, ya que le llaman Países Bajos, que me carga. Holanda, que sea campeón, pues, se lo merece, pues, tantos años, pues, esperando, pues, un torneo. Que gane Holanda, pues. Que gane Holanda. Vamos con las informaciones de espectáculo. Chile Actores se anota un triunfo en disputa con Amazon. Justicia acogió demanda por derechos intelectuales. Es un hito de relevancia internacional, afirmó la corporación que vela y administra los derechos de los intérpretes. Hasta todos los Chile Actores no tienen nada que ver con la discusión de la Pati Maldonado con Pancho Reyes, ¿cierto? Esto es aparte. Sí, como que no tiene nada que ver, o sí que ver, no, creo que no. Sí, porque eso de que ganen los actores tanta plata. Bueno, hubo un boom de las teleseries por cuánto, una década. ¿Cómo se forraron? Bueno, y cada cual habrá visto cómo invierte su dinero, etcétera, etcétera. ¿Qué culpa tengo yo que la Pati Maldonado no la llame a la teleserie? Es más, si alguien en la sintonía recuerda una teleserie que le voy a mencionar, ahí actuó la Patricia Maldonado. Ahora, ¿ganó plata? No tengo idea. Alguien de los que están en la audiencia, de mi generación, capaz que nadie, pero no importa, ¿habrá visto alguna vez una teleserie llamada De Cara al Mañana? ¿Que se hacía en el Liceo Barros Borgoño? Ya, ahí está la Pati Maldonado. Ahí, y no le pagaron ni uno, no. En plena dictadura. Ya, ahí estamos con las informaciones.

0: ya vamos a ir a la canción de un cumpleañero, pero reitero nuevamente que hoy día estamos en el Día Mundial de la Bicicleta. Estamos preguntándote, si acaso, ¿cuál es tu relación con la bicicleta? ¿Te gusta andar en ella? Yo estoy cachando el chiste básico, Torombolo, antes que lo tuviste tú, yo estoy cachando en la red ya el chiste básico de la bicicleta, así que no... Ni me dejé nada escrito acá, porque yo sé cómo son estos. Fuera de aquello, ¿dónde aprendiste? ¿Con quién? ¿Qué opinamos de los ciclistas? ¿Los ciclistas? ¿De verdad que hay una organización que se llama Ciclistas Furiosos? Porque también hay que verlo desde el punto de vista del ciclista mismo, también del automovilista y también del peatón. Hay varios lugares donde se ve esto y donde uno puede apreciar y digamos, ¿qué está pasando? Hay gente que le gusta los ciclistas y otros que odian a los ciclistas, pero bueno. Ya, Tolomolo, ¿podéis buscarme? Ya, para dar, no es que le den el gusto a... A ver, déjame ordenar un poco todo. Primero, agradezco cuando nos tiran informaciones, o nos dan informaciones, pero tía Gladys, a la cual respeto y quiero, es la que hace la pauta. No la puedo pasar a llevar, salvo yo tal vez un poquito cuando quiero instalar un tema, pero si me dejara llevar por todo lo que me están dando como información, al final no hago el programa, pues. Hago lo que la gente quiere que yo lea. Y no es por nada, pero este programa es dictatorial. Es como las canciones. Hay gente que pide canciones. Este programa no es de canciones, weón. Acá no se piden canciones. Vayan a pedirle a Mario Rastachán, a Patricio Aguilú, a DJ Mario los fines de semana y los pedidos musicales. Ellos dan, nosotros no. ¿Lo pueden entender? Ya, pero llevamos años en la misma, pues bueno. Ya, ¿tienes tú dónde ubicar la información esa, no? Sí, no me acuerdo si estaba al principio o en la mitad. Para que escuchemos nomás la versión. Claro, porque después la gente dice, ok. ¿Qué es lo que opinamos acá? ¿Qué lo opinamos yo? A ver.
1: Acento chileno en 3, 2, 1, perro bom.
2: Insólito momento en una ceremonia de naval en Chile. Esto es buenísimo.
1: A ver.
2: Un perro antidrogas se abalanzó sobre el bolsillo de un vicealmirante. Bien el material. Está el perro antidrogas y se le va derecho. El perro está diciendo...
1: ¡No! Perdón, caballero. ¿Ese pantalón el fin de semana usó? Claro.
2: El incidente ocurrió durante el cierre de un curso de formación de canes detectores de droga. En la región de Valparaíso. Le juro, viendo esto ya olía yo al vicealmirante la droga que llevaba encima. Bueno, debido al comportamiento del perro, dicen que esto fue no porque tenía pafalo el tipo en el bolsillo o que alguna vez lo tuvo, sino que no, dice que es por la edad del perro y por el entrenamiento que tuvo el perro, que era lo que yo le decía a mi mamá cada vez que me encontraba algo. Pero bueno, la cosa es que hay que decírselo, vicealmirante, ya sabe. Si un amigo le pide que le guarde un frasquito, ¿qué le decimos?
1: ¡Que no!
2: Muy bien, exactamente.
1: La auténtica fruta prohibida.
2: Roman.
0: Listo. Más claro, echarle agua. Hasta la Argentina lo ven, pues, no venga ahí a mirarme los calcetines. ¡Feliz cumpleaños, Javier Amena! Divina. Una voz pequeña, pero divina. Adelante con los esquemas juveniles. Esto es Monos al Aire, acá en la Radio de los Monos. Feliz cumpleaños, Javier Amena. A la vuelta, no tengo idea qué viene.

Mish, otra vez, usted. El profesor Méndez está siendo muy estricto y dijo, estábamos muy atrasados con hartas informaciones. Ya, ok. Conversó el profesor Méndez con la tía Gladys y aquí está una vez más la banda del vertedero. Y la información dice lo siguiente, han hecho un descubrimiento. Hoy estoy hablando como Zafrada. Han descubierto algo y quieren ahora que lo comentemos. ¿Y con qué vamos a cerrar este comentario? Si usted me puede decir, si es que se digna decírmelo, porque... Ah, ya, perfecto, ya, listo. Y de toda esa. Bueno, ya, está bien. No digo nada. Oye, en lo musical después podéis poner algo de este... Sí, se nos fue. ¿Lo eliges tú o lo elijo yo? Ya, después lo vemos. Bueno, vamos a lo siguiente. La banda del vertedero me indica acá, el profesor Méndez, Black y Juanito P., el mocito, que descubrieron que el Papa León XIV es primo de Madonna y Justin Bieber. ¿Qué es esto? Dime ahora que Chumalí es pariente de quién, de Lucho Jara. ¿Cómo hacen este hallazgo? El Papa León XIV, elegido como primer pontífice estadounidense y nacionalizado peruano, a todo esto anuncia visita para América a fin de año, ¿eh? El Papa. Por si no lo sabía. Y creo que era argentino, bueno. Chúpate esa. Sorprende una vez más con un dato de su historia personal que parece sacado de una novela. Según una investigación genealógica del New York Times, diario que llega siempre acá a la radio y que lo lee Odín, el Santo Padre es primo noveno, muy lejano de Madonna y Justin Bieber y otras destacadas personalidades internacionales. ¿Cómo? ¿Es primo de todo el mundo? Hay una canción de Juan Luis Guerra que era muy buena, se llama El Primo. No la vamos a tocar acá porque esa canción es como para el programa de Patricio Aguiluz. Pero Juan Luis Guerra en esa canción hablaba de un primo, que el primo hacía todo, que el primo era de acá. ¿Puedes colocar un pedacito de esa canción o no? No, sí, es para amenizar el momento, pues, bueno. ¿Qué me acordé? Que la banda del vertedero llega y lanza cosas acá. Ya, gracias. Te lo voy a agradecer, pero te lo agradezco ya. Bueno, el asunto, sigamos con la información, que eso es lo que importa. Que, bueno, el Papa tiene estos primajes, weón. Que son en realidad, weón, yo no sé, ¿eh? Yo trato de asimilar. Porque, bueno, la gente por todas estas cosas que estamos hablando, ¿no? Del árbol genealógico, se cruzan en la vida de para atrás, ¿cierto? Y dicen, ay, este se casó con este, la prima no sé qué, y al final hay un parentesco, pues, weón. Insisto, el cardenal Chumalí acá, Dios me libre de quién puede ser pariente. Bueno, sigamos. Este hallazgo había sido publicado el año pasado y había generado gran atención por lo insólito de unir la figura del máximo líder de la Iglesia Católica con los íconos del pop y el cine. Ahora, ¿por qué lo es? ¿Por qué? Why? Because, te digo yo. El nexo familiar parte de un antepasado común, Louis Boucher de Grand Pré, nacido en Trois-Rivières, Quebec, Canadá. Mira por dónde llegamos. Este lazo franco-canadiense conecta al Papa León XIV, cuyo nombre de nacimiento es Robert Francis Prevost, oriundo de Chicago, como Madonna, la reina del pop. El parentesco es extremadamente distante, como suele ocurrir cuando se rastrean árboles genealógicos profundos, pero está debidamente documentado por genealogistas. Qué bueno el oficio ese, ¿eh? ¿Qué quieres tú? No, yo soy genealogista. Ah, qué interesante. En ese sentido, el mismo antepasado común también vincula al Papa León XIV con un grupo selecto de figuras públicas como Justin Bieber, Angelina Jolie, Pierre y Justin Trudeau, que es el ex primer ministro y actual figura canadiense, Hillary Clinton, y también un ícono escritor de la generación Beat llamado Jack Kerouac. Lo que hace aún más llamativo este parentesco es el historial de Madonna con la Iglesia Católica. ¿Se acuerdan cuando estaba con el videíto? Sí, pues el videíto. La que Prayer, ¿se acuerdan? El año 89. Que la Iglesia puso así, ¡ay, qué está haciendo! Mostrando estigmas, besando un santo, bailando frente a los cruces en llamas. ¡Qué blasfemo! Así lo vio el Vaticano y lo condenó el video. Entonces imagínate, ahora se dan cuenta que es la prima del Papa. Años más tarde, Madonna había asegurado que el Papa Francisco, que era una... le aseguró, mejor dicho, al Papa Francisco, que en paz descanse, el Che Bergoglio,
que era una buena católica. Sin embargo, el 2024 volvió otra vez a guayar a la iglesia. No, lo hice eso. O sea, volvió nuevamente a hacer un escándalo. A eso quiero decir. Y se espantaron. No, espérate, que me está mandando un mensaje acá de... Esto no tiene nada que ver con el... No tiene nada que ver. Estoy aclarando unas cosas acá que... Sí. Bueno, el año 2024, decía yo, Madonna en Instagram publicó imágenes generadas por inteligencia artificial en la que aparecía abrazando al Papa con un escote sugerente. ¡Uy, pécora! Ahora descubrí que es prima lejana del Papa León XIV añade una capa de ironía a esta relación compleja entre el artista y la institución. Insisto, este asunto de los primajes, uno se puede encontrar, uno y hay que echar acá en Chile, uno le dice primo a todos, ¿no? ¡Oh, mi primo no sé cuánto! ¿Ah, qué?

¿No es que sale poquito? Apareció, ¿dónde apareció un Coachella? Con la... Ay, ¿cómo se llama esta que es famosa ahora? La rubia esta, po. ¿Sabrina Carpenter puede ser? Sí, pues llegó ahí. Sí. Ya, pero... Yo, mira, yo a Madonna le perdono todo, weón. Es como con Charlie García. Le perdono todo, weón. Ya, ¿qué quiere, weón? ¿Qué tanto? ¿Qué tanto? Ella. ¡Ella es Madonna, weón! Sí, ¿para qué tanto? Ya. Ahora que sean primo igual. Insisto, nadie sabe de quién es primo Chomalí, weón, acá. Sería bastante bueno saberlo porque uno nunca sabe, pues, weón. Uno nunca sabe, puede aparecer alguien por ahí diciendo, ¡ay, yo soy primo no sé de quién! ¡Ah, de veras! ¡De veras también! Una vez el mentor de esta radio, Nicolás, dijo, ¡no, la Rockin' Baile es prima mía! ¿Es prima? ¿Por dónde? No tengo idea. Ya, pero... Madonna, que haga lo que quiera porque, insisto, vive en una constante... ¿Cómo llamamos? Limbo. Le perdono todo, weón. Le perdono todo a Madonna. Adelante, Madonna. Entra nomás. Sigue relajando, sigue en holiday. Era bueno, era rico ese helado de Saori. ¿A qué? Esto es Monos al Aire, en la radio de los monos. A la vuelta. Sí, la vuelta con la gente que anda en bicicleta. O que ha sido atropellado por una bicicleta. O que un auto lo atropelló, por decirlo. Uy, mejor no digo nada de eso, me acordé de algo.

Acid Black, ahí menciona Black. Ya, estamos acá en la Radio de los Monos, esto es Monos al Aire. Día Mundial de la Bicicleta, una jornada que se celebra cada 3 de junio desde el año 2018, proclamado por la Asamblea General de las Naciones Unidas ese mismo año. Una campaña que fue liderada por el profesor Lexe Sibilsky con el apoyo de Turkmenistán y 50 países más. ¿Cachai? ¿Turkmenistán? ¿De dónde? Yo sé que acá no me meto mucho en estas cosas medias leguleyas, digamos, de dictámenes de la ONU, por ejemplo, pero ¿cómo Turkmenistán, weón, empieza con esto? Pueden haber sido los ingleses, pues, weón, no sé. ¿Dónde mandan en bicicleta? ¿Dónde mandan en bicicleta? ¿Hay alguna estadística que diga dónde andan más en bicicleta? A ver. Bueno, el asunto es que en este día 3 de junio se recuerda esta larga historia de más de 2 siglos y el papel que tiene la bicicleta en la movilidad sostenible. Para muchas personas, obviamente, es un medio de transporte. También es un medio para de deporte sano, por ejemplo, para practicar. Y en general la bicicleta siempre, insisto, ha llamado la atención de grandes y chicos. Un regalo típico de Navidad. Pero también a la vez tiene otros lados, ¿no? El asunto de saber, hay que saber andar en bicicleta. Yo sé que es una cuestión casi de perogrullo lo que digo, pero en realidad hay que saber andar en bicicleta. Hay ahora, ¿cómo se llama? Ciclovías. En algún momento dado en la capital jamás existió una ciclovía. Yo creo que en ninguna parte del mundo existía una ciclovía. La bicicleta tenía que ir ahí nomás en la calle, ganándose el espacio con los automovilistas. También están las motos, ¿no? Que también ganan su espacio. Y la bicicleta al final de cuentas, insisto, es un medio de transporte para muchas personas en el campo, weón. ¿Cuánta bicicleta no había en el campo, weón? La pistera, ¿eh? ¿Cómo no recordar esos viejos tiempos de la que hubo furor acá en Chile? No sé por qué pasó que decayó o hubo cambio. Ahora yo veo este asunto del, ¿cómo se llama? Freestyle, que hacen ahí en los cerros de Valparaíso. Pero antes, la bicicross, weón. No sé si más de alguno se acordará, pero hubo un momento acá en Chile en que nosotros estábamos pero locos con los campeones de bicicross en la sub-15, sub-20, sub-17, no tengo idea. Campeones mundiales tuvimos, creo, ¿no? Si es que no me equivoco. Es más, terreno riazo que había por ahí, no era muy difícil tirar unas toneladas de tierra, bueno, y empezar a aplanar, a subir, poner más chico, más grande, y al final, cancha de bicicross. Obviamente todos parten, me imagino, la gente que ha aprendido en bicicleta, tal vez hay otro que ha aprendido de otra manera, con las rueditas, pues. Vamos a hablar con Freddy Turbina. Con las rueditas atrás, pues. Ahora, hay gente que derechamente nunca pudo andar en bicicleta. No, ni por si acaso. Nada. Pero bueno, insisto, es un medio noble. Otras que, ¿cómo se llama? Que en algún momento dado la vida tal vez soñaron tener. Te mostraban las marcas cototas de ese tiempo, ¿no? Yo estoy hablando de la generación de los 80, estoy hablando de marcas cototas de. Ahí en San Diego, ponte tú. ¿Quién no fue a San Diego a ver bicicletas? ¿Cómo se llama el de las bicicletas? Juanito, no lo confundo con. No, Julín Sierra de los delantales. ¿Juanito Mena? ¿Estoy bien o no? ¿Sí? Pensé que sí. Bicicletas Vargas. Oh, todavía me acuerdo de Bicicletas Vargas. Las Caloi. Las Oxford. Había otras marcas más pequeñas que más de seguro que fueron de repente, ¿cómo se llama? Absorbidas por otra marca, pero existían. Y en fin, voy a leer acá y de lo que aparezca, vamos hablando, vamos contando, vamos conversando aquello. Con la gente. La gente que es súper linda, ¿no? Que llega y hace recuerdos. Esto es con medio nostálgico. Ahora, bueno, insisto, ahora existen, entre comillas, una normativa. Normativa que los extranjeros parece que no la entienden. Perdóname que lo diga, este va a ser el primer pelambre, pero yo a veces me he topado con mucho haitiano que anda dando vueltas en bicicleta en las veredas, weón. Y vais caminando tranquilamente y tenéis que hacer esquivarlo, weón. Y ahí uno aprovecha de decir, ¡qué negro culiao! Y te pasan por el lado, weón.
Pero ellos como que pareciera que en su país estaban acostumbrados a hacer eso, no tengo idea. Pero que yo sepa, yo fui tiempo de bicicleta, la llamada mountain bike, hasta el año 2010, yo creo, un poquito antes. Ya de ahí dejé la bicicleta, bueno. La dejé. Así como el fútbol, he dejado tantas cosas, menos el copete. Pero bueno, son otros tiempos, han pasado otras cosas, estamos, insisto, en situaciones distintas en este momento. Bueno, esa es parte de mi experiencia, pero la gente es la que habla acá en este programa llamado Monos al Aire, en la radio de los monos. ¿Cómo? Ya, dijimos que el humor básico lo íbamos a dejar de lado, el asuntito de la bicicleta, ¿eh? Yo sé a dónde me quieres llevar, Trombolo. La gente.

0: Adivina cuántos van a tirar la talla básica tuya. Voy a estar atento esperando que venga la talla. Voy al WhatsApp Infernal de los Monos. ¿Cómo están? Buenos días. Gracias por la gente que está ahí presente. Gracias por la gente en la audiencia también. Hoy estamos como el día. La audiencia está como el día. Muy bien. A ver, leo por acá. Empiezo. Saluda a Don Walter Langley Bass, como siempre, tempranito ahí. Tempranito. Los otros se quedaron dormidos, ¿ah? ¿Eh? Ahí está, ¿viste? Cuando se quedan dormidos no aparecen en la sintonía. Están con la caña. Piernas Locas Crane escribe acá: amaba andar en bici. Eso es pasado. Amaba. Esto como yo, ¿ves? Igual que yo. Yo dejé la bicicleta y también la dejó. Era mi auto de Lola. Andaba por todas partes y para todas partes. Subía hasta el San Cristóbal y andaba feliz por la Alameda. ¿Andáis feliz por la Alameda? Oh, yo nunca pude andar feliz por la Alameda. Puta que era complicado. Y eso que yo trabajaba en el edificio de la Bolsa de Comercio ahí en Nueva York. Y de ahí me iba para la casa, por la Alameda. Pero por lo menos mi experiencia no fue muy feliz por la Alameda, güey. Entre esquivar a los hueones, los peatones que te pasaban por la vía. Porque la ciclovía, entre comillas, extraña que tiene la Alameda en un tramo. Puta, tengo que esquivar a los peatones, po. Y después cuando desaparecía y tenía que volver a la calle, puta, luchar porque no me pasara nada con los automovilistas. Y después vuelta otra vez a la ciclovía y subí y bajaba. Pajaritos tuvo una vez una ciclovía, no sé en qué parte, weón, qué mala. ¿Quién lo construyó, weón? Bueno, en fin. Así que no andaba tan feliz por la Alameda. En cambio, Pena Loca que decía, andaba feliz por la Alameda. Pero siempre con responsabilidad. Claro que ahora no me atrevería. Los conductores están locos. Muchos manejan como el orto. Y hay cero conciencia de respeto vial a pesar de la ciclovía. Hay algunos choferes y locos del volante, mucho más que antes, que se sienten dueños de la calle. Y bueno, algunos ciclistas también son bien irresponsables. Pero amo la bici y la sensación de la libertad que te da. Muy bien. Matador dice, solo la mirada del ciclista tiene. Ah, veo que aplica una pura cosa. ¿Qué te dije, Trombolo? Voy a leer lo que dice Matador para que cachí. Don Tel, ¿usted sabe quién es del grupo No Usan Sillín en la Bicicleta? ¡Ve, ve! Te dije yo que iba a salir. ¿Qué te dije yo que iba a aparecer eso? ¿O se los nombro, dice? No, hombre, no lo más nombro. Amenazas de muerte, dijo usted delante. La guñecita. Dice, si no te mato. ¡Ah! Ya empezamos a tirar los galgos, bueno, guñecita. Dice acá, Cristina escribe, o escribe Terminator, no sé quién escribe. O Sarah Connor, porque la otra vez habló, ¿te acuerdas que habló Sarah Connor? Era Sarah Connor. Escribir derecha, ahora izquierda, bajo y aparece, sí, aparece. Era Sarah Connor. O es Sarah Connor o es Terminator. Dice, qué romántico, se están matando, amenazando con amenazas de muerte, le matas el corazón. Ah, bueno, ahí se matan el corazón entero. Buenos días. Que tengan un lindo día. Yo sí anduve y andado y ando en bicicleta. Ahora me encanta. Me encanta. No me gustan los asientos de ahora. Son muy duros. ¿Y por qué no le gustan los asientos? No le gusta porque es muy duro. Son muy duros pero anatómicos. Eso dice. Pero me gustan. Pero no me gustan, perdón. No lo disfruto. Estoy leyendo como lee Luthier, ¿te acordás cuando está? Es que como es que Terminator o la Sarah Connor, no sé quién le escribe. Ya, los puntos, las comas, bueno, no hay los asientos de ahora, ya, pero no me gusta, lo disfruto por mucho rato, pero entretenido con tanto tránsito da miedo, sí, andar en bicicleta en Santiago, porque hasta las pistas de bicicleta son peligro público. Besos. Ah, bueno, es más o menos parecido a lo que decía Piena Loca Clay. Torombolo, agárrame este pedacito, mira lo que te dijo. Güeñecita, ¿cómo está? Buenos días. En el triciclo del güeñe sacaba el sillín. Así yo andaba feliz en el triciclo. Mira que... Sí, el triciclo también es un artefacto de la misma calaña, ¿no? Sí. Ahora, ojo, hay que saber manejar el triciclo, ¿eh? Tiene su técnica. Creo que Obi-Wan Kenobi también tenía un triciclo. Sí, ¿o no? ¿Estoy bien o no? No, tiene su técnica el triciclo. No cualquiera lo hace. Mi amigo Telo daba vueltas a la manzana en el triciclo del güeñe. ¡No me meta en cuestión! ¿Norma Blas habrá andado en bicicleta?
1: Hola corazón, ¿cómo estás? Espero que te vaya muy bien el
0: Muchas
1: día
0: gracias.
1: De hoy. Te mando un gran saludo y también a los chicos y chicas de la radio, de los
0: Gracias, momentos. Normita, amor, hablas.
1: Fíjate que, sí, ahondando un poquito en lo que mencionas acerca de quién andaba en la bicicleta, ¿no? Cuando yo estaba chica. Bueno, sí, cuando estaba chica.
0: Más chiquita, de edad.
1: Poco ando en bicicleta.
0: Ya.
1: No sabía andar en bicicleta, de verdad. Me pasaba esto, que me iba de lado. No sabía este.
0: ¿Y se iba al lado?
1: Tener así como el balance exacto, ¿no? Y me iba así para un lado, me iba para el otro.
0: Sí, vos no vais a ver.
1: Estaba cayendo. Entonces,
0: ¿para allá y para acá?
1: Pues la verdad, sí tenía una bicicleta, pero no la usaba.
0: Ah, ya.
1: Ya más adelante, ya cuando ya empecé pues a dar mis clases y todo esto. Empezamos a tener proyectos acerca de las bicirrutas.
0: Bicirrutas se llaman allá,
1: bien. Entonces dije, en la maíz, ¿cómo le voy a hacer? Yo no sé andar en bicicleta.
0: Sí, ¿cómo la hacer?
1: Yo tenía en ese entonces mis 30 y tantos años.
0: ¿Y tanto?
1: Y no sabía andar en bicicleta. Y dijo, chingue su madre, ¿cómo le voy a hacer? Y dije, ya sé, una chiquitita, una enanita.
0: ¡Una chiquitita!
1: Y de casualidad, mi cuñado tenía una bicicleta más pequeña.
0: Ya.
1: Me subí y pues dije, bueno, sí, sí puedo. Así que yo le meto un piecito por un lado,
0: un
1: por el
0: otro.
1: Y ya le di alguna que otra pedaleada.
0: Una patita para allá, una patita para acá.
1: Y ya. Sí, así empecé, ¿no?
0: ¡Ah, qué buena!
1: Después, ya me compré una. Y de vez en cuando voy a dar la vuelta en ella. Ya tengo más estabilidad.
0: ¡Ah, ya!
1: Pero sí, ya, ¿cómo se batalla para andar en bicicleta, verdad? Pero bueno, te mando un gran saludo, corazón.
0: Muchas gracias, Norma.
1: Mucho. Te quiero, te amo con todo mi corazón.
0: I love you.
1: Y a todos los de la radio de los monos. Yo soy Norma Blas, la morenita.
0: La morenita. Bye, bye. La morenita. ¿Y no me dijo si acaso tenía canastita esa bicicleta? No hay cosa más tierna que la bicicleta con canastita arriba. Ahí adelantito. Para que llegue el paquetito. El paquete, pues, que llevan. Me dice acá Güeñecita que vio la teleserie esa donde está la Pati Maldonado, que alega ahora que todos ganan plata, güey, y que andan forrados de plata, güey, y que son unos güeyes flojos y no sé cuánta, güey, dijo esta vieja. Yo la vi con Lucho Jara, la teleserie. Claudio Moreno también. No, se llaman varios esa teleserie. Alfredo Castro estaba joven. Fernando Larcón. Es que, bueno, se hizo en el barrio Borgoño porque estaba. Lo producía TVN con Alarcón, con Ramani, con Pedrero. Violeta Viedau, re grande, artista, la Silvia Piñeiro, Tomás Videla, oh, gran reparto. Dice, hola amigui, yo aprendí con una amiga de Mari, le dice, que era la hija de la señora Mercedes del negocio que detrás de la casa de mi. ¡Ah! Sí, yo me acuerdo. Ah, con ella. En general sala me enseñó. ¡Ah! Con ella de veras, la señora Mercedes del negocio. ¡Ah! Y ahí aprendió muy bien, ¿eh? Agarrando la bicicleta con Tuti. Qué buena, ¿eh? Ya, la pregunta típica de sin sillín otra vez de Matador, basta. La obsesión por el sillín, güey. Y la otra le contesta, ya no me meto en lo de ustedes, ¿eh? Después se agarran, váyanse a Marín 014. Mi bici era una Cóndor que andaba raja hasta la calle de Temuco. Ya mi amiga andaba en patines, las tiraba y cuando los perros me tiraban los ponía los pies en el manubrio. Está bien, ¿eh? Bueno, Cóndor, una derivación de la bicicleta también, pues, tiene razón. Había unas que se llamaban Metropolitan, que eran como larguitas, que tenían esa parrillita atrás para que alguien para llevar a alguien atrás, porque no todas llevaban alguien atrás. O esas Caloi, que el manubrio se iba para adelante, güey, y eran raras esas bicicletas, güey. Sí, mi vida, dice, tenía canastita. Ah, ve, tenía canastita en la bicicleta de Norma Blas, donde lleva los paquetitos. ¿Ve? Todo puede ser, todo puede ser. Estamos en el Día Mundial de la Bicicleta. Saludos a todos los tecleros. Tecleros, no, eso. Cleteros, eso. Tecleros.
2: Buen día, Talito, buen día a la audiencia.
0: Buen día, doctor Carrillo.
2: Las bicicletas. Yo aprendí desde chico, mi hermano tenía, que era más grande obviamente, una pistera.
0: ¡Una pistera!
2: Y ahí teníais que meter el pie, digamos, entre medio de la pistera y te veis para el lado, po.
0: Sí,
2: Tenéis que mantener bien el equilibrio,
0: sí.
2: sacarte la chucha miles de veces. Después,
0: Sacar
2: mi
0: la
2: viejo
0: bicicleta.
2: compró una de estas mini.
0: ¿Ya?
2: Y en esa andábamos también. Y después, con el tiempo, tuve una bicicross. Una
0: Llegamos,
2: bicicross, pero
0: llegamos.
2: de original bicicross. Y era pesada la weá, pero echábamos carrera en el pasaje, la vuelta a la
0: Fren,
2: manzana y
0: fren.
2: en el sector de la Enea, que
0: Sí,
2: está
0: lo
2: la ciudad
0: cacho.
2: empresarial Enea, digamos, cerca acá del aeropuerto. Todo eso eran cerros, po, cerros, potreros, caminos, chacras, los hoyos también. Y ahí salíamos con mis amigos de la infancia, del pasaje, a andar en bicicletas para atrás, weón, y hacíamos los saltos también. Y recorríamos toda esa zona, weón, todo el día, toda la tarde, weón, andando en bicicleta, nos sacábamos la chucha,
0: Esa era
2: todos
0: buena.
2: ramillados, pelados,
0: Uno
2: weón,
0: queda pelado,
2: no,
0: weón.
2: weón, pero qué buena juventud. Y ahí no se usaba ni casco, ni guante, ni rodillera, no, ni una
0: No,
2: weá. La
0: nada
2: weá
0: de
2: era
0: eso.
2: tirarse el cerro para abajo nomás, listo, a la chucha, como te fue nomás. Y hacíamos caminos también, porque había mucho arbusto, mucho
0: Claro,
2: pasto,
0: había que hacerlo.
2: estas weas como de espinos también por todos lados. Y había un sector que había unos arbustos grandotes y se hacía como un túnel, pues, weón. O sea, a ese nivel. Y pasábamos, weón, puta que era
0: Qué alucinante,
2: divertido,
0: weón.
2: conche mi madre, weón. No, yo la bicicleta la disfruté de caleta. Y también, si se pinchaba una rueda, uno mismo la
0: Uno
2: arreglaba,
0: mismo
2: weón,
0: la arreglaba,
2: compraba y el
0: justo.
2: parche y la weá, la inflaba y la metía ahí a la artesa, ahí va a ver dónde está el pinchazo y la weá. No, la weá
0: Sí.
2: era así, cavernícola, ¿eh? A lo macho nomás, pues así creció uno. Ahora no, los niños tienen que usar un casco, los guantes, que la weá,
0: Rodillera, weón.
2: ay, está fallando, hay que llevarla al taller. Pues, los weones no son capaces de arreglar la bicicleta solos, no, hay que llevarle a un taller, un
0: Al taller,
2: especialista en la bicicleta.
0: especialista en bicicleta.
2: No, váyanse a la chucha, la bicicleta es bicicleta, weón, y dale, no vas para adelante, y se echó a perder, arregla la voz, pues, weón. Echarle aceite de comer a la cadena, ¿cachai? No, y compráis vos el rodamiento y le cambiáis las piezas,
0: Sí,
2: la
0: el freno,
2: desarmáis
0: los
2: entera
0: frenos.
2: la huevo. No, era
0: Estirarlo,
2: muy
0: cortarlo.
2: bacán, pues, muy bacán. Después ya mi juventud, adultez, cuando entré a trabajar los días sábados, yo iba a trabajar a Monarch. Bueno, vivía en Pudahuel y Monarch estaba en Vicuña Maquena con Avenida Mata. Y todo, yo entraba a las 8 de la mañana y de aquí yo salía a las 5 y media, más o menos un cuarto para las 6. Y en la bicicross, cachate, bueno, en la bicicross me iba a trabajar desde Pudahuel hasta allá,
0: Buen pique.
2: a la fábrica, en bicicleta. Y ahí trabajaba todo el día y después de vuelta en bicicleta de nuevo y llegaba, comía algo y me iba a jugar a la pelota en la noche. Mira, bueno. Y después salía a carretear, a hacerme pedazo.
0: Hace
2: Pero
0: mesa.
2: podía hacerla, bueno. Ahora no, bueno. Y hace 3 años atrás. 3, 4 años, bueno, la pandemia y la bla bla bla, la weá sin pega, tuve una bicicleta muy bacán, liviana, de aluminio, y también tuve que venderla. Y de ahí no voy a nada más, no, ya no estoy para esos trotes.
0: Ya no estamos para esos trotes, ya no estamos para esos trotes. Es lo mismo que dije yo cuando como que dejé las cosas, ya no estamos para esos trotes. Qué gran aventura del doctor Garriba.

0: Ya, estaba revisando acá un informe que me habían mandado acá. Y tenía que revisarlo. Ay. ¿Perdón? Ah, sí, vamos. Sigo escuchando.
1: Hola, Telo, ¿cómo estáis?
0: ¡Black!
1: Como dice el doctor Garrido, me dio la audiencia. Oye, con el tema de los ciclistas, la primera, igual es un hueveo, porque yo los respeto harto, weón, dentro de lo que se puede, pero hay algunos hueones tontos, weón, que se pasan por la zanja a las leyes del tránsito,
0: sí,
1: weón, y se le olvide que ellos también son un vehículo.
0: Sí,
1: entonces se comen los semáforos en rojo, weón, se suben a la vereda, andan rajados, weón. Pero cuando les pegáis una apretada porque no hay espacio y los weones se meten entre los vehículos, puta, te reclaman que ay, que un pobre ciclista, weón, que ay, ciclista, ay, ¿cachai? Yo en la vida hace años, puta, boté a dos weones, uno aquí cerca de mi casa,
0: ¿ya?
1: Y uno ahí en el centro, porque iban rajados por una vereda angostita, pues weón. Entonces yo les puse el hombro más y cayeron a tierra,
0: claro,
1: ¿cachai? Y les dije, oye, con buenos términos les dije, oiga, mijo, si quieren andar por la vereda, por último anda más despacio, pues. Si me pasaba a llevar a mí, no era tanto, porque yo era hace hartos años. Pero pasaba a llevar a una abuelita, puta, la mandáis a la cresta, pues, sí, le podéis cagar la vida a la vieja.
0: Justamente.
1: Ahora último no lo he hecho, como ando menos a pata y parece que han tomado un poquito más de conciencia, weón. Y estos weones, creo, no lo he visto, o no me he tocado con weones que
0: no
1: andan
0: rajados, claro,
1: en las veredas. Pero siempre cuando andan por vereda, yo trato de hacerme como el que va en un, de caminar medio errático, cosa que los buenos bajen la velocidad. Son un peligro, pues, si van, pueden desarrollar, no sé, 30, 40 kilómetros por hora. Imagínate pasar a llevar a alguien que va distraído. Puede hasta desfracturarlo. Y lo segundo, en cuanto a los genetistas y los primos, puta, nosotros aquí en Chile debemos ser todos medios primos de todos, pues, weón. Si, ¿cuántos españoles habrán llegado con los apellidos, con nuestros apellidos?
0: Ah, claro.
1: Deben haber llegado, no sé, hace 300, 500 años, 10 hueones, 5 hueones, 1, y ese se fue procreando.
0: Uno,
1: tenemos,
0: claro,
1: los apellidos que tenemos, y que más de seguro que tenemos relación entre por lo menos nuestro apellido. Ahora, los más de elite, no, porque esos se cruzan entre ellos, no, pues, bueno,
0: sí, pechugos, pechugones de arriba. Los pechugones de arriba son pechugones de arriba, no, claro, pues. Hay cada persona en este planeta. Seguimos escuchando.
2: A mis dos hijos les compré bicicleta en su momento. Aprendieron a andar en bicicleta, que eso, bueno, queda para uno el recuerdo. De uno, papá le enseñó a los hijos a andar en bicicleta. Pero ellos no, ya tienen su vida, ya no tienen ni bicicleta. En un momento dado, cuando yo lo iba a visitar, las tenían botadas ahí y yo les dije, bueno, ¿y qué van a hacer? No, ya pasó. Vendámoslas, pues. Yo las arreglé las dos, las mandé a arreglar, todo, pum, limpiecita, se vendieron y después a cada uno le deposité la plata de la venta de sus bicicletas, la plata era para ellos. Y en la actualidad se echa de menos hacer como deporte y todo, ya jugar a la pelota no, pero la bicicleta entretenido. Y habían amigas también en mi juventud que tenían bicicleta y yo a dos de ellas les enseñé a andar en bicicleta, en estas bicicletas como las Caloi, esos modelos,
0: sí, ese modelo.
2: Y yo me sentaba atrás, pues, entonces yo con los pies iba filmando para que ellas peladearan y el equilibrio. Ay, qué lindos momentos de mi amiga, me acuerdo, ahí yo atrás sentadito y es muy bacán. Hermosos recuerdos.
0: Yo pensaba justamente que iba a decir salir con esa cuestión de los hermosos recuerdos. A tú estás hablando de hermosos recuerdos, claro. Ya después, cuando uno es padre, y da la casualidad que se puede hacer eso. Por ejemplo, en el caso mío, la mayor no fue muy de bicicleta. Lugano tampoco es muy de bicicleta. En cambio, la chica sí. Ahora, por asunto de factor tiempo, no he tenido para arreglar una cosita que tienen en la cadena, nada más. Pero mi hija, la más chica, es la que todavía yo creo que tiene interés y va a hacerlo en algún momento, estoy seguro.
1: Y también, puta, a los ciclistas se les olvida que en la noche, o sea, ahora hay mucho más autos que antes, muchas más bicicletas que antes. Si no tenís por lo menos una luz delante y una luz detrás, weón, no veía el weón cuando viene, weón.
0: Claro.
1: La mayoría de los weas, o sea, ropa negra.
0: Claro.
1: Puta, de repente vaya a doblar y se te mete un weón por el costado porque el weón iba a seguir derecho y no lo viste, pues,
0: no,
1: weón,
0: lo
1: si
0: viste,
1: no se ven. Entonces, Yo, ciclista, cuando yo tengo una bicicleta, la tengo colgada hace 4 años ahí en el estacionamiento. La mandé a hacer mantención y ahí quedó impeque, y quedó colgada. Una luz, una linterna adelante que parpadeara y una luz roja atrás para que cachara, porque entendí, cuando uno maneja, ¿cachai? Que después uno no ve a los ciclistas, po, weón. Y pasan los accidentes y quedan las cagas.
0: ¿Y quién las
1: son? Y no es porque uno tampoco les tire el agua encima, si, que si no los veí, de verdad que no se ven los ciclistas. Por eso le exigen
0: refractante.
1: ¿Cómo se llama? Chaleco refractante y luz delantera y luz trasera. Si no es porque las weas los hueven, sino es que para que no se, para que no los atropellen.
0: Y se distingan, claro. Estamos en el Día Mundial de la Bicicleta, escuchando a la gente sus experiencias de toda índole, algunas incluso hasta sexuales.
2: Bueno, el último de los años que yo iba en bicicleta a trabajar, ahí no habían ciclovías, pues bueno. No, ahí era a la muerte.
0: Agárrate, Catalina.
2: O sea, salir Pudahuel, General Bonilla, cruzar toda la Alameda hasta Vicuña Maquena y Vicuña Maquena para abajo hasta Avenida Mata. O llegar la Alameda, después era Blanco Encalada, me parece, y salir ahí por Avenida Mata o cerca al Parque O'Higgins, de ahí Avenida Mata hasta Vicuña Maquena, y ahí era la muerte nomás, pues era morir.
0: A los
2: chitos. Nadie, la ciclovía del Cedal Paso, no, bueno, ahí vos tenéis que echarle nomás.
0: No queda otra. Así era,
2: y sobrevivimos.
0: Estamos acá en Monos al Aire, en la radio de los monos, hablando de todo un poco en relación al Día Mundial de la Bicicleta. Sigo revisando acá el WhatsApp infernal de los monos, dice Buñecita, la mía también tenía un canastito, llevaba la muñeca y el muñeco, al muñeco. Me imaginaba que iba a llevar eso. Tenía una luz que tenía como un aparato que no me acuerdo cómo se llama, al que andar la luz se prendía. Le ponía un envase de yogur en la rueda atrás. Esa weá es típica, weá, para que suene distinto. Y la campanilla. Algunos le ponían unas tiras de colores en los manubrios. ¡No! La enchulada, pero... Yo le enseñé a mis dos hijos. La primera buena para andar en bici todavía. En esa época se juntaban los niños de la cuadra y andaban en bicicleta en patota. El más chico no fue muy bueno para andar. A todo esto, cuando habló de la bicicleta el doctor Garrido, me acordé que... yo tenía una con freno normal, no más esto de adelante, pero mi amigo Claudio, un saludo a mi amigo Claudio Vega, no sé dónde andará, mi amigo Claudio Vega tenía freno torpeo. Puta, qué bacán hacer mierda con el neumático. Rajaba, weón, y de repente pegarle la frenada, weón, y dejar ahí la chantada en el pavimento. La frenada de torpeo, weón. Qué bacán esa frenada de torpeo. Ya. ¿Tengo que leer a alguien más? Espérate, ¿hay un mensaje acá privado? Espérate. No, no es privado el mensaje. Dice Matador, le hacen la mirada al ciclista a Mr. Chile. Ya empezaron a tirarse cosas entre ellos. Déjelo tranquilo. ¿Para qué le tira eso? Ya. Sigo por acá. Iván Bas Vader. No salió Francine Hecho, pero está hablando él.
3: Hola, Telito. Muy buenos días.
0: Buen día, Iván.
3: Oye, me hiciste recordar la primera bicicleta que yo tuve. Fue una SIC, esas de paseo.
0: ¡La SIC! ¡De veras!
3: Le saqué el tapabarro trasero y puta, la hacía volar. Y aparte, le acorté la cadena en un eslabón. Entonces corría más que la otra.
0: ¡Ah, qué buena!
3: Le saqué la cresta en esa, la hice volar, buen puta. Para mí era una bicicross. La mejor que tuve.
0: ¿Qué tal? ¿Qué tal?
3: Lo que sí, estoy claro y estoy seguro y te lo doy firmado.
0: Ya.
3: Que hay un artista conceptual que usaba bicicleta y todavía hasta el día de hoy, pero sin asiento.
0: ¡Ah, también! ¡Oh, ya! ¿Te le gusta la tontera, weón? ¿Eh? Le gusta la tontera. Ya. Buenos días, acá estoy saludando. Me está... Bueno, ahí me mandó lo de Aldo. Me lo mandó exactamente, sí, ahí me lo mandó. Sí. Es que estoy mirando qué cosas me están mandando, entonces quiero saber de qué era. Pero ya lo expliqué, ya hablamos la noticia esa del perrito antidroga. Y Aldo me mandó eso y ya lo pasamos. Incluso escuchamos lo que dijo Mario Pergolini allá en Argentina en el programa, porque pasaron la noticia. ¡Oh, sí, la noticia recorrió el mundo! ¡Qué vergüenza! Marino Escuya. Perdón. ¿Qué dice acá? El director de la radio me está escribiendo. Dice, buenos días. En esta maravilla a Plaza de Gaña, 15 minutos y el regreso en 23 minutos. Siempre pedaleando, eso sí. Es de asistencia eléctrica. Ah, me está mostrando la. Mira, una bicicleta de 7. A todo esto, perdón, yo no sé cómo se usan. ¿Alguien me puede explicar cómo se usan esas bicicletas del Banco Itaú? Es con tarjeta, ¿cómo es la weá? Nunca entendió. En serio. O sea, que me lo explica cómo es el sistema. Que uno puede andar en bicicleta en algunos sectores, en Providencia, en Ñuñoa, en Santiago Centro. Ah, no sé. O sea, que me explica. Sí, es que estoy como cachudo, que nunca he cachado el sistema, nunca lo he ocupado, sí. Ya, y ahí me muestra la bicicleta que usa el director de la radio. Qué interesante, ¿ah? Muy bien, ahí la estoy mirando. ¿Se ve bien? Se ve bien. ¿Para qué vamos a decir que si tienes. Y si no puedo entrar a la radio, me deja ni ninguno de los links. Ya, vamos. Démosle un link a la niña para que entre. ¿Se lo damos ahora? Sí, espérate un poquito, déjame. Ya, voy a seguir leyendo y escuchando, depende. Espérate, le voy a dar acá el lance los link para que entre. Está en Argentina, entonces le vamos a mandar. Ya, ahí se lo mandé. Se lo mandé todo. Ya. Es Marina, que está en Argentina, entonces no puede entrar. Buenos días, compadre, saludos a los monos, dice Obi-Wan Kenobi. Ya, hablé de ti, Obi-Wan, del triciclo, ¿ah? ¿Eh? Tiene que decir cómo lo maneja, porque tiene su técnica. Tiene su técnica, pues, bueno, si no es no cualquiera maneja un triciclo, pues, bueno.
4: Hoy lo que dice la guañecita se llama Dinamo. Ya no lo usan, parece, las bicis de ahora, porque
0: ¿de
4: casi
0: veras?
4: todas las linternas, o sea, las lámparas que usan son a pila, recargables o con pilas
0: El dinamo, de veras.
4: O con pilas cambiables.
0: Cambiables, justo.
4: Y yo también tuve una Mini, una SIC Mini, y esa tenía freno de torpeo. Y
0: No.
4: cuando pasáis de la freno de torpeo a los frenos de volante al manubrio,
0: Ah, claro.
4: puta, que es raro, porque de repente
0: ¿Cierto?
4: tenía el instinto de frenar con las patas.
0: Sí, vos.
4: Alguna vez desarmé ese freno.
0: Oh.
4: Puta, después no tenía como chucha armarlo, no estoy hablando, yo tenía 12 años y
0: ¿Ya?
4: me las das de reparador de bicicleta.
0: Sí.
4: Tanto así que una vez desarmé porque me pegaron un topón en la rueda trasera, un hueón en un auto ahí cerca de la casa donde mi viejo.
0: ¿Ya?
4: Y desquedó la rueda chueca y dije, ah, esto lo puedo reparar yo. Y le saqué todos los rayos a la bicicleta. Ahí quedó la hueá, tuve que mandárselo a un viejo que la arreglara.
0: Eso como cuando arregláis un reloj. Desarmáis todo el reloj después. ¿Y estas dos piezas de qué? ¿Dónde eran? Estamos en el Día Mundial de la Bicicleta, hablando de historias de bicicletas, tus bicicletas, la de él, la de él. Hay gente que puede andar, otra gente que no puede andar, porque tal vez no es su. No, cuando alguien es como los perros, como las mascotas, de repente, uno no se da con los perros, ay, no quiero perros, entonces no se da con la bicicleta, no, anda en bicicleta. Y anda en moto, porque es raro, porque es muy raro eso. Hay gente que. Yo tengo amigos que nunca anduvieron en bicicleta prácticamente y anduvieron en moto, weón. Yo no entiendo cuál. Bueno. Por alguna razón fue, no tengo idea. Vayan a preguntarle a ellos, no a mí. Saludos de Argentina, Marina. Yo la había saludado hace un rato, le habíamos mandado el link directo de la radio para si quieren entrar. Dice: sé andar en bici, pero no me acuerdo quién me enseñó. Hace mucho que no ando en bicicleta. ¿Ve? ¿Qué cosa? ¿Tu nombre? ¿Tú quieres que te describa cómo es Marina? ¿Y para qué, weón? ¡Ah! Mira, por ejemplo, la güeñecita, ya, déjame hablar de la güeñecita y ya hablo de Marina. La güeñecita, todos sabemos cuál es su fortaleza. Ahora, la pregunta es, ¿todavía cabe esa fortaleza en el sillín de la bicicleta? O el sillín se mete por ahí y desaparece. Es una gran pregunta. Ahora, Marina, no la he visto últimamente, así que no tengo idea cómo estará su derriere, no sé. Debe caber bien ahí en el sillín de la bicicleta. No me haga hablar más. Ya, cariños para ella que anda en su bicicleta. No sé si todos los días, pero por lo menos anda en ella.
5: Buen día, don ignorante. ¿Cómo está usted y a todos los ignorantes que
0: ¡Don
5: escuchan la radio
0: ignorante!
5: de los ignorantes?
0: ¡Ignorantes en bicicleta!
5: Oiga, don ignorante, yo le cuento. Cuando yo era chico, teníamos una bicicleta, una Caloi. ¿Te
0: ¡Caloy!
5: acuerdas de esa con los mangos, con el
0: ¡Sí!
5: manubrio
0: ¡Que
5: largo,
0: era
5: ese
0: rara la mesa!
5: asiento gigante,
0: Se
5: no sé
0: abría y
5: cómo
0: se
5: se llaman, pero
0: cerraba.
5: no, ese asiento largo?
0: Sí, asiento
5: Y
0: largo también.
5: puta que era feliz en esa mierda de bicicleta, no podía ir saltar, no podía ir a hacer acrobacias, no era una bicicross, pues era
0: ¡No!
5: para andar guayando. y la tenía que compartir con todos mis hermanos, entonces era un hueveo poder andar, pero cuando te tocaba, puta, dais dos vueltas y le tocaba al otro, y así. Así que no, era rico andar en bicicleta. Ahora mi hijo anda harto en bicicleta, mi hijo del medio.
0: ¿Ya?
5: Puta, para todos lados en bicicleta. Así que le compré lucecita a la bicicleta, sus guantes, toda la weá, porque tiene que andar con harto cuidado, porque este weón, igual que yo, se viste de negro. Entonces en la noche no se ve.
0: Ya.
5: Y una vez andábamos en el auto y cacho me dijo, ay, de verdad que no sé los ciclistas.
0: No, pues
5: Y ahí tomó conciencia y cacho que sí tenía que andar con luces y toda la weá. Oiga, y en un tema nada que ver, don ignorante, solo puedo decir, Mónica Godoy, gracias por existir.
0: Oh. Por lo que veo, ¿viste las últimas imágenes que publicó? Yo también las publiqué en mi Twitter, obviamente, porque ahí usted sabe, ¿ah? El sartén, ¿ah? Para freír. Y ahí yo lo digo. Mónica Godoy es parte del patrimonio nacional. Nada más. La dejo ahí para no meterme más allá, porque si no me meto más allá, después me va a traer consecuencias. Mejor me quedo callado. Todavía quepo, dice Marina, todo un bolo para que sepa. Dice que todavía quepa. Todo, pues, con todo. Ya. Muchas gracias, Marina. Oye, el solo hecho de imaginarme cómo hacer eso, mejor nos vamos para otra cosa. Oye, dile que esté atento el otro. Que esté atento, atento, atento, atento. ¿Qué dice acá? No, esto ya. Ah, escuchar, perdón.
6: Hoy, aventuras en bicicleta tuve muchísimas. Con el padre de mis hijos salíamos a carretear, a andar, a pasear. Uy, lo pasábamos espectacular. De hecho, yo iba en mis primeros trabajos como profe, iba a un instituto así, bien rascado, y era un director que tenía, se creía la última Coca-Cola del desierto.
0: No, en serio.
6: Y me prohibía ir en bici.
0: ¿Pero
6: y yo
0: qué
6: le
0: se...
6: decía,
0: ¿qué?
6: Bueno, si usted quiere que yo no venga en bici, me tiene que subir el sueldo, porque no me alcanza para.
0: ¿Qué se la cree?
6: Micro. Entonces, o ando en micro o como, y yo quiero comer. Así que va a tener que bancarse que yo venga en bici. Oye, estaba pero enojadísimo el viejo. Y nunca, nunca, nunca me pudo prohibir que yo llegara en bici. Y además me decía, no, que yo llegaba toda transpirada y que no sé qué. Y le decía, bueno, si para eso yo entro al baño, llego con, tengo mochila, me cambio la ropa y me perfumo y todo está listo. Pero me acuerdo de eso y me da risa. Antes había mucha resistencia a que la gente llegara en bicicleta a los lugares de trabajo. Y hoy hay hasta bicicleteros en algunas empresas y me encanta,
0: sí,
6: porque es parte ya de la vida. Pero como te dije, yo no me atrevería, hoy día no me atrevería ni llorando a salir en bicicleta. Está súper peligroso. Y no porque sea peligroso o más o menos peligroso que antes, sino porque la gente está muy irresponsable. Eso sería. Un beso grande. Los quiero mucho. Bye.
0: Estamos acá en Monos al Aire en el Día Mundial de la Bicicleta. Muchas experiencias de todo tipo han entregado acá. Se le agradece enormemente. Cada uno donde le quepa el sillín. El director de la radio usa una bicicleta muy pechuga, pozón. Es eléctrica la weá. Le está diciendo Matador aquí al director de la radio. Pero por eso el director de la radio. Por eso. Dice Buñecita, como siempre desaparece el sillín cuando se sube a su bicicleta. Y el sillín se va a la dimensión desconocida, Buñecita. ¿Ves? Tonombolo me está diciendo si Marina puede mostrar su bicicleta. O cómo se siente en ella. Estás pidiendo mucho, Tonombolo. Todavía estoy esperando que en un rato más Obi-Wan Kenobi nos va a mandar un audio de su experiencia como bicicleta, porque es un experto ciclista. Es el Peter Tormen de Estación Central. El Fernando Vera de Estación Central. Es el Jaime Bretti de Estación Central. ¿Te acuerdas de la vuelta ciclística de Chile? A mí me gustaba, weón, ir al... A la última, el último tramo que se hacía acá en el Parque O'Higgins. Una vez también se hizo en el Velódromo del Estadio Nacional. Oh. Y ir a ver a los ciclistas, weón, y ver cómo ganaban los colombianos, weón. Puta que ganaban los colombianos. Todo porque iban para arriba, weón. ¿Eh? Esa subida de mierda, weón. Ahí los cagaban, weón, los colombianos. Hasta ahí llegaba Chile. llegaban los colombianos, weón, y estaba la etapa de Portillo, ¿no? Existía la etapa de Portillo. De caracoles, ¿no? ¿Existía esa? ¡Oh, ahí cagamos! Colombianos, weón, buenos para la bicicleta, weón. Ya. Otras épocas. Gran pregunta que me hace. Ah, ¿qué? ¿Tengo que ir a Twitter? No había pescado. Es que estoy pescando acá. Voy a hacer. Me está diciendo acá Torombolo que tenemos una sintonía. Una sintonía Nelson Mauri. Hace tiempo no teníamos esa sintonía. Se agradece. Buenos días, Don Tello y los monos. No soy ciclista, dice Mauricio Palacios. Tengo bici y ando poco en ella, solo para pasear. Me cargan los ciclistas que andan en la calle teniendo ciclovía. Y como le escuché a Black, soy de los mismos que andan en la vereda bajándoles la velocidad. ¿Eh? Don Mauricio Palacios en Twitter. Él anda en esa parada también. Muy bien, muy bien. Aquí lo estoy leyendo, ¿eh? Perdón, ¿esta imagen de quién es? Ah, ya. Oh, chuta. Qué bonita imagen. Perdón, estoy viendo una imagen acá que... No tenía idea. Ya. Eso. Una de las grandes preguntas, grandes misterios de la vida es si acaso Fran Siniestro anduvo en bicicleta alguna vez. Hay gente que apuesta que no. Por ahí dijo algo Iván Basbeider para variar. Entonces, es una interrogante. ¿Estaremos más claritos ahora con él? Yo creo que no. Nada es claro con Fran Siniestro. ¡Jamás! ¡Jamás será claro Fran Siniestro! Y menos ahora.

0: ¿Y con qué sale ahora?
1: ¡Namasté, don Sarmiento!
0: ¡Namasté, otra vez!
1: Ya nos vamos a repetir el plato de pollo tandoori.
0: ¿Otra vez?
1: Don Sarmiento, porque nuevamente vamos a ir a la India.
0: ¿Ya?
1: A rezarlo ahora a la polla Jane. A la polla Jane. ¡Polla Jane! Que es conocida como el Dichac Polla.
0: ¡La polla Jane!
1: Don Sarmiento, como la polla de los españoles.
0: Sí, también pensaba lo mismo.
1: ¿Cómo? Pero le voy a dar de nuevo la misma biografía del día anterior, porque ya la escuchó y que sabe que... que es una real, participante de reality.
0: ¿Sí?
1: Que nació en la India, que es la reina de K-pop. Que tiene una canción que se llama Svasvati Topi Daru. Selfie by de Lelia ya. Y un montón de cosas.
0: ¿Qué?
1: Que la agarras para la pipa ahí en YouTube, en las redes sociales, porque es penca. Sarmiento, pero no es tan penca, que es buena la cabra.
0: ¿Es buena?
1: De canciones de Sarmiento. Y creo que ha cerrado los cosas para los videos que ella subía, porque la agarras para el
0: pero
1: Sarmiento, que hacía de reír esta cosa.
0: Defínase, señor.
1: Entonces, Sarmiento, como es hoy día el día de la bicicleta, la dejo ahora a esta tremenda artista para que la vuelva a reconocer y reapreciar.
0: ¿Reapreciar?
1: Y disfrute el pollo tandoori con especias. Disfrute el té matcha. Sarmiento. Y disfrute la canción que se llama I'm a Biker. Y justo con la bicicleta, puedo Sarmiento. Me va a gustar, le van a dar ganas de ir a andar en bicicleta.
0: ¿Me va a gustar tanto? ¿En serio? Ya. Dos cosas. Una, Fran Siniestro se aprovecha el Día Mundial de la Bicicleta y repite al artista, que es de la India. Digamos que bruto, pero lo bueno es que es ad hoc al tema. Pero la calidad del artista ayer, Fran Siniestro, fue atroz. Y usted a Pooja Jane la trae otra vez de la India. Que Dios nos pille confesado, que es lo que viene ahora. Usted defina. Usted juzgue. Pooja Jane de la India. ¿Ian Baker se llama? Ian Baker. La empresa no está mala.

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1: No voy a decir nada, trombo. En serio, nada de nada, güey. Ni un detallito, güey. Nada. Ya. Bueno, será, pues. Yo no. ¿Puedo aportar? ¿Se puede aportar algo a este tema o a esta canción? No. Ah, ¿y eso todo? Ah, así de mala. Ay, biker, biker. ¿Te parece que vayamos con un cumpleañero mejor? Que forma parte de Slayer. Angel of Death suena ahora. ¿Por qué? Porque está de cumpleaños hoy el señor Kerry King, guitarrista y compositor de Slayer. Y nos vamos con Slayer y a la vuelta, cerrando el boliche.

Está sonando ahora acá en Monos al Aire de Birds. Mr. Tambourine suena de Birds porque está de cumpleaños el señor Michael Carr, baterista estadounidense de la banda The Birds. Aparte del Día Internacional de la Bicicleta o Día Mundial, fíjense que también está el Día Internacional del Sommelier, ¿eh? Para la gente, conozco varios sommeliers, y también el Día Internacional de la Sidra. Hay gente que no le gusta la sidra, hay gente que sí le gusta. Mírame. También es el Día Mundial del Pivot. ¿Qué es eso? Ah, también conocido como el Día Mundial del Pie Equino o Pie Sambo. Ah, esto es medio ortopedia. Ya. Pero también están celebrando eso en el día de hoy. Y junto con la banda The Birds también suena Susie 4. Que está de cumpleaños, Susie 4.

0: Aprovechamos de leer las últimas informaciones, no informaciones, por dicho, opiniones, digo. Eso, esos son los titulares. Opiniones a esta hora, cerrando el programa. Bicycle, bicycle. En el Día Mundial de la Bicicleta. A ver, sigamos leyendo o lo que me quedó pendiente de la intervención. Ustedes saben de quién. ¿Para qué vamos a decir quién intervino, quién dijo algo? ¿Iván Basbeide tiene opinión sobre lo que escuchó hace un rato?
1: Oye, agradezco a mi jefe que justo me llamó en el momento que el animal coloca su música. Me salvé por hoy día, Juan.
0: Se salvó. No pudo disfrutar. Se lo perdió. No se perdió nada en todo caso. En la misma India de ayer, weón, bueno, así que. Ya, rápidamente voy acá. ¿Qué dice acá don Mauro? Dice Fran. Que Fran agarre la bicicleta y se vaya las conchas. ¿Por qué son así con Fran, siniestro? Lo tratan mal, pero de una. ¿Eh? Está bien. Obi-Wan Kenobi.
2: Buenos días, compadre. Saludos, Boros. Sí, aquí siempre hubo bicicleta, desde que yo recuerdo, porque mi madre era de andar en bici. ¿Ya? Y de hecho teníamos unas que en aquel tiempo eran bacanes, porque es aquellas que eran media pistera.
0: Media pistera. Con
2: esos manubrios que eran como cacho güey. Y ahí aprendí a andar, po. Esa cuestión de que como era pequeño tenía que colocar andar por entre medio del marco de la bici.
0: Ah, claro.
2: Andaba medio ladeado, sí, que era motivo de porrazos, caía, pero ahí insistente, y hasta cuando ya pude manejarme bien y después más grande ya no necesitaba cruzar para pedalear por entre medio del marco. Bueno, después con los años me regalaron una china, ¿ya?, que era Fénix.
0: ¿Fénix?
2: Acá por marca no sé si alguna vez alguien le habrá sonado, pero era pechuga la cletita, o sea, ¿ya?, tenía tapa barro, tapa cadena,
0: tapa hoyo.
2: tenía un sinfín de cuestiones de adorno que eran, claro, bonitos. Pero la hacía empezar de lo lindo. Era una cuestión que pesaba casi como una moto, una cuestión así.
0: Wow.
2: Al año siguiente ya la había roto todas esas cuestiones, ya solamente funcionaba como bicicleta normal, porque la hice saltar en una pista bicicross que había cerca de aquí de la casa, y me ponía a hacer correr en la pista haciendo competencia con los cabros que tenían en bicicleta crosspo, y la mía era una de paseo nomás.
0: Ah,
2: pero firme, fuerte. Eso te estoy hablando que fue del 81 y hasta el día de hoy es la misma que sigo utilizando y la que uso habitual y normalmente, porque ya sigo andando en bicicleta. Ahora ya no me pego esos viajes de 3 horas, de 4 horas que hacía antiguamente, como cuando me iba por Pajarito en aquel tiempo, cuando era solamente una calzada doble vía.
0: Ah, yo sé que...
2: y había que recorrerla. Esa misma es la que usaba y es la misma que ando hoy. Abrazos, compadres, a los monos, que tengan un muy buen día.
0: Saludos.
2: Por lo menos un par de oportunidades me han preguntado si acaso la puedo vender, porque la han mirado así con gente que colecciona y que le gustaría, porque la encuentran una maravilla del recuerdo. Abrazos.
0: Obi-Wan Kenobi tiene una bicicleta que es una pieza de museo. Acá me mandaron incluso una foto de cuál es la bicicleta de Obi-Wan Kenobi, pero no es esa, porque son tan malos. Me están mandando una de esas que tenía la rueda grande y la rueda chica abajo. No es tan antiguo. Por Dios. Hay gente bromista, ¿eh? Le gusta bromear. ¿Por qué? No sé, no tengo idea.
3: Bueno, tenía idea que está Kerry King de cumpleaños hoy día, weón. Justo hoy día empieza la venta normal para Slayer.
0: Ah, ya.
3: Pues yo ya compré la entrada. La compré a través del Banco de Chile. Oye, weón, es sinvergüenza, weón.
0: ¿Banco Chile?
3: Porque te venden la pomada, que en el Banco de Chile te venden las entradas con un 20% de descuento. ¿Sí? Pero seguramente tirar unas 5 o 6 entradas.

0: 10 y después las puedes comprar igual, pero sin descuento. Chanta los hueones.
1: ¡Va! La gente.
0: Lo importante es que ya la tengo.
1: ¡Eso! ¡Qué tanta hueá! ¡La tengo! ¡La tengo! ¡La tengo!
2: Oye, Telito, bueno, hablando de bicicleta, me acordé de Mauricio Iron Cigarra, weón.
1: Puta,
2: weón, bueno andar en bicicleta.
1: Que era bueno para la bicicleta.
2: Y me acuerdo que él, por su trabajo también, cuando tenía que viajar fuera a Santiago, a las regiones, él también llevaba su bicicleta.
1: La llevaba la bicicleta.
2: Y él pagaba, digamos, en el avión y todo por trasladar la bici.
1: Puta, de veras.
2: Iba a hacer sus pegas, terminaba y salía y a donde andaba, llevaba su bicicleta.
1: Llevaba la bicicleta, weón.
2: Puta, qué buen recuerdo, me acordé de él.
1: Qué bueno que
2: y mira, me estaba acordando que, bueno, no recuerdo literalmente bien la fecha cuando él falleció, pero sí, fue ahora como en el invierno.
1: Más o menos.
2: Porque acuérdate que hacía mucho frío,
1: hacía mucho
2: cuando,
1: frío
2: cuando asistimos ahí al,
1: asistimos a su velorio.
2: Al velatorio.
1: Sí.
2: Ya era invierno. Me hiciste acordar
1: qué
2: de.
1: Qué lindo recuerdo.
2: Mauricio Iron Cigar.
1: Mauricio
2: ya, pues, bueno, Iron Cigar. A quienes lo tuvimos el honor de conocerlo.
1: Sí, bueno.
2: Chao.
1: Chao, gracias. ¿Qué más?
2: Ya, lo último.
1: Lo último.
2: Mira. Con respecto a las bicicletas eléctricas,
1: ah, ¿ya?
2: Para mí son de gay. Gay, nada más. Pero aquí hay un vecino, ya de bastante edad,
1: ¿ya?
2: Yo sé que él trabaja en una ferretería, cerca, ¿sí?, de Estación Central, por ahí, ya hace muchos años. ¿Ya? Y él tiene un auto como, es un modelo más o menos parecido al Suzuki Maruti, Suzuki Alto.
1: ¿Ya?
2: Un Suzuki Alto.
1: ¿Ya? Chiquitito.
2: Chiquitito, te lo cacho. Vive con su señora, tenía 3 hijos, le quedan 2, o sea, 2 ya se fueron y su hija vive ahí con ellos. Ellos ya son de edad. Pero este caballero, toda su vida en bicicleta. Le gusta ir a trabajar en bicicleta y vuelve en bicicleta.
1: ¿Ya?
2: Y ocupa el auto solamente los fines de semana para salir con su señora, supermercado, etcétera.
1: Perfecto.
2: Y nada. Pero ya hace 2 años él se compró una bicicleta eléctrica. Y tiene su batería, y lleva su batería en su mochila.
1: Ya.
2: Y una vez conversando con él, le dijimos, oiga, pero ¿por qué no va en auto? No, dijo, no, a mí me fascina la bicicleta, me gusta mucho. Ahora el hecho ya de pedalear, ya los meniscos, las rodillas,
1: huella, su edad,
2: le duelen.
1: Huella,
2: pero él no se va a bajar de la bicicleta y ahí vendió la que tenía, que era normal. Y se compró una bicicleta eléctrica. Y él dice que no, le gusta mucho el tema de la bicicleta, pero es más por un tema de salud.
1: Perfecto.
2: ¿Ya? No como me parece el director de la radio, eso es de gay. Sí, para él bicicleta eléctrica es de gay. Pero en este caso, este caballero ya sigue todavía en la bicicleta eléctrica, obviamente, porque ya su cuerpo no es el mismo.
1: No, no es.
2: Y,
1: no
2: es. Y el auto lo ocupa solamente los fines de semana. Ya, eso. Saludos, abrazos, chao.
1: Bicicleta gay. Ay, Dios mío, ya. Perdón, me está escribiendo acá Sotain. ¿Cómo estás, Sotain? Buenos días. Cuando niña tuve triciclo y bicicleta, era una Caloi. Tenía un respaldo donde llevar a mi hermano. Mi mamita la ocupaba para llevar a mi hermano menor, al Caregoma, al colegio. Lindos recuerdos que es correr del tiempo y la vorágine de la vida me había llevado a olvidar. Claro, uno ya se olvida de estas cosas, por Roberto. Gracias de todas maneras. Bonito mensaje del recuerdo. Don Mauro dice, Only One es el fundador de la bicicleta verde. No, ¿de qué está hablando? No se meta en cosas en Honduras. Juan Gutiérrez acá, perdón, ¿y si llamamos cuchillo? No, me mencioné a cuchillo. Dice como siempre desaparece. No, que Francis Nasco saluda a su fan club, dice Güeñecita. ¿Dice maricón la canción? No sé qué dice la canción dice tantas cosas. Juan Gutiérrez, ¿cómo está? Buenos días. No diga tanto la palabra que aparece el huevo en salida y le inscribe. Se empezó. Tú vas a zonas fuera de Santiago y la gente recorre grandes distancias en bicicleta de marcas baratas y le pegan la peleera a los ciclistas que se le compran esas bicis espaciales de 2 palos. Yo no ando en bicicleta, pero te hago las mansas bicicletas. La bicicleta bancaria. ¿Cachai que los precios del Cyber dicen 40% de descuento y resulta que eso significa que la venden a 40% de recargo? Ah, está diciendo Juan Gutiérrez acá. Acá dice, no es así. Días antes la suben el precio y después la media oferta. Es la misma weá. Ya, peleense ustedes la oferta. No me voy a meter más allá. Don Mauro me manda. Encontré la bicicleta de Matador Sala. No, no puede ser esa la bicicleta de Matador Sala, pero es que es pesado. Ya. Oye, todo esto cuando habló Doctor Garrido de Mauro, Mauricio Iron Man, no puedo dejar de lado que también, obviamente, cuando uno anda en bicicleta, hay accidentes de todo tipo. Y también mortales. y no puedo negar que tengo que recordar a mi amigo y compañero Jaime Tito Aedo, que fue atropellado mientras se desplazaba por una avenida de Los Ángeles, de un chuche su madre o hija de puta o hijo de puta, que no tengo idea dónde está, porque nunca más se supo, y falleció atropellado, no respetando, pues, bueno, y ni tampoco dando auxilio, porque por último, si llegáis a tener un accidente con un ciclista, por último paráis, pues, bueno, y vais a ver lo que pasó. Pero este hijo de puta, no tengo idea qué hizo, o la weona, no tengo idea quién es, bueno, y que todavía han pasado años y no se sabe nada al final. Y ahí quedó. Y era una gran persona. Pero bueno, pasan esas cosas. Hasta acá con el Día Mundial de la Bicicleta.

0: 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Saludamos a todos los cumpleañeros y nos queda uno que es para el final, que es el señor Russell Hobb, baterista de esta banda virtual, pero que también ha hecho cosas en vivo. Saludos a todas las personas, gracias por las opiniones vertidas. Sigue la sintonía, se viene el reprise de Monosexual. Alejandra Fuentes y quien les habla, haciendo el noticiero sexual semanal de la Radio de los Monos. Si está en la tarde, quédese en la sintonía porque ya va a llegar Mario Rastachán con lo que es el espacio musical Radio Show. Gracias por estar acá y la gente que opinó y sigue opinando.
1: Uy, la bicicleta de Don Odín eléctrica. Uy, ahora entiendo por qué Matador anda siempre atrás de él. Uy.
0: ¿Qué son ese colmo? ¿Por qué dicen eso? Arriendo de bici, mi próximo emprendimiento en el sur. Ah, va a arrendar bici Juan Gutiérrez, qué bueno. Ojalá le vaya bien con el emprendimiento. Ya. No sé si Patricio Quirós podrá tocar a Pipo Bryson, que era la voz clásica de las canciones de Disney, que lamentablemente murió, que ganó un festival de Viña acá por la mejor canción del festival. No, no alcanzamos a poner a Pipo Bryson. ¿Podemos ponerlo mañana? ¿Como para entrar? ¿No? ¿O no? No sé, pregunto yo. Bueno, si se puede, lo hacemos, si se puede. Si no se puede, lo hacemos otro día. Pero a Pipo Bryson en el corazón de la gente de Disney, al menos. Ya, eso fue todo. Nos vamos. Esto fue Monos al Aire acá en la Radio de los Monos. Sigue la sintonía. Y hasta mañana. ¿Con quién nos vamos? Ah, pero no dije con quién. Ah, perdón, dije el compañero, pero no dije con quién. ¡Ah! Perdón. Se me está yendo. Es que me perdí con la cuestión de la bicicleta de. Bicicleta. ¿Cómo se llama? ¿Bicicleta gay? ¿Qué están hablando? Me perdí. Y más encima me están mandando una foto de bicicleta de una niña en bicicleta, que no voy a decir quién es, pero aparece en la bicicleta acá y yo dije, oh, qué bonito, y me quedé pegado, pues bueno, entonces se me olvidó el compañero. Ay, estúpido. Ya. ¿Qué? Son cosas internas que me están explicando acá, pero yo estoy tratando de hacerle entender. Ya, vamos con Gorillaz, Clint Eastwood. Nos vamos. Russell Hobb, baterista estadounidense, feliz cumpleaños. Esto es Gorillaz. Hi, happen. Ay, nos vamos. Hasta mañana.

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